0: Caicedo, por afuera para Cristiani, es el platinado, el más chiquitito en la estatura de Argentina, atrás para Lisandro Martínez, se mete atrás en el arranque del partido Bolivia, lo espera en la mitad de la cancha, pelota para McAllister, McAllister entregando corto por el medio, domina a la derecha, que hay otra vez para Martínez, Martínez mete el primer pelotazo largo para que vaya Lautaro de cabeza, devuelve bien parado Torres, queda la pelota a la media luna, McAllister no puede dominar, abierto por la derecha pide Jai, aquí domina Jai, el ex jugador de San Lorenzo Almagro, viene Jai, abre la derecha medio, cae falta, sí señor, y penetra, chuta el partido de Roberto Fernández contra Jai, tiro libre para la Argentina, primera pelota que se posiciona en campo boliviano, primer minuto 10 de partido, Ciola.
1: Del lado de Jai, Nico Paz, que está volcado a la derecha, que se centraliza, por el otro lado está Prestiani, bien abierto contra la banda, jugando como diestro, pegado a la banda izquierda con Román Vega.
0: Primera pelota parada de Argentina, ¿quién va, Gianluca?
2: Y está para pegarle Nico Paz.
0: A Nico Paz y también está Prestiani, ¿no? Con pierna cambiada, es el que se acerca a Prestiani, pero es Nico Paz el que mete el centro. Queda en el punto del penal, la pelota queda bollando. La toma Nico Paz otra vez, pierna cambiada, le pega el alto, segundo palo de cabeza, salta. Efraín Morales, la saca de cabeza, Argentina presiona. La tiene Nico Paz, la deja salir. Cuando la pelota se iba en la posición de Gianluca Prestiani, se va al lateral. El lateral para Argentina, el ataque por derecha lo va a tomar Agustilla ahí.
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0: Argentina y la pelota, la viene a buscar McAllister, McAllister, entregando aquí a la izquierda, toca la pelota Prestiani, Prestiani con el balón, domina, bata a la mitad de la cancha, retrocede, toca atrás para Lisandro Martínez, al Cuti Romero, el capitán argentino, viene el Cuti, toca la mitad de la cancha, Argentina quiere jugar de primera, buena presión boliviana, recupera la pelota a la mitad de la cancha, Robson, juega Robson, Robson, entrega para Ramiro Vaca, Ramiro Vaca por afuera para Héctor Cuellar, otra vez atrás, la pelota viene para Marcelo Torres, Marcelo Torres con la pelota, se apoya atrás en Efraín Morales, lo vienen a presionar a Morales, corre Lautaro Martínez a soltero Vizcarra, el capitán casi de pavota, sacó Vizcarra, rebotó la presión de Lautaro Martínez en el toro como en el mategol, la pelota, viste que cuando va a salir el arquero le movió los delanteros para que rebote y sea gol, bueno, así pasó, remató Vizcarra, rebotó Lautaro Martínez y la pelota se fue por arriba del arco, Santino.
1: Lautaro haciendo de Julián, presionando a los centrales, yendo a buscar el arquero que le pegó fuerte pero abajo y rebotó el Lautaro y se fue afuera.
0: Esta es una verdadera jugada, dice Miguel. Toca para Lazo, de primera para Lautaro, buena Argentina. La tiene Nico Paz, Nico Paz con la pelota, vértice de área. Abrió a la derecha para Jai, que se viene como una trompa, mete al centro. Hay un rebote, queda la pelota otra vez para Nico Paz. Entrega atrás, buena combinación con Julián. La tiene Julián, Julián adentro, buen pase. Le queda McAllister, McAllister gira. Una buena pared con Lautaro, la rompe. Y la termina mandando afuera Arroyo. Arroyo cortó la mandó lateral, lateral para Argentina que presiona. Y que se va contra el arco de Vizcarra.
1: Y en el doble 5 McAllister Palacios, queda claro que Alexis es el que se suelta y Palacios el que queda.
0: Viene Julián, Julián no puede, monólogo de Argentina. En los primeros minutos de partido, 4-0 estamos. Por el costado izquierdo ataca Argentina. Román Vega entregó para Prestiani, que no ganó. Se viene contra el área, le tira de atrás, buena recuperación. Ganó bien parado. La posición de la pelota, Marauque. Toca otra vez al medio. Sale Bolivia abierto por el costado izquierdo, Roberto Fernández. La tiene Tito, así le dice de Bolivia, La Paz. Este es Tito Fernández. Toca atrás la pelota para Marcelo Torres, que no es el chelo. Atrás para el otro, Morales, que es Efraín. Saliendo por derecha por Diego Arroyo, sale Bolivia al fondo con el partido 0-0.
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0: La chaqueta naranja la tiene Dibu. Chaqueta, pantalón y medias. Todo naranja. Un naranja medio clarito el que tiene Dibu Martínez, Yolita.
1: Un color tipo salmón. Así se dice ahora, me parece.
0: Un abrazo calamaro, ¿no? La tiene Ezequiel Palacio. Toca para Román. Román con la pelota, Vega. Se equivoca Argentina, no. La recupera la salida Lisandro Martínez. Toca para el Cuti Romero. Una presión de Bolivia la salida aunque no pudo sacar la pelota. La tiene el Cuti. El Cuti va a la mitad de la cancha. Toca el Cuti Romero. Pelota de Argentina con Paz. Paz con Giai. Vuelve atrás con el Cuti Romero. La pelota de Argentina en el comienzo. 0-0.
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0: Se viene Prestiani. Prestiani para Román Vega. Se viene Vega. Vega con la pelota para McAllister. Todo McAllister. Prefiere tocar para Julián. Julián primero para Nico Paz, Nico Paz para Jai, otra vez para McAllister, se viene Jai por la derecha, toca para Nico Paz, ataca Argentina, por el costado derecho, entregaron a la puerta del área, viene para adoptar una serie de rebotes en la puerta del área, la pelota para Prestiani, que gane zurda, se mete Prestiani, va contra el área, abrió la cancha para Román Vega, el ex argentino junior.

0: pelota, toco otra vez al medio, la tiene McAllister, tiene paciencia Argentina, se viene el Cuti Romero abierto por la derecha, está que hay, prefiere tocar atrás, no encuentra el espacio para penetrar Argentina, Martínez por afuera, Vega de primera para Prestiani, impreciso, recupera la pelota, la salida Marcelo Torres, pero Argentina manita la pelota, le faltan los últimos metros, Santino.
1: Excepto el Dibu Martínez, están todos en campo boliviano, que es un equipo que está muy cerrado en 15 metros, los 10 jugadores de Bolivia parados.
0: Está rápido el partido, Argentina y Bolivia lo empatan 0-0.
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0: Contame algo de la selección boliviana, Ale Benvenu.
3: Bueno, que su técnico Oscar Villegas está a un costado de campo de juego, está con las manos en los bolsillos, por ahora no dice nada y recordemos que el próximo domingo estará jugando frente a Gambia en Santa Cruz de la Sierra, un partido amistoso.
0: Pelota la tiene Dibu. Dichetti, ¿estamos llegando bien a Buenos Aires?
4: Perfecto, súper.
0: La pelota la domina Lisandro Martínez. Aquí tiene Lisandro, Lisandro en la mitad de la cancha. Por izquierda para Prestiani, frente al banco suplente boliviano. Este Prestiani, Prestiani con la pelota. Otra vez la pelota al medio para Martínez. Martínez con el balón, toca Martínez, va a la mitad de la cancha para Macalte. Mirá que solo va que hay, mirá que solo va que hay. No lo vio, entregó para Nico Paz. Nico Paz otra vez entregando al medio. La pelota para que domine en la mitad de la cancha el Cuti Romero. Se adelanta a los centrales de Argentina. 0-0 está el partido por Radio Mitre. 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Pase profundo para el medio, se viene Nico Paz. Nico Paz abrió a la derecha para Julián. Julián para el fondo, mete el centro, gana un córner. Cuando pedía por el medio Lautaro Martínez, la mandaron al córner. Minuto 6, tiro de esquina para Argentina.
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1: Buen pase filtrado del Cuti Romero, recibió y giró Nico Paz, inmediatamente se abrió Julián a la derecha.
0: Que vayan.
3: Nico Paz
0: es el encargado de todas las pelotas paradas. Nico Paz levanta los dos brazos. Viene el córner al primer palo, la tiene McAllister, McAllister domina, tiene que girar McAllister, apareció Prestiani, Prestiani por derecha, casi no toca ni le hace penal, le tiene otra vez a Nico Paz, mete el centro, rastrero, primer palo, la sacaron del área, la viene a buscar otra vez, recuperando la pelota y gana Roma Vega, toca Vega, Vega por afuera, la tiene el jugador argentino, Sandro Martínez, tiene que volver atrás, apoya, la tiene Dibu, sale Argentina, 0-0 estamos.
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0: A que arde la gente en Córdoba. Interesante partido estamos viviendo.
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0: La pelota la trae Martínez, Martínez para Julián, se retrasa Julián, viene Álvarez, domina la pelota Julián, Lennon, ganó la posición de la pelota, mitad de camino Robson, vuelve atrás para Prestiani, muy movedizo, Prestiani de mano a mano por izquierda, perdió, recupera la pelota Bolivia, claro, recupera Bolivia la pelota cerca de su área, después tiene grandes dificultades para salir Santino.
1: Casi que no la puede sostener, busca mucho a Prestiani que por ahora está perdiendo el mano a mano con Rocha y Julián sale de ese centro que lo deja solo a Lautaro Martínez en el área.
0: 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Pelota para Julián, la mata con el pecho, viene Julián atrás, toca para el Cuti Romero. Círculo central del lado de Bolivia. La pelota la tiene el Cuti Romero lo domina, levanta la cabeza, toca corto para Nico Paz, abierto está Geay, prefiere tocar para McAllister, la pelota abierta para Geay, Geay para Ezequiel Palacio, maneja la pelota Argentina cerca del área de Vizcarra, no encuentra en profundidad, por ahora empata 0-0.
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0: Entrega Prestiani, Prestiani, a la media luna para McAllister, McAllister no se animó a pegar, entregaron a la puerta del área para Nico Paz, Nico Paz por afuera para Geay, desborda Geay, mete el centro, está de cabeza. Cabeza Lautaro, se la sacaron a Lautaro, de cabeza la pelota, viene para Ezequiel Palacio, ganó, entrega para Román Vega, mueve la pelota Argentina, tiene paciencia, quiere abrir, y ya empieza a merecer Argentina, el primer tanto del partido, le falta profundidad, pero merodea la zona de Vizcarra, el arquero boliviano.
1: La pelota 100% de Argentina, todavía no lo puede lastimar con situaciones de gol a Bolivia.
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0: Se viene Vega, Vega para Martínez, Martínez con el Cuti Romero, son la salida argentina, Nico Paz, entregó para Ezequiel Palacio, Ezequiel la meta adentro, la pelota para Lautaro Martínez, no prosperó Diego Arroyo. Termina sacando, toca la mitad de la cancha, rápida la recuperación de Argentina. No tarda un segundo Argentina en recuperar la pelota cuando Bolivia le rompe la parte ofensiva y una buena pared ahora para que la tenga. pánico, pánico, paz para Prestiani. Prestiani desborda por la izquierda. Va Prestiani al fondo, se apoya atrás en Vega. Vega a la media luna del área, juega con McAllister. McAllister se apoya atrás, se entrega para Martínez. Martínez para el Cuti Romero. Los socios centrales de Argentina. El Cuti Romero entregó de primera para Ezequiel Palacio. Lo talaron atrás, miró con mala cara Ezequiel, ¿no?
1: Sí, pero Argentina la mueve muy bien, con paciencia, con una técnica sobresaliente de cada jugador. Le falta generar alguna que otra situación. Bolivia la pierde muy rápido.
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0: Tiene la pelota, domina el partido, maneja los tiempos. Bolivia solamente se defiende, pero Argentina no profundiza y no genera situaciones por ahora, Ciola.
1: La tienen mucho los defensores centrales, la toca mucho McAllister en el medio, falta que la toquen los delanteros.
0: Martínez, Martínez, lo busca Julián, Julián no llega, la pelota viene atrás para evitarla, presiona. El toro Lautaro Martínez, fue al piso, vuelve la pelota a la mitad de la cancha, arriba la viene a buscar Román Vega, pierde Román Vega y se viene la contra boliviana, por el costado derecho se vive Ramiro Vaca afuera, se la manda la Vaca. Terminó cerrando Román Vega, lateral para Bolivia por derecha frente al área de Emiliano Martínez, el Dibu.
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0: Tomás Rocha, toma lateral para Bolivia frente al área argentina. Juega de primera con Ramiro Vaca. Viene Vaca, va Vaca en el mano a mano. Arca Prestiani. Buen partido de Prestiani, me gusta. Está metido Prestiani.
1: Está muy activo, está tocando muchas pelotas. Es muy diestro. Cuando juega en el mano a mano casi siempre engancha.
0: Sale el Cuti Romero. Toca la mitad de la cancha para McAllister. Lo van a presionarlo. Volvieron a McAllister. Quedó sentido. Falta de Héctor Cuellar. El árbitro deja seguir la pelota. La recupera Paz. Hace entregando. Otra vez atrás para Palacio. Sale Argentina de la mitad de la cancha con el partido 0-0.
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0: 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Y acá se viene Lautaro. Lautaro se esfuerza. Evita que la pelota se vaya por raya final, porque el pase de su compañero había sido largo, pero se dio un lateral por derecha para Xomar Rocha frente al área de Vizcarra. El lateral es para Bolivia con el partido 0-0, llegando a los 12 minutos de la primera parte.
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0: El martes sí que es un partido diferente. La despedida de Messi será un partido diferente, claramente.
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0: Contame cómo lo vive Caloni, Jean.
5: Muy tranquilo el técnico argentino, de pie, como siempre, con equipo de gimnasia, equipo deportivo de la selección argentina, brazos cruzados, alguna que otra indicación, pero muy poco del hombre de Pujato.
0: ¿Y el técnico de Bolivia, Ale?
6: Le pide presión a los jugadores de la mitad de la cancha, sobre todo cuando la tiene Nico Paz.
0: La gente expectante, Lucho, ¿no, Castañares?
5: Sí, señor, en la popular local se escucha, ¿no? Vamos redoblando alguna que otra bandera también, y en la platea esperando el primer grito sagrado.
0: Normalmente la gente de los bombos me metió aquí en Córdoba, en la barra de Instituto de Belgrano, ayer. ¿Quiénes son los que mandan acá?
6: Bueno, lo que más gente tiene es Talleres y Belgrano, eso está muy claro. Instituto está por detrás en cuanto a la cantidad de gente que llevan a la cancha, ¿no? Pero Talleres y Belgrano son los más convocantes de Córdoba, por eso es el superclásico.
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0: No lo podés querer, ¿no?
1: Y porque son todas nuevas. Nada, como los jugadores de Calón.
0: Nada de todo lo que estás pidiendo hoy lo podés querer.
1: No, la verdad es una gran jornada, sí.
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0: 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Y vinimos aquí a Córdoba, acompañados. acompañar a la selección, a la campeona del mundo, a la subcampeona del mundo. Y hoy arranca este tripartito de partidos amistosos frente a Bolivia. En el córner, Román Vega, tiro de esquina para Bolivia. Primera aproximación de la selección del altiplano.
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0: 14 minutos contra el arco que da Artime. Está vacío a la selección boliviana buscando el primero.
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0: Se sentó Scaloni y se paró Samuel para acomodar las marcas ya, ¿no?
5: Correcto, sí, las indicaciones rápidamente de Samuel para ordenar la pelota parada en la marca.
0: A nivel tercero de zurda con el córner. Bolivia, el primer tanto del partido, 0-0 estamos. La superioridad clara de Argentina. Le falta profundidad, le falta el gol a la Argentina. Va terceros, el árbitro advierte, agarró en el área. Samuel acomoda las marcas, mira cómo se mete Samuel en la cancha. Viene terceros, el córner, arriba, peligroso, sacaron de cabeza, pero hay una falta en ataque. Un centro muy peligroso de zurda, de Miguel Terceros, que se cerraba el segundo palo. Después había marcado el árbitro una infracción contra el jugador argentino. Será en el punto del penal en el Cuti Romero, la salida de Divo Martínez, Santino.
1: Sin dudas, Terceros es el mejor jugador que tiene esta selección de Bolivia y tiene muy buena pegada.
0: Largo para Nico Paz, va, le clama una falta, pero Nico Paz ganó la pelota, tocó para Lautaro. Va Lautaro, Lautaro, Prestiani, Prestiani, lo tiene, la saca Morales. Efraín Morales, para mí todavía arrancado con una falta de Nico Paz, Yola.
1: Sí, puede ser que lo había movido, que no la habían cobrado, no gestionaron bien la contra después.
0: 16 minutos, tuvo rápido Argentina en la salida de esta contra.
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0: A Prestiani, había falta, ley de la ventaja, la tiene McAllister. McAllister para Cuti Romero, otra vez la Argentina y el balón. Juega en campo de Bolivia. 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Viene otra vez para Ezequiel Palacios. Toca Ezequiel. Ezequiel de primera para el Cuti Romero. Cuti Romero abierto por derecha, campo boliviano. 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Y el martes todos juntos, vos, nosotros, ustedes, despedimos a Leonel Messi de la selección. Tocó la pelota, Lautaro. La dejaron pasar, va por el primero, Lautaro lo tiene, McAllister está.

0: después le pegó Lautaro, de una repentización enorme, sacó el remate, abajo rasante, primer remate al arco, no llegó Vizcarra, y tenía que ser Lautaro, para el primero de Argentina, Toro, Torito, Torazo, Lautaro, uno para Argentina, cero, para Bolivia, el que le hizo el gol a los ingleses, ahora vuelve a hacerlo en Argentina, Lautaro Martínez es tan nuestro como las Malvinas, gana Argentina 1-0.
1: Ratificando su excelente momento y que está angelado, algo tiene con el gol, porque en esta ni siquiera buscó encarar, fue un pase filtrado que debió McAllister, que parecía que Lautaro se la llevaba para la izquierda, le rebotó en el taco y quedó perfilado para la derecha, la acomodó con un control y remató cruzado, Vizcarra voló, la pelota se pegó al palo, un golazo de Lautaro Martínez, para mí de los mejores delanteros del mundo hoy.
0: ¿Qué pasó en el banco de suplentes de Argentina, Jan?
2: Se gritó, pero con tranquilidad, el gol de Lautaro Martínez, que además de ser el segundo máximo goleador de la era Scaloni con 41, había hecho el último gol de la albiceleste en este estadio y en esta ciudad, en el 1-0 contra Colombia, el 1 de febrero del 2022.
0: Bien, la bronca por el lado boliviano, ¿no, Ale?
3: Sí, la bronca de Villegas, porque no marcó bien el fondo del seleccionado boliviano, le reclamaba a sus defensores.
0: Explotó el público cordobés con el gol argentino. ¡No, Lucho!
2: Correcto, Gaby, querido, y es digno de destacar, ¿no? La sonrisa que se dibujó en prácticamente todo lo que reclamaba a sus defensores.
0: Explotó el público cordobés con el gol argentino. ¡No, Lucho!
2: Correcto, Gaby, querido, y es digno de destacar, ¿no? La sonrisa que se dibujó

0: quedamos tan lejos. Argentina gana 1-0, la pelota la tiene Román, se viene Vega, domina Vega, Vega, toca para Julián, más retrasado Julián, es el 9 más atrás y el 9 más adelante, Lautaro que convirtió, Nico Paz, toca para Ezequiel Palacio, juega bien Argentina y gana bien Argentina, Ciola.
1: Maneja bien la pelota, quizás este gol de Lautaro le saque el ritmo de amistoso al partido, pero está bien la selección.
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0: Somos Radio Mitre, somos el fútbol más escuchado en la Argentina, aquí en Córdoba, en su primer amistoso, esperando la despedida de Lionel del martes. Argentina le gana a Bolivia 1-0 con Lautaro Martínez.
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0: 22 minutos. 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
0: Toca Martínez, Martínez en la mitad de la cancha. Toca para Vega, es un monólogo argentino. Salvo un córner creo que tuvo Bolivia en lo que va de esta mitad del primer tiempo, Santino.
1: Pasó la mitad de la cancha, parece córner para un lateral acá contra Román Vega y no mucho más. Literalmente está parado en 15 metros el equipo boliviano.
0: La pelota la tiene Cuti, Cuti central, adelante del círculo central boliviano. Los centrales argentinos juegan en la posición del 5 de Bolivia para que usted se grafique dónde está parado y dónde se está jugando el partido. Va Prestiani, Prestiani por afuera para Vega, de burla Vega, ganó la cuerda, centro, rebota. La pelota en el retroceso de Marcelo Torres, la manda lateral, lateral para Argentina, pegado banderín del corno al frente, al arco de Guillermo Vizcarra, arquero y capitán boliviano.
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0: Che, este Lautaro Martínez sí que es un delantero diferente, Fede.
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0: La pelota viene por el costado derecho, Miguel Tercero, rompe, mirá cómo salió. Nada de amistoso, dijo Lisandro Martínez, reventó la pelota, la mandó fuera al lateral, rebotó Miguel Terceros en laterales para Argentina, que domina de pie a pie el partido.
1: Y sin fisuras, y está muy tranquilo y no lo sufre, y tiene la pelota y da la sensación que así van a llegar muchos más goles.
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0: Lautaro tira un taco, le queda McAllister, McAllister pierde, la pelota la saca como puede Estador Cuelar, entrega otra vez a la mitad de la cancha, ahí le viene la ventaja, había una falta contra Ezequiel Palacio, este del Cuti Romero, buen pase para Julián, se viene Spider, lo enganchó, la tiene Julián, cambió de pierna, sacó el remate, corner, ganó un tiro de esquina Julián, le levanta el pulgar Ezequiel Palacios, tiro de esquina para la Argentina que va por el segundo.
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0: Está rápido Argentina que ya merece segundo y gana 1-0.
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0: Anico Paz, no, no, Jan.
3: Correcto.
0: Tiene Paz con el córner, primer palo arriba de cabeza. Devuelve Diego Arroyo, será córner otra vez. Es esquina nuevamente, es esquina para la Argentina.
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0: Somos Radio Mitre, viene Nico Paz. Levanta una mano ahora, Nico. Desde la derecha viene el córner, se cierra con Roja, lindo. La tenía el Cuti Romero, creo que el propio Cuti Romero la sacó de cabeza. Le queda Nico Paz para Prestiani. Prestiani viene contra el área. Rebote que junta Nico Paz, el remate viene de afuera del área. Termina rebotando en Efraín Morales. Se va otra vez al lateral, lo pelotea Argentina, Bolivia. Le gana 1-0 y lo tiene con ralado contra su propio arco en 25.
1: Qué buen centro de Nico Paz, que claramente con esa zurda se empieza a adueñar de la pelota parada de esta nueva selección de Scaloni.
0: Pero está que arde el partido para Argentina, lo gana y lo disfruta.
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0: Qué buen tándem por izquierda de Román Vega y Gianluca Prestiani, me gusta Santino.
1: Ya que estaba por marcarte eso, que se están entendiendo bien y es la primera vez que juegan juntos.
0: La pelota en la mitad de la cancha, corta Palacio, Palacio toca para McAllister, McAllister para Palacio, se viene Argentina, se viene. Entregó por izquierda para Román, se viene Vega, Vega por afuera para Lautaro, el autor del único gol de Argentina, va Lautaro, pegale afuera, entregó Lautaro para Nico Paz de primera para McAllister, McAllister para Julián, el rebotó en el taco y la pelota le queda las manos a Vizcarra, a salir Bolivia, hay olor a segundo gol de Argentina en un ratito nada más.
1: Sí, se ve venir porque lo rodea, acá ninguno se animó a pegarle, ni Lautaro que tenía remate, ni McAllister que la dejó pasar.

0: que hay, creo que rebotó de primera. Cualquiera podría probar a Vizcarra.
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1: ¿Qué hace Scaloni? Scaloni está en Mar de Ajó, cayendo el sol, esperando alguna ola para ver si se mete al agua o no. Esa es la pose de Scaloni, Jan.
3: Sí, está sacando panza Scaloni, como si estuviera en la orilla del mar, es cierto. Muy poquitas indicaciones. Ahora la mano izquierda en el mentón, como sosteniéndose el rostro.
1: La mujer está en la carpa y le dice: María, mandame uno de jamón y mortadela.
0: ¿Sabes que sí?
1: Así está viviendo, pero literalmente, ¿eh?
0: Moviéndose con churros, algo por el
1: estilo. ¿Sabes si pastelito? Algo. Si son de membrillo, de batata.
0: Sí.
1: Digo, está analizando Scaloni y pensando cómo ve a esta nueva Argentina, ¿no?
3: Sí, está mirando el partido, muy pocas indicaciones, ahora quiere apurar el juego. Le dio alguna que otra indicación a Román Vega para que no entre en una polémica con terceros, pero no mucho más del técnico argentino, mira en silencio.
1: Este sí es Scaloni, que es un técnico diferente.
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1: Después de lo de hoy ya acá.
0: ¿Pero esto es así siempre o solo por la selección?
1: No, siempre.
0: Ah, bien.
1: Pelota, viene por el costado derecho, domina en la mitad de la cancha McAllister, toca McAllister, McAllister para el Cuti Romero, viene el Cuti, el Tuki, entrega otra vez para Martínez, Martínez de primera para Prestiani, Prestiani en la mitad de la cancha, domina y juega McAllister, McAllister por el medio para Ezequiel, es buena, Ezequiel la pone al medio, no llegó Julián, era para Jai que venía como una trompa por derecha, ganando la posición y pidiendo la pelota, Ciola.
0: Picaba el espacio solo, hay un toque de Prestiani que desactivó totalmente la jugada y abrió el peligro. De primera al medio está bien el chico Vélez.
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1: ¡Para que va Nico Paz! ¡Nico Paz por arriba! ¡Gol de Argentina! ¡Gol! ¡Gol! ¡Gol! ¡Argentino Nico Paz! Ante la salida del arquero la picó y el relator le dijo hace dos jugadas antes que era el momento de Argentina y que era inminente que llegaba el gol de Argentina. Una pelota profunda del medio, creo que fue Ezequiel Palacios, profunda por el medio a la posición de Morales y Arroyo que no cerraron, le quedó Nico Paz, hizo la diagonal, la tocó con la punta del botín por encima del cuerpo del arquero y adentro, señores, lo gana Argentina. Ahora, más justo que antes, la Argentina 2, Bolivia 0. No es La Paz, es Nico Paz. Y fue con altura, pero la altura de Córdoba.
0: 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Palacio sin marca giró. Primero hay que ver ese pase, después hay que hacerlo. Hizo las dos cosas, el ex River, sensacional, al espacio, con la fuerza justa, picó Nico Paz, una sutileza para ponerla por arriba del arquero y sellar el 2-0 de Argentina.
1: La Argentina va por más, la pelota viene abierta por izquierda, se viene Julián, Julián ataca el área, gana Argentina 2-0, atrás para McAllister, se quedó corto en el pase, hay un olor a goleada, histórica, Santino.
0: Sí, porque le costó 20 minutos a la selección romper la barrera de Bolivia, pero una vez que ya la tiró abajo, creo que se viene una noche de muchos goles.
1: Le dieron el sacuchito de mortadela, festejó Scaloni.
3: Sí, festejó y hubo aplausos en el banco de suplentes para el segundo gol de Nico Paz con esta camiseta. Ya le había hecho un lindo gol a Mauritania. Con tranquilidad, con calma, pero está contento el entrenador.
1: Festejó la gente, ¿no, Lucho?
3: Sí, señor, y cuando era una jugada manifiesta de peligro, hasta los organizadores aquí los de seguridad se dieron vuelta. Nadie se quiere perder por lo menos un momentito de la selección argentina.
1: La bronca boliviana, ¿no, Bienvenido?
4: Sí, realmente está muy preocupado Villeda, se les pide a sus jugadores que jueguen corto, que sean un equipo corto, que no dejen espacios. Lo que pasa es que no lo pueden agarrar a los jugadores argentinos.
1: Rápido atención, Argentina se pone en 30 minutos 2-0 arriba.
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1: El primero Lautaro Martínez, el segundo Nico Paz. Y gana Argentina, Bolivia, aquí en Córdoba por Radio Mitre, 2-0.
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1: Se viene Mega, Mega toca atrás, entrega la pelota para Lisandro Martínez. Lisandro Martínez para el Cuti. El Cuti para Ezequiel Palacios. La pelota vuelve atrás para Nico Paz. Nico Paz la tira todo aquí a la izquierda, lo hace retroceder. Vuelve otra vez el balón para Roma Mega.
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1: La pelota viene a la mitad de la cancha. La tiene Macalister, Macalister para Palacio, Palacio para afuera. Entrega para Nico Paz, Nico Paz para Jai. Ataca Argentina por derecha, gana 2-0. Nico Paz el autor del segundo, tiene que volver atrás. Empieza con Lisandro Martínez, la tira muy larga. Lo hace correr, corre Nico Paz, quiere evitar el lateral. Llega primero y se queda con la pelota Román Vega.
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1: 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Mañana, va a estar con nosotros en lo que queda del día, el ex jefe de gabinete, Guillermo Francos, lo viene a visitar. El viernes estaremos con Boca y Unión en la Bombonera, con José Gabriel Carvajal. El sábado al mediodía con la Negra Verón y toda la banda haremos la previa. Hasta que a la noche nos iremos al Monumental para una segunda presentación de Argentina en estos tres amistosos. El domingo, bueno, primero Huracán Aldo Civi, después el Clásico Cordobés, después Argentinos y Tigres, cerramos con Estudiantes de Río Cuarto Racing. El lunes, lo que queda de día, y el martes, toda la Argentina por Radio Mitre despide a Messi. Atiende Jai, Jai con la pelota, toca atrás Jai para el Cuti Romero para Jai, la deja correr Nico Paz, otra vez para Jai, ataca Argentina que gana 2-0 por Radio Mitre.
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1: Es un monólogo argentino el partido, solita, ¿eh?
0: Está muy clara la diferencia entre una selección de elite mundial y una selección sudamericana de tercer nivel.
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1: ¿Quién está en el piso? ¿Tito Fernández? ¿Roberto Fernández?
4: Sí, señor, el número 17.
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1: Caloni sigue en modo Plaza San Bernardo, ¿no? Que venga el tsunami.
3: Ahora brazos cruzados, como si estuviera mirando el cielo para ver si mañana llueve o no.
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1: Lautaro Martínez el primero y Copas el segundo. Por Radio Mitre y aquí en Córdoba, la Argentina le gana a Bolivia 2-0.
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1: Pelota que viene a la mitad de la cancha. La viene a buscar, domina y se queda con el balón para jugar en la mitad de la cancha. Lisandro Martínez, perdón. Toca Lisandro Martínez, Lisandro entregando para el Cuti Romero. Era Ezequiel Palacios, Lisandro y ahora sí el Cuti. Se me había desacomodado el fondo Argentina. Sale por derecha, entregando la pelota para Giai. Se muestra Giai. Deja la pelota Argentina atrás para el Dibu Martínez. El otro que está de vacaciones, no tocó la pelota el Dibu todavía.
0: Y casi no le llega, Argentina tiene la pelota. Bolivia hace sombra, espera y no presiona.
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1: Bueno, hay una realidad que Argentina hasta ahora resolvió muy bien en el partido. Lo ha resuelto muy bien el partido.
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1: Bueno, hay un jugador de Bolivia en el piso, ¿no, señor?
4: Sí, señor, Diego Arroyo, el número 2 del conjunto boliviano. Ya comienzan a hacer movimientos precompetitivos dos jugadores de la selección boliviana.
1: Mientras tanto, los jugadores argentinos se refrescan y Scaloni habló personalmente con Ezequiel Palacio, ¿no?
3: Fue Palacios el que se acercó al técnico. No sé si le hizo una pregunta o le hizo una sugerencia, pero rápidamente le contestó Scaloni. Ahora el resto de los jugadores argentinos se acercan a refrescarse.
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1: Bueno, la superioridad en 37 minutos es la del subcampeón del mundo contra una selección que no juega un mundial.
0: Está a las claras, y no solo que no juega un mundial, sino que es de las peores de Sudamérica contra una de las mejores del mundo. Argentina tiene la pelota, Bolivia casi no la toca, corre atrás de ella y tiene tranquilidad la selección.
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1: Martínez, Cuti, Romero, toca para Ezequiel Palacio, cruza la mitad de la cancha, abierto por derecha Nico Paz. Mira Nico Paz, Nico Paz atrás para Ezequiel Palacios, vuelve atrás para el Cuti Romero. Se encierra defensivamente Bolivia, que perdiendo 2-0 no sale, ¿no?
0: Sí, ahora volvió el partido al ritmo de entrenamiento. Argentina la mueve de izquierda a derecha, de derecha a izquierda, y Bolivia corre atrás de la pelota.
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1: Pelota larga para Julián, quiere su gol, va contra el área. Julián se esfuerza, llega al fondo y gana un córner. Señor, es el niño que sigue, el asistente número 2 dice que corre. ¿Qué hace, Dibu? A buscar de cabeza, diga, no. Cuesta la mitad de la cancha, chicar. Metió un pique Dibu desde el área a la mitad de la cancha. Pensé que iba a buscar de cabeza al córner.
0: No, tiene ganas de moverse, evidentemente. Fue corriendo para calentar un poco.
1: Nico Paz con el córner para Argentina, buscando el tercero.
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1: 39 minutos, gana Argentina, 2-0.
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1: Viene Nico Paz, lo hace corto, toca para Prestiani. Salida siempre de una pelota parada Prestiani, un dato a tener en cuenta. Atrás para Ezequiel Palacios. Domina Ezequiel Palacios, lo presiona, no lo va a perder. Pero finalmente la termina tocando atrás para Román Vega. Argentino Junior lo hizo debutar Milito hoy en Rusia, ¿no?
0: Claro, Juan, el Zenit de Rusia, es un chico muy interesante.
1: Buena pelota de Dibu, larga. Ah, claro, Dibu digo, déjeme jugar un ratito, no voy a hacer tantos kilómetros para ni tocarla.
0: Creo que es la segunda, tercera pelota que toca, y obviamente porque se la pasan los centrales.
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1: Mira por derecha la pelota, ya, entrega para Nico Paz, el autor del segundo, vuelve atrás para el Cuti Romero. 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La Argentina floreándose ante Bolivia y ante el público argentino aquí en la provincia cordobesa. Está ganando por 2-0, el primero Lautaro, el segundo Paz.
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1: Firma. Paso para el de borda, aguantás, entra al área. La termina sacando de cabeza Diego Arroyo. La tiene a la mitad de la cancha, domina, la tiene Miguel, tercero. Tercero con el balón, la va a perder. La recupera Macalister, Macalister tocando hasta la zona argentina. Viene para el Cuti Romero. El Cuti Romero con las espaldas al Dibu Martínez. Arranca otra vez un ataque argentino desde el fondo.
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1: Va Prestiani, Prestiani, tocó para Nico Paz, Nico Paz la pudo poner contra el área, se la devolvieron, le queda McAllister, McAllister para allá y por afuera para Prestiani, que aparece por derecha, más al fondo, mete el centro, bajo Vizcarra, abajo Vizcarra, el golero boliviano Vizcarra, se quedó con la pelota, ojo, ojo con Prestiani. Me parece que quedó sentido Prestiani, ¿no?
3: Sí, sí, quedó tirado Prestiani, le duele y mucho. De hecho, ahora se acerca Nico Paz para ver cómo está su compañero. De a poquito se va poniendo de pie el número 16, el hombre del Benfica.
1: Pegándole al piso, se pone de pie, trota. Es interesante cómo cambia de izquierda a derecha casi sin darte cuenta, ¿no?
0: Y está muy activo, y él es un jugador que juega bien contra la banda. Puede ir al otro lado, porque Nico Paz no es de esos que se tira contra la raya, sino más bien centralizado. Y el jugador del Como, Nico Paz, tiene una facilidad para meter pases filtrados que asombra, por eso Prestiani lo busca en diagonal.
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1: Otra vez se para el partido, ahora por un jugador boliviano que está en el piso, Ale, ¿no?
4: Sí, señor. El número 12, Diego Arroyo, que recién había salido con una molestia en la cara posterior del muslo izquierdo. Me parece que lo van a cambiar, ya solicitaron el cambio. Vamos a ver quién va a ser su reemplazante.
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1: En el tiempo, Fede, está parado el partido. Lo están atendiendo a Diego Arroyo, que va saliendo de la cancha. Uno de los tres centrales bolivianos. Gana Argentina 2-0. Lautaro Martínez el primero. Y Nico Díez, Nico Paz, perdón, el segundo.
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1: Bueno, se quedó Diego Arroyo, parece que se queda, ¿no? Ale, no, ahí viene el 13, ¿no? Finalmente. Vamos a presentar el cambio, el primero en Bolivia, dale.
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1: Vamos con el cambio, Ale.
4: Y señor, ingresa con el número 13, Leonardo Viviani. Se retira con la 2, Diego Arroyo.
0: Bueno, entra Viviani para suplantar a Arroyo, lesionado. Es un central por central. No va a cambiar para nada el esquema de Bolivia. Sigue siendo un 5-3-2 bien, bien marcado.
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1: Bueno, 43 minutos, se nos va la primera parte aquí en Córdoba. Gana bien con contundencia la Argentina por 2-0. ¿Tenemos algún partido, Ale, internacional o algo que se esté jugando hasta ahora, Lichetti?
5: No, no, internacional nada, nos está jugando solamente la Liga Uruguaya, donde Montevideo, City Torque y Peñarol empatan 1-1 en un partido postergado. El City Torque es el puntero del fútbol en Uruguay, Peñarol tercero.
1: Estaba como Dino Martín, ¿no? Por eso te tiré uno para que juegues.
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1: La tiene Viviani. ¿Cómo estamos? Benítez.
2: Solo dos.
1: La pelota viene a la mitad de la cancha, domina. Juega con el balón para que la tenga en la mitad de la cancha Viviani. Viviani retrocede, toca la mitad de la cancha, recupera Argentina. La tiene Palacio, Palacio para Julián. Lejos del área, Julián, ¿no? La pelota viene contra abajo, Julián, mirá. Oye, media, está el tercero, que sea. Julián amagó, está, tapó el arquero, increíble. Amagó tantas veces y Vizcarra. Qué ganas que tenía de gritar un gol de Julián. Lo tapó Vizcarra, fue en diagonal, mano a mano. En un momento fue larga, amagó una, dos, tres veces. Lo perdió Argentina, lo tuvo Vizcarra. Y lo tapó a Julián Álvarez.
0: Muy bueno el pase otra vez de Palacios al vacío. A Julián en la segunda, que quiso enganchar para adentro, le quedó muy pegada al pie, por eso nunca pudo sacar el remate fuerte.
1: Hay córner para Argentina, Manico Paz.
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1: Otra pelota parada y otra vez se para Samuel. Esta es a favor, mirá. Otra vez Samuel parándose, viene el córner. Cabezazo y afuera. Señor McAllister en el primer palo. Tres minutos más ya, ¿no?
3: Tres minutos más, correcto, hasta los 48.
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1: Lautaro Martínez el primero, Nico Paz el segundo. Argentina gana de manera contundente a Bolivia, que no cruza literalmente Ciola la cancha, la mitad de la cancha.
0: Argentina está haciendo un gran primer tiempo, pero hay que decir que enfrente casi que no tiene resistencia. El partido se da para un 4-5-0 fácil.
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1: Dale, Fede, dale, dale, dale, pítale.
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1: Tiro libre para Argentino, centro va a caer en el área de Vizcarra. Viene el centro, listo, arriba de cabeza el Cuti, corner. Para mi corner, ganó de cabeza Marcelo Torres, tiro de esquina para Argentina.
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1: En cualquier momento llega el tercero de Argentina con una pelota parada.
0: Sí, porque Nico Paz le pega bien además, ¿eh? Ya son varias las jugadas consecutivas que tira buenos centros.
1: Una nueva pelota parada en este cambio, no va Nico Paz, ¿no?
3: Ahora no cambia de pie también, Marisi McAllister.
1: Va a pegar McAllister, pierna cambiada. Arco de la Willington, viene el córner, viene el punto del penal, la bajó Cuti Romero, queda en el punto del penal, la termina sacando. Como puede Torres, el árbitro igual marcando una infracción, un tiro libre y una salida para Bolivia dentro de su área.
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1: Creo que cuando cabeció el Cuti Romero le rebotó la pelota en la mano.
0: Sí, cabeció para abajo, le pegó en la mano, por eso el tiro libre para Bolivia.
1: Bueno, intenta Bolivia la última del primer tiempo. La viene a buscar en la salida Rocha. Rocha la perdió, pero la vuelve a recuperar y sale bien por el medio Corcuellar. Domina otra vez en el medio. Traba la pelota McAllister. La recupera, llega al piso Lautaro Martínez. No llega a recuperarla. Copas en el fondo para Efraín Morales. Le clavaba en una mano. Deja seguir el árbitro. Domina para Miguel tercero. Va tercero como muy derecho. Toca atrás tercero. Entrega la pelota a la mitad de la cancha cuando lo terminó Robson. No, falta. Falta Robson. Tiro libre para Bolivia. Acá por Argentina.
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1: Cuando el árbitro fina, el colombiano, señores, marca el final. Señores, se terminó el partido, este primer tiempo. Aquí se ha terminado la primera etapa, con goles de Lautaro Martínez y de Nico Paz. Ya descansan la Argentina y Bolivia aquí en Córdoba. Porque gana la selección 2-0.
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0: Y es un buen primer tiempo de Argentina, donde obviamente no tiene la resistencia necesaria. Jugó sobre el final con el freno de mano puesto. Pero se ven cosas interesantes en la selección. Hay un buen tándem por izquierda, hay una gran participación de Palacios y de Nico Paz. Se entienden Lautaro y Junial. 45 minutos más que positivos para el equipo de Scaloni.
1: Señores, nos vamos una tanda, la vuelta comenta Santino Ciola. Se fue la primera parte, estamos en Córdoba por Radio Mitre. Juega en Argentina y está Radio Mitre. Gana 2-0 la selección nacional.
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0: Mario Alberto Kempes. Usted que es local, Benvenú, hay una banda tocando cuarteto atrás del arco del Artime. ¿Quiénes son, querido Benvenú?
1: Son desacados.
0: Mirá, ¿tiene algún dato más para darme desacados?
1: Bueno, es un grupo joven, es de la nueva era precisamente de cuarteto. Y bueno, son chicos que hacen aproximadamente, no me quiero equivocar, pero unos 3 o 4 años aproximadamente, Gaby.
0: Bien, señor, magnífico. 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
0: Sean como lo vivió Scaloni.
3: Bueno, con mucha tranquilidad, como marcábamos durante el primer tiempo, calma para el entrenador argentino. Ingresaron casi todos los suplentes ahora al vestuario, digo casi todos porque se quedaron Leo Valerdi, el Colo Barco y Franco Mastantuono realizando los movimientos precompetitivos. Posiblemente sean los 3 primeros cambios que haga el técnico de la selección argentina.
0: Bien, con mucha emoción la gente, Lucho, ¿no? Siguiendo a la selección aquí en Córdoba.
1: Gaby, querido, sí, ahora movimiento, está claro, en cada una de las ubicaciones, aprovechando el entretiempo para buscar algún refresco, algo para tomar, algo para picar. Pero fíjense ustedes, después cuando se reanude el segundo tiempo, cuando se reanude el partido, la platea Gasparini en las escaleras de acceso de las ubicaciones, da la sensación que hay sobrepoblación, ¿eh?
0: Señoras y señores, Lautaro Martínez, Nico Paz, y por Radio Mitre lo comenta, lo explica y lo analiza Santino Ciola.
4: Un gran primer tiempo del equipo de Scaloni, por supuesto que enfrente tiene una resistencia floja, que es la selección de Bolivia, en Sudamérica al menos de tercer nivel. Pero más allá de eso, se ven cosas interesantes en la selección argentina, que desde el primer minuto se plantó en campo rival, Bolivia lo deja venir, está parado el equipo de Villegas con un 5-3-2, y hay cosas para analizar en el equipo de Scaloni, porque Palacios es el 5 y McAllister se suelta, porque pese al doble 9, Julián y Lautaro nunca quedan en línea, y siempre, por lo general, Julián Álvarez, uno de los dos sale a buscar a los costados, que tiene a Prestiani haciendo un buen tándem por izquierda con Román Vega, y que tiene por derecha a Nico Paz, que emerge, que surge como uno de los grandes talentos próximos a adueñarse de la selección argentina, que es zurdo y que se tira por la derecha pero juega centralizado y le deja la veanda allá y para pasar al ataque. Desde la tenencia lo controló Argentina, con Cuti Romero y Lisandro Martínez parados y plantados en campo rival y moviendo la pelota bien contra las bandas, buscando por lo general a Prestiani, que a mi gusto tuvo una buena primera parte, que es muy habilidoso, que es picante, ya lo conocemos de su paso por Vélez y hoy le está yendo muy bien en Benfica, y que con Gaby lo decíamos, era cuestión de minutos de que se rompiera el cero. Nace, como casi todas las situaciones de Argentina, el primer gol de un pase filtrado, porque tiene buenos pasadores este equipo que armó el técnico Lionel Scaloni. Un pase desde el fondo que McAllister apenas toca, y que Lautaro Martínez, que está en un momento de gracia total, que todo lo que toca es gol, y que se nota en esta jugada porque la quiere acomodar para salir a la izquierda, le rebota en el taco, después se le desvía en la altura de la cintura y en vez de salir para la pierna zurda queda acomodado para la derecha, la toca para adelante y mete un remate cruzado que Vizcarra no llegó a sacar, un golazo del delantero argentino del Inter, que es una de las caras fuertes de la selección ahora que no está Messi, que es adueña de ese lugar. Y Argentina ahí rompió el cero, rompió esa barrera de Bolivia, que igual, pese a estar perdiendo, y que es un amistoso, que no tiene nada para perder tampoco, no salió del fondo y siguió con la misma tónica esperando. Argentina aceleró en esos minutos y no puso el freno de mano, lo fue a buscar, y como en una de las tantas veces que Prestiani cruzó a la derecha, Nico Paz en este caso cruzó a la izquierda. Ezequiel Palacios está jugando un gran partido, y es cierto que recibió un pase de Prestiani sin marca, pero a la vez también es cierto de que lo vio picar a Nico Paz y metió un pase brillante con la fuerza justa para que el hombre del Como, que quedó mano a mano con Vizcarra, la picara con la pierna zurda y ponga el 2-0 casi en media hora de juego. No lo sufrió en ningún momento Argentina. Una sola vez pasó la mitad de cancha Bolivia en un córner que terminó tirando terceros, que no generó peligro. Sin fisuras este primer tiempo de esta nueva selección, con lo que eso significa, con lo que es el post-Messi. Vemos que se preparan cambios en Bolivia, pero entiendo que no va a cambiar la tónica del partido. Da la sensación de que es un encuentro para que termine 3-4-5-0 a favor de Argentina, que lo transita como un entrenamiento, pero que muestra cosas interesantes.
0: Señoras y señores, por Radio Mitre, esta victoria argentina aquí en Córdoba, la comentó Santino Ciola. Alejandro,
5: la UBA acaba de nombrar a Messi nuevo doctor honoris causa por considerarlo mejor jugador del fútbol a nivel mundial de las últimas décadas, por ser un ejemplo de excelencia, perseverancia, humildad y ejercicio ético en el desarrollo de su actividad. Lo distingue con el máximo título honorífico, primera vez que se otorga a un deportista, y obviamente será entregado a través de una ceremonia el próximo martes.
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0: Dame una tantita cortita, ya venimos, ¿no? Un minuto de tanda, dale.
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0: Señores, volvemos ya con Argentina a la cancha sin cambio, ya no.
1: Los mismos 11, por lo menos por ahora.
0: ¿Qué suplentes tiene Argentina, Gianluca?
1: Musso, Rulli, Valerdi, Valentín Gómez, Medina, Barco, X Fernández, Simón, Mastantuono, Zulé, Simeone, Leo Flores, Nico González y Santi Castro.
0: Bueno, y en Bolivia se viene Ale José Flores, ¿no?
1: Sí, el número 9, José Flores, jugador de
14: este petrolero tiene 23 años y va a ser su debut en la selección boliviana.
0: Presentame el cambio que se viene, Flores por Ramiro Vaca, vamos.
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0: Presentame el cambio entonces, vamos Ale.
14: Bueno, ingresó con el número 9 de Flores, se retiró con el 10 Vaca.
0: Señores, a la orden el árbitro y el segundo tiempo ya se pone en marcha aquí en Córdoba. Está ganando la Argentina 2-0 frente a Bolivia. En la radio más escuchada de la Argentina, la tiene Vizcarra, Vizcarra domina. La tiene Vizcarra hasta la mitad de la cancha, Pecho. La tiene Palacio, Palacio toca la media luna. De primera con Lautaro Martínez, entrega para Nico Paz, Nico Paz por afuera para Prestiani, va hasta el fondo, mete el centro, la saca de cabeza Morales, el rebote, una volea que termina rebotando Nico Paz, le queda Lautaro, ataca Argentina, mirá de arranque Argentina, va a buscar el segundo Santino.
4: Sí, con Nico Paz casi parado de enganche en este segundo tiempo, primero la abrió para Prestiani, después en el rebote metió una volea muy buena, casi todo lo que toca Nico Paz resulta efectivo.
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0: La pelota viene a la mitad de la cancha, lucha Nico Paz, queda otra vez el balón por el medio para Robson. Viene Robson, cae, piden una falta, el árbitro deja seguir, la domina Roberto Tito Fernández, abriendo por el costado derecho para Yomar Rocha. Este Rocha, Rocha cruza la mitad de la cancha, se viene por derecha, ataca Bolivia. Por radio mientras estamos, gana Argentina 2-0, Lautaro Martínez el primero, Nico Paz el segundo aquí en Córdoba.
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0: Bueno, finalmente, Lucho, se terminó llenando en más de un 50% el aforo. Muchísima gente que sobre la hora, por el embudo de circunvalación y porque también la gente remolona, terminó llenando el estadio hasta el aforo que permite, ¿no? Claramente, Lucho.
14: Es así, mi querido. Yo te decía en el entretiempo que prestes total atención a la platea Gasparini, a la que está enfrente tuyo. Fíjate vos que en las escaleras hay gente sentada y eso tiene que ver con que las butacas están repletas. Está clarísimo que hay mucho más del 50% de aforo presente.
4: Sí, lo que nosotros vemos, la verdad que la platea está explotada. Fíjate, Gaby, cambió un poquito la postura Bolivia para el segundo tiempo, al menos quiere tener algo la pelota.
0: La pelota la tiene Vizcarra, Vizcarra cuando venía a presionar. Julián Álvarez mete un pelotazo largo, devuelve de cabeza por derecha Giai. Queda para Nico Paz, el autor del segundo gol. Anticipa Giai. Cuéntame también de Giai y Nico Paz por la derecha. Como fue muy bueno también, a mí me gustó mucho lo de Vini Prestiani, ¿no, Santino?
4: Sí, Giai sube mucho más porque Nico Paz está centralizado.
0: A correr y se viene José Flores. A ver, en su debut la tiene José Flores. Para mí había adelantado, había arrancado adelantado. Toca Flores. Flores atrás para un remate de larga distancia. Se viene Bolivia. Se anima en el arranque el segundo tiempo. La selección del altiplano. Toca para Robson. Robson pegó de afuera de zurda. Arriba del travesaño, muy alto. Un desviado muy afuera. Se te debita para Diego Martínez.
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0: Mira, 3 minutos del segundo tiempo, me parece que en jugada es el primer remate de Bolivia al arco.
4: Sí, es el
0: arco. Es una manera de decir, ¿no?
4: Bueno, se fue algo desviado, pero al menos buscó el arco el volante de Bolivia. Por eso te decía, otra postura del equipo de Villegas, un poquito más adelantado.
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0: Qué bien resolvió Robson recién pegándole al arco, que la tiró muy arriba.
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0: Como arrancó Jean, Scaloni abajo.
14: Igual que en el primer tiempo, de brazos cruzados, se siguen moviendo los mismos 3 jugadores, Valerdi, Mastantuono y también está el Colo Barco.
0: Como arrancó el técnico boliviano con este desafío de jugar más tiempo en campo de Argentina que en campo propio, Bepeñú.
14: Exactamente, David, le pide que se adelanten a sus jugadores y que busquen a terceros y a Flores.
0: Rápido arrancó el segundo tiempo, pero sigue ganando la Argentina 2-0.
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0: Sale Cuti, toca para Julián. Julián impreciso, el más flojito. Julián de 3/4 para adelante, me parece. Pero cuando aparezca Spider-Man, va a aparecer seguramente con algún gol. Aquí venía Flores, Flores tras Tabilla, cae en el área. El árbitro termina sacando la tarjeta amarilla, creo que a Flores, por simular, me parece, Flores.
4: Sí, bien.
0: Acaso a ver a la distancia.
4: Tercero creo que fue.
0: ¿Eh?
4: creo que fue a terceros.
0: Claro, la molestó por simular, creo que es terceros, ¿no? Si es terceros, el número 7, no te escucho, bienvenido, a ver.
16: El número 7, Miguel Terceros, el primer amonestado del partido.
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0: La pelota la tiene Kiai, toca atrás para Macaliter, buena apertura por izquierda. Se viene hasta el fondo Román Vega. Viene Vega, va al fondo, mete el centro y un rebote. La viene a buscar otra vez Vega. Vega lucha mano a mano con tercero. Miguel Terceros es el que lo presiona, recientemente amonestado. Argentina y la pelota, viene para Prestiani, me ha gustado Prestiani. Jugó un buen partido, el más chiquitito y el platinado jugador argentino que busca un lugar en esta reestructuración de la selección. Ahora comete infracción, es tiro libre y salida para Bolivia.
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0: Es una jugada diferente Prestiani y después termina cometiendo falta, Yolita.
4: Es un perfil de jugador distinto, es cierto, de los que no abundan en la selección argentina, un extremo bien encarador.
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0: Cortó Macaliter Prestiani, la cambiaron toda a la derecha, se viene Giai, gana Argentina 2-0 por Radio Mitre. 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Ya compartiste el mundial con nosotros, te emocionaste. El martes nos va a pasar lo mismo. ¿A quién no se le va a plantar un abimón? Estaremos por Radio Mitre todos juntos. La tiene Cuti Romero, toca Cuti para Lautaro, autor del primero, mueve la pelota Argentina en la mitad de la cancha, la sacaron atrás para Lisandro Martínez, se viene Lisandro, ataca Argentina, busca el tercero, gana 2-0 aquí en Córdoba. La pelota abierta por izquierda para Román Vega en su debut en la selección. Busca Román atrás, viene otra vez para Macaliter de espalda, se apoya atrás en el Cuti Romero, sale del círculo central el Cuti Romero, toca de primera para Julián rebota, entrega para Nico pasa otra vez para Julián, va contra el área, la tiene Julián abierto por derecha para Giai tocando para Nico Paz, vuelve la pelota Argentina, busca espacio para penetrar y quedar mano a mano con Vicarra, le queda la pelota a Nico Paz de primera para Julián a la derecha para Giai, buena maniobra al área, la tiene Nico Paz al fondo, viene el centro, viene pasando y la termina sacando como puede Miguel Terceros. Una buena escalada de Argentina, aunque le faltó llegar con gente al área, Santino.
4: Fueron todos al primer palo, el centro de Nico Paz fue al segundo, ya se disiparon muy rápido las intenciones de Bolivia, vuelve a hacerlo del primer tiempo, todo en campo boliviano.
0: Para y falta contra Román Vega, che, se gana un lugar el pibe, Bien Román Vega, tiro libre para Argentina, Ciola.
4: Estuvo muy bien, la verdad, los minutos que se lo ha mostrado, y en este segundo tiempo está incluso con una postura más ofensiva que en el primero.
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0: El tiro libre para Argentina. ¿Quién va con este centro, Gianluca?
16: Nico Paz le va a pegar a la pelota.
0: Es el encargado de todas las pelotas paradas. Nico Paz es el Messi en las pelotas paradas de Argentina. Viene de zurda, Nico Paz arriba de cabeza. Se lo dije, hay un olor a gol de cabeza argentino, era del Cuti Romero, era para que todo Córdoba vive con Fernet, pero apareció Lisandro Martínez, lo anticipó hasta el propio Cuti Romero, ganó de cabeza, la cambió al palo derecho, señores, finalmente fue el Cuti, el que termina cabeceando, el Cuti Romero, el cordobés, acierto del relator, se brinda con Fernet. Argentina ahora gana 3-0. El Cuti Romero de cabeza lo hizo.
4: Otro centro magnífico de Nico Paz con la rosca justa, la fuerza y le puso el frentazo. El nuevo capitán de Argentina se lleva la ovación de todo el estadio porque ganó de arriba, porque puso el tercero y porque se consolida como una de las nuevas caras fuertes en la selección.
0: Bueno, y aparte porque es un hijo pródigo de aquí, Benvenú, ¿no? Cuti, cuti, grita la gente aquí en el estadio para un cordobés más de In Córdoba.
16: Así es, Gaby, comenzó jugando en San Lorenzo de Córdoba, después pasó un año por Talleres hasta que llegó a Belgrano y por supuesto es el gran ídolo, además ahora es el capitán.
0: Presiona la salida Lautaro, va Lautaro por el cuarto, ganó Lautaro, se le va. Cuando Argentina prepara tres cambios, Jean, uno me parece que es Barco, el otro es Matantono y el otro Valerdi, ¿no?
16: Correcto, los tres que se habían quedado moviendo en el entretiempo, cuando quieras los presentamos los cambios.
0: Vamos con el primero, Fede.
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0: Primer cambio en Argentina.
16: A la cancha con el número 2, Leo Valerdi, el que se ve es el capitán, el hijo de la casa, que le deja la pinta a Diego Martínez, se va el Cuti Romero, presentamos el segundo cambio.
0: Vamos con el segundo.
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0: El Cuti le deja la cinta a Dibu, el segundo es Marco por Prestiani, ya, ¿no?
16: Correcto, ya se va Prestiani de a poquito a la cancha con el número 24, el Colo Valentín Barco.
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0: Y este es el último, el tercero.
16: Y el que se fue es Nico Paz, el número 18, para que ingrese con la 30, Franco Mastantuono, con el nuevo look.
4: Valerdi por Cuti Romero, es lo mismo, central por central, tiene buena salida Valerdi. Barco por Prestieri, son dos perfiles distintos, Barco para centralizarse y tener la pelota. Mastantuono juega parecido a lo que mostró Nico Paz.
0: La pelota la vino a buscar Mastantuono, viene Mastantuono, Mastantuono por la derecha en su nuevo look. Y andando muy bien en la Fiorentina, ¿no? Porque ha levantado en las últimas presentaciones, viene Mastantuono, Mastantuono a la derecha, abrió para Jai, Jai se planta, gana Argentina 3-0, la tiene Mastantuono, Mastantuono en Caroba contra el área, desborda por derecha, toca Mastantuono, Mastantuono atrás, se apoya Mastantuono, Mastantuono entregando la pelota por el medio, la tiene Ezequiel Palacios, gana, gusta y golea la Argentina aquí en Córdoba, toca Valerdi, Valerdi de primera, viene para Julián, Julián entrega la pelota por derecha para Mastantuono, Mastantuono, Ezequiel Palacios, mira cómo saltan del banco de suplentes. Scaloni con todo su cuerpo técnico para dar indicaciones como un partido oficial, Luca, ¿no?
16: Sí, sí, en estos últimos minutos, sí. Ahora habla con otro colaborador, es constante, ¿eh? En estos últimos minutos se activó el técnico argentino.
0: Bueno, dejó el Cuti Romero un partido que arde, Fede.
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0: Una ovación increíble y un reconocimiento enorme a Cuti Romero, ¿no, Lucho?
16: Así es, Gaby, querido.
0: Para que va Mastantuono, Mastantuono entregó para Barco. Se viene Barco, Barco entregó, sacó el remate y al córner. Y al córner. Se desvió la pelota y al córner. Argentina llegó por el cuarto. En el mano a mano quedó la pelota bollando. Argentina vertical, rápido, tuvo el cuarto, se la mandaron al córner.
4: Bien Mastantuono enganchando para adentro, nadie lo marcó, entonces siguió escalando, lo vio a Barco, los dos que entraron recién. Buena jugada de Argentina.
0: Hay tiro de esquina para Argentina.
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0: ¿Qué va ahora que no está Nico Paz, Jean?
16: El otro zurdo, Franco Mastantuono.
0: Le va a pegar Mastantuono en el córner. Busca Argentina, el cuarto gana 3-0, Mastantuono el córner de cabeza, afuera, afuera. Ahora sí había ganado Lisandro Martínez de Viado, saque de meta para Bolivia.
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4: A falta de media hora, Gaby, para que termine este partido, para mí ya Nico Paz es el gran ganador de este amistoso, se sigue consolidando, gol, asistencia y un gran partido del hombre que juega en el Como de Italia.
0: Es que a mí me gustó Román Vega, me gustó Prestiani, digo, hay buenos funcionamientos más allá del nivel bajísimo del rival argentino, ¿no?
4: Bueno, sí, además que hay poca resistencia, pero bueno, hay que rescatar eso en Argentina.
0: A ver, va Bastantuno, Bastantuno con la pelota, gana Argentina 3 a 0 por Radio Mitre estamos. 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Vos nos elegiste, vos te emocionaste y acompañás a la Argentina con nosotros aquí en Córdoba. Está ganando 3 a 0. El primero lo hizo Lautaro, el segundo Nico Paz y el tercero en el segundo tiempo el Cuti Romero.
17: 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Que jugador se mandaron. 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
0: Falta contra McAllister cuando metía la pelota profunda. No dudó el árbitro colombiano Pina. Rápido marcó el tiro libre argentino.
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0: Ahora, ¿qué problemas tiene esta selección boliviana de menú, Lo que tendrá que trabajar en este nuevo proceso, para que se equivocó la salida de Lisandro Martínez, se viene la contra Bolivia, quiere el descuento, una buena pared contra el área, está mano a mano con Dibu, afuera, afuera se lo perdió, llegó Bolivia por un error argentino, le mojamos la oreja a la selección boliviana y Marau de mano a mano la tiró arriba del travesaño. Santino
4: gestionó bien la contra, tocó con Flores, fue a buscar el espacio, nunca le bajó la pelota para rematar cómodo, tuvo esta contra Bolivia y la desaprovechó.
0: Digo, más allá de esto, que empeñó, es una selección que está lejísimos del nivel que plantea Sudamérica, ¿no?
16: Exactamente, yo creo que desde tercer nivel ya el seleccionado boliviano tendrá muchísimo que mejorar y que trabajar este técnico para tratar de levantar el seleccionado boliviano.
0: Pero fue diferente la definición del delantero boliviano cuando le quedó a Maraude. Vamos a ser claros, la definición fue diferente.
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0: Bueno, la gente reclama una falta contra Lautaro en la media luna del área, se toca la nuca, creo que Lautaro ya nunca, ¿no?
16: Sí, sí, sabes que cuando cayó un jugador boliviano me parece que le pegó en la nuca con el botín, ahora se pone de pie el toro.
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0: 16 minutos, segundo tiempo, Argentina 3 por Radio Mitre, Bolivia 0.
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0: Mañana 9 de la noche, lo que queda del día, nos visita el ex jefe de gabinete Guillermo Francos. El viernes juega Boca en la Bombonera con Unión, relata José Gabriel Carvajal. El sábado la previa y nos encontramos en el Monumental, porque juega la Argentina y allí estaremos. El domingo abrimos a las 2 de la tarde. Primero Huracán Aldo Silvi, después el clásico cordobés aquí Carvajal en esta misma cabina para Belgrano y Talleres. Después estaremos con Argentinos Tigre. A la noche, Estudiantes de Río Cuarto frente a Racing, este Racing que necesita puntos como de respirar. El lunes lo que queda del día y el martes la despedida.

0: El pase para Maraume, que recién se lo perdió mano a mano con el arquero. La tiró arriba del travesaño. Le queda Mastantuono, entrega mal la pelota con Ezequiel Palacios. La recupera, retrocediendo la pelota, Roberto Tito Fernández para Bolivia. Entrega por el costado izquierdo. Se viene Maraume. Maraume con la pelota, va en el mano a mano, lo cierran, termina ganando la posición de la pelota por el costado derecho. Yay, el ex San Lorenzo, toca Yay. Sale por el medio, se ganan los aplausos. Con Palacios, Palacios para Mastantuono, Mastantuono por el medio para Julián. Un triángulo de ex River. Que Mastantuono, Ezequiel Palacios, que Julián domina Barco, el hombre de Boca, la tiene Barco, Barco engancha, la tiene el Colo por el medio, de primera para Lautaro, Lautaro, salió la marca de atrás, Torres quedó a mitad de camino, viene Lautaro, Lautaro fuera, abrió para Ramón Vega para Barco, Barco el centro, no llega nadie, el córner, con un miedo, la mandó Roberto Tito Fernández al córner, una jugada de Argentina, estilo de esquina para la selección nacional, va Mastantuono.
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2: Todos hicieron lo que pedía la jugada, simpleza, no había un definidor porque Lautaro había salido del área y Julián casi que no la está pisando.
0: 18 y medio, va Mastantuono con el córner, gana Argentina 3-0. Algo le pasa a Lautaro, me parece que tiene sangre Lautaro en la nuca del golpe que recibió, por eso los árbitros lo hacen salir y tiene manchada la camiseta ya, ¿no?
3: Sí, por eso rápidamente sale Lautaro Martínez y se acerca a los médicos.
0: A Mastantuono, si es un golpe en el cuero cabelludo lo que tiene, le va a pegar Mastantuono de zurda, viene el córner, se cierra, casi autogol. Hacia autogol, para mí la pelota terminó rebotando en Rocha, llegaba el jugador argentino que ganaba, no la tocó Rocha, dice el árbitro, se fue por arriba del travesaño, otra vez con una pelota parada argentina y con un anticipo en el primer palo, Lisandro Martínez, lo perdió Argentina, Santino.
2: Sí, una búsqueda que siempre hace el equipo de Scaloni, esa pelota fuerte al primer palo, como el gol que le hizo McAllister a Suiza, desde el otro lado, esta vez se fue algo desviado.
0: Un vendaje en la nuca para Lautaro Martínez. Creo que cuando barre Lautaro Martínez, el jugador de Bolivia, con los tapones sin querer, le raspa la nuca y eso lo lastima, Jan.
3: Claro, y le quedó la camiseta manchada, por eso el gesto de los médicos es cambio de camiseta, porque no puede jugar con la sangre en la casaca, se va a tener que cambiar la camiseta, creo que va a continuar igualmente, con vendaje y camiseta nueva. Va a seguir Lautaro Martínez.
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0: Bueno, está que arde Lautaro de la bronca, pero es verdad que le pegó sin querer el jugador boliviano. Muy caliente está Lautaro Martínez.
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0: Con una venda, con un vendaje tipo Rambo, vuelve Lautaro, camiseta sin sangre, a todo esto Scaloni, manitos atrás, siguiendo el partido. Hay ballenas, hay focas, ¿qué hay? Hay orcas, se pregunta en esta playa, ¿a qué hora sale el sol? ¿A qué hora sube la marea? ¿No? Un tipo de playa, Scaloni, siguiendo el partido frente a Bolivia aquí en Córdoba, ¿no?
3: Sí, ahora habla algo con Samuel, ¿sabés que mandaron a intensificar a Medina, Flaco, López y Simón?
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2: Bueno, son futbolistas, por lo menos Medina y el Flaco López, que han tenido minutos en el Mundial. Me imagino a Simón quizás entrando por Xiay en esa posición por derecha.
1: No dejes tu pelo. Perdón.
0: Dale, dale, dale.
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0: Bueno, se escucha el griterío de los chicos. Hay una segunda bandeja allá en la Gasparini, creo que es de Belluno, llena de chicos de las escuelitas de fútbol, de los colegios. Se escucha el griterío de los pibitos, ¿no? Chicos de 7, 8, 9 años, Ale.
3: Exactamente, son chicos de los clubes de Córdoba, de la Liga Cordobesa de Fútbol, de escuelitas de Córdoba y de organizaciones sociales, chicos hasta 12 años, hay toda la parte superior de la platea de Gasparini.
0: Esta iniciativa tuvo que ver con el gobierno de Córdoba, ¿no? Son tickets que se dio el gobierno de Córdoba para estas organizaciones.
3: Es correcto, no se podía vender ese sector de la tribuna, por eso es que pidió 8.000 lugares para que pudieran venir los chicos.
0: Pero es una jugada diferente del gobierno de Córdoba para que los pibes estén viendo en la Argentina.
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0: Goberna, no se la cobro eso, pero salió así.
2: ¿Cómo la fue tejiendo ahí, no?

0: mitad de cancha, de a poco.
1: No, lo peor de todo, que parece, lo peor de todo que parece un chivo y el gobernador ni una gaseosa nos trajo. Un abrazo al gobernador de la provincia, querido amigo también, ¿eh? La pelota viene a la posición de Vizcarra. La tiene Vizcarra, Vizcarra. Largo a la mitad de la cancha. Queda la pelota por el medio. La viene a buscar el Colo Barco, toca el Colo, la viene a buscar Martínez. Traba Lautaro de frente, la pelota queda para el Colo, domina Barco. Argentina y la pelota en la mitad de la cancha. Gana 3-0 la selección con goles de Lautaro Martínez, de Nico Paz, que ya no está en cancha, y con el Cuti Romero de cabeza. Por el medio la viene a buscar Mastantuono, acelera, va rápido por el medio. Mastantuono se hace camino al andar, toca con Barco. Barco con Mastantuono, de primero para Macalister. Otra vez para Mastantuono, Mastantuono para afuera, entregó la pelota para Vega. Viene Vega bien abierto. Entrega para Mastantuono, Mastantuono para Lautaro, está en el área, va Lautaro Martínez, gira, va al fondo, mete el centro, córner. Córner, rebota la pelota, Giovanni Rocha. Lo de esquina para Argentina desde la izquierda.
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0: Queda claro que el que se hace cargo del juego de Argentina ahora es Mastantuono, por derecha, por el centro, por izquierda, pero está muy bien el hombre de la Fiorentina.
1: Mastantuono va allá, ¿no?
3: Correcto, Mastantuono. Miralo el Dibu, en mitad de la cancha dando algunas indicaciones sobre el retroceso.
1: El Dibu está como Lischetti. Al pedo, pero vinieron. Va a venir el córner. Desde el costado izquierdo le va a pegar Mastantuono. ¿Y sí? ¿O no?
4: Tengo un montón de información.
1: Ah, bueno, ahora vamos. Ahora vamos entonces. Hay córner. Le va a pegar Mastantuono. Viene el centro, primer palo, pelota mollando. Con el pecho el Colo Barco. La tiene Barco. Barco con la pelota le queda a Julián Álvarez. Julián Álvarez se enganchó, la pone para Barco. Le borró por la derecha, llegó el Colo. Domina, le quedó para la derecha. Entrega el pase de zurda para Yay. Yay otra vez para Julián. Julián por el medio para Macalister. Macalister para Julián. Gana Argentina 3-0. Se florea contra Bolivia. Aquí en Córdoba y por Radio Mitre. Gana la selección 3-0.
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1: Se viene Julián rápido. Entregó para Barco. Barco se vino a la derecha. Mete el centro. Va Macalister. Cruza Morales. Y la banda al córner. Macalister venía como una tromba por el medio. Y lo de esquina para la Argentina por la derecha. Creo que va Julián.
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1: ¿Es Julián Jan?
3: Y le va a pegar ahora el número 9, Julián Álvarez, otro de Córdoba.
1: Va a pegar Julián. Busca Argentina de cabeza, ya hizo uno el Cuti Romero. Ella no está en cancha. Pie derecho para Julián. Primer palo. Abrió la pierna Macalister. Queda la pelota bollando. La bajaron en la media luna. Retrocede y gana Lisandro Martínez. Que se la lleva de frente y toca atrás para Vega. Vega para que juegue Dibu. Juega Dibu. Juega Lichetti en Radio Mitre.
4: Ronaldo abandonó la concentración de Portugal. Se marchó tras la conferencia de prensa del técnico. No estuvo ante Noruega. No lo iba a tener en cuenta en Dinamarca. Está en Madrid y no se sabe si volverá a la selección lusa.
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1: Presentame el cambio Bolivia. Un cambio más, se fue el número. No, vino López, el 16. Presentámelo.
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1: Dame López, Meñú, adentro López.
3: Ingresó con la 16, Oscar López, se fue con la 14, Rosson de Araujo.
0: Posicional, otra vez el cambio, poniendo un volante, aunque Bolivia en estos últimos minutos se paró unos metros más adelantado.
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1: Están buenos estos partidos, marcan una superioridad enorme de Argentina. Ahora, me gustaría también, como algunos levantan la voz en Argentina, para preparar tres cambios nuevamente, rivales más competitivos, me parece. A ver, va Julián por el cuarto, que sea, Julián va al área, se frena Julián y su enganche, estaba cansado, mete Julián, recupera la pelota, el peligro persiste, toca dentro del área, reborde, gana Mastantuono, va hasta el fondo, centro, piden penales, córner, córner, rebotó la pelota de Efraín Morales, córner, lo de esquina para la Argentina, le faltó rapidez. ¿Sabés que le faltó a Julián ser titular en Atlético Madrid para que esto termine en gol?
0: Es cierto, se lo ve algo falto de ritmo, le falta ese hambre, eso que Bolivia es el más competitivo de esta gira.
1: Hay tiro de esquina para la Argentina, va más Mastantuono con este córner.
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1: Minuto 26 y medio. Santono, otro de cabeza, quiere Argentino, se cierra en el primer palo, la terminaba peinando Lautaro, la pelota se vino al lateral otra vez, donde está Caloni, lateral para Argentina, en ataque por derecha.
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1: Matantono, Matantono, barco, buena pared, tiene contra el área, Matantono, falta, tiro libre en la media luna. ¿Sabés que Matantono tiene un tiro libre en la media luna? En la misma posición que Matantono, con la camiseta de River.
5: Le hizo un gol a
1: un tiro libre ideal para Matantono.
0: Sí, es un gran tiro libre, perfecto para un zurdo, porque está unos metros atrás de la media luna, algo volcado a la derecha, es para pegarle fuerte por arriba de la barrera y meterla en el ángulo. Bueno, Matantono ya lo ha hecho en alguna ocasión.
1: Bueno, 5, 21 y 26. Presentame el primer cambio en Argentina, vamos.
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1: Vamos con el primero, Jean.
3: A la cancha con el número 21, el Flaco López, para que se vaya con el número 20, Alexis McAllister.
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1: El segundo.
3: A la cancha con el número 5, X Fernández, para que se vaya con el número 4, Agustín Ciai.
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1: El último se va Lautaro. Perdón, se va. Sí, Lautaro, bien digo.
3: Sí, el que se va es Lautaro. No se iba a ir él, pero me parece que le dijeron por el golpe que se retirara a la cancha el 26. Santiago Simón. Cambio de último momento, insisto. Me parece porque no está bien.
1: Bueno, hay tiro libre para Argentina, está Matantono con, para este tiro libre, Marcos, creo, ¿no?
3: Claro, quedó Julián en cancha.
1: A ver, le va a pegar Julián al lado del palo, al lado del palo. Todo dejó Julián a Matantono, pegó Julián Álvarez al lado del palo, fuera el tiro libre. Lo perdió Argentina, Santino.
0: Todos esperábamos el remate del zurdo, me parece que Julián lo corrió a Matantono, le hizo respetar los rangos que tiene en la selección argentina, pero no pasó cerca.
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1: Se igual resolvió bien Julián con el tiro libre, Fede.
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1: Se viene Simón, encaró contra el área, más Simón y al córner. Al córner. Efraín Morales la manda al córner. Buena contra de Simón, el ex hombre de River.
0: Sí, que entró bien como lateral derecho para reemplazar a Xiay. X Fernández está bien parado de 5, que entró por McAllister. Obviamente el Flaco López, la misma función que el autor Martínez.
1: Hay un jugador de Bolivia en el piso extenuado, ¿no?
3: El 17, Fernández.
1: Y el que no para de correr en la mitad de la cancha es Dibu Martínez.
3: Sí, sí, yo creo que ya estaba aburrido el Dibu. Por eso empieza a correr, a moverse, a elongar en el medio campo.
1: Y mirá Samuel, otra vez se para a dar indicaciones Samuel ante un córner. Ya Luca.
3: Sí, sí, es lo que decís. Se va a venir este tiro de esquina, le va a pegar Matantono este córner.
1: Bueno, se separó Marcelo Torres, va Matantono, era el que estaba en el piso. Argentina gana 3-0. Viene el corre Matantono, primer palo, la mañana para el segundo y afuera. Afuera, se lo perdió Argentina. Un lindo córner al primer palo. La pelota, el remate de Matantono se venía cerrando. Un gran anticipo en el primer palo para que en el segundo no llegue el jugador argentino y abajo del arco se lo termine perdiendo. Fue X Fernández el que ganó el primer palo, lo termina perdiendo Argentina en el cuarto. Lastima mucho con las pelotas paradas Argentina. Es Julián el que se pasa. Santino.
0: Sí, es una fórmula que tiene otra vez al primer palo, la peinó y la desvió X Fernández. Creo que es Valerdi finalmente. El que terminó metido dentro del arco, pero estuvo muy cerca de ser el cuarto argentino.
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1: Bueno, 32, quedan 13 aquí en Córdoba, en una nueva fiesta de la selección. Después de ser subcampeón del mundo, de eliminar a Inglaterra en la semifinal del Mundial, Argentina se presenta en su país, está ganando Bolivia por 3-0. Pudo haber sido una goleada mucho más grande, Santino.
0: Sí, sí, todavía hay tiempo, pero pudo haber llegado uno más.
1: A correr porque se viene Julián, va contra el área, mano a mano, quiere el penal. también Julián, hace el rodeo, aguanta, centro, Mastantuono, la domina al costado de la media luna, se va larga, vuelve Mastantuono por derecha, mano a mano con Marcelo Torres, toca Mastantuono, tres dedos para Barquito, atiende el Colo Barco, pisa por un lado, va por el otro, juega con Mastantuono, Mastantuono domina la pelota, viene para X con el balón, por afuera toca X abriendo a la derecha, se viene Argentina con Simon, otra vez para X, cuatro jugadores, ex Boca y ex River, pone Scaloni, se viene Barco, pegar en afuera Colo, va el Colo contra la media luna, pase filtrado para Mastantuono, Mastantuono para Simon, va por la derecha, mete el centro Mastantuono, queda en la media luna, no llega Barco en el punto del penal, le queda para que la saque Fray Morales y del fondo sale Bolivia.
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1: Superioridad absoluta de Argentina.
0: Sin lugar a dudas, sin fisuras el equipo de Scaloni. Fíjate lo llamativo de Simón, que decíamos que de cuatro lo habían empeorado, ahora está en el fútbol mexicano y en esa posición y en esa liga llega a la selección.
1: Una manchita, le faltó profundidad, le faltó generar más situaciones de gol contra Vizcarra. Tuvo eficacia Argentina.
0: Sí.
1: Porque lo que generó lo convirtió, le faltaron generar más situaciones de gol para la cantidad de tenencia de pelota que tuvo.
0: Y tampoco lo vi bien a Julián Álvarez. Si hay que marcar alguna manchita del equipo, es otro el jugador que conocemos.
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1: Bueno, 31 y 34 de Argentina. ¿Quiénes son, Jean?
3: Sí, señor. El 31, Leo Flores. El 34, Valentín Gómez. Van a ser los últimos dos cambios, recordando que hay 8 cambios y 3 ventanas.
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1: Bueno, Bolivia, 4 cambios, ¿por qué no se van? 4, 11, 3, 8. Ah, lo hizo de puta. Ah, bueno. Dame los 4 cambios de corrido. Es que tengo en duda, dale.
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3: Aquí, Martín Martínez. Ahí vemos quién sale.
1: Dale, dale, venite, dale, dale con la tanda, vamos.
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1: Bueno, dame un informe y voy con los dos cambios de Argentina, dale.
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3: Otro Valentín Gómez, el que después Ezequiel Palacios.
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1: Dame los 4 cambios de Bolivia.
3: Por el número 31. En Bolivia van a ingresar el 3 Medina, el 4 Aquín, el 8 Lima y el 11 Martínez.
5: Lisandro Martínez.
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1: Bueno, 36 minutos, ahora sí completamente desvirtuado, ¿no? El partido.
0: Sí, ya se rompió absolutamente. Flores entró para posicionarse en la izquierda, lo vimos muy bien en Boca, en ese sector. Valentín Gómez, obviamente, como marcador central zurdo, que es un gran proyecto también en la selección.
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1: Lautaro Martínez el primero, Nico Paz el segundo, el Cuti Romero de cabeza en el segundo tiempo, el tercero, para que Argentina golee a Bolivia aquí en Córdoba por 3-0.
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1: Bueno, estos 25 cambios que tuvimos en el partido, esto sí que es diferente, Federico.
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1: Somos Radio Mitre, mañana estaremos en lo que queda del día. El viernes juega Boca, estará José Gabriel Carvajal. El sábado en el Monumental para la segunda presentación de Argentina. El domingo primero a las 2 de la tarde Huracán. Después estaremos con el clásico cordobés Talleres Belgrano. Después estaremos con Argentinos Tigres. Cerramos con Racing a la noche. Y a correr se viene el cuarto argentino. Mano a mano.
0: se fue de Flores y fue muy bueno la carrera a la zurda del Flaco López, que no le pudo dar dirección sin fuerza, por eso la tiró lejos.
1: Bueno, a ver, Ale, ¿quiénes son los cuatro bolivianos que salieron, Memeñú? Los cuatro cambios de Bolivia, ¿salieron quiénes, Ale?
3: Medina por Fernández, Akin por Cuellar, Lima por Maraude,
6: cambios en Bolivia.
3: Martínez en lugar de terceros.
6: Hizo su ingreso Pablo Lima.
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1: Se viene Marcelo Torres, domina, juega por el costado izquierdo con Roberto Tito Fernández. Domina Fernández tocando al medio, la pelota viene para Maraude, este toca atrás, domina para Efraín Morales, domina Morales, Morales con la pelota, Bolivia con el balón. En los últimos minutos del partido gana Argentina 3-0, entramos ya en el desenlace final, la pelota queda por el medio, domina otra vez con la pelota Maraude, Maraude abriendo el costado derecho, la pelota viene al punto del penalti, se queda con la pelota, gritaría, se inclina, y va a salir el arquero argentino, Ciola.
0: Primera jugada colectiva buena de Bolivia, juntó pases de izquierda a derecha, terminó en un remate a las manos del arquero.
1: Y Argentina responde, se viene Flores, Tupia, otro gran maniobra, abrió la derecha para Mastantuono, Mastantuono dentro, buen pase, Julián está cruzado, viene la línea, rebote con Argentina, offside, con Argentina, offside, no vale, gol de Argentina, no vale, el Flaco López, en una buena maniobra de Flores, Tupia, otro, en una baldosa se sacó los hombres de encima para Mastantuono, Mastantuono adentro, Julián. Julián le quiso pegar al arco, le salió un pase a Flores que estaba adelantado. No vale, dice el línea en directo para Bolivia.
0: La tocaron los cuatro de ataque de la selección. Muy bien Flores aprovechando esta oportunidad que tiene. La termina empujando el Flaco López en offside después de que la agarró mordida Julián.
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1: La Argentina gana 3-0, faltan 5 minutos más el descuento y Scaloni totalmente metido en el partido, Gianluca.
7: Sí, no deja de ver el partido, da algunas indicaciones, mira el partido constantemente, incluso habla con sus ayudantes, está metido.
1: Pasó rápido el partido, el que gana Argentina 3-0.
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1: A Flores, a pura gambeta, se mete en el área, le queda el Paco López con la Argentina. Argentina, el Flaco López, pero qué jugada hizo Flores. Flores empezó a gambetear desde la mitad de la cancha hasta la puerta del área, trajo la pelota. Cuando le quedaba el gol a él, quedó bollando. Le quedó el Flaco López, que sacó un remate casi cayéndose con la punta del botín, esquinado al palo izquierdo de Vizcarra, que no llegó en la anterior al Flaco López, se lo anularon por posición adelantada. Ahora se lo cobran. La Argentina 44. 4 de Argentina en la provincia del Cuarteto para hacer honor a Córdoba. El Flaco López, Argentina 4, Bolivia 0.
0: Jugadores aprovechando las oportunidades que tienen. Primero Flores, con una jugada extraordinaria, empezó atrás de mitad de cancha, se sacó a tres jugadores de encima y justo cuando la perdió adentro del área, el Flaco López fue a trabar y en la segunda jugada, casi cayéndose, le pegó con la punta del pie zurdo abajo, 4-0 en un partido que ya estaba absolutamente terminado.
1: Es una milonga, es un paseo de Argentina, una selección campeona y subcampeona del mundo, en etapa de recambio contra una selección que no está a la altura ni siquiera de Sudamérica. Y se viene Argentina por uno más, se viene Argentina por el quinto, la tiene el Colo Barco. ¡Ay! Se olvidó la pelota atrás el Colo. Queda el rebote, no pudo dominarla. El Flaco López, autor del cuarto y último gol de Argentina. Domina por afuera Román Vega. Sé que hay olor a uno más, Entró muy bien Flores. El jugador de Boca entró muy bien, va Flores, Lupe a otra, pura cabeza. No lo pueden parar, gran pase a Barco. Se la sacaron a Barco. arco cuando se relamía para rematar, pero le falta la mitad de la cancha, tiro libre para Argentina.
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1: Insisto con las características del rival. Es un equipo muy limitado Bolivia, pero todos los nuevos, los que entraron y están a prueba, están haciendo un buen partido.
0: La verdad que sí, grandes impresiones. La de Flores es tremenda porque no le está pesando tampoco su debut de la selección argentina y todo lo que tocó lo convirtió en algo positivo.
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1: 4-0, quedan dos, ahora uno, 44. En Argentina, en el primer tiempo, dos goles, el primero Lautaro Martínez, el segundo en Nico Paz, y en el segundo tiempo el Cuti Romero, y sobre el final el Flaco López para que Argentina se consolide. 4-0 aquí en Córdoba.
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1: Se viene por la derecha Simon. Desborda Simon. Centro, el punto del penal. Todos quieren el gol de Julián. Yo también. Pero no llega. Le queda Mastantuono. Mastantuono recibe la media luna del área. Toca Mastantuono. Mastantuono. Flores. El pase malo. La pelota domina y sale por el costado derecho. Bolivia.
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1: A la voz del estadio hay que regalarle un cucurucho, ¿no? Me gusta la voz del estadio ser protagonista. A los muchachos de Córdoba, un cucurucho para la voz del estadio para que se lo lleve a la casa.
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1: Tres minutos más, chicos, ¿no?
8: Y respetar las indicaciones del personal de seguridad. Muchas gracias por su colaboración.
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1: Tres minutos más ya, ¿no?
7: Sí, señor, en un cumpleaños. Tres minutos más.
1: Bueno, mándenle un cucurucho al hombre, que pare un poco, que hable después del partido.
0: Todo lo de la voz, lo tiene todo.
1: ¿Pero quién tiene que hablar la voz del estadio?
0: Está informando la salida.
1: Pero que se calle la boca, que le regalen un cucurucho, no lo vinieron a escuchar a él.
8: Antes de iniciar el mensaje.
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1: Y Bolivia para Bolivia, va a venir el centro contra el área, viene nomás, nada. Ha pasado absolutamente nada. Todo controlado para Dibu Martínez, hay salida de meta para Argentina.
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1: Contundente victoria de Argentina aquí en Córdoba, 4-0 contra la selección del antiplano. Ganó, gustó y goleó contra un rival que no está a la altura, pero la Argentina sí estuvo a la altura de este partido.
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1: Pelota está en la mitad de la cancha, la última. Me parece que es esta, Bolivia y la pelota. La domina Efraín Morales, toca Efraín Morales atrás para Yomar Rocha. Vuelve atrás para su arquero Vizcarra.
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1: Con el básquet, ¿no? Bolivia tiene la pelota, quiere que pasen los minutos, lo miran al árbitro para que lo termine y dice, no, no, hay un rato más. La recupera Barco, toca Barco para Flores. Ahora Argentina es la que tiene la pelota a la mitad de la cancha y la gente empieza a gritar y a delirar por haber estado cerca de la selección campeona del mundo y en cara Flores. Va contra el área, entró muy bien Flores. Y que no estuvo tan bien fue Julián, lo dije en el primer tiempo, quizás con el afán de poder convertir y sacarse la mufa del Atlético Madrid, no tuvo un buen partido Julián Álvarez, Yolita.
0: No, no se lo vio bien, la verdad. Inconexo con el equipo Flores con muy buenos minutos.
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1: Mata Antono, Marco. Será la última. La tiene Marco, Marco. La picó por afuera para Vega. Corre Vega, llega hasta el fondo. Para Vega, centro atrás. Lindo está. Tapó el arquero. Tapó Vicarro, una volea bárbara de Flores. Se lo merecía Flores el gol. La agarró Chachita de volea. Tremendo Vicarra. Y lo terminó el partido el árbitro. Lo terminó el partido el árbitro. Ganó Argentina. Final del partido. Menos mal que nos avisa la voz del estadio que terminó el partido. Si no, no nos dábamos cuenta. Señores, se terminó el partido. Los fuegos artificiales. Qué linda volea de Flores y qué atajado de Vicarra. Para una goleada de Argentina. 4-0 frente a Bolivia, con una contundencia absoluta para el delirio de toda la gente aquí en Córdoba, una provincia que ha delirado con la Argentina. Los juegos artificiales ahora que se encienden en la noche, que estuvo prendida la Argentina con gol de Lautaro Martínez, de Nico Paz. Vamos en el primer tiempo, Cuti Romero en el segundo y el Flaco López para la goleada definitiva. Bolivia 0 en la vuelta de Argentina a nuestro país de haber ganado Inglaterra en un partido histórico, épico, después de haber perdido la final del mundo frente a España. Hoy queda de cara al público cordobés. Fue la victoria de Argentina. Se saludan en la mitad de la cancha. Los juegos artificiales predominan en la noche cordobesa. Señores, ha ganado la Argentina. Fue contundente. Victoria extraordinaria de la selección de Scaloni. Ganó Argentina, estuvo más a la altura que Bolivia. Fue 4-0 y esto fue final.
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0: Sin sobresaltos, el partido de Argentina, que fue una exhibición, como los fuegos artificiales que estamos viendo ahora, la gente que se queda a saludar a los futbolistas, que por momentos pusieron el freno de mano y le dieron la pelota a Bolivia, pero en líneas generales, en todo el partido se jugó de un solo lado. Argentina tuvo muchísimas situaciones de gol, un gran partido y varios ganadores que vamos a estar tocando después, porque muchos aprovecharon su chance.
1: Sí, saludan los futbolistas argentinos en la mitad de la cancha, se ven reconocidos con la gente. Ahora, yo no puedo no dejar de marcar el nivel de Bolivia, que fue realmente muy bajo, pero tiene que estar tranquilo Scaloni, ¿eh? Si Scaloni tenía alguna duda respecto al recambio y a lo que puede rearmar sin Messi, yo les digo algo, hay un material, vuelvo a lo mismo, era Bolivia. Yo sé que muchos que me están escuchando me dirán, pará, Anelo, era Bolivia, sí, era Bolivia. Pero la contundencia de Argentina y el nivel de algunos jugadores, Flores hoy jugó mejor que Boca.
0: Bueno, la rompió.
1: En 10 minutos.
0: La verdad que sí, y no le pesó más allá del rival, que todos sabemos que no está a la altura. No le pesó el hecho de debutar con la selección argentina. El material para el recambio para mí claramente está, porque más allá de este partido, todos rinden en sus clubes y la mayoría en Europa. Yo creo que Scaloni también se tiene que quedar tranquilo.
1: Me parece que eso era lo que reflejaba la cara de Scaloni, ¿no, Gianluca?
7: Sí, totalmente. Bueno, ahora el resto de los jugadores, mientras habla la voz del estadio, siguen dentro del campo de juego, levantando los brazos y recibiendo los aplausos del público.
1: Una locura la gente en el festejo, ¿no, Lucho?
7: Sí, Gabi, querido. Algunos lentamente se empiezan a retirar, pero muchos quieren despedir, como decíamos, ¿no? A sus héroes, a futbolistas que admiran, que lo han representado de muy buena manera en el último tiempo y que ahora van a comenzar un nuevo ciclo. Sobre todas las cosas, la alegría y la sonrisa dibujada de oreja a oreja en lo más pequeño.
1: Bueno, ya vengo con alguna reflexión de algunos hinchas que van dejando el Mario Alberto Kempes. Me imagino, Benveñó, la preocupación de Bolivia no está a la altura de una selección competitiva de Sudamérica, Ale, ¿no?
10: Sí, correcto, Gaby. Se fue muy preocupado el técnico. Permanentemente estuvo haciendo gestos de negación por cómo jugaban sus jugadores, porque no achicaban, porque perdían pelotas fáciles, porque no presionaban. No sé si va a poder seguir mucho
3: mucho tiempo más Oscar Villegas, más allá que tiene contrato hasta el 2030, porque en los últimos cuatro partidos, amistosos, perdió 4-0 frente a Escocia, 4-0 frente a Argelia, 2-0 frente a Paraguay y la goleada de hoy.
4: Y aparte, Gaby, 25 partidos dirigió Villegas a Bolivia, perdió 14, empató 3 y ganó 8. Y además Villegas tiene un proceso disciplinario por presuntos actos de corrupción, cohecho y abuso de autoridad en Bolivia.
1: Lindo currículum tiene. 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
1: Bueno, me parece que está el Cuti Romero.

0: Y la noticia principal de las últimas horas, este intento de estrellar un avión que iba a Tel Aviv, Israel, denuncia un acto terrorista. Trump piensa algo similar, dice igual que hay que seguir investigando. El copiloto de un vuelo de Israel Dubai buscó hacer caer la nave con mayoría de israelíes tras apuñalar al piloto. Y se dice que no sé si esto en un video quedó totalmente registrado, que se dijo una palabra temeraria, ¿no? En árabe.
1: Eso fue en otra.
0: Ah, en otra.
1: En el vuelo interno en el Reino Unido.
0: Que no pasó nada.
1: No pasó nada, pero están los dos heridos. Dicen, según fuentes no confirmadas, que uno de los dos pilotos está grave.
0: Bueno, pero sin embargo, Netanyahu, lo vamos a escuchar ahora, lo consiguió un héroe, y no sé si lo visitó, ojalá que se recupere, porque tuvo la valentía en Teresa junto con otro. Mirá qué casualidad, ¿no? Es como cuando pedís un médico en el avión, eso es más habitual. Muchas veces, Capullo me contó una vez,
2: sí.
0: No hay un médico, y yo me ofrecí, claro. Pero que encuentres dos expertos también en vuelo dentro de los pasajeros.
1: Porque estaban haciendo un entrenamiento, justamente. Y por eso pusieron en órbita de nuevo al avión, porque había caído 4.000 metros, 5.000 metros.
0: 5.000.
1: En 2 minutos, una cosa de locos.
0: Un copiloto que, recordemos, apuñaló ayer al capitán en vuelo de Dubái, Tel Aviv, en un gravísimo incidente, dice la Nación, que lo vimos en realidad, ya calificó como intento de atentado terrorista. Lo escuchamos al primer ministro israelí, que está en proceso electoral, en plena campaña.
3: אזרחי ישראל, הבוקר היה אירוע ביטחוני חמור ביותר. Ciudadanos de Israel, esta mañana se produjo un incidente de seguridad extremadamente grave en un vuelo que venía de Dubái con destino a Israel. Casi la totalidad de los pasajeros a bordo de ese vuelo eran israelíes. Durante el transcurso del vuelo, mientras se aproximaban al territorio nacional, uno de los pilotos apuñaló al otro piloto y al parecer intentó estrellar el avión con todos sus ocupantes. Hablé con uno de los pasajeros.
0: Afortunadamente, el avión terminó aterrizando en el aeropuerto de Tabuk, en el noreste de Saudita, sin que se registraran víctimas. Más, pero sí, un gran susto que no se lo va a quitar nadie de su vida, ¿no?
1: ¿Sabes lo que es bajar 5.000 metros de altura en 2 minutos?
0: Y ahí fue cuando se dieron cuenta que algo había que hacer, y lo más decidido, valiente, lo que tuvieron la reacción posible en medio de esas dramáticas circunstancias, bueno, llegaron a donde estaba el supuesto terrorista y lo redujeron.
1: Lo redujeron, y bueno, los dos heridos, ¿sí? Uno de los dos creo que es el atacante, ya está siendo, desde ayer ya está siendo investigado y declarando.
0: 5:53.
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0: Escala el conflicto de Malvinas. Londres citó a la embajadora argentina, rechaza un arbitraje. Le decíamos, no era soplar y hacer botellas, quiero un arbitraje y ya viene. No, tienen que estar las dos partes de alguna manera con un punto de acuerdo para iniciar algo. Es por la propuesta del gobierno de acudir al tribunal de la ONU por la explotación petrolera. Así que creció la tensión diplomática.
1: Igualmente, Rod Hopper anunció, es el que del proyecto Sea Lion, anunció que va a seguir extrayendo petróleo a partir de 2028.
0: Es muy difícil de operar todas las acciones que quiere hacer Argentina en este marco de lo que ocurre en lo fáctico, en lo territorial, ¿no? Hasta en el poder militar, si querés, en todo. 5:54, bueno, ¿con qué pilas nos vamos despertando desde el jueves primero? Las mejores, ¿no?
2: Con muchas pilas, máxima 17 grados en la jornada de hoy, 11.6. Ahora la temperatura, 77 el porcentaje de humedad, va a amanecer a las 6:30.
0: Me parece que el ternerito quiere un huevo, ¿eh?
2: Puede ser.
0: A la mascota se le está dando huevo. Después
1: sí,
0: la
1: gano. Sí. Hace bien. Ya se ha demonizado muchas décadas al huevo. Y un huevito por día está bien.
0: Un y medio es el promedio que consume la Argentina, y la idea que nos decía el titular de la Cámara es que se vaya a más de 400 anuales por persona. Ahí estarías hablando de 2 huevos y pico.
1: Pues fíjate que, como lo comentaste hoy, en el pase, un huevo por gallina, diario, digamos.
0: Cada 25 horas la gallina.
1: Exacto, un huevo por gallina diario. Sí. La cantidad de hinchas de River que hay en Argentina.
0: No,
1: para los de Boca, que dicen que son la mitad más uno.
0: Viste que yo del mapa. Lo de River mete huevo. 5:55, momento Verdún.
1: Vamos a recordar.

0: a alguien que nació un día como hoy, 1 de octubre de 1935. Vivió 42 años, cantante.
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0: Reconocido en América Latina, ídolo en su país, Ecuador. Pero vamos al momento LAM. Nuestro protagonista reconoció haber tenido 27 hijos de múltiples relaciones, la mayoría extramatrimoniales.
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0: A los 16 se enamoró de una joven de nombre Irene. Juntos tuvieron un hijo que murió a los 8 meses. A los 20 se casó con María Eudosia Rivera. Y aún casado, le propuso matrimonio a la cantante salvadoreña Berta Coralia Valle. Televisaron el casamiento, aunque años después su enlace fue anulado debido a que nuestro protagonista no estaba divorciado de María, cometiendo bigamia. Tiene conocimiento que mantuvo otras aventuras extramaritales, entre ellas con una mujer llamada Odalia, con quien tuvo 3 hijos, y otra con la cantante peruana Ana Melba, con quien tuvo 1 hija. Luego de divorciarse formalmente de María Eudosia en 1976, un año después, tuvo la oportunidad de casarse con la ecuatoriana Nancy Arroyo en 1977, quien se quedó con él hasta su fallecimiento.

0: dio la noticia de su muerte, cerca de 200.000 personas se congregaron junto a la clínica. A pesar de haber solicitado en vida que no se le realizaran homenajes al fallecer, sus restos fueron velados durante 3 días en diferentes lugares. En su memoria, el municipio de Guayaquil bautizó una calle con su nombre, recorrido que tiene un trayecto de 27 cuadras. Justamente su cantidad de hijos. Hablamos de Julio Jaramillo.
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2: Se juntaban toda la viuda con los nombres que tenían, se armaban de pelote terrible. Qué bárbaro. Arroyo fue la más normalista en nombre, que digamos. Sí. Esa situación amorosa con Arroyo corrió por aguas cristalinas.
0: Esa sí fue la última. Y tuvo buen caos.
2: Fluida.
0: Buen caos hasta que feneció. Bueno. Pobre Julio Jaramillo, que no paró de poner.
2: Todo concluye, aún. ¿Cómo va a concluir este programa? Pero antes, hoy estará en el coloquio de idea Patricia Bullrich. ¿Qué dijo Milei? Dame un audio más de Milei sobre la reelección del mismo. A ver.
3: Si nosotros recibimos el favor de los argentinos el año que viene, a partir del 11 de diciembre del 27, la velocidad que van a tener las reformas van a ser únicas e irrepetibles en el mundo. Yo le explico. Si nosotros lográbamos un resultado similar al de octubre, pasaríamos a tener mayoría en diputados y estaríamos a cerca de 2 o 3 senadores de...
2: Se hace cálculo de lo que podría significar su reelección, falta muchísimo y, reitero, ¿no? La cuestión, Patricia Bullrich, hay que seguirla de cerca. 6 de la mañana, nosotros nos vamos despidiendo, Eduardo Feynman con todo ese equipo, ya está llegando al aire que vos estás esperando, por supuesto, el aire de Mitre, alguien tiene que decirlo.

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1: Fue el duende de mi infancia. Con él crecí, me hizo bailar. Canté sus versos al oído de las vainas. Y al fin me hizo enamorar, formar mi familia. Y aquel duende cantará ahora conmigo. Salvador Micheli.

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1: Gracias en la mañana porque el tiempo pasa y hay que aprovechar la luz del día. El saludo de siempre a los madrugadores, a los que ya hace un largo rato están en sus lugares de trabajo, los que están en las rutas, en los caminos, en las calles de nuestra región y ya seguramente que a esta hora algunos que están transpirando la camiseta, seguramente que bien vale una tongueada, como dice el paisano, ¿no? Un descansito, un recreo ahí en la mañana para tomar impulso. Hay otros que recién nomás se están levantando temprano, pero apurando el trámite, teniendo en cuenta justamente que ya ha amanecido y que hay que preparar la salida de esta mañana. Y obviamente con toda la expectativa de que sea una muy buena jornada. A los que han estado despiertos durante toda la noche en sus lugares de trabajo, distintas guardias de seguridad, de emergencia, transportes, serenos que han estado durante toda la noche ahí vigilando o trabajando o cuidando justamente mientras la gran mayoría descansaba en la madrugada. Pero bueno, ya el mundo está en marcha en esta mañana de día jueves y llegó el 1 de octubre. Y junto a él, bueno, todo lo que ustedes también pueden proponer en esta mañana. La comunicación directa, como siempre, con la producción integral de la radio 448492. Y de esa manera usted es parte del equipo de la mañana. Nosotros, como siempre, estando en esta frecuencia 102.3 MHz, llegando a todo el norte de la provincia, parte del Paraguay. También estamos en la red internet para el resto del mundo, www.estopenlinea.com.ar. Y decíamos 1 de octubre, y ahí lo veo al Tuti Florentín llorando un humo, como dice el chamamé, ¿no?
2: Buen día.
1: Claro, buen día. Estás llorando el humo, ese, claro, porque Corrientes. Le cuento, cuando usted hace fuego, el humo obviamente le pica los ojos y hace unos lagrimones, y eso se dice llorar el humo mientras ese yo está cocinando, y así como usted está haciendo, con ganas de arrancar el yopará, tú tienes en la mañana.
2: Y pámala, ya, ya, cola, tata, venga, tú, ya.
1: ¿En serio?
2: Puta, sobuco.
1: Está preparando con todo, se viene con todo.
2: Pata vaca.
1: Pues la leña que usted trajo es mojada, húmeda.
2: No, húmedo, pero bueno.
1: Dale, sí, una marea terrible, ¿eh? Puro humo, tú, tío.
2: Puro humo.
1: Sí mismo, ¿eh? Así
2: no, acostumbrado
1: que...
2: al tatatín, yo.
1: ¿Ah,
2: no,
1: sí?
2: Es así nomás.
1: Ah, bueno.
2: No me voy
1: yo a mentir. Yo pensé que estaba ya. Pero pican los ojos, nomás.
2: Sí,
1: que la leña es verde, mojada, no sé qué le tiene.
2: Está húmedo.
1: Así húmedo,
2: pero bueno, así que vamos tranquilo.
1: La tranquilo. Bueno.
2: Sí.
1: ¿Eh? Así, sí, para las 12 y cuarto, 12 y media. No hay tiempo de sobra, así que.
2: Pero,
1: tú
2: y Naya cocinata choparada.
1: Así que, mismo.
2: Llegó octubre.
1: Sí, señor.
2: Majé caraí.
1: Caraí.
2: Así que caraí. Bueno, es que lo que se hace. Ya está ya, ¿eh? Dos meses más y chau, chau.
1: Sí.
2: Madre mía.
1: ¿Serio, eh?
2: Noviembre, diciembre, ¿eh?
1: Octubre, noviembre. Claro, fíjate, octubre, noviembre, sí, ahí ya.
2: Baja.
1: Y como dice el meme, así estoy a armar arbolito. Armar el arbolito.
2: Arbolito, pan dulce,

0: Qué calidad,
1: Sí, sí, sí.
0: No, así, aparte estoy gustando la Navidad, qué lindo.
1: Sí. ¿Le gusta la Navidad?
0: Me encanta.
1: Sí, sí. ¿Recibe regalo usted o regala usted? ¿Usted es un regalón?
0: No, recibo.
1: Recibe regalo. Recibo. Es un mensaje.
0: Más que regalón, regalado.
1: Regalado. Ese es un mensaje, va.
0: No. De todo.
1: ¿Sí?
0: Sí, sí.
1: No, pero...
0: canje, regalo.
1: Está bien.
0: Ya sabes ya.
1: Sí. No, está bueno. Sirve para muchas cosas, más allá de que sea una celebración religiosa. Ya han cambiado tanto los tiempos que, así como también la Semana Santa, la Navidad se ha convertido en un conjunto de cuestiones de estos tiempos que pasan más por lo comercial que antes, así que, pero bien, bienvenido sea, mientras sea para bien.
0: Claro, tranquilito, familia, amistades, desconocidos.
1: No se vaya a desconocer, con las amistades.
0: No hay que desconocer.
1: A terminar mal, así como.
0: Así que.
1: Pero bueno.
0: ¿Para festejar?
1: La gente puede comunicarse, sí. Así que ahora que ya amaneció, tienen que empezar a levantarse. 44-84-92 o los teléfonos que tenemos.
0: De Pamaina.
1: Sí, así que.
0: Desde Pamaina.
1: Totalmente. Buen día. ¿Saben por qué los recolectores de basura no están pasando hace 2 semanas por Virgen de Itatí, kilómetro 3? Atrás de la escuela, acá en.
0: Sí.
1: No, la verdad que no lo sé. Pero siempre nos escuchan a esta hora, así que. Si alguno de los muchachos ahí tiene la respuesta, puede comentarnos, le vamos a transmitir.
0: Francisco, ahí está. Francisco es en Ruinas. Así que le mando un abrazo grande para Francisco.
1: Ajá.
0: Así que... No, y seguramente tengo... Hoy menos yo retrasamba.
1: ¿Y sí?
0: Sí, te llevo bastante.
1: ¿Algún problemita?
0: Sí, sí.
1: Pero bueno. Y en esta mañana, supongo, imagino nada más que la gente está... ya se está levantando, ya están preparando la salida, ya están en su lugar de trabajo muchos. Y bueno, aquellos que tienen que regresar a la casa, bueno, con el cuidado que corresponde siempre, ¿no?
0: Ajá.
1: Porque hay neblina, digo, por eso. No,
0: sí.
1: No vaya a pensar mal.
0: Pero...
1: En algunos sectores.
0: Es tremendo.
1: Es cierto, sí, pero igual.
0: Se puede ver bien todavía.
1: Pero por la duda, no digo, porque puede estar rebalosa la vereda. Sí, y si no vaya a pensar mal, Sebastián, por la duda, nomás te digo.
0: Para saltar el tejido se puede ver bien todavía. Así que.
1: Así que.
0: Eso. Si va llegando ahí por los caminos, se puede ver bien todavía.
1: Claro, sí.
0: Así que.
1: Esa es la ventaja del verano, viste, que se amanece bien temprano, entonces.
0: Se puede salir fresco. No sé dónde, pero se puede salir bien.
1: Que tengan un hermoso día, dicen los oyentes. Bueno, sí por supuesto, para todos. Sí. Así que, ¿qué estarán desayunando? ¿Qué estarán preparando? Cada uno en lo suyo, como siempre.
0: Tuti, ¿cómo están? Saludo para vos y para Satur. Somos Darío, de Güemes, Corrientes estamos.
1: Güemes, la República de Corrientes.
0: Allí hay
1: a través de internet.
0: Mira vos.
1: Así que internacional estamos
0: por aquí. El doradense que tanto por el por el país.
1: Mira vos, claro, sí, totalmente.
0: Sí.
1: En la mañana.
0: Hay que tener, hay que estar.
1: Hay que darle.
0: ¿Sabes qué? ¿Y hoy? ¿Trajiste tu plato hondo o no?
1: Sí, estos chaitero el plato bien hondo, por la duda.
0: Yo 2 porciones, así no te digo allá. Sí.
1: Sí.
0: 2 porciones,
1: sí.
0: Listo, man. Sí. Tenía pausita, hija.
1: Y.
0: Cocherita, man.
1: Y. Pan casero.
0: Sí.
1: Chicharrón.
0: Pan casero y. Sí. No, es mucho una ensalada de repollo.
1: ¿Quién era que estaba haciendo pan con chicharrón allá? ¿Ayer era cuándo?
0: ¿Ayer era? ¿Otro día? Hoy viene o pugaba y
1: terminó todo, ya comió todo seguro, sí.
0: No, debe estar por ahí seguro.
1: Sí. Pero bueno, ¿qué dice? ¿Qué nos cuenta tú en esta mañana?
0: Por el barrio Bompadre tampoco pasó el...
1: ¿Epa?
0: Sí.
1: Ah, está crítico la cosa, entonces.
0: ¿Esta?
1: Bompadre, kilómetro 3. Sí.
0: 3, creo que es.
1: Uh-huh.
0: Así que bueno, los señores que encima nos escuchan siempre y nos...
1: Que nos pasen la data, ¿qué pasó?
0: No, y que aparte de ellos graban también.
1: También hay otro que...
0: Sí. O sea, un pequeño reclamo.
1: Bien.
0: Ya.
1: Bueno.
0: Bueno, Satur, ¿qué pasó un primero de octubre?
1: ¿Qué pasó un día como hoy?
0: En 1860 se promulga la reforma de la Constitución Nacional. Uh-huh. 1853, unificando el nombre de la Nación Argentina. Para la sanción de las leyes, donde se consolidó la organización del país República Argentina. Mira, uh-huh. En 1892 nace en La Plata Emilio Pettoruti, uno de los pintores más destacados de la Argentina y pionero en el arte abstracto. En 1914, Amalia Celia Figueredo. Figueredo, ¿eh? Uh-huh. Saludos para los Figueredo acá del barrio
1: Guaraní.
0: Sí. Realiza el primer vuelo convirtiéndose uh-huh. en la primera aviadora argentina y de Sudamérica. Uh-huh. Día del mar y de la riqueza pesquera hoy. Hoy para uh-huh. todos los pesqueros, che. Uh-huh. Bien ahí. Instituido en 1937 por la Liga Naval Argentina, para fomentar la protección y valor económico de la plataforma submarina, dice. Día Internacional de la Persona de Edad, declarado por la Organización de las Naciones Unidas, para concientizar el rol y derechos de los adultos mayores. Uh-huh. Día Internacional del Vegetarismo. ¿Tengo nada ahí, vegano? Saludos a los... ¿Hay vegano o no?
1: Sí, debe haber algunos, sí.
0: Debe haber, ¿verdad?
1: No conozco a nadie.
0: Yo no conozco a nadie tampoco.
1: Particular así. Sí. En algunos medio pelo, depende que él... Cómo aprieta el hambre, se cae la...
0: Mire.
1: Pero debe haber...
0: Yo soy del invierno, no del verano. Así que celebrado desde 1977 para promover el estilo de vida y también de la alimentación sin carne. No le veo, pero bueno, sí. Comienza en 1958, comienza a funcionar oficialmente la NASA en los Estados Unidos, dice acá. Así que bueno, más o menos lo que hoy no como te iba a decir,
1: uh-huh. nos deja
0: hace el... celebrar y nos deja en memoria esto, ¿no?
1: Bien, bueno,
0: principalmente el 1 de octubre, ¿no es cierto? Uh-huh. Este, el Yopara, mírate. Así que no sé quién por ahí.
1: No sé quién está preparando, se dice. Y debe haber unos cuantos que están preparando, Yo conozco gente que prepara permanentemente, así que está bueno que lo hagan por no por la necesidad de aquellos tiempos.
0: Sino por lo que se ve, Saturio, sí, también a veces.
1: No, y por lo que se tiene, por, uh-huh. por compartir con la familia, con amigos, con quien sea, y también marcar un poco lo cultural y tradicional de nuestra zona no se pierde, más allá de la tecnología, más allá de todo. No solamente lo tradicional es a través de las redes sociales, con fotografías, con imágenes o con datos, sino que preparar, así como decíamos a la mañana, unos tizones ahí bien encendidos, el olor a humo en la cocina, detrás de la casa,
0: un buen chipacuerito.
1: Claro, y mientras tanto preparando el yopará, a algunos le debe gustar, a otros no tanto, pero aquellos que sí lo pueden hacer y que les gusta, bienvenido sea.
0: Totalmente.
1: Así que...
0: 1 de octubre uh-huh. se celebra este día del Yopará o la llegada del Caray Octubre en la República Argentina, especialmente uh-huh. en la región del litoral, como Misiones, Corrientes y parte de la uh-huh. República del Paraguay. Uh-huh. Este plato tradicional de raíz guaraní, cuyo nombre significa mezcla, consiste en un guiso abundante hecho a base de poroto, locro, zapallo, verdura y mucha carne.
1: ¿Y quiere que te llegue a poner?
0: ¿Cartílago?
1: No. Le dijeron ayer, tú no sabías lo que era. Sí. Se olvidó ya.
0: ¿Cómo? ¿Aguacate
1: no? No, aguacate es palta.
0: No, pero...
1: No,
0: tengo morro. ¿Morrón era?
1: Sí, Morrón.
0: Dice, el caray Octubre, que cuenta la leyenda, el señor Octubre, es un personaje mítico del folclore guaraní. Se lo describe como un anciano de sombrero de paja, de bastón, que sale a recorrer cada 1 de octubre los hogares. Su objetivo es inspeccionar las cosas precavidas y que tienen lo suficiente alimento para enfrentar el mes difícil del año, octubre, cuando las reservas escasean ante la nueva cosecha que puede llegar.
1: Ajá.
0: La tradición es cocinar, compartir el plato cargado de un buen yopará para engañar al duende y mostrarle que sí hay abundancia. Oh, tata, madre mía. La creencia popular dice que en el hogar se encuentra una olla llena que lo pruebe con prosperidad para que no se vea la escasez o vacío que castiga la miseria y pobreza durante todo el año. Funciona como ritual comunitario que promueve la solidaridad, la gratitud y la previsión alrededor de una mesa abundante entre familias. Así que, madre mía, más o menos, caray, octubre. Sí.
1: Así es. Ayer lo escuchó a... Saquen una hoja también. Hoy sale de vuelta a las 11.
0: Hoy sale de vuelta, ¿eh?
1: Así que justo en el día, ¿eh?
0: Qué bueno. Espectacular, qué lindo resumen.
1: Así que...
0: calidad.
1: Así que bien. Seguramente que, bueno, alguno estará preparando el yopará en la jornada de hoy.
0: ¿Dónde lo quedamos ya,
1: profe? Bienvenido sea, ¿eh? Así que... lo de que Tuti estaba haciendo fuego, nada, quedó descartado porque no encendió el fuego. Puro humo, y ya tuvimos que venir para acá, para el piso de la radio, así que agarró un balde de agua, Tuti enojada, y apagó todo el fuego. Se terminó el yopará nuestro acá. Así que llamado a la solidaridad de...
0: No entendí.
1: Sí, bárbaro, tú ni para hacer fuego, tío.
0: No. Botas de pepe ni quiero ser, no me.
1: Así que bueno, Tuti, estamos viendo, quedamos a la deriva.
0: Quedaría a ver qué onda, a soplamba.
1: Pero si usted le tiró agua, ya no va.
0: No,
1: Tuti, así que quedamos a la deriva, así que sin desayuno, sin nada, sin la
0: cosa. Rico el desayuno.
1: Qué bárbaro, Tuti.
0: Listo.
1: ¿Qué?
0: Un saludo para la gente del kilómetro 3 y Barrio San Martín, te escuchamos siempre, Tuti.
1: Ajá. Barrio San Martín, kilómetro 3, bien ahí. Ojote, me dice, no era Ojote, era parecido con... no es Ojote. Parecido, pero no.
0: Mira, Ojote. Un saludo para... Si es maestra, pues. Lali Néstor, jubilada, mira, ¿no?
1: Ajá.
0: Te cuento que la historia de que Lali...
1: Locote. Perdón.
0: Ah, Locote. Traje Locote.
1: Ojita,
0: Locote.
1: ¿A quién le estaba saludando?
0: A Lali Néstor, así que se jubiló a Jimmy. Nada, Lali, che. Un abrazo grande. Mira vos, se lo va a extrañar, dice.
1: Ajá.
0: Saludo para Emma, está escuchando.
1: Mira.
0: Qué calidad.
1: Su escuela es de Barrio Georgia.
0: Pionera, Lali. Sí. Lali debe tener no sé cuánto, pero ya. Mira, boche.
1: ¿Y su maestra se jubiló?
0: Recién encima. Recién.
1: Oh, lo que sufrió esa señora. Imagínate vos, Tuti Florentín.
0: ¿Qué? Mira, boche.
1: 3 veces primero hizo. 2 veces segundo. 3 veces tercero. ¡Pah! Pero, ni vamos a contar los otros más arriba.
0: Conocimiento de sobra, huevo.
1: Sí. Aprendió a aprender. Bien, ahí, o sea, ahora entiendo por qué repitió tanto. Quería seguir aprendiendo en ese lado.
0: Ay, bueno, así, ¿no? Sí que... ¿Estamos,
1: Tuti? Bueno, estamos en el primer día de octubre, Tuti, así que tenga un buen mes de octubre, buen día, y a toda la gente, obviamente estamos en contacto y le vamos a contar toda la información, como
0: sí,
1: siempre.
0: Señor.
1: Bueno.
0: Comenzamos.
1: Comenzamos la mañana, como siempre, 6:28 minutos a la hora en la República Argentina, los principales títulos de los diarios en el ámbito nacional, todas las portadas remarcan justamente el triunfo del seleccionado argentino de fútbol en la noche de ayer en Córdoba, en el Mario Kempes.

0: y nada más ni nada menos que vistiendo la camiseta de la selección argentina después de la era de Lionel Messi. Así que fue un buen partido, con un manejo importante del equipo argentino. El equipo boliviano también está en formación, así que de eso se trató. Y bueno, seguramente que los pormenores de lo que dejó este encuentro le vamos a ir contando a lo largo de la mañana, y bueno, y con toda la actualidad, como siempre, que nos va ofreciendo justamente, en este caso, el primer día del mes de octubre. Le damos la bienvenida, los buenos días de siempre, deseándoles que tengan una muy buena jornada. Y como ustedes son parte del equipo, les invitamos que se queden con nosotros hasta el mediodía. Hasta ese momento, todos juntos, ustedes y nosotros, vamos a hacer esto que es la mañana de Stop.
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0: 6:47, la hora en el país. 17 grados la temperatura a esta hora de la mañana en la zona del kilómetro 2 de la ciudad del Dorado. Hugo Saucedo, buen día.
1: Buen día, Saturn Tutti, a los oyentes.
0: ¿Qué pasó? A los oyentes, y se cortó, a los oyentes, y se cortó la comunicación con Hugo Saucedo. A ver si retomamos, estamos introduciéndonos en esta parte de la mañana, como siempre, con la actualidad del estado del tiempo. Ahí estábamos viendo, comienza a mejorar el tiempo, parece, en el día de hoy, así que vamos a estar atentos a eso y a ver qué nos ofrecen justamente en materia de información los centros meteorológicos en este día jueves, primer día del mes de octubre. Una temperatura de 17 grados la que tenemos aquí en el kilómetro 2, varía, estamos viendo las fotos satelitales de acá de la ciudad, hay en algunos sectores de la ciudad que está 18 grados, no cambia demasiado, pero ese es más o menos el panorama que tenemos en la mañana de hoy, con el cielo nublado, cielo cubierto, tiempo bueno, en toda la zona. En cuanto a la provincia, le podemos decir que la temperatura en Puerto Iguazú es de 20 grados, en la capital provincial está más abajo, 16.8 es la temperatura en la ciudad de Posadas en este momento, así que si usted tiene que viajar a algún punto de la provincia, más o menos ese es el dato que tenemos con respecto a la temperatura. En otros puntos del país, la temperatura más alta de esta mañana justamente la tiene Puerto Iguazú, al igual que Santiago del Estero, con 20 grados a esta hora de la mañana. Si viaja a la ciudad de Buenos Aires, en el aeroparque, cuando llega se va a encontrar con 11 grados 6 décimas de temperatura, igual que en el resto de la ciudad autónoma de Buenos Aires. En Mar del Plata, 8.1 la temperatura. Bahía Blanca, 6.4. El Calafate, 5.2. La temperatura más baja de esta mañana, 0 grados 2 décimas, en la ciudad de Esquel, en la provincia de Chubut, y también en San Carlos de Bariloche, 0 grados de temperatura. Así que más o menos ese es el panorama en cuanto a las temperaturas a lo largo y a lo ancho del territorio argentino en este primer día del mes de octubre. Así que ya vamos a ver qué nos deja también el informe de los centros, distintos centros meteorológicos para toda la región, no solamente para el día de hoy. Veremos a ver qué pasa con el fin de semana. Se menciona de que el pronóstico estaría para el fin de semana inestable, porque el sábado comenzaría a una nubosidad intensa y después, bueno, se vienen lluvias nuevamente. Pero bueno, eso es el último dato del día de ayer. Vamos a ver qué nos deja justamente la información en cuanto a la actualización de el informe de este primer día del mes de octubre. Y todas las informaciones, toda la actualidad de la mañana, como siempre, le vamos contando, vamos actualizando los datos. La legislatura misionera se encamina este jueves a aprobar el presupuesto 2027 tras un inédito consenso en comisión y una fuerte inversión social. El proyecto que llega al recinto contempla erogaciones por más de 5,5 billones y prioriza salarios, educación, salud, asistencia, vivienda e infraestructura. En un escenario marcado por la caída de los recursos nacionales, el dictamen de mayoría incorporó modificaciones propuestas durante el debate parlamentario y sumó mayores controles sobre el endeudamiento y el manejo de partidas. La Cámara de Representantes de la provincia de Misiones se encamina en el día de hoy a aprobar el presupuesto general para el año próximo, luego de un tratamiento en comisiones que derivó en un dictamen de mayoría con aportes de los distintos bloques. El texto que será puesto en consideración de los 40 diputados mantienen los lineamientos centrales del proyecto enviado por el Ejecutivo aunque incorpora cambios vinculados con el control parlamentario, el endeudamiento y las partidas presupuestarias y algunos también aspectos tributarios. La discusión permitió que las observaciones formuladas por los legisladores se tradujeran en modificaciones concretas sobre una de las principales leyes que deben sancionar la legislatura cada año. Así que los pormenores se irán conociendo seguramente a lo largo de esta jornada y obviamente esperando el momento de la sesión del día de hoy en la Cámara de Representantes de la provincia de Misiones. Estamos con Hugo Saucedo, lo estamos escuchando, Saucedo, a esta hora de la mañana. A ver si retomamos la comunicación. ¿Estamos?
1: Buen día. Buen día, Sato, Tuti, a los oyentes también, ¿cómo les va?
0: Pero, ¿qué pasa con el octubre que está? Se puso caprichoso, ¿no es?
1: Caray, octubre se puso caprichoso, parece. Veo que cuando uno... uno ve como Tuti que tiene... llamadas limitadas por tiempo indeterminado, a 5 años. A veces se me terminó el crédito.
0: Pero
1: hay que recargar.
0: Y ese problema que usted tuvo le hizo transpirar a Tuti, acá usted tenía que...
1: El problema es mío. El problema acá, se me terminó el crédito. Menos mal que no salió esto. Su crédito es insuficiente.
0: Pero bueno, llegó el primer día del mes de octubre, ¿eh? Así que...
1: Me hizo acordar esto de un amigo mío. Sí, que tú sabes que le dijeron así en la computadora, su crédito es insuficiente para realizar esta llamada.
0: Ajá.
1: Se enamoró de la voz.
0: Ah, mira.
1: Sí, se enamoró.
0: Mira, si cada rato
1: le pidió que vuelva al otro tipo, que tenía qué linda voz que tenía el hijo.
0: Mira vos. Cada rato consultaba si tenía
1: que vuelva. Sí, exactamente.
0: Bien.
1: Bueno, escuchamos que decía 17 grados, que tenemos en este momento, la mínima está prevista precisamente 17 grados para el día de hoy. Se espera un cielo con escasa nubosidad en la zona norte de la provincia de Misiones y descenso de la temperatura en las primeras horas de la mañana. Por la tarde, las condiciones se mantendrán templadas y agradables. El ingreso de una masa de aire frío y seco asegura estabilidad, sin probabilidades de precipitaciones, y los vientos va a predominar el sector sureste por la mañana y del noreste por la tarde. 27 grados de máxima para la ciudad de El Dorado, con mínima de 17 grados, mientras que para mañana viernes es tiempo estable, húmedo, con escasa nubosidad, fresca por la mañana y cálido por la tarde. La acción de una masa de aire seco propicia condiciones de estabilidad momentánea. Se espera una jornada con temperaturas agradables con vientos predominantes del sector noreste. La máxima 26 grados en la ciudad de El Dorado, pero la mínima un poquitito menos, para nuestra ciudad 16 grados es lo que se espera. En tanto que para el día sábado, nuevamente, agárrese, ¿no? Porque vuelve la inestabilidad. Tendencia a una jornada con incrementos en la temperatura y las inestabilidades con probables lluvias y tormentas hacia la tarde-noche. El ingreso de un frente frío asociado a corrientes de humedad genera el desarrollo de celdas de tormentas de distintas intensidades y con desplazamiento de sur al norte. 45 milímetros de lluvias se prevé para la provincia de Misiones el día sábado, la máxima 30 grados para El Dorado, pero con mínima de 17 grados en nuestra ciudad. Así que bueno, vuelve la inestabilidad el fin de semana, sábado por la noche, ya prácticamente sería para la zona norte, domingo y lunes inclusive con lluvias en toda la provincia. Es lo que nos dice la dirección del ERPA temprana.
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0: qué nos cuenta en la mañana del día jueves, Saucedo?
1: Ayer, Sartor, le contamos el peaje, el cobro de peaje en Santa Ana, que ya no se iba a poder pagar en efectivo. Bueno, ayer por la tarde nos enteramos de que también en el peaje Colonia Victoria, a partir del 6 de octubre, el peaje Colonia Victoria sobre la Ruta Nacional 2 implementará un sistema de cobro exclusivo electrónico, por lo que ya no se aceptarán pagos en efectivo en la estación. Los usuarios podrán abonar el peaje mediante tarjetas de débito y crédito, billeteras virtual, código QR y o telepase. La Ruta Nacional 2, de esta manera, constituye una de las principales vías de comunicación de Misiones, ya que conecta Posadas con Puerto Iguazú, atravesando gran parte de la provincia y concentrando un importante flujo de vehículos. En paralelo a esto, Saturno, acá está lo que llama la atención. Los trabajadores del peaje llegaron a un acuerdo con la nueva empresa que estará a cargo de la explotación de la estación. Según lo acordado, los empleados con menor antigüedad percibirán la totalidad de los montos correspondientes. Estamos hablando de despido. Mientras que para el resto se estableció un esquema de pago en varias cuotas. Así que bueno, ¿qué va a pasar con todos los empleados? Toman de nuevo, la verdad que bueno, no se sabe qué va a hacer, pero o qué van a hacer los empleados, porque si es todo automático, y la verdad que no.
0: Y sí, deben quedar, a ver, alguien que esté a cargo nomás controlando,
1: no sé.
0: No sé cuántos empleados estamos hablando también, ¿no?
1: Pero y como mínimo tenemos que hablar 3 empleados por casilla.
0: Claro.
1: 8 horas como mínimo haciendo, ¿no?
0: Para la rotación y todo, el fin de semana y todo eso, sí.
1: Eso es por casilla, son 3, 4 casillas, y hablamos de 4 empleados por turno.
0: Mínimo.
1: No, más.
0: Mucho más.
1: 8 empleados.
0: Sí.
1: Por turno.
0: Sí, así que bueno, pero bueno, habrá que esperar entonces a ver ¿qué sucede con esto? Hay opiniones dispares con respecto a esto.
1: Sí, ahora, va a ser a partir del 6 de octubre, del martes.
0: Sí.
1: Bueno, y a partir del martes va a ser esto, el cobro da en forma digital. No quiero ni pensar lo que va a ser las largas colas, ¿no? Y no se va a poder pasar, no hay más cobro en efectivo. Ayer escuchaba un mensaje de Johnson que va a Posadas, pero y que no tiene el monedero virtual, y va a tener que ir a hacerlo.
0: Y no queda otra, no hay otra alternativa.
1: No queda otra, exacto.
0: Porque no te van a dejar pasar.
1: O tenés o no pasás.
0: Eso es lo que yo decía ayer, ¿no? Más allá del avance de la tecnología, porque por ahí nos dicen, sí, pero todo el mundo tiene. Y no sé si todo el mundo tiene. Y cuando no tenés,
1: qué gran problema, ¿no?
0: Y si tenés efectivo, a ver, vos podés tener Mercado Pago, podés tener cualquier billetera. Y si no tenés dinero ahí en depositado, y si tenés efectivo, ¿qué haces? O sea, me parece que es válido el reclamo de mucha gente. A ver, tampoco dijeron con mucho tiempo de antelación, pero hubiesen avisado mucho antes, miren que vamos a hacer así, se va a hacer así dentro de, no sé, 90 días, se va a poner en práctica esto, en 90 días hacia la difusión, deja mucho que desear de los gobiernos y de los que tienen esta responsabilidad. Entonces, tienen que incentivar justamente esa llegada de la tecnología.
1: Claro.
0: Para que la gente vaya y no sé, no solamente con decir, miren que a partir del martes 6 se va a implementar. Están los famosos tutoriales, hay maneras de mostrarle. O sea, hoy por hoy usted me pregunta a mí dónde tengo que ir y no sé dónde tengo que ir para para cargar crédito para el peaje. Eso es lo que te dice la gente.
1: Claro.
0: Y el, la gran mayoría está así, como Adán y Eva, en esas cuestiones. Entonces, eso es lo que se creo que está en debate en este momento. Y no hay, no hay, como dice, decimos acá, no hay tu tía, ¿no? O sea, o tenés eso o no pasás directamente.
1: Así es lo que se dice precisamente, ¿no? Bueno, otra de la noticia, y también ahí hablamos de Colonia Victoria, pero un poquitito más allá, más al norte, uh-huh. está el radar.
0: Uh-huh.
1: A partir del lunes, este pasado lunes, uh-huh. bueno, se puso en función el radar inteligente. Usted sabe que está muy bien a la vista, está bien sobre el asfalto, sobre la ruta, cámaras de ambos lados, que esta cámara Saturn registra
0: uh-huh.
1: Oblea de B3
0: uh-huh.
1: primero
0: sí.
1: cinturón de seguridad al conductor
0: uh-huh.
1: cinturón de seguridad al acompañante
0: uh-huh.
1: cinturones de seguridad de los pasajeros atrás
0: uh-huh.
1: mate y o celular
0: uh-huh.
1: que está totalmente prohibido.
0: Uh-huh.
1: Bueno, tal es así de que por cada multa, es más, las luces también, las uh-huh. luces, por cada multa, a ver, el chofer no tiene cinturón de seguridad. O a ver, el chofer tiene cinturón de seguridad uh-huh. Y o el celular en la mano. Por no tener cinturón, 100 unidades fiscales. Por el celular, 100 unidades fiscales. Por el mate, 100 unidades fiscales. El acompañante no tiene cinturón de seguridad, 100 unidades fiscales.
0: Uh-huh.
1: Mejor entregar tu auto, ¿no?
0: Ahora, ¿esto a partir de cuándo, me dijo?
1: Esto comenzó a funcionar el día lunes.
0: Ya está en vigencia.
1: Ya está en vigencia.
0: Veo que tengo razón con esto. O sea, falta comunicación. Más allá, después uno puede estar de acuerdo o no, es otra historia. Estar totalmente en contra de esto, pero bueno, ya está establecido, pero tampoco te avisan o tiran un comunicado así y nada más que eso. La verdad que el tema de comunicación es una materia pendiente en distintos ámbitos, porque muchos creen que con un flyer está solucionado el tema.
1: Y no es así,
0: no pasa por ahí, porque la gente, la mayoría de las personas, están en su cuestión diaria. Se adaptan o adaptan la tecnología de acuerdo a la necesidad de cada uno, pero en el momento. Es más, muchas veces ocurre que alguna persona va acompañada de un nieto, de un sobrino, de un vecino, de confianza, chicos que manejan más la tecnología y que le piden en ese momento, hasta en el cajero automático del banco se nota esto.
1: Sí, sí, sí.
0: Entonces, es ahí donde está la falla. La gente está en otra cosa, es lo mismo que cuando hablamos de la inflación. Y me pueden venir a hablar del mercado, de las exportaciones, de las finanzas, del Banco Central, del Fondo Monetario Internacional, de un montón de cuestiones. El vecino común está enfrascado en saber si completa la olla de cada día. Si llega a pagar la factura de energía, si llega a pagar la factura de agua. No está en lo otro. Entonces ahí es donde falta comunicación, falta instrucción en general. Ese es lo que está ocurriendo en distinto, no solamente en esto de que tiene que ver con lo que usted decía, ¿no? Pero qué loco esto lo del mate, volviendo al otro ya establecido. Yo creo que esto es meramente recaudatorio. ¿Qué quiere que le diga?
1: Sí, totalmente.
0: Meramente recaudatorio.
1: Uh-huh.
0: No sé, ¿qué piensa usted?
1: No, y es así, es más allá de que en algunas provincias, está prohibido, uh-huh, terminantemente prohibido el tema del mate, uh-huh, en el vehículo, ¿no? Uh-huh. Bueno, ahora esto es, también es a nivel nacional que se conoce esto, y bueno, la verdad es que habitualmente uno cuando viaja, ¿qué hace? Acompañando, tomando un mate o tomando un tereré. Uh-huh. Ahora, la cámara inteligente no registra si es mate.
0: No registra la temperatura.
1: Exactamente. Exactamente. Ahora, otro de los temas, ¿cuántos, uh-huh, cuántas personas tiene, uh-huh, el tema de la BTV? Uh-huh. Pero la olea se pone.
0: Escuche, acá me dicen una persona que está en el ámbito. Dice, lo que registra el radar no es la oblea, sino que por medio de la patente y la base de datos, el cruzamiento de datos, uh-huh, de la provincia. Y ahí está.
1: ¿Cómo se le iba a decir eso?
0: Este o no pegado a la oblea, dice. O sea, es la patente. Ah, es la patente. Bueno, por eso también hay un problema que de exigencia. Veo que hay muchas patentes que dan de color blanco.
1: Claro, que tiene todo blanco.
0: Sí, cuando le agarran con eso también es un tema, ¿no? Pero llama la atención todas esas medidas así medias atadas con alambre. Principalmente, a ver, lo del cinturón de seguridad, perfecto, me parece, uh-huh, correcto. Lo del celular, también. Pero de ahí en más, que no puedas... a ver, yo particularmente no soy de la idea del mate en la ruta. Lo digo así de una. Porque sé que significa con el tema del chofer es un riesgo, uh-huh, un descuido, una gota de agua caliente y puede ocasionar problemas.
1: Sí.
0: Porque si usted está tomando mate, a ver, acá en el estudio de la radio, y se me cae el mate y me muevo y no pasa nada, queda un bache en el aire y...
1: O hace un ruido
0: y termina ahí. En la ruta, 120, 130 kilómetros por hora es otra la historia.
1: Sí.
0: Pero es una cuestión mía particular que pienso así. De ahí a que no se pueda tomar un tereré o que me pueda llevar un vaso. ¿Qué sabe el radar si yo llevo un vaso con jugo y una bombilla? O un licuado de lo que sea con una bombilla. Como se toma habitualmente. Uh-huh. Me parece, por eso digo, meramente recaudatorio esto. No me parece correcto.
1: Uh-huh.
0: Pero bueno, ya está establecido.
1: Y ya se está preparando, fíjese, uh-huh, ya se está preparando, Sato, también el radar de pareja.
0: ¿Pero estos radares van a ser todos de esa manera? O porque a lo largo de la ruta nacional, a ver, no vamos a ir a la... Pero en todas las rutas nacionales hay radares cada...
1: Hay que ver si todos los radares, teniendo en cuenta que hay radares en la Ruta Nacional 12, Sartor, y 14 también, uh-huh, que hay a 80 kilómetros la hora, uh-huh, la mínima. Bueno, tenemos entendido que estos radares no.
0: Si el acompañante toma mate, puede, me dice un oyente, y eso y, no, parece que no tampoco.
1: No pueden tener mate, porque por eso. A ver, si el acompañante está con el mate... El termo en la mano y registra y es porque el conductor también está tomando.
0: Está suponiendo que está tomando aquí. Por suposición nada más por
1: sí, totalmente.
0: Es muy inteligente el radar, o sea. se da cuenta, nada, si el de al lado toma, usted también toma, ¿no? No
1: es, y por supuesto.
0: Pero vuelvo a insistir, ¿y qué tal si estoy tomando un licuado? En un vaso con una bombilla.
1: Y bueno, va a decir que está
0: tomando... por eso digo, me parece muy agarrado al... todo interés de recaudar, uh-huh, es así.
1: Así que esto ya está en función. Lo que sí queremos saber es si está a prueba... Uh-huh. A partir de cuándo se va a hacer ya la multa. Tenemos uh-huh, entendido extraoficialmente de que se puso en función el lunes, uh-huh, y está a prueba esta semana.
0: Uh-huh.
1: Bueno, no sé quién es el responsable de precisamente de seguridad vial, quien por ahí quien tendrá mucho más, información sobre esto y cuántos radares habría en la Ruta Nacional 12, uh-huh, así con cámaras inteligentes. Uh-huh. Bueno, así que bueno, hoy vamos a tratar de buscar, Saturno, uh-huh, ahí Tuti seguramente también, quién es el responsable de seguridad, uh-huh, yo no me acuerdo cómo es el apellido, uh-huh, pero bueno, tener mayor información precisamente sería importante para llevarle también toda la información, uh-huh, valga la redundancia, a los oyentes, ¿no?
0: Uh-huh. Si tomás un café, que también vienen vasitas. Sí, o sea, hay muchas alternativas que... O sea, acá le pegan al mate. O sea, no le alcanzó al gobierno nacional con desmantelar el INIM y hacer todo el daño que hace a los productores, que ahora ya no se pueden ir en el auto a tomar un mate. O sea, pero claro, o sea... Mate, tereré, o sea, lo que sea. Es tremendo lo que pasa. Encima el presidente no conoce ni la provincia de Misiones. Vino el otro día, ¿cuánto? Bajó en el aeropuerto, le subieron un auto, lo tiraron al hotel y de ahí, de la misma manera. O sea, lo que yo dije en aquel momento. Conoció la tierra colorada porque una señora con una bolsita le dijo, mire, esta es la tierra de Misiones. No conoce de otra manera y bueno, o sea, viajó más por Estados Unidos en los últimos 3 años que por Argentina. El radar detecta la marihuana. Hay cosas mucho más fuertes, hay cosas mucho más importantes y más fuertes que controlar que un mate en el auto. Con una multa, interesante. ¿Cuántas unidades fiscales usted decía? 100.
1: 100 unidades fiscales por cada.
0: Porque usted está tomando mate. Porque está tomando mate o porque lleva mate.
1: Ahora, y tú dices que por ahí uno no se da cuenta que esto, una luz no funciona. Uh-huh. O por ahí te olvidaste prender las luces. Uh-huh. Que te va con de día. A veces, o sea, uno ve que materia, ¿no?
0: O sea.
1: Que va sin.
0: Sí, lo escucho.
1: Y multa. Uh-huh.
0: O sea, ahora salir a la ruta ya, y, o sea, es tremendo, es control y tener que hacer una hoja de ruta totalmente, decir, no, esto lo puedo hacer, esto no lo puedo hacer. Atención, uh-huh, que estamos llegando, a ver, ¿dónde hay, a ver, si va hacia el sur, el radar que está en Piraí, de la camioneta esa que está estacionada en el acceso, uh-huh, a Piraí, ¿también es la misma?
1: No.
0: O sea, es otro
1: criterio. Los móviles no, son fijos.
0: ¿El de ruleta acá qué tal?
1: Eso tiene 80 kilómetros, teníamos entendido que no va a ser.
0: O sea, esto tenés que hacer una nomenclatura de radares de la provincia. Tenés que hacer una guía. Es decir, este radar en tal parte, este radar en tal parte, este contempla esto, en este te deja tomar mate, en este solamente agua, en el otro tiene que ser agua no más de 20 grados de temperatura. En el otro, yerba mate, buen día. Si no lleva yerba mate, o sea, falta eso nada más.
1: Tremendo, ¿no? Un oyente ahí, el oyente Paiva, bueno, mandó audio ahí, uh-huh, el oyente Paiva, que nos siempre tiene muy buena opinión. Pero bueno, después vamos a estar escuchando qué es lo que dice Vicente, uh-huh, Paiva sobre esto que estamos hablando.
0: Vicente
1: Paiva, sí, los dientes, y bueno, tiene opiniones al respecto, bueno, ex, pero nos manda audio.
0: Podemos decir ex carnicero y vendedor de auto.
1: Sí.
0: O no sé, pero trabajan en la... Escuchamos, ¿usted quiere escuchar el audio? Escuchamos.
1: A ver, ¿qué dice? A ver, ¿qué dice?
2: Hola, Hugo, con respecto a lo que están charlando. Sí. El mate es un elemento de distracción y en la ruta se maneja con las dos manos al volante. Y como dice Sato, vos te vas a 130 kilómetros por hora y tenés un imprevisto y con una sola mano haces un desastre. Matás a tu familia o matás a otra persona. Eso es lo que pasa. Entonces, en la ruta no se puede tomar mate, lamentablemente.
0: ¿Yo?
1: ¿No? O sea,
0: es lo que yo pienso. O sea, pero, ojo, el chofer... Pero el que está al lado, no, o sea, y el que está atrás, o sea, es el punto en cuestión. O sea, usted decía, según la información, el acompañante tampoco puede tomar mate.
1: No, no pueden tener mate en la mano.
0: Claro.
1: El... Si el acompañante tiene el pelo y el mate en la mano, es decir que el conductor también está tomando.
0: Claro. No, no, porque si yo no tomo mate, ¿qué tal si yo manejo y no tomo mate?
1: Ahí.
0: Pero es contradictorio, a ver, vamos a ser más extremistas. Voy a ser en este caso. Voy a ser más extremista. El conductor, alcohol cero.
1: Sí.
0: ¿Cierto?
1: Sí.
0: ¿Y el de al lado está tomando cerveza? Ya. ¿Es el conductor el que está, o sea, el de al lado, cuál es el problema?
1: Por eso, Sato, sería... importante por ahí hablar con el responsable de...
0: O sea, le multan al conductor por aproximación y por un supuesto. No, me parece... Hay cosas que... ¿Qué sé yo? No sé. Vuelvo a insistir. Yo personalmente pienso que el conductor no debe tomar mate. O si toma, es muy alto riesgo, tiene que disminuir la velocidad. O sea, por lo que le decía y lo que remarcaba Vicente, siempre lo dije. Los que viajan conmigo saben que es así. Pero por esa cuestión, pero de ahí a el de al lado no puede, el de atrás no puede tomar mate, no puedes llevar un termo, ¿no? O sea, me parece una. O no sé, hasta un vaso de agua. Si vos te vas en la ruta, te vas, no sé, 300 kilómetros nomás, de Iguazú a Posadas, no, 200, vamos a hacer 200 de aquí a Posadas. Y ¿cuántos sorbos de agua tomás en el viaje? Y tenés un vasito con una bombilla y ¡tac! Cruzaste el semáforo. No, listo. Multa, porque estabas...
1: Me estás viendo un mensaje nada más, lo estoy escuchando atentamente, pero
0: no
1: me
0: No, está bien, sí. Más trabajo para los abogados, me dice el amigo, el cafetero.
1: Sí.
0: Café tampoco se puede tomar, ojo. Así que, en contra de los yerbateros, en contra de los cafeteros.
1: Claro.
0: Decí solo un oyente por las dudas. No quiero que le diga. Cuidado con lo que anda con mujeres.
1: Pero si detecta eso también, ¿no?
0: Bueno, pero si detecta nomás no pasa nada, el problema es si cuenta. Si difunde la información, ese es el problema.
1: Para nada. Pero bueno, uno se ríe, pero la cuestión de que está en función, en pleno funcionamiento este semáforo, radar inteligente,
0: radar, tanto sí.
1: en Victoria, así que bueno, veremos qué sucede, qué información tenemos. Ahí ya le mandamos un mensaje al presidente de Seguridad Vial, Juan Carlos Cuenca.
0: Cuenca.
1: Así que bueno, ahí justamente yo sabía que lo tenía, al final nos habían mandado mensaje, bueno, vamos a ver que nos responde para hablar sobre este tema precisamente.
0: Claro.
1: Bueno, Sato, ya en un ratito comienza, sí. Cambiando, hay tanta información
0: desde
1: la hora que es.
0: Sí.
1: La Expo Secundaria 2026, ya hoy va a comenzar en un minuto nada más, a partir de las 8 de la mañana, va a ser hoy jueves y mañana viernes, se va a realizar la Expo Secundaria 2026, una propuesta que reúne a instituciones educativas públicas y privadas en la ciudad de El Dorado para presentar su oferta académica a estudiantes que están próximos a finalizar sus estudios primarios. Esto va a ser el día de hoy y mañana en el polideportivo del kilómetro 9 de 8 a 17 horas. Así que los chicos de distintas escuelas primarias pueden llegar al polideportivo del kilómetro 9 y asesorarse donde van a estar 18 escuelas en total secundaria que van a estar ofreciendo o informando el sistema académico, bueno, todo eso, cosas que los chicos puedan elegir, y qué importante que los chicos vayan acompañados también por sus padres. Por ahí los chicos dicen una cosa y los padres otra cosa. Así que bueno, sería importante que los chicos de séptimo grado vayan acompañados también de sus padres. Hoy y mañana entonces. Bueno, en cuanto a otra información, Saturn, ayer se habló de que la justicia falló a favor de un pedido de que las elecciones o intimó a la cooperativa Electricidad del Dorado para que se realice las elecciones distritales. Uh-huh. Bueno, nosotros rápidamente nos pusimos en contacto con distintos referentes, si se quiere. Bueno, desde el Consejo de Administración nos decían de que no sabemos, no tenemos nada, realmente nadie no nos comunicó nada. Uh-huh. Nos comunicamos con distintos referentes, decían, sí, sabemos de que se iba a presentar, pero no sé si se presentó. Hablamos con el doctor Padilla, en uh-huh. este caso, quien es referente de la lista amarilla, ¿no? Y él manifestó de que salió al cruce de esto, manifestó de que él presentó ayer, me dijo, presenté hoy, uh-huh. al mediodía presenté el pedido. Ahora, ¿cómo salió esta información? Una mala información que, bueno, él desconoce totalmente, dijo Padilla, uh-huh. fue tajante al señalar que se trata de una información equivocada uh-huh. y adelantada, explicando que la medida cautelar apenas fue ingresada a la justicia uh-huh. durante el mediodía de ayer. Uh-huh. Yo recién hoy presenté esa acción uh-huh. de amparo a la justicia para solicitar que se tutelen mis derechos como socio y que se llame a elecciones, las cuales se vienen postergando, bueno, infundadamente, explicó Padilla. Pero la cuestión es que se presentó la jornada de ayer, en horas del mediodía, en el Juzgado Civil y Comercial número 1, en la Secretaría 1 uh-huh. de la Tercera Subcomisión Jurisdiccional con sede en la ciudad de El Dorado. Así que uh-huh. bueno, de esta manera fue una mala información de que la justicia falló en contra, digamos, de la cooperativa, si bien todavía se está esperando. Vamos a ver qué sucede uh-huh. mañana viernes.
0: Uh-huh.
1: Ahora, y se presentó ayer, sí, se presentó. Uh-huh. Hay que ver si falla uh-huh. a favor de los solicitados.
0: Esto, a ver, voy a tratar de hacer una lectura rápida, sí. Esto en manera o en una corporación empresarial se llama lobby. ¿Mm? Cuando un grupo o alguna actividad organizada influye o trata de influir en las decisiones de una administración, ya sea pública o de poderes políticos con intereses determinados o capitales privados. ¿Mm? Esto se llama lobby. Padilla presentó ayer al mediodía, cerca del mediodía. Ahora, puede que él conozca o no, pero es alguien de su grupo, de su zona, que sabía exactamente que lo había presentado y hace el lobby correspondiente para marcar la cancha, para hacer presión, para intimidar, para que estén en el run-run. Pues esto fue publicado así en redes sociales. No sé si en forma.
1: Además se publicó en medios provinciales.
0: Claro, pero sale la información de esa manera. Y por eso le digo, eso es lobby, o sea, alguien muy allegado que sabía exactamente que se presentó y sabe exactamente qué es lo que dice el texto, cómo estaba redactado todo, o sea, si usted no sabe, no hay otra manera, no hay otra manera de que se sepa todos los datos, porque la publicación es amplia, es un texto bastante largo la que hicieron, con detalles. Entonces, es alguien ahí que sabía exactamente. Por eso digo, no voy a decir que Padilla lo conoce o lo sabía, porque puede ser que no. Pero hablando en criollo y en político criollo, es una operación. Esto es una opereta.
1: ¿Alguien por parte de quién?
0: Pero alguien que está al lado de Padilla. A ver, ¿quién sabía del texto? ¿Quién sabía de la presentación?
1: A ver, lo que nos decía Padilla era precisamente que había medios de comunicación que sabía, que él informó, que presentó justamente el momento.
0: Ah,
1: Entonces, él manifestó que él dio entrevista al momento de o después de presentar esta, ¿cómo se dice? Este pedido, ¿no? Este amparo.
0: Bueno, de cualquier manera es una operación.
1: Sí.
0: De uno u otro lado, no sé, ya, pero tiene que ser alguien que quiera justamente lo mismo que él.
1: Puede ser.
0: Sí, y, sí. Pero del otro lado no lo van a hacer, no van a
1: claro,
0: publicar
1: con semejante
0: presión.
1: Exacto, rápidamente nos pusimos en contacto, movimos ahí y bueno, nos contactamos, en la cual también tenemos que agradecer rápidamente la respuesta. Nos comunicamos con la secretaria del Consejo de Administración y bueno, nosotros no tenemos nada, la verdad no sabemos nada.
0: Porque la publicación completa menciona y dice como que le dan todo lo que pide Padilla, es así. Él hace un pedido.
1: Sí.
0: A la justicia. En la publicación dan como que ya la justicia le dio todo lo pedido.
1: Exacto,
0: y entonces es una operación, o sea, de como para poner presión, como para que todo el mundo hable, como para que, o sea. Y probablemente pase todo esto.
1: Y sí. Bueno, y por último, Sato, lo que vamos a contar también es sobre la justicia, en este caso el juzgado civil y comercial número 5 de Posadas, que falló, que, a ver, hubo una confusión en...

0: aparte, nada más, no se le tiene que descontar los sueldos. Ayer hablamos con Luján Nidipil sobre este tema. Bueno, tal así que se tomó con muy buenos ojos, realmente es un logro, dijo, presenta precedente, pero los gremios lo que han presentado es, son todos los que han presentado un amparo en la justicia para que todos los empleados públicos no sufran este tipo de descuento. El MP le presentó también el amparo, a que no se dé cuenta, están en el juzgado de Monte Carlo, fíjese que ya está en función el juzgado de Monte Carlo, Saturn, el juzgado de instrucción número uno, uh-huh. Y que civil y comercial número uno, y que se prevé, Saturn, que la semana que viene tenga alguna novedad, ¿no? Esto es lo que nos manifestó ayer Luján Nidipil, la información que dice que la justicia de Misiones frenó descuento sobre los sueldos, en este caso empleado público, de dos docentes, nada más, no son todos, solamente dos docentes.
1: Bien. Bueno. ¿Algo
0: más? Más o menos lo que tenemos para contar, Saturn.
1: Bueno, repítanos qué dice el pronóstico por hoy.
0: Bueno, con el cielo con escasa nubosidad, tenemos cielo nublado a esta hora, en por lo menos en la zona de kilómetro 1, pero dice con escasa nubosidad y descenso en la temperatura en cuanto a las primeras horas, la mínima de 17 grados, lo dijo usted que teníamos, uh-huh. Y la máxima de 27 grados para nuestra ciudad. Sin probabilidades de lluvias, ¿sabes? Esto es lo importante, uh-huh. Sin probabilidades de lluvias. Recién la inestabilidad estaríamos teniendo aquí en la zona norte por la tardecita noche del día sábado.
1: Uh-huh. Bueno. Estamos entonces con toda la información, seguiremos atentos a todo esto, seguramente que seguiremos recibiendo mensajes y opiniones de la gente.
0: Sí, seguro.
1: Durante toda la jornada, no, si no alcanza la mañana, usted continúa la tarde con todo esto y bueno, y obviamente que es preocupante esta cuestión, ¿eh? Así que buena jornada,
0: sociedad. Me quedo preocupado por el tema del radar inteligente, ¿no?
1: No yo, sino la cantidad de mensajes que recibimos.
0: Impresionante,
1: evidentemente es un tema social. De todos, sí, de toda la comunidad. Buena jornada, José.
0: Igualmente, para usted y los oyentes también.
1: Muy amable, hasta luego.
0: Hasta luego.

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0: Seguimos en la mañana, seguimos con todas las informaciones, la actualidad de este día, lo que nos ofrecen los medios de comunicación, los portales de noticias, las redes sociales, ustedes que son parte del equipo también comunicándose con la producción integral de la radio 448492 o también a cada uno de los teléfonos de los integrantes del equipo de la mañana. Hoy Tuti estaba preocupado a la mañana. No, en realidad estábamos todos preocupados, no encendía el fuego, quería hacer el yapará, no se pudo dar, pero bueno, hay alternativas, hay gente que está preparando el yapará y ahí nos envían justamente datos, informaciones, algunos solidarios y otros que también hacen para alguna entidad a beneficio, la gente de El Dorado produce. Están realizando en la zona del kilómetro 11, en la rotonda del kilómetro 11. Así que Tuti, si tiene intenciones, vaya hasta allá. Plato de yopará y también bello. Así que para graficar un poquito lo que tiene que ver con lo tradicional en este primer día del mes de octubre y que estamos viviendo a pleno en toda la región, esto que tiene que ver justamente con el caray de octubre. Actualizamos la mañana. Jorge, buen día.
1: Buen día, Satur. Buen día a la audiencia. Buen día a todo el equipo. Y acá estamos arrancando este primero de octubre, ¿no? Este día tan especial, digo, por lo que estaba hablando del yopará, que sirve justamente para alejar la escasez. Vaya que hace falta yopará, digamos, ¿no? En este primero de octubre con tanta milladura, como decimos, ¿no? Pero bueno, con lo que hay, tenemos que armar el yopará hoy, alejar la miseria, ¿no? Tenemos que tener una olla abundante, por eso esta tradición que viene de Paraguay principalmente, pero bueno, viene de allá de las misiones jesuíticas, ¿no? Estaba leyendo esto porque es importante transmitir estas historias, ¿no? Ahora y para las generaciones que vienen, pero lo cierto es que esta comida que se hace con muchas cosas, digamos, ¿no? Pero principalmente maíz, poroto y todo eso, así que tenemos una receta, pues podríamos estar contando cómo se hace, por ahí alguno quiere hacer, aunque no sé si ya te da el tiempo, ¿no? Porque dicen que, bueno, esto vos tenés que arrancar un día antes, porque bueno, tenés que poner en remojo, viste, el maíz, hay que poner en remojo el poroto, qué sé yo, todo eso hay que hacerlo con anticipación y tenés que arrancar muy temprano, justamente para el mediodía, tener el yopará listo, ¿no? Es decir, esa es la tradición, digamos, ¿no? Pero lo cierto es que estamos hablando de un guisado muy abundante, y que después, bueno, con el paso del tiempo la gente le fue agregando más cosas. Bueno, ahora inclusive le ponen carne, ¿viste? Chorizos, esos chorizos especiales y todas esas cosas, digamos. Pero la idea es esa, digamos, ¿no? La idea es justamente alejar la miseria, como dicen, ¿no? Porque el caray octubre, este personaje, recorre las casas, recorre los barrios y deja la miseria donde no encuentra una olla abundante. O sea que hoy sí o sí tenés que tener una ollada de guiso, por lo menos, ¿no? Que serían, para nosotros, digo, ¿no? Lo que se acostumbra a comer, el guiso, ¿no? Tradicional guiso. Así que bueno, le contamos a nuestro oyente más o menos, o por lo menos, no sé, vos ya habrás estado hablando desde muy temprano.
0: Sí, hablábamos de eso, sí.
1: Sí, con Tuti, imagínate.
0: En realidad arrancamos todo ayer porque Sandra hablaba
1: en el micro.
0: Hablaba justamente de esto que se venía, y hacíamos toda la previa, y hoy a la mañana la gente se sumó a esto.
1: Sí.
0: Vemos que en muchos barrios están haciendo,
1: Sí.
0: En algunos casos se reúnen los vecinos, 3-4 vecinos, y hacen una olla en común.
1: Claro.
0: Para justamente que haya abundancia, porque no es la idea de hacer en una olla chiquita, ¿no?
1: Así es. Por eso tiene que ser abundante, porque el caray octubre dice que él recorre los barrios y va a las viviendas, observa por las ventanas, y ahí él está mirando y dice, si hay comida suficiente, pasa de largo, ¿no? si no hay comida, ahí entra y queda con la maldición asociada con la miseria para los meses siguientes. Cuento lo que dice la leyenda, digamos, la historia que hay escrita detrás de esto, y se da justamente en estos meses porque, bueno, bajaba bastante la cosecha. Por eso lo que se hizo justamente es hacer esta comida abundante el 1 de octubre y de esa manera vos echabas esa maldición o alejabas la miseria de tu casa, digamos.
0: Claro, porque se viene del invierno, donde no hay mucha producción, o sea, la producción se da a mediados del verano, a principios del verano en realidad, las primeras cosechas, se cosecha durante todo el verano, y eso es para el resto del año. Entonces con el invierno es más consumo que producción, y lo que va quedando, llega la primavera y todavía las semillas recién están germinando, las plantas anuales están chiquitas, entonces sumado a eso, época de después de las heladas, épocas de lluvias, poca producción, y lo que va quedando, los últimos zapallos, los últimos las espigas de maíz, y entonces al haber, no sé si escasez, pero poca cantidad, poca cantidad de comida, hay que prepararse para eso. De ahí es más o menos así nace la tradición.
1: Claro, 1 de octubre, comida abundante. Eso es más o menos para resumir un poco, ¿no? Hay que tener mucha comida, hay que hacer un guisado abundante, y ahí es como que sacás la maldición o la miseria, lo que se definía en ese momento, ¿no? Pero hay mucha bibliografía con respecto a esto, muy interesante, digo, para aquellos que por ahí quieran profundizar. En internet, por supuesto, hay mucho para leer, ¿no? Pero bueno, Satur, acá estamos, ¿no? 1 de octubre, entonces, arrancando este 10º mes, como siempre, un nuevo mes, expectativas, a ver cómo nos va en este mes, porque bueno, el mes de septiembre no fue un mes fácil, ¿no? Digo, ya entrando un poco en lo que es la finanza y la... este micro que siempre hacemos a esta hora de la mañana, que hablamos un poco de los indicadores, lo que nos dejó el mes de septiembre, un mes que fue complicado, ¿no? Porque, bueno, varias cosas, ¿no? El riesgo país que subió muchísimo, hay mucha preocupación con eso, hay mucha incertidumbre, se acercan las elecciones y eso hace de que, bueno, los inversores se pongan un poco más nerviosos, digamos, ¿no? Eso es lo que en definitiva está generando el tema del riesgo país. Inclusive la bolsa tuvo una baja importante también durante el mes de septiembre, así que no fue un buen mes, no fue un buen mes el mes de septiembre, ¿eh? Y bueno, vamos a ver cómo nos va este mes de octubre, pero arrancamos ya cómo está el dólar, la cotización de la divisa, que bueno, ayer tuvo otro día más de baja, 1517 cerró el mayorista, 1540 si querés comprar dólar en el banco, 1560 si querés comprar dólar blue, y dólar MEP, que es el que podés comprar con las aplicaciones, 1542 más o menos en promedio también, ¿no? Así que esto más o menos cómo cerró el dólar en la jornada del día de ayer. El índice Merval ayer, después de varios días de baja, tuvo ayer un rebote, subió un 1,3%, cerró en 2.819.000 puntos, y además también hay que decir que el riesgo país arranca en 607 puntos, ¿no? Es decir, después de que estuvo casi por perforar los 400 puntos para abajo, ¿no? Que bueno, ya todos hablaban de un riesgo país de 350 puntos, qué sé yo, estamos hablando de un riesgo país, estamos arrancando el mes de octubre con un riesgo país de 607 puntos. Así que estamos con fiebre alta, como decíamos, siempre decimos con Saturn, ¿no? Que el riesgo país te mide más o menos así, el paciente no está bien, digamos, ¿no? Eso es en definitiva lo que te mide. Eso, el paciente, decimos en términos económicos, por supuesto, ¿no? Después, bueno, empiezan a aparecer datos, ¿no? Que tienen que ver con las ventas, por ejemplo, las ventas de autos que tuvieron una baja, pero lo que sí, las ventas de motos siguen aumentando, ¿no? Este es un fenómeno que se da porque, bueno, resulta mucho más fácil, mucho más económico, comprar motos, ¿no? Por eso las motos están viviendo un boom de ventas en contraste con la baja de los autos. 35% más aumentaron las ventas de motos en el mes de septiembre en relación al año pasado, y en todo el año el patentamiento subió un 40%. Cada vez los argentinos compran más motos, dice un informe que da a conocer a Cara, justamente, que es la Asociación de Concesionarios Automotores de la República Argentina. Y ellos dicen que, bueno, que se da justamente por eso, digamos, ¿no? Que la gente, por una cuestión de economía, prefiere comprar motos, ¿no? Y bueno, además también hay otro tema, ¿no? El financiamiento. Hay mucho financiamiento para compra de motos. El tema de la estabilidad cambiaria hace que el precio de las motos se mantengan, pues la mayoría de las motos son importadas o los componentes, el porcentaje alto para armar una moto es importado, digamos, ¿no? Y bueno, y el precio esto de las motos hace que se frenen las ventas de los autos, ¿eh? Así que bueno, esa es la principal explicación que dan desde esta asociación de Acara, digamos, que nuclea a los que venden autos y motos, ¿no? Y así que bueno, ese es el dato, digamos, ¿no? Entre otros datos que se publicaron también, da cuenta de que las provincias van a recibir más plata en concepto de coparticipación en el mes de septiembre. Hay un aumento de 4,2% en términos reales, es decir, descontada la inflación, y esto se da porque, bueno, crecieron la recaudación de los impuestos, ¿no? Los impuestos coparticipables. Así que, bueno, eso es, hace que las provincias se vean beneficiadas, ¿no? La provincia de Misiones, estoy mirando acá el informe, va a tener un 4,4% más de coparticipación este mes, y a su vez eso se traslada a los municipios, es decir, los municipios también van a tener mayor coparticipación, es decir, les va a ingresar más dinero, es lo que dice también este informe que se publica hoy en los diarios de economía, digamos, dando cuenta de esta situación, ¿no? Ayer el presidente se fue a Francia, digamos, ¿no? Estuvo en el coloquio de IDEA, estuvo hablando ante los empresarios, ¿no? Y después que terminó el coloquio se fue a Francia, y ahí en Francia habló también en París, está en la Argentina WIC, estuvo hablando ante empresarios y principalmente ante inversores, ¿no? Todos europeos, a quienes el presidente quiere seducir de alguna manera para que vengan a invertir a la Argentina. Y dijo que si el año 2027 soy reelecto, se vienen los 4 mejores años económicos de la historia de la Argentina. Eso fue lo que lanzó el presidente Milei ayer en París, ¿no? Y le pidió a todos los inversores que vengan a invertir a la Argentina, y que, bueno... Pero lo más importante, dice él, es que él sea reelecto, digamos, ¿no? Eso es lo que dice el presidente. Y además dijo algunas otras cosas, digo, ¿no? El kirchnerismo no va a volver a ganar una elección nacional porque el 70% de los argentinos no quiere volver atrás, ¿no? Eso es lo que dijo. Al populismo no se lo combate con más populismo, sino con más libertad y ortodoxia. No vamos a descansar hasta hacer de la Argentina un país con más libertad, dijo entre las frases más destacadas que justamente los medios hoy comentan, ¿no? Que fueron varios enviados especiales a cubrir la visita del presidente de nuestro país, Milei, en París, en esto que se llama Argentina Week, que es justamente... Es como un coloquio, ¿no? Un encuentro de funcionarios argentinos, porque hay gobernadores también que fueron con el presidente acompañándolo justamente para hablar ante los empresarios y los inversores para que vengan a invertir a nuestro país, ¿eh? La otra noticia que se conoció tiene que ver con el turismo, ¿no? Un dato que bueno, no sé si es un buen dato o un mal dato, pero lo cierto es que cada vez vienen menos, o sea, vienen más turistas a la Argentina y salen menos turistas a vacacionar al exterior, ¿no? Es decir, y eso de que salen menos, creo yo que más por la púa que por otra cosa, digamos, ¿no? Pero lo cierto es que hay un retroceso de argentinos que van a los países limítrofes. Chile, por ejemplo, cayó un 48% en el mes de agosto la cantidad de argentinos que fueron a Chile. Y a Brasil cayó un 20%, ¿no? Es decir, cada vez son menos los residentes que viajan a otros países. Digo, no sé si es una buena noticia porque, bueno, indudablemente la púa hace que la gente se vaya menos de vacaciones, digamos, ¿no? Es decir, esto es así, digamos. No es que de pronto dijeron, no, vamos a quedarnos acá, vamos a recorrer Argentina, ¿no? Sino que la situación económica hace de que se vea este retroceso en los viajes de argentinos hacia países limítrofes. Pero es fuerte la caída. Los que deben estar preocupados son justamente los chilenos y los brasileños, porque cada vez tienen menos turistas argentinos. Y viste que cuando vos te vas a las playas de Brasil, bien, te vayas al lugar que te vayas de Brasil, siempre hay argentino, pero una cosa de loco, ¿no? Y ahora seguramente esto se debe sentir en los destinos, principales destinos turísticos de Brasil, la caída de turistas argentinos, digamos. Y la buena noticia es que aumentó el turismo receptivo, es decir, los turistas que vienen a visitar nuestro país, aumentó más de un 10%, ¿no? Los turistas extranjeros que visitan la Argentina. Los principales arribos son de los brasileños, que aumentó un 16%, ¿no? Y después, bueno, hay muchos también europeos, norteamericanos, que vienen a visitar la Argentina. Pero bueno, lo cierto es que esta, la buena noticia es que cada vez son más los que están visitando el país, y esto es una buena noticia en el sentido de que vienen y dejan los dólares, digamos, en nuestro país, ¿no? Esa es, en definitiva, el análisis que se hace con respecto a la cuestión de turismo, ¿no? El turismo que va y el turismo que ingresa a nuestro país. Así que, bueno, Satur, así estamos en esta mañana, en este primer día del mes de octubre, más o menos con un resumen de cuáles son los principales indicadores que nos dejó la jornada del día de ayer. O bueno, cómo arrancamos este mes, digamos, ¿no? Cómo nos va a ir este mes. Tenemos mucha información, como siempre, también hay que decir a los oyentes, información que tiene que ver con la provincia de Misiones, que vamos a estar compartiendo durante la mañana. Y además también, bueno, noticias de acá, de la ciudad del Dorado, ¿no? Vamos a estar hablando también, noticias que tiene que ver con nuestra ciudad. Así que los invitamos a que nos acompañen hasta las 12 del mediodía en esto que es la mañana de Radio Stop.

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0: FMI terminó la revisión y Argentina aguarda 900 millones de dólares. La misión técnica concluyó su trabajo en Buenos Aires y ahora deberá elaborar un informe que será analizado por el directorio del organismo. Si recibe el visto bueno, se habilitará un nuevo giro para reforzar las reservas del Banco Central. Peligrosa persecución en Constitución.
1: Persecución y triple choque en Garay, Santiago del Estero. Durante la madrugada, un patrullero arrancó una persecución detrás de un vehículo sospechoso que ante la advertencia de frenar, aumentó la velocidad. Llegando a la calle Santiago del Estero al 1700, el patrullero impactó de lleno contra un Fiat, luego contra otro auto estacionado y un poste. Esto decía el ocupante del Fiat.
2: Vamos acá a la boca calle, cruza un auto que eran de las personas que venían persiguiendo, no sé si son ladrones que son, los que se fugaban, en un auto oscuro, pero voló, venía como a 100, cruzó en rojo como venía, y nosotros nos pasa centímetro del auto, dijimos zafamos, y atrás nos pega el patrullero que venía.
3: Está destrozado prácticamente.
2: Totalmente destrozado, no sirve más. Nosotros, gracias a Dios, veníamos con los cinturones, que eso nos amortiguó el impacto, los árboles del auto, que nos salvó, porque si no nos matábamos, o sea, volvemos a nacer.
1: Desde Constitución, Yasmín Abraham, Mitre informa primero.
0: Condenada a muerte, sobrevivió a la inyección letal en Estados Unidos. Krista Pike, de 50 años, permaneció con vida después de recibir dos dosis de pentobarbital en Tennessee. Fue trasladada a un hospital. El gobernador suspendió las ejecuciones previstas para el resto de 2026 y ordenó investigar el procedimiento. Tras el triunfo de las elecciones, Scaloni habló del auspicioso debut del pibe Flores de Boca.
4: Lo de Leo, ayer en la rueda de prensa, o el otro día, no me acuerdo cuándo fue que lo dije, que le pedimos a los chicos que vengan a las selecciones, que lo que hacen en sus clubes, y él hace eso en su club. Entonces, si viene acá y no hace eso, estaríamos preocupados. Entonces, tiene que hacer eso porque lo hace muy bien y hay que cuidarlo, que es lo más importante de todo, porque tiene una edad donde hay que cuidarlo, hay que estarle cerca, hay que contenerlo. Yo sé que ahí en Boca el Vasco, el Mono Marquí, que son amigos, lo tratan bien y saben cómo tratarlo porque es un talento que hay que cuidarlo.
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6: Atención automovilistas, ocurrió un choque en la avenida Lugones a la altura de la cancha de River y se cortó momentáneamente el tránsito para que descienda el helicóptero sanitario y traslade a uno de los heridos. Ya despegó, pero esto generó un gran retén vehicular que se siente sobre General Paz. A partir de Mataderos a marcha lenta, también afectó el ingreso desde Panamericana. Mientras que la autopista del oeste sigue muy cargada a partir de Ituzaingó, también las autopistas Perito Moreno y de Lepiane van lenta prácticamente en toda su extensión hacia la conexión con la autopista 25 de mayo.
0: Estamos en San Pedro de Jujuy, en la 99.9, 16 grados la temperatura, cielo cubierto con neblina. En Capital Federal y Gran Buenos Aires, cielo nublado, la temperatura 11 grados y la humedad 72%.
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Seguimos avanzando en la mañana con todas las informaciones, la actualidad en distintos ámbitos. Escuchábamos ahí en el informativo hace un rato lo de Krista Peak, la reclusa condenada a muerte en Tennessee. Sobrevivió a dos inyecciones letales. Le administraron dos dosis de pentobarbital, pero no murió y quedó ingresada en un centro de salud. Los abogados de la mujer de 50 años que cometió asesinato en el año 1995 presentaron un pedido urgente ante la Corte Suprema de Estados Unidos. Krista Gail Peak sobrevivió al intento de ejecución con inyección letal en el estado de Tennessee, en Estados Unidos, pese a que las autoridades le administraron dos dosis de pentobarbital. Sus abogados afirmaron hoy que la mujer seguía con vida, roncaba con fuerza y fue trasladada en ambulancia desde la prisión a un hospital. La ejecución de Peak, de 50 años, quedó interrumpida después de un proceso que se extendió durante más de una hora. Tennessee intentó ejecutar a esta mujer por el asesinato de Collins Lamer en el año 1995, cuando ambas asistían a un centro de capacitación laboral. La condenada tenía 18 años en el momento del crimen y habría sido la primera mujer ejecutada en el estado en más de 200 años. Sin embargo, los letrados de la mujer informaron en documentos judiciales que el personal penitenciario le aplicó dos dosis del fármaco y no fueron suficientes para provocarle su muerte. Robin Meyer, directora ejecutiva del Centro de Información sobre la Pena de Muerte, definió el episodio como único y sin precedentes. La ex jefa de división de la Oficina Administrativa de Tribunales de Estados Unidos señaló que 7 personas sobrevivieron en problemas médicos vinculados con la imposibilidad de los equipos de ejecución de acceder a una vena. Según explicó, no había antecedentes de alguien que hubiera permanecido con vida tras recibir los medicamentos empleados en una ejecución de este tipo. Así que habrá que ver, ya hablaron los abogados, cuál será el siguiente paso, porque en definitiva la ejecutaron, no murió. Dos dosis, porque habitualmente es con una dosis, le aplicaron una segunda dosis, tampoco murió. Y los abogados presentaron un pedido urgente ante la Corte de Estados Unidos, la Corte Suprema de Estados Unidos, para detener la ejecución. En su escrito sostienen que la condenada atravesaba una agonía innecesaria y que el procedimiento vulneraba su derecho a no recibir un castigo cruel y a la vez inusual. La defensa también recurrió al Tribunal de Apelaciones del Sexto Circuito y a un tribunal federal, planteó reclamo que el Departamento Correccional iniciara acciones a no recibir un castigo cruel y a la vez inusual. La defensa también recurrió al Tribunal de Apelaciones del Sexto Circuito.

0: esto va a entrar en una cuestión técnica jurídica, digamos, para ver qué es lo que se resuelve, digamos, porque la mujer técnicamente, no sé, pareciera que fue ejecutada, pero no fue ejecutada. Digo, la justicia, todos los debates que se va a generar en esto, porque bueno, los abogados ahora tienen argumentos, digamos, ¿no? Porque es decir, los que fallaron son ustedes.
1: Claro.
0: El Estado que es el que ordena la ejecución de esta mujer, ¿no? Es decir, la hiciste pasar por una tortura psicológica, física, a la mujer que la vas a ejecutar una vez. No murió. La hiciste pasar otra vez por una tortura y no la ejecutaste y no murió. Entonces, ¿cómo queda todo esto? Digo, esta cuestión, algo va a pasar, pero es una, jurídicamente digo, ¿no? Es una mujer que está bien, está condenada, ¿no? La ejecución no, o sea, el asesinato no fue anulado, no fue conmutado, pero es como que la ejecutaste, digo, dos veces. Pero vos fallaste. ¿Entendés? Eso no sé si está esa parte,
1: claro.
0: Pero digo, filosóficamente es una cuestión muy jodida esta, como queda todo. Y hay que ver qué es lo que va a pasar acá, qué es lo que van a hacer la justicia de Estados Unidos, ¿no?
1: Claro, por eso van a la Corte Suprema, porque aparte hay otra cuestión. El que es ejecutado no tiene que sufrir, más allá de la cuestión psicológica que ya viene teniendo en todo el tiempo del juicio. Y una vez que es condenado a la pena de muerte, hay un tiempo bastante largo que pasa, no es que lo condenan un día y al otro día lo ejecutan.
0: No, hay un corredor que le llaman,
1: sí,
0: ¿no?
1: Sí,
0: que
1: tremendo,
0: le llaman muerto, algo así, que vos vas... mirá, este caso, fíjate, Saturn, esta mujer tiene 50 años. Te quiero agregar esto porque, bueno, la vez pasada vi en una película, digamos, una situación rara también. Y esta mujer tiene 50 años y ella cometió un crimen cuando tenía 18 años. Imagínate todo el tiempo que pasó, digamos, ¿no? Y la estaban, o sea, apelando que esto, que lo otro, que lo otro, que lo otro, que lo otro. Y tenían que ejecutarla el miércoles, ayer, digamos, ¿no? Pero bueno.
1: Es tremendo porque eso es lo que dicen ahora, o sea,
0: claro.
1: La parte psicológica y la parte física también, porque estaba agonizando, porque, o sea, le inyectaron una vez, no murió, le volvieron a inyectar, tampoco murió, y entonces tuvieron que llevarla al hospital. O sea, ese maltrato físico también, seguramente que los abogados tendrán mucho trabajo que hacer ahí en eso, y obviamente que habrá que ver qué decide la Corte Suprema de Estados Unidos.
0: Claro, mira, lo que estoy leyendo, que esta mujer estaba en el corredor de la muerte desde el año 1996 por el asesinato de una joven que cometió en el año 1995, ¿no? Y ahora la mujer, bueno, sobrevivió a todos los procedimientos, o sea, los intentos de ejecutarla, y ahora está internada bajo observación médica, dejando en absoluta incertidumbre el futuro de su sentencia capital. O sea que ahora que entra en una nebulosa, o sea que no la van a ejecutar más, digamos, porque la justicia, hasta que resuelva esta cuestión, porque es ya una cuestión, no sé, qué sé yo, cómo decirte, filosófica, ¿no? Para ver en qué termina esto, pero es muy complicada la situación para el Estado, ¿no? Que era el encargado, digo, donde estamos, Tennessee, ¿no? Donde ahí sí, en ese estado, hay pena de muerte, ¿no? Después de 200 años iban a ejecutar a una mujer, y al final, bueno, fue todo fallido, por así decirlo, ¿no? Tremendo, tremenda esta noticia, Saturn, ¿eh?
1: Sí, y están en todos los medios en las portadas, porque bueno, justamente por esa particularidad, ¿no? De que fue inyectada dos veces y sobrevivió, y bueno, ahora, bueno, en realidad no hay un parte médico a ver cómo está, pero sobrevivió a la ejecución, digamos.

0: hasta quizás se va a tener que hacer las elecciones, no sé, pero viste cosas así que te empiezan a explicar y por ahí algunas son muy técnicas, pero lo que sí creo yo que esto no es un tema sencillo, ¿no? Esto hay que ver, todo depende de cómo falle el juez. Si uh-huh. rechaza no pasa nada, o sea, está todo ahí, no quedó en la nada, digamos. Uh-huh. A no ser que, bueno, como ahí dice también en la presentación, que se reserva el fuero federal, ¿no? El escrito presentado, la parte demandante dejó asentada la reserva del caso federal para recurrir a la justicia federal en caso de no obtener una respuesta favorable en la jurisdicción ordinaria provincial. Es decir que, dicen, si ustedes acá, si la justicia provincial no me da lugar, yo voy a recurrir a la justicia federal, le dice el abogado, ¿no?
1: Uh-huh. Así que habrá que estar atentos a todo lo que suceda mañana.
0: ¿Sí? Mañana hay que estar atento a esto, uh-huh. ¿no? Eso me decía gente que conoce, digamos, esta uh-huh. esta cuestión, que bueno, uno trata de averiguar, digamos, porque uh-huh. ayer se generó todo un revuelo con esto, a la tarde, por lo que apareció en el primera edición, uh-huh. en el diario sí, primera sí, edición, sí. Ahí apareció la noticia como que ya estaba, digamos, que el juez había resuelto. Pero Saucedo entonces ahí ya decidió hablar con el que había presentado, digamos, uh-huh. que es Marco Padilla, ¿no? Y bueno, cosas que hay que saber, digo, como para entender un poco qué pasó en este caso, ¿no? Uh-huh. Porque ellos están pidiendo llamado a elecciones. Y por un balance de 6 meses. Un balance corto, le dicen. Uh-huh. ¿No? Porque se cambió la fecha del balance. Por eso es lo que se está pidiendo, un llamado a elecciones para tratar ese balance corto. Y desde la cooperativa le dicen, no es necesario. Vamos a tratar ese balance corto junto con el balance anual. Eso es lo que es el argumento que tienen las autoridades de la cooperativa, digamos, ¿no? Uh-huh. Porque el costo de una elección es muy elevado y hoy no estamos en condiciones de hacer una elección por el alto costo, dicen las autoridades, ¿no? El Consejo de Administración. Lo cual es así, digamos, ¿no? Uh-huh. Hoy en una elección y por 6 meses le dicen, no podemos hacer una elección. No podés gastar tanta plata, ¿no? Yo creo que lo ideal por ahí, en todo caso, sería una cuestión intermedia, aprobar el balance corto o rechazar, bueno, pero siempre se aprueba, digo, con los delegados que están. Pero bueno, no sé si eso técnicamente también se puede. Para no tener que hacer todo el proceso, digo, de llamado a elección y todo el desgaste que significa eso, ¿no? Entonces ahí ya resolvés esa cuestión. Y quedan todos, de alguna manera, es decir, una solución, uh-huh. como es salomónica.
1: Claro, claro.
0: En ambas partes quedan, o sea, amarilla, Padilla, digo, queda Padilla y su nivel integrante, la lista amarilla, queda conforme, digo, porque, bueno, se aprueba el balance corto, uh-huh. o se desaprueba, ¿no? Con los delegados que ya están. Esa puede ser una alternativa. Pero, bueno, una cosa que por ahí uno piensa, digamos, hay que ver si esto jurídicamente es posible, uh-huh. se puede hacer, ¿no?
1: Y otras son todas las documentaciones que puedan llegar a tener, porque por ahí, en general, uno conoce hasta cierto punto las cuestiones uh-huh. internas que tienen que ver con esto y que la justicia obviamente tendrá acceso para o el juez tendrá acceso para definir, decidir qué es lo que va a hacer y también lo tiene Padilla para presentar la denuncia y también tiene el oficialismo en la cooperativa para tomar esas decisiones.
0: Totalmente.
1: O sea, es bastante más complejo de las informaciones en general que uno lo puede dar a través de los medios, ¿no?
0: Uh-huh. Bueno, por algo está judicializado, ¿no?
1: Claro.
0: Pero bueno, queríamos comentar esto.

Porque bueno, por ahí los oyentes que nos llaman, nos mandan mensajes, digamos, che, ¿qué hay? ¿Qué pasó con esto? ¿Qué pasó con lo otro? Más o menos les tratamos de explicar esto, o sea, lo que nosotros averiguamos, digamos, ¿no? Pero la presentación sí ocurrió en la jornada del día de ayer, y por lo que nos informaron, el juez tiene 48 horas para dar lugar o rechazar la presentación. Mañana viernes al mediodía vence el plazo, así que es muy probable que tengamos novedades mañana viernes al mediodía.

0: Hablamos un poquito del deporte. Este fin de semana hay Fórmula 1. Mañana la madrugada, esta noche podríamos decir. Aquellos que quieran quedarse y que gusten de la Fórmula 1, seguramente que lo van a hacer. Hacer una siesta y después quedarse en la madrugada para ver las pruebas libres, que será en hora de la madrugada argentina, justamente porque es el Gran Premio de Bahrein en Malasia. 1:30 de la mañana es la primer prueba libre. 1:30 del viernes para la Argentina. La práctica número 2 será a las 5 de la mañana, Tuti, cuando estamos llegando a la radio. Va a estar ya la segunda prueba libre de la mañana. El sábado a las 1:30 la tercera prueba libre, y a las 5 de la mañana del sábado la clasificación para que la carrera justamente se dé el día domingo a las 4 de la madrugada. Así que esto es en el circuito de Sepang, en donde es uno de los mejores circuitos desde mi punto de vista, con todas las cuestiones de seguridad, con las largas rectas, zonas de frenadas intensas, pero que permiten justamente a los pilotos atacar desde distintos lados. Hay sobrepasos, puede haber sobrepasos, así que puede llegar a ser una muy buena carrera. Y a todo ello habló Franco Colapinto, después de lo que pasó el último domingo, donde bueno, se escribieron varias páginas, salió muchísima gente, especialistas en Fórmula 1, a defenderla a Franco Colapinto, que todo eso llevó a que el mismo Lando Norris pidiera disculpas, diciendo que se había equivocado. Claro, en ese momento estaba muy muy muy caliente Norris y se olvidó de todas las macanas, sí, que él se había mandado.
1: Se olvidó de su pasado, del pasado, de su pasado.
0: De su pasado, y cuando le dijeron, pará, Lando, ¿te acordás que vos hiciste esto, y McLaren no tomó decisiones, y la FIA tampoco? Bueno, entonces pidió disculpas, qué sé yo, se dirigió al mismo Franco y pidiéndole disculpas, pero no pasó nada. Aún así, hay, como en todos lados y en todos los ámbitos, hay gente que está a favor y gente que está en contra. Hay gente que te levanta a la idolatría, y hay otros que te denigran, si se quiere, ¿no? Y hay algunos que obviamente salieron a pegarle, pero la gran mayoría de los que gustan la Fórmula 1 y que entienden por sobre todas las cosas, salieron a defenderlo, a Franco Colapinto. Y bueno, ahora, antes de este fin de semana, habló con los medios de prensa, dijo que sí, que lo resolvieron todo en las cuestiones internas. Esto ya pasó, dijo, ya no, esto no cambió absolutamente nada el proyecto de Alpine y lo que teníamos para el resto del año, dijo. Es cierto que sí, que Briatore se enojó, y es lógico que se enoje, dijo. Es un gran líder, es de los mejores que he tenido, sabe manejar bien este tipo de situaciones, y es obvio que se enoje, dijo. Pero no va a cambiar absolutamente nada. Fui enseguida, después del fin de semana, a trabajar a la fábrica. Nuestros planes a futuro no cambiaron. Y claro, sí, Flavio estaba muy enojado, muy enfadado, dijo. Lo último que crees es crear una situación así. Pero ya arreglamos todo internamente, vamos hacia adelante, dijo. Así que está preparado, y todo el trabajo en equipo continúa. Porque, bueno, hubieron versiones y publicaciones, así como lo de la cooperativa, pero a nivel de Fórmula 1, que...
1: Sí, sí, no, tremendo fue lo de la... Pero yo creo que el que mejor estuvo, Sato, fue Verstappen, digamos, ¿no? Es como que Verstappen ordenó un poco la situación, porque se había armado toda una situación de mucho enojo, odio, calentura, como vos dijiste, ¿no? Uh-huh. Y Verstappen, cuando le preguntaron, él salió a aclarar y a decir que bueno, que se equivocó, o sea, fue muy comprensivo, digamos, ¿no? Sí, una carrera, dijo, fue una maniobra, fue un error, pero que el pedir que lo sancionen con una carrera me parece exagerado. Además, él pidió disculpas, dijo, ¿viste? Uh-huh. Él pidió disculpas, dijo. Así que yo creo que Verstappen en un primer momento salió, digamos, de alguna manera a bancarlo a Colapinto. Por eso Franco dice que está muy conforme y muy contento con Max Verstappen, porque dice que Max es muy comprensivo con los jóvenes, porque él también cometió errores. Verstappen, sí, imagínate.
0: Muchísimos errores cometió. Y a veces sigue cometiendo.
1: No, pero aparte, o sea, no te perdona ni un milímetro, ¿viste?
0: Aparte, o sea,
1: se puede dejar afuera y chao, y viste, y él dice que lo que él hizo está bien.
0: ¿Sabés a quién me hubiese gustado escucharlo en esta situación? Obviamente ya no lo podemos hacer porque ha partido hace bastante tiempo, a Traverso.
1: Traverso, sí.
0: Traverso, un tipo que
1: seguro lo iba a bancar.
0: Sí, sabe lo que es carrera, sí. O sea, que el trabajo en equipo, dice, ¿qué trabajo en equipo? ¿Quién le dice pasá? No, esto es carrera.
1: Totalmente.
0: Así que, pero está todo bien, está todo en orden y los proyectos siguen. Y mañana, esta madrugada, ya el equipo está en Malasia, así que. Desde la medianoche.
1: Claro, desde la escudería deben estar muy molestos porque el costo que le significó en puntos Saturn, ¿no?
0: Claro.
1: Ese es la cuestión.
0: Iban a sumar buenos puntos los dos.
1: Buenos puntos iban a sumar. Pero bueno, se da, ¿viste? Son cuestiones si vos estás corriendo, el automovilismo tiene accidentes y mucho.
0: Y la otra es que vos te vas, o sea, siempre tenés que arriesgar como piloto. O sea, si no arriesgás, vas a estar corriendo, vas a estar paseando en la pista entre los últimos lugares. O sea, cualquier sobrepaso, cualquier curva cuando se larga la carrera, y todos están al límite. Fíjate lo que se da en Ferrari con Hamilton y Leclerc. Hay múltiples roces entre ellos.
1: Claro, sí, una vez que quedaron afuera también.
0: Y sin embargo, bueno, pero ¿quién le va a pegar a Hamilton?
1: Claro.
0: ¿Y quién le va a dar a Ferrari?
1: Sí.
0: Pero bueno, Alpine es mucho más fácil y Colapinto obviamente que...
1: Bueno, y Russell también lo bancó a Colapinto, ojo, ¿no? No, yo creo que lo de Norris fue, viste, estos, viste, como
0: no,
1: que...
0: No, pero muy lo que pasa es que estaba muy caliente.
1: Muy caliente, sí, estaba muy caliente. Bueno, él está corriendo otra cosa, digamos, está corriendo el campeonato, ¿no?
0: Claro, es el último campeón. Claro, y se le va a escapar, está viendo que se le escapa la posibilidad de defender.
1: Es normal que el tipo también esté recontra caliente, ¿no? Y se quiera agarrar a las piñas de última, digo, ¿no?
0: Sí.
1: Volviendo hacia lo que es acá el automovilismo por ahí en la Argentina.
0: Sí.
1: Que los vamos a se recalientan y sin medio que se quieran agarrar las piñas. Pero bueno, ¿viste el partido de, siguiendo con el deporte, Saturn, el partido de la selección ayer?
0: Un ratito.
1: Yo vi el primer tiempo, no, vi hasta el tercer gol. Y después dije, no, ya, viste, o sea. Pero me gustó la solvencia que tienen los chicos, la seguridad que tienen. No, digo, los chicos, los que están ahí, Nico Paz, viste, Lautaro como jugando desde el arranque y todo eso, me pareció interesante, digamos, ¿no? Ahora, hay también cosas para corregir, hay jugadores, Julián Álvarez no entró a jugar, no estaba conectado, no está conectado, digamos, ¿no? Y indudablemente... la está pasando mal, no puede asentarse, todo ese cimbronazo que tiene debe tener en la cabeza por el problema del pase frustrado del Athletic al Real Madrid, le debe afectar en su forma de jugar, ¿no? Yo creo que eso no está fino, digamos, ¿no? Que es lo que a él lo caracteriza. Pero bueno, después creo que hay algunos jugadores que por ahí estaba viendo, a ver, viste la puntuación de que le ponen los periodistas, digamos, a los jugadores, ¿no? Y bueno, y ahí ya te digo, y sí, Julián Álvarez le pusieron 5 puntos, ¿viste? 5 puntos. O sea que coincide el señor este conmigo, que esto sí sabe. Saben, digo, lo estoy leyendo a La Nación, que es el que le pone puntaje. Emiliano Martínez, 6 puntos. No tuvo exigencia. Bueno, después fue segundo capitán. Romero, Cuti Romero, 7. Una noche especial porque, bueno, él arrancó como primer capitán, hizo un gol, ¿no? Así que... le puso un broche de oro, por así decirlo, porque fue impecable el cabezazo. El golazo de Cuti Romero fue espectacular, Sato. Fue espectacular. Lisandro Martínez, 6. Más juego que marca. Román Vega, 6 puntos. Empujó. Empezó a tener, ¿cómo es? Confianza, dicen. Palacios, 7 puntos. Un motorcito. reemplazante de De Paul,
0: ¿no? Y
1: acá dice, con un De Paul que irá a resignar la presencia, sí, Palacio asoma para tener más continuidad.
0: Ezequiel Palacio es un, era nombre puesto en el seleccionado argentino ya, pero bueno, había otros que están un escalón por arriba. Yo creo que de todo ese escalón, los dos que quedan es Enzo Fernández y McAllister, uh-huh, del medio campo.
1: Sí.
0: De ahí, tanto Paredes como De Paul van a ser desplazados.
1: McAllister, 6 puntos. Sí, yo creo que jugó.
0: Lo que pasa que hay que tener en cuenta otra cosa. Yo vi un primer tiempo, casi todo el primer tiempo. Y con eso ya creo que después no ha cambiado demasiado. Están jugando contra Bolivia, uh-huh, que está en plena formación, toda brisada. ¿Entendés? Entonces,
1: sí.
0: O sea, creo que...
1: Pero bueno, partida, hay que ver cómo se paran también, o sea, cómo juegan, el ímpetu que ponen, todo.
0: Es más, la tribuna no presionaba para nada, había, no sé, creo, 8.000, 9.000, 10.000 chicos, niños.
1: Sí.
0: Que era por la multa, por la sanción de la selección argentina, un par de tribunas que estaban totalmente vacías. O sea, eran partidos muy amistosos.
1: Muy amistosos.
0: Entonces me parece
1: Nico que... Paz, 7 puntos. ¿Te gustó Nico Paz?
0: Nico Paz es un buen jugador.
1: Sí. Buen jugador, sí, ¿no? Sí, la verdad, tremendo. Bueno, hizo el tiro libre, la asistencia para el Cuti. Después, Gianluca Prestiani, 5 puntos. Se enredó mucho, dice, ¿no? Muy enredado. Bueno. Lautaro Martínez, 7. Y 5 puntos para Julián Álvarez, que no se desbloquea. Podría haber sido una buena ocasión para empezar a dejar atrás su conflicto, dice. Pero, viste, como que está bloqueado por eso, es lo que más o menos decíamos, ¿no? Barco, 6 puntos, los que entraron. Bastantuno, 6. Valerdi, 5. Son los que entraron después. Uh-huh. Así que bueno, más o menos esto es lo que dejó la selección y los puntajes de los jugadores, uh-huh, de ayer, ¿no?
0: Es el momento de transición del seleccionado argentino.
1: Uh-huh. Sí,
0: eso es así. Ayer decían, nadie va a querer usar la 10, por lo menos en algunos partidos, después que se vaya Messi, porque es mucha presión, y si no rendís, te van a desplazar. O sea, uh-huh, tenés que ganarte primero lugar, y obviamente que encima el seleccionado argentino por ahora tiene todos partidos amistosos, tendrá el año que viene, uh-huh, hasta la Copa América, porque, uh-huh, ni siquiera va a clasificar para las eliminatorias, teniendo en cuenta que ya están clasificados para el próximo Mundial por el tema de la localía en los partidos inaugurales, que tampoco se sabe demasiado cómo se va a jugar el próximo Mundial, todavía eso está en materia de laboratorio, así que... Pero bueno, lo importante es que fue positivo el buen fútbol y los goles en el seleccionado argentino.

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0: 9:06 minutos la hora en el país, en esta mañana donde vamos acompañándoles a cada uno de ustedes con las informaciones, con las noticias que van surgiendo en la mañana y como siempre también el contacto que tenemos con ustedes, que siendo parte del equipo 448492, cada uno de los teléfonos de los integrantes del equipo que se van sumando a lo largo de la mañana. A esta hora, Walter Sotelo García. Buen día.
1: Buen día, Saturno. Buen día, Jorge. Buen día a todo el equipo. Otro jueves como los demás, dice la canción, ¿no? Que canta Joaquín Sabina, canta. Sí. Bueno, estamos en la mañana.
0: Uno más como el resto.
1: Exactamente. Pero con lo que pero
2: hoy es primero de octubre.
1: Primero de octubre. Claro. Caray octubre para la tradición por ahí guaranística. El famoso Yopará. Tú te trajo una vianda en Yopará. Le encanta. Le encanta el Yopará. Sí, es ese segundo plato. Después el locro es el Yopará, es el segundo. Tempranito, me parece muy temprano, pero el tipo está dando ya duro y parejo. Así como fue también la selección argentina, ayer contundente en este partido, por momentos casi aburrido, diría yo, ¿no? Porque, sobre todo, prácticamente no la evitó el rival, y lo que se viene puede ser peor inclusive, porque decíamos, de los tres rivales de Argentina en esta serie de partidos de la fecha FIFA, son rivales de muy inferior categoría, y por ahí Bolivia se esperaba un poquito más, sin embargo también con algo de recambio el equipo boliviano, con caras nuevas también, ante una selección argentina que tuvo una actuación aceptable, por ahí algunos más destacados que otros, también algunos por ahí bajos en su nivel, pero bien, en su mayoría bien, ¿no? En la defensa sin sobresaltos, un Cuti Romero con la capitanía demostró su presencia, Lisandro, que tuvo una falla, Lisandro, y casi le permite, la única jugada que tuvo Bolívar fue por un error de Lisandro. Los laterales también, muy buen debut de los laterales. En medio campo, el más destacado para mí el mejor de la cancha fue Ezequiel Palacio, tremendo, excelente. Me pareció que el que mejor entendió la posición. Y después también me aburrió un poco, decía, porque era como estaba muy desordenada la selección. Le faltaba el orden, el juego fluido, sobre todo en el primer tiempo, a pesar de que ganaba con facilidad, ¿no? Me gustó más después en el segundo tiempo, con el ingreso del Colo Barco, de Mastantuono y de Flores, y después de Flaco López también, me gustó más esa versión porque era más movediza, generaba más juego, más dinámica, y se tornó un poquito más agradable a la vista de los que miramos fútbol habitualmente. Pero el primer tiempo me pareció un poco aburrido, ¿no? Es muy desordenada la selección argentina. Y si ganaba era porque prácticamente Bolivia no hacía mucho para enfrentar. Y después también, puntos flojos, McAllister y Julián. Julián un poquito menos, inclusive, que McAllister, porque yo lo vi gordo a Julián, lo vi un poquito con sobrepeso, uno lo veía en la televisión, es como que sobresalía una pancita ahí de Julián Álvarez, que además, bueno, está pasando por una situación, viene, ¿no?, de una situación compleja con el tema del pase y todo, que seguramente en la cabeza debe estar todavía dando vueltas, pero también en lo físico, a pesar de que intentaba, corría, pero llegó tarde a varias jugadas, estaba muy impreciso en los pases, y no encontraba lugar en la cancha. Me pareció, y también un poquito, como decíamos, como que le apretaba un poquito la camiseta al buen delantero, que le falta, obviamente, afianzarse y recuperar el gran nivel que tuvo en otros momentos. Argentina brilló por momentos, pero más en el segundo tiempo, digo, con el buen ingreso, sobre todo de Mastantuono y de Flores, que me encantó, el jugador de Boca, que no le pesó la camiseta para nada, al chico que hizo su debut. Muy talentoso, es un jugador al cual hay que cuidar, dijo Lionel Scaloni en la conferencia también cuando le preguntaron, ¿no?, acerca de la inclusión de este jugador, que, como decíamos, arrancó muy bien. Lionel se llama, además, ¿qué les parece? Con ese nombre le tiene que ir bien en la selección, ¿no?, al juvenil de Boca, y le veo poco tiempo con la camiseta de Boca. ¿Qué quiere que le diga? Si sigue en este nivel, y varios clubes de Europa van a empezar a interesarse y a poner seguramente una cifra importante a la cual Boca no podrá resistirse y no lo va a poder retener mucho tiempo. Se viene otro partido más de la selección argentina y puede ser inclusive más aburrido que el de ayer, le diría yo, porque el rival es Burkina Faso, un equipo que va a venir a pasear a la Argentina, va a jugarse en el Monumental, y seguramente Scaloni va a poner otro equipo con mucho recambio para seguir observando. Como partidos de entrenamiento son prácticamente, ¿no? Pero bueno, habrá que acostumbrarse, al menos en este tiempo donde todavía no se juega nada importante, pero le viene bien también el hecho de jugar sin ningún tipo de presión a los jugadores que empiezan a hacer su debut y su rodaje propio sin la presencia de Lionel Messi. Lionel Messi que va a arribar al país y que se va a sumar seguramente para el partido de la semana que viene, que será el próximo 6, en su partido despedida, que sí, ese será más una fiesta que otra cosa, ¿no? Y qué manera de despedirse de la selección argentina. Muy, muy diferente, y dejando de lado un poquito la selección argentina, es lo que pasó con Cristiano y la selección portuguesa. Cristiano Ronaldo, que en el partido anterior estuvo en el banco de suplentes, se peleó con el técnico y se fue. Se fue de la concentración de la selección portuguesa. Y bueno, a su debido tiempo contaré la verdad, dijo. Emitió un comunicado así, muy escueto, tras abandonar la concentración de la selección de Portugal. Una lástima, ¿no? Porque es un crack histórico del fútbol mundial y que se vaya de esta manera así de un portazo. Pero mucho tiene que ver con el ego, ¿no? Que tiene el jugador, muy diferente a lo que propone Messi en su personalidad, ¿no? Es un jugador que también él hubiese buscado la manera más decorosa de dejar la selección portuguesa, ¿no? Entendiendo de que ya más no se le puede pedir. Se ha notado claramente en los últimos partidos que ya no es el de antes, y se tiene que dar cuenta. Me parece que su ego es tan grande que él cree que puede estar siendo titular indiscutible. Ya no lo es. Ya no lo es. El técnico lo mandó al banco de suplentes, no le gustó y abandonó la concentración de Portugal. Una lástima por Cristiano y por el fútbol también, ¿no? Así que ahí están algunas.
0: Fue muy duro el técnico después de esto cuando habló, dijo: yo puedo prometer lo que quiera, dijo, soy el entrenador. Y le dije que si le necesitaba, 20, 30 o los minutos que sea, jugaba. Si no, no. Vas a ir al banquillo, así que le dijo. Después quería entrar, porque Cristiano estaba, le mandó a ponerse en entrar en calor y todo, pero no ingresó. Y ahí se armó toda la situación esta. Encima Portugal termina ganando el partido, de casualidad, pero termina ganando. Yo creo que y a partir de allí, bueno, se generó todo esto y se fue de la concentración. Así que veremos que él, hay versiones que ya dicen que él después de esto renunció a la selección, pero bueno, tampoco fue oficial.
1: Están empatando Ecuador y Japón. Está jugando el equipo de Marcelo Gallardo, que en el debut perdió 3-0 ante Corea. Y ahora, bueno, va ante otro rival durísimo, como es Japón. Me parece que están definiendo por penales, creo yo. Viendo acá, en el minuto a minuto, habían igualado y fueron a definición por penales. Algo emblemático en un partido amistoso, ¿no? Pero aparentemente hay una copa ahí en juego. Están igualando en los penales, seguramente en instante vamos a tener los resultados. También por penales, Nueva Zelanda le ganó a Panamá, habían igualado 1-1 y también definieron por penales y quedó en manos de Nueva Zelanda este trofeo amistoso que suelen jugarse también en las fechas de eliminatoria, perdón, fecha FIFA en realidad, no eliminatorias, fecha FIFA. Hoy hay Copa Argentina y se define el último clasificado a las semifinales. Jugarán a las 21:15 Platense y Estudiantes de La Plata. Y ahí saldrá ya el último de los clasificados a las semifinales. Recordemos que la final se juega en noviembre, el 2 de noviembre se juega la final. Todavía resta definir el escenario, pero bueno, ya está Boca clasificado ahí en una de las semifinales, por eso genera tanta expectativa. Y hoy estarán jugando también Estudiantes y Platense para definir quiénes van a llegar. Ya está Atlético Tucumán esperando rival. Bueno, ya está Boca y ya están Banfield y Boca van a enfrentarse entre sí, y esa será la definición de la Copa Argentina también, que hoy tendrá otro partido. Mucha información para compartir con todos los oyentes a lo largo de la mañana. Nos quedamos hasta el mediodía, como siempre. Y usted, Saturno, lo esperamos mañana bien temprano.
0: Buena jornada para todos, hasta mañana.

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0: Algo de música también en la mañana. Tardes templadas y ambiente seco que darán paso luego a las inclemencias y tormentas para el fin de semana, es lo que dice el pronóstico. Una jornada soleada para aprovechar al máximo, porque el fin de semana estaría volviendo en la inestabilidad. Un tiempo bueno que estará dominando las próximas jornadas, con mañanas que son relativamente frescas, no tanto, pero sí un tanto frescas, aunque ya después durante el día va aumentando notablemente la temperatura. Y hacia el sábado estaría desmejorando con la llegada de tormentas y actividad eléctrica, según lo que emite la OPAD. En la jornada de hoy, en este primer día del mes de octubre, rige una advertencia celeste para toda la provincia, con condiciones de buen tiempo, cielo mayormente despejado, baja humedad relativa, la probabilidad de precipitaciones realmente es muy muy baja, con acumulados nulos de precipitaciones en toda la provincia. Los vientos que van soplando moderados al sector sur y sureste, con velocidades de hasta 32 kilómetros en algunos lugares, y con temperaturas que van a ir ascendiendo y máximas de 28 grados para la tarde. Ya en la jornada de mañana se presentará otra jornada estable, bajo un cielo ligeramente nublado, con aire fresco nuevamente en el amanecer, ambiente agradable hacia la tarde, con bajas probabilidades de precipitaciones nuevamente y máximas de 28 grados, similar a la jornada de hoy. Pero durante el sábado la atmósfera experimentará una marcada inestabilidad, con activación de niveles ya de alerta amarilla. Si bien la mañana comenzará fresca y con intervalos soleados, la nubosidad estará aumentando de forma rápida hacia el mediodía, dando lugar a las lluvias y tormentas aisladas que estarán presentes en la tarde-noche del día sábado. La probabilidad oscila en un 60 a un 85%, con acumulados de hasta 30 milímetros y vientos que estarán rotando y que podrían alcanzar los 45 kilómetros por hora. Ante la transición hacia un régimen de tormentas, tras dos jornadas secas y con alta radiación solar, siempre están las recomendaciones de aprovechar estas jornadas estables, no exponerse demasiado a la exposición solar, hidratarse, consumir mucha agua, sobre todo para evitar los golpes de calor, porque en las tardes se torna bastante calurosa la jornada. Dos días de buen tiempo y el sábado estarían llegando las precipitaciones, las tormentas, que serán de manera aislada en todo el territorio provincial.
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9:36 minutos y atención a los vecinos del barrio Primavera, acá de la zona oeste, estarán recorriendo en la jornada de hoy, ya están ahí, ¿no? La gente y promotores de Celnet, que están haciendo suscripciones para la fibra óptica y televisión por fibra óptica, recorriendo el barrio Primavera, haciendo todas las suscripciones de internet y televisión. Así que bueno, si tienen la posibilidad de recibir la visita de los promotores y está interesado en suscribirse a las señales de internet y de televisión por fibra óptica que ofrece la cooperativa eléctrica con Celnet. Estarán en las calles Teófilo Alice, Molina Campos, Bopicuá, Campo Ramón, Benjamín Matienzo, calle Presidente Franco, calle Florencio Varela, calle Horacio Quiroga, calle El Mensú. Bueno, ahí estarán recorriendo los promotores de Celnet, así que puede recibirlos y bueno, sacarse todas las dudas si está interesado en suscribirse a los planes de internet y televisión de Celnet.

le vamos contando todas las informaciones que van surgiendo a esta hora de la mañana. En el Alcázar hallaron sin vida a un hombre de 74 años dentro de una obra en construcción. Las primeras pesquisas indicarían que el fallecido sería Jorge Ramón Silvero. La justicia ordenó una autopsia para determinar las circunstancias de la muerte. Un hombre de 74 años que fue hallado sin vida en las últimas horas dentro de una obra en construcción ubicada en la calle San Martín de esa localidad, en el barrio centro del Alcázar. El fallecido fue identificado como Jorge Ramón Silvero y su cuerpo se encontraba en avanzado estado de descomposición. El hallazgo se produjo a eso de las 19 de la jornada de ayer. En el lugar estuvieron trabajando personal y efectivo de la comisaría del Alcázar, dependiente de la unidad regional 15ª de Monte Carlo. Acudieron al lugar tras este requerimiento y constataron la presencia del cuerpo en el interior de la construcción. El médico policial examinó el cuerpo y diagnosticó un avanzado estado de descomposición con presencia de fauna cadavérica en la región cefálica y facial, por lo que solicitó una autopsia para determinar las circunstancias del fallecimiento. En el lugar, los efectivos secuestraron 5 fragmentos de madera, prendas de vestir y 2 bidones de plástico, elementos que serán incorporados a las actuaciones.

0: Y una buena noticia para los adjudicatarios de las viviendas de Liproda, ya que en el informe oficial de hoy, en el boletín oficial, se anuncia que Liproda baja un 1,7% el tope de aumentos mensuales de las cuotas de la vivienda. La medida rige desde el periodo de octubre, es decir, a partir del mes en curso, con vencimientos en el mes de noviembre. El instituto absorberá como subsidio provisorio y acumulativo la parte de las actualizaciones del índice UBI que supere ese porcentaje. El Instituto Provincial de Desarrollo Habitacional IPRODA estableció un nuevo esquema para contener la actualización mensual de las cuotas de los programas habitacionales y fijó un 1,7% el tope del incremento que podría aplicarse cuando la variación del índice UBI supere ese porcentaje. La medida fue formalizada mediante la resolución reglamentaria 00243 firmada el 21 de septiembre y publicada en la jornada de hoy en el boletín oficial según la normativa. El beneficio comenzará a aplicarse desde el periodo de octubre con vencimientos en noviembre. De esta manera, cuando la variación mensual del índice UBI, unidad de vivienda, sea superior al 1,7%, la cuota de los adjudicatarios podrá incrementarse como máximo en ese porcentaje. La diferencia será asumida por el IPRODA en carácter de subsidio provisorio y acumulativo siempre que las condiciones económicas financieras del organismo así lo permitan. Esto está en el boletín oficial del gobierno provincial en la jornada de hoy.
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Y las crecidas en las cuencas de, tanto del río Uruguay como del Iguazú siguen haciendo estragos en la creciente de ambos ríos, sobre todo el río Uruguay, ya que continúa creciendo y se han cerrado, por ejemplo, los pasos de Albacoce y El Soberbio en las últimas horas por la crecida justamente del río, que continúa creciendo en ambos cruces internacionales hacia Brasil. Y ante la crecida, las autoridades también decidieron cerrar estos pasos internacionales en El Soberbio y Albacoce, mientras el río continúa creciendo, y esto se debe justamente a lo que decíamos, las intensas lluvias que se están dando en el sur de Brasil y las crecidas que provoca. En primer lugar, se informó que el paso internacional Albacoce, Porto Maguá, fue cerrado de manera total y preventiva en la jornada de hoy, tras alcanzar los 8 metros, la cota de alerta establecida para esa zona. Según la medición realizada a eso de las 8 de la mañana, el río continúa creciendo a un ritmo aproximadamente de 10 centímetros por hora. Tremenda la crecida del río, y ante esta situación se dispuso la interrupción del tránsito fronterizo en balsa, que es la que se utiliza habitualmente en esa zona de la provincia. En esa zona la cota de evacuación está establecida en los 12 metros. Todavía no ha llegado a eso, pero las autoridades están atentas, mientras que prefectura mantiene un monitoreo permanente por la evolución de la crecida de este río y sus niveles para evaluar comportamientos en la creciente, y así también, si en su momento se dé, también evacuar la zona. En paralelo, la Policía de Misiones también reforzó el monitoreo preventivo para la zona costera de Albacoce, con especial atención en las familias que viven en ese sector y que están en riesgo de ser evacuadas. También en El Soberbio, donde la crecida obligó a cerrar el paso internacional entre El Soberbio y Porto Soberbio, en Río Grande do Sul, de acuerdo a las últimas mediciones de hoy, a las 6:30, 8 metros 40 medía el río en esa zona, creciendo de entre 5 y 10 centímetros por hora. Y en este marco, vale decir que el nivel de alerta arranca ya en los 11 metros. Y la evacuación obliga a que cuando llegue a esos niveles, la gente que vive en la zona ribereña tenga que abandonar esa zona. Hay mucha preocupación y, como decíamos, un monitoreo por la creciente del río Uruguay, sobre todo por las lluvias que se siguen dando, que se siguen generando en el sur de Brasil, y que también en las últimas horas ha causado muchos daños en el vecino país. La información que ayer justamente compartíamos hablaba de frentes de tormenta, lluvias abundantes que no cesaron. Acá en nuestro territorio hemos tenido un impasse. Estos días prácticamente no ha llovido. Antes de ayer llovió un poquito, pero muy poco. Hoy hay una jornada sin precipitaciones, al igual que mañana, y las tempestades volverían el fin de semana. Pero en la zona de Brasil no paró, no cesó de llover, una lluvia constante que obviamente se ve reflejada en el aumento del caudal, sobre todo del río Uruguay.

0: Le vamos contando todas las noticias en la mañana. Y en la ciudad de Posadas, en la capital, sigue las repercusiones de la cuestión del gasto del dinero que era destinado a la estudiantina por parte de la EPED de ahí de la ciudad de Posadas, una de las EPED que justamente juntaba dinero para la participación de la estudiantina y se detectó un faltante. Ahora se habla de 20 millones en la EPED 34, la EPED 34 de la ciudad de Posadas, 20 millones. En principio se hablaba
1: 5 millones, ¿no?
0: 5 o 6 millones.
1: Sí, sí.
0: Ahora se dice que son 20 millones que eran juntados para la compra de trajes e instrumentos. Y ahora se suma a los implicados. Hay una persona que está detenida.
1: Uh-huh.
0: Es una persona que...
1: El tesorero.
0: Era el tesorero. La pareja de ese tesorero es una integrante del Servicio Penitenciario Provincial, que también ahora está implicada y fue separada preventivamente de la institución. El dato fue confirmado por la alcaide general del Servicio Penitenciario Provincial, Valeria Mereles, quien reconoció que tras tomar conocimiento de lo ocurrido, citaron inmediatamente a la uniformada, una mujer de 38 años, para interiorizarse sobre la situación. Además, confirmó que la mujer es pareja de este detenido que tiene la pesquisa, que fue además separada de su cargo preventivamente hasta tanto la justicia se expida sobre la situación. Mientras se aguarda la declaración indagatoria del hombre de 37 años, uno de los acusados de haber gastado cerca de 20 millones de pesos que estaban destinados a afrontar los gastos de la participación en la estudiantina 2026 de los alumnos de la EP34, se conoció durante las últimas horas que hay otra persona implicada y justamente está efectivo del Servicio Penitenciario Provincial de la provincia de Misiones. El dato se confirmó por las autoridades. A su vez, indicó, nosotros no tenemos ningún instrumento legal u oficio en donde se le impute una causa, un delito, o donde nos obligue a nosotros a tomar la medida, pero sí podemos separarla del cargo hasta tanto se esclarezca la situación. Cabe mencionar que, por el momento, la apuntada continúa en libertad, no ha sido detenida, sí su pareja, que está detenido. En tanto, en torno a la investigación y diligencias judiciales, ayer por la tarde la policía de Misiones secuestró un vehículo, un Volkswagen Fox, perteneciente al detenido, que quedó a resguardo de la justicia hasta tanto se resuelva la situación procesal del acusado con relación al millonario faltante del dinero denunciado. Cabe recordar que en paralelo a lo judicial, los estudiantes de la P34 lanzaron una campaña también para recaudar fondos y costear los gastos de cara al show. En la ciudad de Posadas, por estos días, se está viviendo justamente la estudiantina, que es la manera en que los estudiantes en la capital provincial festejan, ¿no? Cada mes de septiembre, octubre, se suele dar esta particularidad, una manera que tienen ellos de festejar. Y bueno, la EPED, la EPED 34 no lo pudo hacer con normalidad justamente por este faltante dinero. Nos habla de 20 millones que se habían gastado desde la tesorería que mantenía los gastos.
1: Uh-huh. O sea, es muy probable que se hayan quedado con los 20 millones, digo, ¿no?
0: Sí, y sí, claro, la justicia ahora está investigando. Por uh-huh. lo pronto, hay una persona detenida, hay un efectivo del Servicio Penitenciario Provincial que es pareja del mismo que está separado del cargo, y hay un vehículo que fue ya retenido por la justicia.
1: Yendo a lo provincial, ayer salió una noticia en todos los medios, se habló mucho de esto, de esta decisión que tomó la justicia de Misiones, que dictó una medida cautelar con respecto a los descuentos que le hacen en los bancos a los sueldos de los empleados públicos, ¿no? La justicia ordenó la suspensión de cualquier tipo de retención y además ordenó el stop debit sobre las cuentas sueldo de dos trabajadores provinciales que cobran en el Banco Macro y bueno, lo cual significa que a partir de la decisión de la justicia estos dos empleados no van a tener más descuento de los en sus recibos, digamos, ¿no? De los préstamos que ellos pidieron, ¿no? Así que bueno, es una medida un poco, podríamos decir, compleja, compleja, porque por ahí algunos creen que es como que tu crédito se desapareció, digo, ¿no? Si tomaste un crédito, te presentaste a la justicia porque considerás que no corresponde que te retengan. La justicia dice, bueno, vamos a decirle a las autoridades que no te hagan más el descuento, le informan inclusive al banco, y el empleado ese, esos dos empleados, van a cobrar el sueldo completo. Pero, ayer a la tarde, el abogado, que fue patrocinante de uno de estos empleados, ¿no?, detalló algo que es muy importante saber. La deuda sigue. No, digo esto porque muchos creen que, ¿cómo viste? Que no. La deuda sigue y sigue de la misma manera. Digo porque cuando vos tomaste el crédito, vos firmaste un montón de papeles. Y en esos papeles vos dijiste que vos ibas a pagar tu crédito de esta manera. Y firmaste abajo. Diste tu consentimiento de que vos ibas a pagar en tantas cuotas, con la tasa de interés de tanto, y esto, y esto, y esto, ¿no? Lo que también vos diste el consentimiento es que a vos te iban a descontar de manera directa a través del recibo de sueldo. Vos también diste el consentimiento, eso tiene que saber la gente. O sea, no cambia mucho la historia. Lo que cambia ahora es el manejo del dinero, como dice bien el abogado Ramón Camargo, que es el que fue entrevistado ayer por los medios provinciales, y él contó cómo es la cuestión ahora, digamos, ¿no? Es decir, esta medida cautelar que beneficia a dos empleados públicos de la provincia de Misiones, que ordena suspender los descuentos por planilla y débito automático sobre sus cuentas sueldo. Es lo que dice que ahora las obligaciones continúan vigentes, ¿no? Es decir, los intereses, que eran intereses muy caros, usureros, todo eso se tiene, si se discute, tiene que discutir en otro expediente. O sea, lo que él dice es que lo único que cambia acá es que te dan a vos el dinero, ¿no? Vos vas a tener el manejo del dinero, pero vas a tener que pagar la cuenta. Digo esto porque ayer Saucedo inclusive le hizo una entrevista a la tarde, ¿no? Por toda esta situación que hay, que inclusive acá en la Ciudad del Dorado hicieron manifestación en el propio Banco Macro.
0: Claro, ayer habló Luján Eripil, habló acerca de este tema, que es el dirigente gremial del MPL, habló acerca de una presentación colectiva que ellos también hicieron.
1: Claro,
0: que...
1: no hay sobre personas específicas.
0: No, claro.
1: Luján aclaró bien.
0: Sí. ¿No? Pero que acá el juzgado se declaró incompetente.
1: Sí.
0: Que pasó a otro.
1: Que ir a Monte Carlo, al juzgado de Monte Carlo.
0: Sí. Igualmente se mostró ella muy contenta porque dijo que esto que sucedió con estos dos empleados puede sentar precedente, dijo.
1: Sí. Va a generar precedente, exactamente. Pero yo lo que digo, ¿no? Esto hay que tener en cuenta. Es decir, te van a aplicar el stop debit, o sea, no, el Estado no te va a descontar, pero tu deuda con la empresa a la que igual le pediste el crédito,
0: sigue vigente. La deuda sigue.
1: Sí,
0: la deuda
1: se mantiene. Por eso digo, ¿no? Para que a todos aquellos.
0: Lo que puede llegar a cambiar es la forma del cobro. Porque también...
1: No, es lo que va a cambiar.
0: Claro, pero también hay que tener en cuenta de que hay una reglamentación por parte del gobierno de la provincia que no puede exceder el porcentaje del sueldo, digamos.
1: Bueno, pero eso es para los préstamos de acá para adelante. Pero el tema de los préstamos que se sacaron anteriormente, ahí está la cuestión, Walter, ¿viste? Por eso, hay que ordenar indudablemente esto, ¿no? Pero ojo, porque todo lo que vos tomaste para atrás... ¿Viste? Es como que se aplica a lo que estaba vigente en ese momento. Claro. Digo, ¿no? Ese es un tema. Por eso es importante, por ahí si alguno de los que están, digo, en esta... que por ahí tienen préstamo y no saben, que lean esta... Es una entrevista que le hicieron al abogado Ramón Camargo, que él ahí explica bien cómo es el tema del fallo y todo eso, ¿no? Es decir, la medida rige, ¿no? Pero la...
0: Y es momentáneo, tampoco es permanente.
1: Es permanente,
0: algo similar ya ocurrió, pero a nivel nacional, con los créditos ANSES, hace 5 años atrás aproximadamente, cuando en su momento también se pasaba por una crisis y el gobierno nacional, en ese caso, había dejado de descontar los créditos ANSES. Uh-huh. Pero duró 2 meses como máximo, y claro, después siguieron descontando.
1: Claro, porque si no desfinanciás al ANSES.
0: Claro.
1: ¿Viste? Esas son cuestiones. Pero bueno, lo cierto es que el abogado ayer explicó esto, que esta medida constituye una primera etapa del expediente. Dijo que ahora tiene que iniciarse otro proceso para analizar las condiciones del crédito y la forma en que van a continuar pagando sus obligaciones. O sea, el abogado, lo que él dijo, que ahora van a hacer una presentación distinta para reconsiderar los intereses y todo eso. O sea, son dos cosas distintas. Lo que te puede fallar la justicia, que es lo que puede llegar a pasar acá en Monte Carlo, es que te aplican el stop debit, ¿no? Así que el no te van a descontar más. Pero ojo, porque tu deuda sigue, ¿no? Sigue. Ese es el tema que hay que saber, ¿no? Así que bueno, quería aclarar esto porque me parece muy interesante.
0: Claro, y sobre todo por esto que
1: le hicieron a Camargo.
0: Por eso que explicaban, ¿no? Que al firmar un papel uno está consintiendo todo lo que está en el acuerdo. Que lamentablemente, y uno puede decir, ¿no? Son usureros, que te cobran en el 300%, lo que sea, pero sí, lo firmaste.
1: Vos firmaste,
0: lamentablemente,
1: firmaste,
0: ¿no?
1: Todo y firmaste todo lo que le autorizaste a que te hagan el descuento en tu recibo de sueldo. Eso es lo que la gente tiene que saber. Eso funciona así, digamos, ¿no?
0: Y claro, porque me dicen, la usura es un delito, todo bien, pero va en otra causa ya. Esa sería otra cuestión. La usura es un delito, sí. Está penado por ley.
1: No, pero esto no es usura. Claro, usura se dice, el término usura. Sí. No, Walter, la usura es cuando vos haces ante una entidad de crédito, deja de ser usura porque vos das el consentimiento.
0: Claro, a eso voy. La firma quita ese...
1: Usura es...
0: No deja ser una usura enmascarada.
1: Personas de otra nacionalidad que dan préstamos acá.
0: También.
1: Es lo que hacen los colombianos. Vamos a ser directo. Eso es usura, digamos, también, ¿no? Pero cuando vos te vas a una entidad de crédito, sea pública, privada, lo que sea, la entidad sea un banco o una entidad de crédito, vos te vas y pedís un crédito.
0: Claro, es una usura de blanco.
1: No es una usura blanco, Walter. Las cosas son como son, porque ellos te están diciendo, así que vos querés un crédito, ¿cuánto querés? Bueno, te comento que el crédito este tiene el interés de tanto, tanto, tanto, tanto. Te vamos a dar así, vas a tener que devolver así.
0: Claro, es por lo que decías, por la firma. Uno firma
1: y vos firmás, él no te van a dar así sin firma. Tenés que firmar, tenés que dar tu consenso. Lo que primero que hay que consultar es la tasa de interés que le están aplicando. Uh-huh. ¿No? Entonces usted, en base a eso, si le dieron 100.000 y le dicen, bueno, la tasa de interés es del 50%, usted va a terminar pagando 150.000. Y si le dicen la tasa de interés es del 100%, vas a terminar pagando 200.000. Y así.
0: Entonces, y así sucesivamente.
1: Claro, la gente por ahí mira, viste, lo que la gente necesita la plata. Esa es la realidad. Y le dicen tal cosa y no le interesa nada. Lo único que le interesa es que le den el dinero porque lo necesita.
0: En la urgencia, claro.
1: Eso por ahí lo que...
0: La urgencia sigue.
1: Sí, lo que ocurre. Por eso le decimos que lean bien lo que van a firmar.
2: Buen día Radio Stop. Estoy escuchando la radio con respecto al tema este del usurero. Escuché el comentario de Walter y de Kovács. Yo creo que Walter tiene razón. Tanto los bancos son más usureros, en este caso, discúlpenme, los colombianos, ¿no? Porque los colombianos te dicen cuánto tenés que pagar todos los meses. Ellos ya te explican de antemano cuáles son los intereses. En cambio, los bancos no. Los bancos, cuando te diste cuenta, se te subió un montón y no sabes ni por qué, porque nadie lee la letra chica, digamos, cuando uno saca un préstamo. Para mí, los bancos son más usureros que los colombianos. No defiendo a los colombianos ni me interesa, pero yo creo que eso es la realidad.
1: Son opiniones. Opiniones. Pero bueno, ahí el vecino dijo algo clave para mí.
0: La letra chica.
1: Sí. O sea, tenés que leer todo. Consultale al que te está dando el préstamo, tenés que consultarle. Si chica, el crédito, ¿cómo los intereses? ¿Viste? Claro, todo. Sí. Principalmente la tasa de interés. La tasa de interés que vos le estás aplicando.
0: Claro. Pero hay como un engaño ahí. Hay como un engaño. Le digo porque, bueno, mucha gente... Hablábamos recién, ¿no? De la gente que no conoce realmente por ahí lo que está firmando y todo. Hay una... lamentablemente tenemos que decirlo, ¿no? Hay mucha ignorancia también.
1: Sí.
0: Y ahí, de ahí se aprovechan para el engaño también, ¿no? Ojo, sí. Ojo con eso.

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sabes jugar al póker, Tuti, sabes jugar al póker o no, más o menos, ¿truco? ¿Qué horror truco? Casita robada juega, esa es la especialidad de Tuti. No, le cuento esto porque más de 120 jugadores a nivel internacional estarán en Iguazú, en el Iguazú Poker Tour, del 15 al 17 de octubre, un evento que seguramente será reconocido a nivel mundial porque se va a realizar esto en la ciudad de las Cataratas. La ciudad de Iguazú volverá a recibir este festival de póker de alto nivel que se estará desarrollando en un reconocido hotel ahí de Puerto Iguazú y que tiene premios realmente muy importantes, en 200 millones de dólares como premio principal, más de 100 jugadores de 4 países que ya confirmaron su presencia, que están catalogados como los mejores y están gestionando para sumar a este internacional más participantes después de varios años sin propuesta en esta magnitud impulsada por este hotel de eventos de la ciudad de Iguazú. El póker volverá a ocupar un lugar central en la ciudad de las Cataratas con esta nueva edición del Iguazú Poker Tour. La programación principal se va a desarrollar en el City Center Iguazú, aunque habrá actividad previa desde días previos también, con una inscripción que va desde los $2,000. $2,000 para estar dentro de este festival que anuncia 200.000 garantizados en premios y después el premio de 2 millones de dólares. Dólares, el premio está en dólares. El regreso de esta actividad está después de mucho tiempo porque no es la primera vez que se desarrolla. Ya se hizo algo similar en 2017 y 2019 y después hubo un parate y ahora vuelve a estar en la órbita del mundo internacional el póker y se va a desarrollar este evento en Puerto Iguazú. El movimiento permite dimensionar el impacto de un torneo que genera más allá de la competencia hasta el momento, que ya hay, como decíamos, 100 jugadores físicos confirmados provenientes de Brasil, de Uruguay, de Paraguay y otros países. Se calcula que la cantidad de visitantes vinculados al evento será considerablemente superior porque muchos competidores viajan acompañados de familiares, de amigos, y siempre uno tiene que multiplicar cada competidor por 5 más o menos, ¿no? Porque vienen siempre acompañados por un grupo de amigos o acompañantes. Y en ese contexto, la organización estima que este evento podría movilizar más de 300 personas durante el fin de semana para una ciudad como Puerto Iguazú, donde la actividad turística siempre tiene un peso central. La llegada de jugadores, de acompañantes, implica la ocupación hotelera también, el consumo en los restaurantes, en los bares, y las visitas a atractivos naturales que también mueven el turismo en Puerto Iguazú. Mucha expectativa entonces por este evento que se va a desarrollar, que es el evento de póker, uno de los más importantes.

entre otras informaciones, la tradicional fiesta del libro que se desarrolla habitualmente año tras año en nuestra localidad ya tiene fecha y será en el mes de diciembre. En este caso se va a realizar en el Polideportivo Héctor Hugo Ligorria. La organización ya comenzó con una primera reunión de escritores, editoriales, librerías y gestores culturales. En El Dorado la fiesta se va a realizar en el mes de diciembre, esta tradicional feria del libro que ya tiene fecha de su próxima edición. El encuentro se va a desarrollar entre el 3 y el 6 del mes de diciembre en el Polideportivo Municipal Héctor Hugo Ligorria, al kilómetro 9, con una propuesta que incluye

La participación de los escritores, las editoriales, librerías y distintas actividades culturales que también forman parte de esta tradicional feria. En los últimos días ya se llevó a cabo una reunión con el objetivo de confirmar o conformar, mejor dicho, la comisión organizadora de este evento. Del encuentro estuvieron participando escritores locales aquí de la ciudad de Dorado, representantes de editoriales, gestores culturales, librerías, personas interesadas también en colaborar con la realización de dicha feria. La impulsora de la iniciativa y directora de la Biblioteca Municipal, Vanessa Rotella, fue quien explicó que la convocatoria permitió comenzar a definir los principales aspectos de esta nueva edición, y se entiende que había que comenzar a reunirse ya para dicha feria, y así es que, bueno, dieron el primer paso ya para definir primero la fecha, que será el inicio el jueves 3 de diciembre y finalizará el domingo 6 de diciembre también. Habitualmente la feria del libro se realizaba durante el mes de octubre, por eso es que, bueno, se comenzó a preguntar acerca de esto, pero finalmente se conoció de que será en diciembre, porque en noviembre también hay mucha actividad que está desarrollada o planificada para nuestra ciudad, entre ellos la Expo El Dorado y todo. Bueno, para que no quede opacada esta feria, seguramente se decidió hacer en diciembre, y así será entre el 3 y 6 de diciembre en el Polideportivo Héctor Hugo Ligorria.

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0: llegando a las 11 en esta jornada, en este jueves, con tiempo bueno todavía aquí en nuestra zona. Ya suman 70.000 las personas y 136 los municipios afectados por el temporal en el sur de Brasil, más precisamente en la zona de Río Grande do Sul. Las intensas lluvias, el granizo, los fuertes vientos que golpearon con dureza al estado del vecino país desde el pasado viernes ha generado ya la afectación de 70.000 personas y 136 municipios. Las autoridades locales reportaron 6.000 desalojados y graves daños materiales en miles de viviendas, inclusive en escuelas que tuvieron que ser evacuadas. El temporal que afecta a Río Grande do Sul desde el viernes pasado provocó daños en gran parte del estado, que ya dejó 70.300 personas afectadas, según el informe que se actualizó por parte de Defensa Civil del Brasil, y que hasta las 18 del día miércoles 30 registraba 158 incidentes en 136 municipios, de los cuales 119 reportaron personas heridas o daños materiales. La situación están vinculadas principalmente con las intensas lluvias, granizo, fuertes vientos, inundaciones, anegamientos, deslizamiento de tierra y aludes de barro. Hasta el momento, 6 personas resultaron heridas, 2 en Pontao, una en cada uno de los municipios de Alegrete, Capão de Cipó, Garruchos, São Nicolau. No se informaron fallecidos, pero sí personas heridas, y también hay desaparecidos como consecuencia de este fenómeno. El reporte también contabilizó 6.395 personas desplazadas y 8.453 viviendas dañadas. De este total, 480 casas que sufrieron voladuras de techo y otras 106 resultaron afectadas por las inundaciones. Ninguna vivienda reportada como destruida, pero sí sin los techos que quedaron volados, que se volaron los techos. Hay daños en escuelas también y en centros de salud y en edificios públicos. Este temporal que provocó daños en la infraestructura, 45 centros educativos y 13 establecimientos de salud fueron afectados, además de otros 37 edificios públicos y 249 establecimientos de diferentes características. La información es de carácter preliminar y puede modificarse a medida que los municipios envíen nuevas evaluaciones de los daños que se ha generado en los últimos días, donde Defensa Civil continúa brindando asistencia a las localidades más afectadas mediante el envío de chapas, de lonas, de tejas, para paliar la situación, sobre todo de las personas que se han quedado sin techo. Una de las personas que le tocó vivir esta intento temporal dijo de que, bueno, veían venir las tormentas, no sabían dónde meterse, los techos se volaban, y esto ocurrió muy cerca, ¿no?, muy cerca del territorio misionero, en el estado de Río Grande do Sul, donde desde el viernes pasado no paran de tener eventos de estas características, y esto obviamente que también preocupa mucho la zona, porque estamos muy cerca de ese territorio brasileño.
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0: Seguimos en la mañana. Días atrás, y esto tiene que ver un poquito con lo deportivo, pero también con lo policial, porque ¿se acuerdan de Ezequiel Sirigliano, que jugó en River? Era considerado una de las promesas en su momento, después fue vendido al fútbol de México, después regresó al país. Lo cierto es que en su momento, hace un par de años atrás, se conoció que estaba en las ruinas prácticamente. River lo llevó a jugar para el fútbol amateur que tiene junto a exfutbolistas. Después se le brindó un tipo de ayuda y en las últimas horas volvió a surgir una cuestión que lo vincula a robos y resistencia a la autoridad para este exfutbolista. Ahora exfutbolista que no es un futbolista tan mayor. Una nueva detención de Ezequiel Sirigliano que trascendió en los últimos días e hizo que nuevamente en River se pusiese a disposición de la familia. En River se puso en contacto con abogados y allegados al club para ponerse a disposición del ex mediocampista que fue detenido, acusado de robo y atentado a la autoridad. Nueva detención del ex en River, Ezequiel Sirigliano, que trascendió y que bueno, hizo de que River tenga un gesto con la familia y se pusiese en contacto para poner a disposición el asesoramiento de los abogados, por parte de abogados allegados al club. El exfutbolista, que fue detenido luego de un confuso episodio en el que habría quitado el arma reglamentaria a un policía en el partido de 3 de febrero, de acuerdo a los informes policiales y a la información en lo que se pudo saber, sufrió un brote bajo efectos de estupefacientes cuando estaba volviendo de su trabajo. El hecho se dio al cruzarse una posta de vigilancia en Villa Poneral. Se dio la fuga y en su casa fue detenido, acusado de robo y atentado a la autoridad. En el año 2022, Sirigliano ya había estado preso por portación ilegal de arma de guerra y violación del domicilio tras ingresar en una vivienda en Caseros, efectuando disparos con una pistola 9 milímetros. Aunque 2 meses más tarde fue liberado y fue liberado por falta de mérito, y en esa ocasión desde River ya habían contactado a la familia y le ofrecieron ayuda. Le habían permitido jugar con los jugadores River del fútbol senior. Comenzó a jugar en el senior River durante algunos meses junto a Ariel Ortega, junto a jugadores como inclusive el actual técnico de River, Leo Poncio, y según dicen tenía problemas de adicción, o tiene problemas de adicción. Eso lo lleva a cometer por ahí ilícitos, y ahora nuevamente un brote psicótico hizo de que con portación de arma agrediera a un efectivo de la policía. River puso a disposición sus abogados y hay que ver en qué continúa la vida de este exfutbolista, que era bueno, era un buen volante central, Ezequiel Sirigliano. Era un buen volante central y una promesa del fútbol argentino. Sin embargo, las cosas de la vida hicieron de que se quedase en la ruina y ahora complicado con temas judiciales, y esto es lo que se conoció a último momento.
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4: Para la próxima canción, tengo el placer de presentarles desde Chile a la señorita Mon Laferte.

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0: 10 minutos pasaron de las 3 de la tarde. La bienvenida a todos quienes nos sintonizan en el norte de la provincia de Misiones a través de la 102.3 Radio Stop y en otro punto del país o del mundo a través de www.stopenlinea.com.ar y sino también a través de la aplicación en su telefonía móvil, la aplicación Radio Stop. A todos que tengan una muy buenas tardes y la bienvenida para compartir otro programa más de Página Abierta hasta las 19 horas. Con 26 grados la temperatura en el kilómetro 2 de la ciudad de El Dorado. 26 grados tenemos. El cielo está parcialmente nublado con probabilidades, dice, de algunas lluvias débiles, pero no hay pronóstico. Por cierto, el viento sector oeste se siente a esta hora, se siente a 25 kilómetros a la hora. Recién teníamos la ventana abierta acá, justamente al sector oeste, y entraba ese viento, ¡oh!, dije, parece lluvia, ¿no? La humedad relativa al ambiente, 78% en el kilómetro 2 de la ciudad de El Dorado. Así arrancamos, entonces, la programación de este día, jueves, primero de octubre, llegamos al mes 10 y ya nos falta tan poco para el mes 12, ¿no? Así, entonces, con esta alegría de empezar el mes de octubre, por supuesto, le comentamos, bueno, quién les habla, Hugo Saucedo, y como siempre, como todas las tardes, se me acompaña la consola de sonido, puesta al aire, la musicalización, la producción y la información periodística, deportivo, ¿sí? A cargo de Gunchi Gómez. Muy buenas tardes, ¿eh? ¿Cómo le va, Gunchi?
1: ¿Cómo anda, Saucedo? ¿Todo bien, todo tranquilo?
0: Pero todo bien.
1: Usted me dice, llegó el mes de
0: octubre.
1: Claro, y no sé por qué, pero me suena, cuando un mes de octubre, automáticamente, viste que cada cosa yo la asimilo con una música, o por lo menos con un ritmo musical.
0: Sí.
1: No con una música específica de un cantautor, una autora, o sea, un ritmo.
0: Ajá.
1: Y vos me decís, llegó el
0: octubre.
1: Y yo la asimilo a esto. No sé por qué. Vos me decís octubre, como que yo pienso en el chamamé.
0: Ajá.
1: ¿Por qué? No sé.
0: ¿Qué tiene que ver el toro con él?
1: Y no, por eso te digo, no te digo una banda especial o algo.
0: Ajá.
1: El estilo, la música.
0: La música,
1: Claro, el chamamé, no sé por qué.
0: Mírate,
1: usted
0: no.
1: Me dijo así como que llegó, viste, que el chamamé es bien tronja ahí, ¿viste?
0: Sí.
1: Y se come, y ahora se come yopará y todo eso, entonces yo...
0: Ah, y bueno, eso ahí.
1: Ahí, fíjate, que comió
0: un yopará, entonces,
1: yopará no es lo mismo que chipaí, ¿no?
0: No, chipaí es una cosa.
1: Chipaí comí.
0: Chipaí, ¿por qué? ¿Porque te portaste mal o qué?
1: Y visiviste.
0: Porque, bueno, porque...
1: Sí, siempre me tienen que educar, yo no termino de aprender.
0: Porque te pasa, viste, que a veces uno dice, comer chipita.
1: Sí.
0: Chipa batida.
1: Sí.
0: Chipa pleple.
1: Claro.
0: Pero cuando te dice, comí chipaí, ya es medio...
1: Chipaí, sí.
0: Ese medio...
1: ¿Cómo un pacatelero? ¿Cómo?
0: Un chipaí es un cachetazo.
1: Sí, claro.
0: Es un cachetazo.
1: Sí.
0: Un chipaí. Le diste un chipaí. Y o si no, en la escuela antes decís, dale un chipaí ahí.
1: Dale un chipaí.
0: Y ahí, pli, la cara, ¿viste?
1: Claro.
0: Y bueno, ese... ¿Y vos qué comiste? ¿La chipa pleple o la chipaí?
1: Le vuelvo a repetir. El chipaí.
0: Un primero de octubre.
1: Y bueno, o sea,
0: yo sé que, pero es jodido eso, porque yo te iba a decir algo.
1: Sí, a ver.
0: Mi mamá siempre decía que cada comienzo de mes,
1: sí,
0: si llueve, dice que el mes trae lluvia con bastante.
1: Uh-huh.
0: Y si el primero de octubre comiste un chipaí, igual que el mes de octubre es largo.
1: La liga, chipaí, todo lo...
0: Y es largo, ¿viste? Por ser 31.
1: Joder. Que Dios me libre de que el árbol...
0: No, 31. Fíjate, agosto y octubre son los meses por ahí. Si bien 31, y el septiembre trajo 30, ¿no? Pero parece largo. Agosto y septiembre. Vos tenés que pasar agosto, y después pasar octubre, y ya está en bajada.
1: Sí, la verdad que sí. Ahí queremos que llegue solo febrero, ¿no? ¿Viste? Febrero, nuestro mes preferido.
0: Por arrancar el programa.
1: ¿Eh?
0: Por arrancar el programa.
1: ¡No! Deja que joder, no. Enero también es largo, Saucedo, ¿eh?
0: Sí, enero también, porque la pobreza.
1: Pero para mí enero es parte del... de... Nunca, en enero nunca es un año que comienza. enero, un año, todavía pertenece al año que está, se está, estamos dejando.
0: Sí.
1: Porque viste que ahí, viste, ahí uno sufre todavía, viste, que lo que gastó en Navidad, Año Nuevo, que esto no, ahí, viste, y llega todo. Y,
0: acá ya me dice, dice, usted se come toda la chipa del mandado.
1: No. Usted sabe que no, Saucedo. ¿No? No, no, no. Usted sabe que cuando antes yo vendía la chipa, ¿se acuerda que antes de trabajar en radio?
0: Sí,
1: yo
0: era chifero. De penayo.
1: De penayo, exactamente. Claro, sí. Ahí sí, ¿eh? Pero encima ahí yo era flaco.
0: Claro, y ahí comía.
1: Sí. Y ahí no, y, no, era flaco y comía. Y ahora que estoy, estoy gordo, no como la chipa. No, no, no como. No
0: hay
1: como
0: que cuidarse. ¿Eh? Hay que cuidarse.
1: No, es que no tengo el famoso, como dice todo antojo de la chipa. Capaz porque estoy todo el día ahí alrededor y todo eso, qué sé yo.
0: Sí, sí, como te empalagas.
1: Exactamente.
0: Bueno, así entonces estamos, ¿eh? Que, así y que...
1: Entonces Chipaí.
0: El Chipaí.
1: Y bueno, y el cuando usted me dice que llegó el mes de...
0: Octubre.
1: Octubre, ahí me... Yo pará, que no es un gallo, una fuerza, ¿viste?
0: Sí, tremendo.
1: Bien toronjo y ahí me hace con... No sé por qué me suena a chamamecito. Así que bueno, bienvenidos a todos, a usted, a usted también en esta tarde. Bastante linda la mañana, ahora como que un poquitito de calor, en el sentido del calor, digo.
0: Sí, sí, sí, estaba agradable la mañana con 17 grados temprano, mínima tenía 17 grados. Pero bueno, se va a ir incrementando esto.
1: ¿Y ahora?
0: 26. Y 27 está previsto la máxima para la ciudad del Dorado, así que va a subir un grado más. ¿Lluvias? No hay probabilidad de lluvias. Lo que sí llamó mucho la atención, el sol con un aro. Hoy, antes del mediodía, ¿no?
1: ¿Cómo?
0: El sol.
1: ¿Cómo me dijo?
0: Con un aro,
1: de la verdad que
0: de colores.
1: No vi.
0: ¿No vio? No, espero. Se perdió
1: al,
0: todo.
1: ¿Al mediodía?
0: Sí, para antes del mediodía fue.
1: Antes, justo antes del mediodía llegué acá, sí. Una vez que me encerré.
0: Sí, se cerró, sí, me imagino. Pero bueno, sorprendió a miles de misioneros.
1: Sí.
0: Y bueno, está publicado en todos los medios. Sí. Se vio en Misiones y en Paraguay. Sí. Así que bueno, después vamos a estar hablando de esto.
1: ¿Me va a contar a qué se debe?
0: Claro, muchos hablan de una cosa, dice que va a traer lluvia, otro tema, pero no tiene un significado cierto. Ah, no. si va a llover o no va a llover, así, ¿no? Pero de lluvias, y bueno, vamos a tener el sábado, la tarde, noche, y domingo todo el día vamos a tener lluvia. Pero bueno, así que eso es lo que indica el pronóstico.
1: Ah, mira, no es como el arco iris.
0: No, más o menos el color del arco iris, pero no es
1: el color. No, pero viste que el arco iris le decía, ¿y por qué? Porque donde termina el arco iris, ahí está el...
0: A mí me decían...
1: El oro.
0: No, a mí me decían... Porque en una oportunidad vimos así, el arco iris, yo vivía acá en el antiguo centro.
1: Sí.
0: Y...
1: No salió mal el arco iris, no sé.
0: La verdad que nosotros no lo veo. Y se mostraba el arco iris y estaba en el arroyo Elena. Acá en el espacio antiguo centro, acá, ¿no?
1: Ah,
0: está. Ya, el tajamar. Ahí teníamos un tajamar ahí.
1: Sí.
0: Y... me dijeron, Hugo, no te vayas al tajamar ahora porque el arcoíris está chupando el agua de ahí ahora. Y si vos te vas al tajamar, vos te vas a chupar vos también.
1: Te vas a chupar vos también.
0: Claro.
1: Y
0: no
1: fuiste, tenía miedo.
0: Miedoso, ¿verdad? ¿Viste?
1: Ah. Pero, ¿por qué dicen tajamar si acá no está el mar? El tajamar,
0: y no, y le dice, bueno, espérate, se le dice tajamar. Tenía un famoso tajamar en el antiguo centro. Ajá. Los vareiros y... Si sí, nos juntamos a hablar de eso, Vareiro, Eusebio Villalba, los Cáceres.
1: ¿Lavaban la ropa ahí?
0: No, eso era para bañarse.
1: Para bañarse.
0: Puro ñaú era
1: ya. Ajá. Ah,
0: hacíamos.
1: La ropa iba.
0: Iba un poco más arriba, más hacia el campo.
1: Claro, porque ahí iba a. ¿Cómo se dice? Iba a cortar toda la ropa.
0: Claro. Bueno, y así que es una historia. Mira. Historia, realmente.
1: Historia. Pero bueno. No, viste que el arcoíris decía que el... Te podría que seguir porque donde terminaba ahí estaba el oro, viste, el oro lo que...
0: Ah, eso yo nunca sabía.
1: Y así decía, vale. Nunca encontré.
0: Bueno, con razón que me encontraron a mí por ahí. Y sí, que sí.
1: Ay.
0: Siempre me dijeron, sos un oro puro.
1: No era el oro.
0: No, oro puro.
1: Yo pensé que era un loro, viste.
0: No, un oro puro.
1: Un pomero. Pero bueno, ahí estamos. Entonces, un grado más o solo para hoy.
0: Así es, 27 grados vamos a tener la máxima.
1: me baja todo, me sube, lo sé que me paga.
0: No, pero está agradable. Está agradable.
1: No, cuando hace mucho calor, el sábado, el domingo, dejate joder.
0: Lo que fue el fin de semana pasado, ¿no? Sí. Pero no, no, este fin de semana que es tranquilo que no va a hacer
1: bueno.
0: Calor,
1: ¿eh? Bueno, el domingo no sentí tanto yo.
0: No, yo sentí.
1: Le mando un saludo grande para mi concuñado Chicho, que vino de Licia.
0: Uh-huh.
1: Y miramos partido juntos de Racing.
0: ¿De Racing?
1: Sí.
0: ¿Ante ayer?
1: Claro, el domingo le
0: dije. Ah, el domingo, ajá.
1: El domingo, Boca Racing.
0: Ajá.
1: Y. No, y ahí le, no pasé calor porque él me.
0: Ajá.
1: ¿Cómo se dice? Me hidrató un poquito. Así como nos saludan.
0: Está bien, entonces, ahí. Bueno, hablando de partido, ¿qué partido aburrido de Argentina nota?
1: No sea malo, no sea.
0: ¿Qué partido aburrido? No, realmente. Era como yo le decía, ¿viste? Usted que me insistió tanto. Déjeme hablar.
1: Uh-huh.
0: Usted que me insistió tanto en mirar el partido. Bueno, dije, voy a ponerme a mirar el partido de mierda, ¿viste?
1: yo no le dije nada.
0: Y agarré y miré y dije, bueno, está. Bueno, está bien. 4-0, sí, bueno, ganó. Y Argentina, bueno, que se tenía que haber ganado. Pero era neto un partido de exhibición. Realmente uno veía partido de exhibición, nada, Dios mío, llegaban hasta el borde del área, le hacía pase cortito a otro y le por ahí entregaba mal. Parece a propósito.
1: ¿La Argentina?
0: Sí. Ajá. Después, los bolivianos por ahí ponían más garra, más gana. Pero después, bueno, la verdad, partido pobre. Partido, chato.
1: Pero bueno, ganó 4-0, ¿qué más querés?
0: Que si no le gane también a Bolivia, con todo
1: Bueno, en Bolivia se vio muchas caras nuevas, muchos gurisitos, ¿no?
0: Sí, muchos jóvenes.
1: Muchos jóvenes, muchas caras nuevas, una Bolivia que está en reconstrucción. Argentina también, con muchas caras nuevas también, pero que ya tiene una idea, que ya tiene un estilo. Y bueno, fue más que nada importante para los chicos que debutaron el día de ayer. Una noche especial, por ejemplo, para Cuti Romero, que es su primer gol con la selección argentina, siendo capitán de la selección argentina, y en el estadio donde él debutó con Belgrano, en un estadio donde hizo su aparición impresionante. O sea, no, si usted no nunca vio algún resumen o algo, véalo, lo que fue la aparición del Cuti Romero. Yo la verdad que no nunca me lo puse a mirar, y hace más o menos 2 o 3 semanas me había aparecido una locura lo que fue el partido del Cuti Romero, y ahora por algo él es uno de los mejores centrales del mundo en la actualidad. El Giai, el 4 también, creo que Vega, creo que es el marcador de punta izquierdo, número 3. También hizo su debut, que ya había sido convocado, no recuerdo si jugó o no, pero bueno, hicieron muchas apariciones, qué sé yo. Mastantuno que volvió a la selección nuevamente a ser convocado, sumó minutos. X Fernández también, Valerdi también sumó minutos, el Colo Barco también sumó, o sea, fueron espectaculares para que estos chicos se muestren. Y especialmente, bueno, lo que fue, jugó 8 minutos, pero la rompió toda, fue Leonel Flores, el de Boca. La verdad que la rompió toda en tan poco minutos.
0: Demostró mucha gana. Demostró mucha gana.
1: Le preguntaron a los periodistas qué es lo que le dijo Scaloni antes de entrar a jugar, y Scaloni, él dijo, Scaloni me dijo, entrá a jugar y hacé lo que vos haces en Boca. Yo te traigo por lo que vos haces en Boca, le dijo. Y bueno, el chico empezó a... Incluso casi marcó un golazo, una volea. Y y bueno, y después, bueno, marcó su primer gol el Flaco López también, o sea...
0: No, un gol al pedo el Flaco López también. ¿Eh? Antes de que el gol está que...
1: Claro.
0: Le anularon un gol al pedo, posicionaron atrás y no estaban pasando.
1: Lo que pasa es que no volví a mirar la...
0: No estaban
1: posicionando. La jugada. Estaba. Justo cuando mostraron, me dijeron, mirá, no estaban. Cuando miré... un saludo a Beto, seguramente está escuchando la radio, porque Beto escucha mucho. Admira su programa, ya le digo ahora, justo anoche me estaba contando su programa de los sábados.
0: ¿Ah, sí?
1: Exactamente. Me dijo ya acá. Me dijo, ahora yo te voy a tener el pendrive y vos robarle toda la música a Sosó. Yo quiero toda la música a Sosó. Así que bueno, un saludo para Betito ahí que...
0: Tengo el pendrive si quieres, la vendo ahí. ¿Eh? Tengo ahí el pendrive, la vendo.
1: ¿Sí? Viste, ahí está. Ya está, ya está. Ya está, ya. Así es. Y bueno, y justo me dijeron, no vi, pero él me él justamente me decía que no estaba.
0: No estaba.
1: Pero bueno, después rápidamente tuvo su revancha.
0: Sí, pero
1: en una jugada justamente de Flores que apila como 4-5.
0: Ajá.
1: Y de aquí al rebote a él y de medio de puntín patear.
0: Claro.
1: Entra en la esquinita. Pero bueno, más que nada que eso, ¿viste? Para sumar minutos y para que las caras nuevas vayan agarrando confianza también.
0: Sí, es cierto. Pero no te digo, no me convence.
1: ¿Por qué?
0: No.
1: Se manejó la pelota todo el partido, hizo 4 goles.
0: Pero era, como le vuelves, era un partido muy exhibicio.
1: Y bueno, pero ¿qué se hace?
0: No.
1: Se viene la Copa América.
0: Yo quiero ver fútbol. Quiero ver garra, fuerza.
1: Se viene la Copa América.
0: Competición.
1: Se viene la Copa América. ¿No es cierto?
0: El año que viene.
1: Y bueno, ¿y contra este equipo tiene que competir? O sea que... Lógica tiene también, de este partido, bueno,
0: lógica, no sé. Tiene lógica, ¿qué tiene que ver con este partido y con la Copa América? ¿Qué tiene que ver?
1: Y porque contra este tiene que jugar. Es lo mismo que yo le hablé del partido en el Mundial, cómo se ponían atrás. Cómo Argentina resolvía los partidos cuando los rivales se ponían recontra, más que nada en la fase de grupo.
0: Uh-huh.
1: Y le sirvió los partidos esto de entre comillas de mierda que se jugaron los amistosos, que para que Argentina vaya agarrando una idea de juego, cómo jugarle a los rivales que se ponen todo atrás.
0: Uh-huh.
1: Y bueno, y eso pasó en el Mundial, principalmente los tres partidos de fase de grupo, donde uh-huh. Argentina goleó todos los partidos. Y ahora lo mismo.
0: Está bien.
1: Este va a ser el rival de Argentina en la Copa América.
0: Uh-huh.
1: Por ejemplo, ahora, ¿contra quién le gustaría jugar ahora? Un amistoso, por ejemplo.
0: Contra Brasil.
1: Contra Brasil.
0: Sí. Contra Brasil, contra sí. Francia.
1: Contra eso no se puede porque está jugando la Nation League.
0: Pero leí, me encantaría que se... A ver, eso. Contra... la vino tinto, Venezuela.
1: También.
0: Contra Paraguay.
1: Pero
0: que Paraguay se fue el técnico de la Argentina.
1: Alfaro,
0: ¿eh?
1: Bueno, mira. La vino tinto es lo mismo que Bolivia nomás. Prácticamente. Ahora, la Paraguay, el Faro, mejor dicho, Paraguay sí.
0: Uh-huh.
1: Paraguay sí, la verdad que está en un buen momento, vamos a decir, futbolísticamente.
0: Sí.
1: Yo quiero ver contra quién jugó Brasil estos amistosos. Jugó contra Australia.
0: Uh-huh.
1: Jugó nuevamente contra Australia, dos partidos jugó contra Australia, el 25 y el 29, y ahora juega contra India, y después, y viste, es que todos están así, es más, Brasil hoy en día, si le ofrecen jugar un amistoso con Argentina, no va a querer jugar porque están en plena reconstrucción, quiere levantarse nuevamente. Y qué mejor que ganar contra, no importa los equipos que sea, pero tratar de ganar y agarrando confianza, y no va a venir a jugar un clásico, de un superclásico a nivel de naciones y venir a perder y se le echa toda la borda. O sea, hay muchas cosas también que se ponen en la bolsa. Brasil no son un boludo. No va a querer jugar, y por eso, fíjate, juega contra Australia, jugó contra Australia. Jugó nuevamente contra Australia. Es más, empató 1-1 contra Australia. Imagínense. Después sí goleó 4-2. Y ahora juega el sábado, juega contra India.
0: Uh-huh.
1: Imagínense también los rivales de ellos.
0: La verdad. Pero bueno.
1: La selección ganó 4-0. Y bueno, ahora se espera el partido del sábado. Y después, obviamente, el martes.
0: Exactamente.
1: El martes nuevamente.
0: Menos mal que hoy tenemos partido nuestro, ¿no? Copa Argentina, Platense, Estudiantes de La Plata, ¿no?
1: Así es, Copa Argentina 21-15, Platense, partidazos, o sea. Partidazos, más allá que, bueno, Estudiantes tiene dos bajas importantísimos en su equipo principal, en el plantel principal, en el equipo titular. tiene dos bajas de participo de por lesión, pero lo deja hacer Estudiante. La de Estudiante está muy bien. Platense también está muy bien. Ya hablábamos el otro día el tema, todo lo que hizo en la Copa Libertadores, todo eso. Y bueno, Palermo como que le está dando una idea de juego a Platense y Estudiante, que y es uno de los más coperos en el país. Fíjese lo que es los rivales de Estudiantes, que ganó la Estudiantes de cuatro Libertadores igual que River. Los rivales de Estudiantes son es más mística que los rivales de River. River le ganó 2 al América, 1 a Tigre y 1 a Boca. Y Estudiantes le ganó a Cruzeiro, otro brasilero, y a los dos grandes de Uruguay, Nacional y Peñarol. Imagínense, o sea, Estudiantes es uno de los más coperos del país. Pero bueno, juegan el día de hoy, el último semifinalista, para meterse, mejor dicho,
0: meterse con Boca, ¿no?
1: No. Boca juega con Banfield.
0: A Boca Banfield,
1: ¿verdad? Exactamente. Uh-huh. Ya le digo con quién está esperando por este partido. Pero bueno, Boca juega con Banfield. Y este partido va a salir rival de ya le digo. Atlético Tucumán. Atlético Tucumán, que dejó afuera a Independiente y Rivadavia por penales, porque llegó a la tanda de penales, luego de empatar 1-1 en los 90 minutos. Así que bueno, Atlético Tucumán está esperando o por Platense o por Estudiante. Bueno, uno de esos dos sería la última plaza en esta semifinal de Copa Argentina.
0: Perfecto.
1: Hablando de Estudiantes y todo el revuelo, bueno, hoy no se presentó otra vez Marquito Rojo
0: al entrenamiento de Estudiantes. Sí, sí, sí.
1: Uh-huh. Se va a armar, vamos a saber qué pasa con ese tema también, ¿eh?
0: Claro. Uh-huh. Bueno, está jugando 34 minutos el primer tiempo Independiente Boca, ¿eh?
1: Exactamente.
0: La reserva, ¿eh?
1: La reserva.
0: 0-0.
1: 0-0.
0: Bueno.
1: Pero usted ahí sí va a ser gol Independiente.
0: No, Boca, ¿qué es? Nosotros no tenemos nada. Gurizadita tenemos acá, parece gurizadita de barrio.
1: No.
0: Vos le pones botines, no se dan ni pateadas, ¿sí?
1: No,
0: Y lo de Boca viene todo con botines, tapón de acero, no. Todo eso, ¿no? Nada, ¿sabes qué? No. Angano tenemos nada. Esto es como esa gurizada de barrio que jugamos descalzo, ¿viste? Uh-huh. Y así, viene con un equipo que todo pipí cucú y dije, putz, no llegan a pisar el pie, no se avienta el pique,
1: no,
0: ¿viste?
1: No,
0: así es, ¿no? Independiente, ¿sí?
1: ¿Usted?
0: Pero bueno. Perdió el equipo de Muñeco Gallardo. ¿Otra vez?
1: Perdió nuevamente el equipo de Muñeco Gallardo. Perdió por penales.
0: Sí.
1: Le ganó lo otro asiático.
0: Japón. Japón.
1: Exactamente, Japón. Volvió a perder. Mal estreno, vamos a decir, de Muñeco Gallardo ahí. Uh-huh. Uh-huh. Fíjese, volviendo a lo de la reserva. Uh-huh. Independiente está primero, en su grupo.
0: Sí.
1: Independiente está primero en el grupo B, que con 24 puntos. Estudiante de Río Cuarto está segundo. Tercero está cuarto, y cuarto está Boca, se me actualizó y se me perdió. Y cuarto estaba Boca. A ver si acá está. 24, 22, Estudiante de Río Cuarto, Estudiante de La Plata 20 y Boca con 4 unidades, en el puesto 4 digo, con 20 unidades. Está puntero Independiente, ojo. ¿Viste?
0: Sí, ¿cuál es?
1: Usted dice que no.
0: Ah, pasa nada, eso.
1: Está puntero, o sea.
0: No pasa nada, eso.
1: Fíjate, Gimnasia de Mendoza está puntero en la zona A. Fíjese lo que es. Y en el sería en la primera división, como si no. Uh-huh. No le va nada bien. Bueno, Independiente sí, pero el otro no. Uh-huh. Pero bueno, ahí estamos. O sea.
0: Bueno.
1: Así que hoy el partido principal, o mejor dicho, el único partido que
0: tenemos para
1: nosotros, exactamente, es Platense Estudiante, que bueno.
0: A las
1: 21:15.
0: ¿Verdad? 21:15.
1: Partidazos, o sea.
0: Así es.
1: Partidazo. Saludo para mis amigos de Cerro Porteño,
0: ¿De Cerro Porteño?
1: Sí.
0: ¿Qué, dónde hay hincha de Cerro Porteño acá?
1: Y por todos lados hay hinchas de Cerro Porteño. Acá en Argentina mismo, acá en el Dorado mismo.
0: ¿Sí?
1: Sí, sí, sí, sí.
0: No me digas.
1: Sí. Pero es segundo más grande.
0: Sí, no, obvio. Hoy Copa está, de Olimpia.
1: Hoy está cumpliendo 114 años.
0: ¿114 años?
1: Están y están de festejo los hinchas de Cerro Porteño. Cerro Porteño está cumpliendo 114 años hoy, ¿eh?
0: Hay otro equipo Cerro Porteño en...

0: en el estadio 3 de febrero, Mingabo Sucio, Soporteño, así que no, sí, varios partidos en Santa Rita, Campo 9, Salto el Guairás, Pedro Juan Caballero, Villarrica, no, tuvimos varios.
1: Yo fui al 3 de febrero, fui.
0: En el estadio 3 de febrero.
1: Sí, fui a mirar Boca ahí.
0: Claro, después de que dejé el arbitraje en Paraguay, bueno, hubo la remodelación, vino una tormenta inclusive, que había arrasado todo, había caído las luminarias y ahí se remodeló el estadio 3 de febrero. La verdad que hicieron todo nuevo. Sí. Ese estadio, así que, pero bueno, sí, estuve ahí.
1: Ah, mira, ahí hicieron más tribunas, seguro.
0: Sí, sí, ahí hicieron más tribunas, todo. Ahí se hizo, por eso se hizo la... uno de los partidos de la Copa América. Argentina jugó en...
1: Creo que sí, ¿eh?
0: Sí, la Copa América jugó ahí. Que donde Palermo pateó penales, que se cayó...
1: ahí,
0: en el estadio de 3 de febrero.
1: ¿Que erró los tres penales?
0: Los tres penales, sí.
1: Ah, mira.
0: Sí, sí. En el estadio 3 de febrero.
1: Pues. Mira, un poco.
0: Y ahí, en ese partido, Olegario Olmedo era uno de los líneas, era mi profesor, precisamente, de árbitro.
1: Ah, mira.
0: Sí, sí, sí. Nada, tengo una linda historia por Paraguay en arbitraje.
1: Usted, yo no sabía eso, o sea, del que era ahí.
0: ¿En Palermo erró los penales? ¿Sí?
1: No, ¿sí? Que Palermo erró los tres penales.
0: Sí, pero fue en el estadio 3 de febrero, sí.
1: Mira un poco, ¿eh? Recién me estoy enterando y estoy mirando acá justamente la repetición para ver si reconozco el estadio. Sí,
0: fue en el estadio 3 de febrero. En ese partido, le digo, uno de los jueces de línea era Olegario Olmedo, que era mi profesor precisamente.
1: Qué raro que se jugó en una cancha por ahí que...
0: Es muy linda, ¿eh?
1: No.
0: Después de la remodelación, que es muy linda, eso
1: no,
0: sí.
1: No, yo digo por el... Por ahí no lleva tanta gente, le digo, la tribuna. La de 3 de febrero. Comparado con otro estadio.
0: No lleva tanto... No es para mucha capacidad.
1: Ah, a eso me refiero.
0: No, tiene, no sé, creo que tiene capacidad para 40.000 personas.
1: Ah, la pucha, bastante, ¿no?
0: No, bastante, sí, sí, bastante, bastante. Así que... Pero bueno, ahí estuvimos ahí.
1: Yo me fui a mirar el Boca Nacional de Uruguay.
0: Ah, mira usted, ¿no?
1: Sí. Y me digo, lindo. Lindo, solamente que, bueno, ese día la policía nos maltrató muy mal a los hinchas. La policía paraguaya. Porque no estábamos haciendo nada, se acercaba el micro de los jugadores de Boca y bueno, empezamos a cantar ahí al lado del micro de... que empezaron a llegar y empezaron a mandar garrotazos y balines de goma.
0: Ah, mira, Teno.
1: Sí, sí, sí, la verdad que se portaron muy mal. Hablamos de Brasil y todo eso, pero la verdad que... Y ese día, o sea, no había disturbios, vamos así, nada. No había pelea con la otra hinchada, nada. Pero sí, ese día se... Siempre hablamos de Brasil, pero ese día se portaron mal ellos.
0: Pero bueno, ¿hace cuántos años eso?
1: Y a mí me habría agarrado, ¿se acuerda del principio de ACB? Yo no me acuerdo en qué año fue eso.
0: No tengo ni idea. Pero bueno, ahí estamos entonces, ¿verdad?
1: Sí.
0: Perfecto.
1: Ya da.
0: Gracias, gracias, Bunchi.
1: Hasta mañana.
0: No, que hasta mañana. ¿Qué? Por supuesto, hay mucho por comentar todavía.
1: Me dice, el estadio Antonio Aranda, ¿puede ser que se llama el estadio?
0: Sí, ese. Así es.
1: 28.000.
0: 28.000. Bueno, ahí está.
1: Por eso le decía, viste, es poco para un certamen tan importante.
0: Y lo que pasa es que no todos los estadios de Paraguay son
1: claro, también.
0: Que el 3 de febrero tenga 28.000 y claro. La pucha.
1: Inaugurado en 1973.
0: Claro.
1: Es... Remodelado. Ajá. En 1999.
0: Claro.
1: Para la Copa América.
0: Exactamente. Y yo vine de Paraguay en el 98.
1: Sí. En el 98.
0: Claro, vine de Paraguay.
1: O sea, que usted era la yeta.
0: Exacto. Vine yo y vino la tormenta. Que...
1: No, vino usted y vino la tormenta para que hagan el estadio lindo.
0: Exacto.
1: Si usted seguía ahí hasta ahora, me iban a estar las noticias del estadio.
0: Es así, ¿no? Bueno, gracias, Unche.
1: A usted.
0: Pasaron ya 41 minutos de las 3 de la tarde. ¿Qué le parece el pronóstico del tiempo? 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

0: vamos a la máxima para el día de hoy, 27 grados, pero la sensación térmica es de 28 grados 5 décimas. La humedad relativa al ambiente 70%, viento del sector oeste a 20 kilómetros, el cielo está parcialmente nublado en la ciudad de El Dorado. ¿Y cómo va a estar la jornada de mañana viernes? Tiempo estable, húmedo, con escasa nubosidad, fresca por la mañana y cálido por la tarde. La acción de una masa de aire seco propicia condiciones de estabilidad momentánea. Se espera una jornada con temperaturas agradables con viento predominante del sector noreste. La máxima de 26 grados para El Dorado, pero con mínima en nuestra ciudad de 15 grados. En tanto que el día sábado, tendencia a una jornada con incrementos de la temperatura y la inestabilidad con probables lluvias y tormentas hacia la tarde. El ingreso de un frente frío asociado a corriente de humedad genera el desarrollo de celdas de tormentas de distinta intensidad con desplazamiento de sur a norte. 45 milímetros de lluvias se prevé para Misiones el día sábado, la máxima 30 grados en El Dorado con mínima de 16 grados. Esto es lo que nos dice la Dirección de Alerta Temprana.
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3: Pasaron ya de las 4 de la tarde, 28 grados la temperatura en el kilómetro 2, 28 grados tenemos en este momento, con cielo parcialmente nublado en la ciudad de El Dorado. Bueno, la capital provincial, Posadas, precisamente, es sede de la InterEFAS 2026, donde esto se lleva a cabo por los 40 años de las escuelas de la familia agraria. Y para hablar sobre esta InterEFA, qué mejor comunicarnos con la presidente de la Asociación de EFAS de Misiones. ¿Quién es? Hablamos precisamente de la concejal María Cristina Bandera, que la tenemos en la línea telefónica. María Cristina, ¿qué tal? Muy buenas tardes. ¿Cómo les va? ¿Cómo anda?
4: Hola Hugo, ¿cómo están ustedes ahí? Bueno, nosotros acá con muchísimas actividades, arrancamos hoy estos 2 días de encuentro de todas las EFAS de la provincia de Misiones. Hoy aquí estamos 27 de las 30 que somos, así que una verdadera fiesta.
3: 27 de las 30 de toda la provincia. Comenzó esto a las 9 de la mañana con un encuentro deportivo ya, ¿no?
4: Exacto, a las 9 de la mañana comenzó con el acto inaugural en la cual tuvimos el gobernador nos honró con su visita, participación en el acto, el ministro de educación y obviamente el director ejecutivo del SPEM, Luis Bogado, que nos acompañó en el proceso de organización de este evento. Para nosotros las EFAS y más encontrar una excusa en estos 40 años, nosotros y lo recuerdo siempre, nosotros nacimos en un tiempo muy difícil de la economía en Argentina, donde nosotros salíamos de un proceso, ¿no?, con un nuevo gobierno de la democracia, y se creó la primera escuela en 1986, que fue la EFA de San Ignacio, y en esa época yo era muy chica, pero las familias se habían juntado justamente porque, si bien es cierto, es una idea europea, ¿no?, porque las EFA nacen en Francia, y el padre José lo trae a la provincia de Misiones. Pero es una idea que justamente los franceses, que tienen 80 años o 90 creo ahora, habían creado estas instituciones porque los hijos, los pequeños productores, no tenían posibilidad de terminar sus estudios secundarios. Y en la provincia de Misiones fue de tal forma también que en aquella época, yo que nací, crecí en San Pedro, ya no es una novedad, ¿no?
3: No es novedad eso.
4: Y crecí en San Pedro y vivía en la chacra, y no había escuela secundaria en Paraje Gentil, ¿no?, que está a 15 kilómetros del centro de San Pedro. Entonces, ¿qué iba a pasar? Que yo iba a terminar la primaria allá en mi escuelita, que el otro día me escribió el director de mi escuela, iba a terminar la primaria y seguramente no sé qué hubiera hecho de mi vida, y se crearon las escuelas EFA en ese momento, un momento muy muy difícil obviamente en aquella época, pero realmente se crearon esta escuela y le dio una oportunidad a miles de jóvenes de la ruralidad, y eso es importante.
3: Ahora,
4: y hoy seguimos tan vigente, ¿no?
3: Claro, y cada vez más, eso es lo importante, ¿no? Bueno, ¿qué incluye el programa precisamente de competencia, en este caso, de las inter-EFAs?
4: Repetime, Hugo.
3: ¿Cuál es el cronograma de competencia, en este caso, que incluye la inter-EFAs?
4: Es así, nosotros arrancamos a las 10 de la mañana con fútbol, vóley, ajedrez, atletismo, bueno, todos los deportes que te podés imaginar que puede hacerse dentro del parque de la ciudad. Y el CEPA, que ustedes saben que tiene una pista de atletismo maravillosa, y bueno, que te cuento que la EFA del Dorado se quedó en tercer lugar en atletismo en 200 metros. Así que los chicos están emocionados, entonces siguen jugando al fútbol y al vóley ahora todavía. Se están igual cerrando las clasificaciones porque mañana se juegan solo las finales. Así que dentro de un rato nos vamos a reunir en lo que es el centro del conocimiento, o sea, venimos del parque de la ciudad al centro del conocimiento, donde ahí arranca las competencias en baile, en teatro, mi cuento, poesías y todo eso, y después la elección de reinas, que bueno, son 26 candidatas, o 27, ni recuerdo más, pero bueno, que la trajimos al centro de Posadas, a una estética de una gran compañera egresada también de la EFA de San Pedro, Alejandra Juañú, que bueno, Alejandra también está siempre trabajando y relacionada con...
3: ¿Esto va a ser la elección de reina, va a ser esta noche con una peña cultural, si quieren?
4: Exactamente, sí. Después tienen DJ y todos los chicos en las dos últimas horas hasta la 1 de la mañana. A partir más o menos de las 10:30, 11 tienen DJ y bueno, y baile hasta la 1 de la mañana, y después todo el mundo a dormir porque mañana nos levantamos muy temprano.
3: Muy temprano.
4: Todo en carpa, o sea, todo el parque del conocimiento, si vos ves ahora, hay carpa desde casi la entrada hasta el fondo.
3: Y es como la inter-EFA que se llevó a cabo casi un par de años acá en El Dorado, ¿no?
4: En El Dorado hubo más gente.
3: ¿Hubo más gente?
4: Sí. En Posada somos 2.000 y en El Dorado fueron 3.500.
3: ¡Epa! Casi el doble, ¿eh? Sí, bueno, pesa la ciudad del Dorado mío, ¿verdad? Pesa, y llámala la atención. Fíjese que El Dorado le llamó a usted, que es San Pedro.
4: Y mire, yo como es el tema.
3: Exactamente.
4: Lo que pasa es que yo siento que todo la provincia de Misiones, así, toda esa botita que tenemos, es toda mía. O sea, yo me siento dueña del mundo, pero más de toda la provincia de Misiones. Entonces yo puedo ir a cualquier lugar,
3: Exactamente.
4: Porque soy misionera.
3: Eso mismo. Ahora, y lo que me queda preguntar, ¿cuántos chicos por instituciones van?
4: Por ejemplo, yo te digo, la EFA de Colonia Alicia y los helechos, Colonia Alicia trajo 3 micros y más autos, chicos. Ya te puedo imaginar la cantidad de gurizada que hay ahí. La EFA de los helechos lo mismo, 2 micros más combi. La EFA del Dorado trajo 1 micro y una combi. El San Ignacio también, la EFA de Mártires también, y bueno, así todo. Uh-huh. Andresito también vino con el colectivo de la municipalidad, Andresito, y también combis, y bueno, todas las combis. Y también hay un municipio que nos prestó una traffic, que inclusive estábamos trabajando y nos trajo las reinas acá en el centro, que es la EFA de Almafuerte. No, Almafuerte no tiene EFA, pero la intendente de Almafuerte nos colaboró también con traslado, así que maravilloso ahí la intendente, creo que se llama Celia. Uh-huh. Sí, Celia es la intendente de Almafuerte, así que agradecido también. Ella en su municipio no tiene EFA, pero sus familias van a la EFA de Mártir y a la de Cayari.
3: Uh-huh. ¿Y la de 9 de julio?
4: No, la de 9 de julio también uh-huh. Creo que vinieron con esos micros, no sé, pero están acá, también vinieron micros más combi, o sea, la depende, cada uno se organizó, porque fíjate, Hugo, que este evento lo hacemos nosotros, y nosotros pagamos el transporte, ¿eh? O sea, nosotros movimos hoy más de 60 millones solamente en transporte.
3: Mírate, ¿no? Importante, ¿eh? Vaya el gasto, ¿eh?
4: Sí.
3: Está bien.
4: Así que nosotros dijimos, estamos en crisis, no hay plata, no sé qué es eso. Pero si nacimos en época de crisis, ¿qué no nos vamos a achicar ahora?
3: Qué calidad, así se habla, ¿eh? Y vendrán tiempos mejores.
4: Así
3: bueno,
4: es.
3: Bueno, María Cristina, díganle a los chicos ahí del barrio Elena, de la escuela.
4: De tu barrio.
3: Ahí de mi barrio, ¿no? Que por lo menos una victoria que nos traiga, ¿eh? No pido título, bien. Alguna victoria, por lo menos.
4: Alguna victoria.
3: Exactamente. Y a la candidata reina.
4: ¿El otro día?
3: A la candidata reina también, ¿eh?
4: Bueno, también es de ahí del barrio.
3: Claro, ¿no? Por supuesto.
4: El otro día, por ejemplo, la EFA San Miguel se llevó el primer premio en cuentos de los intercolegiales del Dorado. Así que tu barrio, tu escuela, está para las competencias.
3: No, no, sí. Hay gente muy buena. Gente muy sabia en el barrio Elena. Un abrazo, María Cristina, gracias por el contacto. Hasta luego. Ahí estábamos en contacto con María Cristina Bandeira, quien es el presidente de la Asociación de EFAS de la provincia de Misiones, hablando sobre este encuentro de Inter-EFAS que se está llevando a cabo en la ciudad de Posadas. Todo con carpas, realmente más de 2.000 chicos es lo que están ahí, de distintas EFAS de la provincia, con competencia, deportivo, cultural, bueno, realmente artística, todo lo que se está llevando a cabo en la ciudad de Posadas, Y elección de reina de las EFAS se va a estar llevando a cabo esta noche y mañana los encuentros finales en cuanto a los deportivos. 16 minutos, pasaron las 4 de la tarde.

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35 minutos, pasaron de las 4 de la tarde, se dio un poquito la temperatura, 26 grados en este momento, 27. La sensación térmica ha cambiado, ha rotado el viento. En este momento tenemos del sector sureste, esto hace que también el cielo se vaya despejando un poco, pero sí descienda también la temperatura. En cuanto a información, semanas atrás habíamos hablado sobre la participación del Instituto CENEMI aquí de nuestra ciudad, que va a participar en el Encuentro Latinoamericano de Danzas y Folclores. Esto se va a llevar nada más ni nada menos que en Paso de la Patria, en Corrientes. Y el Instituto CENEMI, los padres, profesores, y están buscando colaboración, mucha colaboración por supuesto, pero ahora está buscando sponsor, teniendo en cuenta de que ya está

0: gasto que necesita, ¿no? Es mucho el dinero para el gasto que se necesita. Díganos, ¿cómo es el tema de buscar sponsor y el monto de cada sponsor?
1: Bien, considerando los gastos que tenemos, que es de traslado y de estadía más la comida, sí, la verdad que suma un monto elevado. Entonces, decidimos buscar sponsor con un mínimo de 30.000 pesos por cada institución, empresa o persona que así lo requiera, para poder hacer nosotros, una vez que tenemos el logo de cada sponsor, poder hacer videitos, poder hacer la publicidad, y también de ese modo se hace conocida la empresa o la institución, ¿no?, que nos sponsorea. Entonces pensamos en un mínimo de 30.000 pesos. Haciendo un cálculo matemático, necesitaríamos aproximadamente 150 sponsors, y hasta el momento tenemos 24, me parece, una cosa así. Así que bueno, estamos esperando a que todas las personas que quieran y puedan colaborarnos, sabemos que estamos en una situación económica difícil, sí, para todos, pero bueno, siempre hay alguien que dice, no, voy a hacer, y puede, y entiende la causa. Como decíamos la vez pasada que hablábamos, son personas con discapacidad que tal vez por primera vez van a salir de su casa, van a dormir en otro lugar, en otra provincia, y bueno, poder conocer distintas culturas, estar incluidos dentro de un festival de esa magnitud, donde viene gente de Colombia, México, Santa Cruz, hermoso.
0: Me imagino que va a ser el divino, y estos chicos especiales que están tan ansiosos, se nota en el video, que justamente ya hemos publicado en mi estado, la gana que tienen de participar de este encuentro latinoamericano. Y seguramente es muy buena causa, seguramente que varios empresarios, comerciantes, instituciones, bueno, que van a estar colaborando. ¿Y cómo tiene que hacer para colaborar, acercarse, cómo, con el contacto?
1: Se pueden comunicar con mi contacto, con mi número de teléfono, que es 3751-347298, y ahí pasamos el alias y todo lo necesario para poder llegar a tal fin, así que bueno.
0: De todos modos, ¿sigue este alias pato.raza.dado.mp?
1: Sigue ese alias también, solo que es necesario que se comuniquen con el número las personas que quieran ser sponsor, porque necesitamos el logo, teléfono, ubicación, como para poder hacer nosotros también la publicidad después, ¿no? Así que bueno, por eso estamos pidiendo que sea directamente conmigo la comunicación. Qué lindo. Y una vez más, Hugo, agradecerle a todas las personas, que entiendo que hay muchas personas que les costó un poquito ayudarnos, pero pensó y como vos decís, al ver la emoción de los chicos hoy cuando armábamos el video y las últimas prácticas ya, porque la semana que viene ya estaríamos viajando, yo pensaba, ¿cómo no va a salir? Nuestro viaje tiene que salir,
0: Y seguro que va a salir. ¿Cuándo estarían viajando?
1: Estaríamos viajando el viernes 9, saldríamos muy tempranito, y bueno, volveríamos el domingo después del mediodía. Tenemos unas actividades bien lindas.
0: ¿Cuántos chicos son los que van a ir a este encuentro?
1: Viajaremos 21 personas. Así que bueno, ya hicimos toda la parte legal, ya está organizada, ya está hecha la parte legal, la parte médica, porque bueno, también son adultos y
0: pero son especiales.
1: Entonces necesitamos que tengan todo al día, ¿viste? Eso también es importante. Bueno, la gestión está hecha, nos falta como una de las cosas importantes que
0: es la palabra dinero.
1: Tal cual. Pero estoy segura que vamos a llegar, estoy segura que sí.
0: Bueno, esperemos que llegue, y que esta campaña que estamos haciendo también, bueno, que ayude, y que de esta manera los comerciantes, y por qué no, un vecino común diga, Yo voy a colaborar con la escuela de Cenemi, y quizás no sea 30, pero que sea 10, que sea 20, les va a venir.
1: Pero por supuesto, todo.

0: Es bienvenido, todo es bienvenido, y agradecemos a todas las personas, como te digo, que ya colaboraron y a todas las que van a seguir colaborando, porque para los sponsors tenemos tiempo hasta el lunes para poder entregar y hacer la bandera y todo lo que correspondería hacer para después poder hacer las promociones, ¿viste? Así que cuanto antes la gente diga quiero colaborar, contamos con su apoyo.
1: Bueno, Carolina, agradecerle el contacto, le deseamos éxitos y también, por supuesto, que la comunidad colabore con este instituto, que es una muy buena causa, el Encuentro Latinoamericano de Danza y Folclore, que se va a llevar a cabo del 9 al 11 de octubre en Paso de la Patria Corrientes. Muchísimas gracias por el contacto.
0: Hugo. Gracias, gracias.
1: Que tengan unas buenas tardes. Hasta luego. Ahí dialogamos con Carolina Coronel, fonoaudióloga del Instituto CENEMI y además el representante del taller de danza de este instituto, que son, digo chicos, yo siempre digo chicos, ¿no? Son personas adultas también, pero son todos especiales. Y necesita la colaboración de toda la comunidad. Y ahora más que nunca necesita la colaboración de comerciantes, de empresarios, de instituciones. Fíjese, 150 más o menos sponsors lo que necesita. Es costoso el viaje, no hay duda, porque además tiene estadía, viático, bueno, tiene todo, ¿no?, que pagar. Pero es un encuentro tan importante para estas personas, para estos chicos especiales. Y esperemos de que la comunidad del Dorado, y no solamente del Dorado, ¿por qué no?, de la zona norte de la provincia de Misiones también lo ayuden, ¿eh? Así que bueno, esperamos esto. Para comunicarse lo debe hacer con el celular, directamente con la fonoaudióloga, que es el 3751-347298. El alias, aquella persona que quiera colaborar desinteresadamente, el alias es pato.raza.dado.mp. Reitero, pato.raza.dado.mp. Así que de esta manera, bueno, esperamos de que todos colaboremos con este instituto. 45 minutos, pasaron ya de las 4 de la tarde.

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0: buen tema, Unchi, me encanta. Chayam.
1: Chayam.
0: ¿Qué eres?
1: Bailamos bachata.
0: Sí, bailamos bachata. Me encanta el tema, ¿eh? Estaba para la tarde. Usted sabe que estaba descendiendo la temperatura, está fresco,
1: ¿eh? Sí, salimos allá afuera un ratito, bueno, un vientito había recién.
0: Sí, el viento sector sureste a esta hora, ¿eh? Así que bueno, la verdad que está lindo, vamos a actualizar, sí, el ascendido, le dijimos hace un rato que está en 26 grados, así que bueno, pero promete ser una noche fresca hoy, y la madrugada mañana, bueno, mínima estaría en 15 grados.
1: En 15.
0: Sí.
1: Está lindo.
0: Agradable,
1: exactamente. Estoy triste, eso se ve.
0: ¿Por qué estás triste? Yo me imagino. Hubo una lesión de un jugador de Boca.
1: También.
0: ¿Belmonte puede ser?
1: Belmonte.
0: ¿Qué pasó con Belmonte?
1: Se lastimó, ya le voy a decir que...
0: Una lesión grave, decían.
1: Sí, se pierde todo lo que resta del año. Se suma, ya le digo... Toto Belmonte se rompió los meniscos, ahí está, mañana va a ser operado y bueno, tiene para 2 meses de recuperación Toto Belmonte. Se suma a Alan Vareiro, que tuvo que pasar por el bisturí, Aranda, y me resta un jugador más que ahora no recuerdo, pero son 4 los jugadores que Boca está perdiendo, lo que se van a perder lo que resta del año. Pero bueno, estoy triste por otra cosa.
0: Cabel, ¿por qué estás triste?
1: Estaba jugando San Marino en la Sub-21. Estaba jugando contra España.
0: Epa, nada más ni nada menos.
1: Sí.
0: Golea y medio.
1: ¿Cuánto usted dice?
0: 70-0, más.
1: ¿Cuánto es más barato?
0: Y por docena.
1: 2-0 perdió San Marino. 2-0 perdió exactamente.
0: No tenía arquero San Marino.
1: Y se ve que no, viste. No pude mirar, no encontré cómo mirar la Sub-21. Y por eso estoy triste también, porque no pude sufrir el partido.
0: Ay.
1: Sí. Pero bueno, 12-0, y malísimo, viste que yo digo que siempre sigo el CM de San Marino, y bueno, y decía... Estamos perdiendo 2-0 y el árbitro decide adicionar un minuto más. Es un hijo de... Malo porque adicionó un minuto más.
0: Me imagino.
1: Exactamente. Pero bueno, ahí está, 12-0 perdió.
0: Qué
1: barba. Qué ritmo contra el más chico.
0: Así nomás es. Bueno, Messi se convirtió en dueño de otro club de segunda división en España.
1: Claro, el Dense, cuando nosotros estábamos hablándonos, ¿se acuerda que yo le había comentado?
0: Sí.
1: Justamente ascendió de la tercera división, ascendió a la segunda ahora.
0: Ajá.
1: ¿Qué
0: tal?
1: Y ahora se oficializó su compra, Mosedín, y bueno, y es dueño de el Dense.
0: ¿Qué tal, joder?
1: Exactamente, ojo que no llega a primera división.
0: ¿Y saqué?
1: Y sí, ojo.
0: Y si con la plata que tiene Messi, debe traer unos jugadores de renombre, y a la lona.
1: Claro.
0: ¿Sabes quién?
1: Es más, es muy querido por los futbolistas, los colegas de él, vamos a ver el Mundial, y yo creo que muchos van a querer jugar en su equipo.
0: Seguro, más que seguro.
1: Así es.
0: Sí, otro de los temas, pero qué hermoso va a ser el estadio de Boca. Pero ¿y qué? ¿Se filtró? ¿Vio la maqueta? ¿Vio usted?
1: No lo vi.
0: Pero qué impresionante, Dios mío, ahora sí parece un estadio.
1: Pesado, no más tiene, quiero que tiene.
0: No, pero que ahora sí va a aparecer un estadio. Ah, sí. Antes era que sea la mitad nomás.
1: Pero quiero que tiene el techado nomás.
0: Bueno, pero no, más grande la tribuna, todo. Sí.
1: No,
0: cambia.
1: No.
0: Cambia. Pero bueno, qué lindo, sí, mirá vos.
1: Fíjese que en esa parte donde que no era parte del palco. ¿Viste como que están las tres torres? ¿Vio? ¿Está viendo?
0: Sí.
1: Las 4 torres serían.
0: Sí.
1: Y viste que por el medio pasa la calle también.
0: La calle.
1: Y bueno, ese supuestamente sería ascensores para que la gente que no puede Porque es complicado subir a la tercera bandeja, ¿eh?
0: Ah.
1: Es complicado, ¿eh?
0: Todo con un ascensor tiene que ser.
1: Y claro, para ahí sí.
0: Ajá.
1: Sí, para cualquier persona normal es complicado. Es muy cansador, es muy grande, es muy alto porque tiene... Hace mucho zigzag.
0: Ah.
1: Y que pucha, tenés que parar como 3-4 veces para llegar a la tercera bandeja.
0: Ajá.
1: A descansar. Y bueno, eso sería... Y si alguien que dice yo que no... Que no puede caminar o que ande en silla de ruedas o algo... muleta, qué sé yo... No va a poder subir así nomás.
0: Claro.
1: Y bueno, eso sería ascensores.
0: ¿Qué tal?
1: O sea, está bueno.
0: Está bueno.
1: Y del otro lado, lo que pasa, y pero ese lado no es tanto lo que importa, lo que le importa a los hinchas. El tema de está en el otro lado, ¿no es cierto? La parte del palco donde pueda ahí sí hacer el como el túnel, vamos a decir, para que puedan pasar los autos y de una vez por todas comprar a esos... O por lo menos un pedacito de las tierras.
0: Uh-huh.
1: Para poder montar a la nueva tribuna.
0: Claro.
1: Uh-huh. Pero bueno, es, muestra bueno, es el techado y el los ascensores.
0: Uh-huh. Buenísimo. Bueno, mensaje dice, hola, buenas tardes. Sí, dice, bonito el tema. Aquí en Córdoba, tomando mate, esperando al señor Kowalski, dice, saluda a Unchi. Para usted, un apretón de mano, me dice. Uh-huh. Hermoso el clima en Córdoba, dice, tarde de bachata. ¿Qué tal, eh?
1: Sí, ahí claro, tenés. Porque recién puse...
0: Ricardo y Mabel están en Córdoba, claro, ya, claro. Recorren el país.
1: Y sí, recién puse Prince Royce, puse
0: Ajá.
1: Prince Royce, que a ver, este, que está muy bueno, estuvo de moda.
0: Ajá.
1: Hace 13, 14 años.

0: ¿Te acuerdas de este tema o no?
1: Sí.
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1: Qué lindo. Yo,
0: ahí empieza.
1: Tenía una amiga que no podía escuchar este tema.
0: Sí, yo sé por qué.
1: Sí, era sorda.
0: Sí. Justo hoy hice el chiste ese, le hice ahí a una chica.
1: Ajá.
0: Pero con el que no le podía ver.
1: Ah, mira. Era ciega.
0: No. Por eso, por ahí digo, con el chiste ese.
1: Qué raro. Pero por ahí dice, ah, pero sí, ¿por qué le pasó? ¿Por qué? ¿Qué?
0: Claro. Claro. No, ya te digo ya.
1: Sandra Rolón,
0: sí,
1: la ultra maratonista,
0: sí,
1: atleta de nuestra ciudad,
0: uh-huh,
1: completó su, sí, séptimo espartatlón,
0: sí,
1: consecutivo en Grecia.
0: Uh-huh.
1: Realmente 36 horas. Es, uh-huh, la vida misma, dijo, en 36, uh-huh, horas.
0: Sí.
1: Queremos hablar con ella. Vamos a ver si por ahí nos atiende, uh-huh, o por dónde está ella,
0: Claro. Yo escuché que ella decía,
1: uh-huh,
0: que jamás, o sea, siempre recibió mucho aplauso, ¿no es cierto?
1: Sí.
0: Pero jamás recibió tanto aplauso como en esta vez, en todo el trayecto.
1: Uh-huh.
0: Ella comentaba que todo el trayecto que ella estaba haciendo... En todo el trayecto le aplaudían a la gente.
1: No me diga.
0: Nunca sintió tanto el aplauso como esta vez, dijo, comentaba.
1: Mira.
0: Sí. Así que bueno.
1: Qué lindo sería hablar con ella. Lo estoy escribiendo. Vamos a ver si podemos dialogar con Sandra Rolón. Realmente hay que hacer, ¿no? Hay que llegar a esto. Y bueno, completó entonces su séptimo espartatrón,
0: uh-huh,
1: consecutivo. ¿Qué tal? Así que, qué físico y medio, ¿no?
0: Sí.
1: No, no es para, esto no es para amarillento.
0: Totalmente,
1: ¿no? Bueno, ahí vamos a ver si ya... por ahí no contestan en un ratito, ¿no?
0: Muy bien.
1: Pero bueno, le comentaba hoy que un halo solar, así se denomina,
0: mm-hmm, ah, sí,
1: sorprendió hoy jueves en el cielo de la región.
0: Mm-hmm.
1: Se vio en Paraguay, aquí en la provincia de Misiones. ¿Y por qué se produce este fenómeno, no? Mm-hmm. Un llamativo anillo... luminoso alrededor del sol se pudo observar este jueves en la provincia de Misiones.
0: Uh-huh.
1: Se trata de un halo solar, un fenómeno óptico provocado por la interacción de la luz con pequeños cristales de hielo presentes en las capas, uh-huh, de altas de la atmósfera. El cielo ofreció hoy jueves, primero de octubre, una imagen particular. Alrededor del sol se formó una especie de aureola o círculo luminoso que pudo apreciarse desde distintos puntos de la provincia de Misiones. El fenómeno es conocido como halo solar y responde a condiciones específicamente de la atmósfera. El efecto se produce cuando la luz solar atraviesa pequeños cristales de hielos suspendidos en nubes muy altas, principalmente del tipo cirrostrato. Estos cristales actúan como prisma y desvían la luz mediante procesos de refracción y reflexión, lo que puede generar un círculo prácticamente completo alrededor del sol. El más habitual es el denominado halo de 22 grados, llamado así por la distancia angular entre el astro y el anillo luminoso. Dependiendo de las condiciones, también pueden percibirse tonalidades similares a la de un arco iris, aunque habitualmente son muchos más tenues. Esto es lo que habla precisamente de este fenómeno que se vio en la jornada de hoy. La aparición del fenómeno coincide que este jueves, en una jornada de tiempo estable en Posadas, en la Oficina de Prevención ante Desastres Naturales, OPAD, informó condiciones de tiempo bueno, con una mínima de 15 grados y una máxima estimada en 24 grados. Bueno, esto por lo menos allá en Posada, nosotros acá teníamos 17 grados y 27 la máxima, ¿no? Pero se vio también en nuestra ciudad este fenómeno realmente espectacular. Está en mi estado, está en mi estado para observar, así que bueno, espectacular realmente. Me encantó eso.
0: Pensé que, no sé, era otro país, otro planeta.
1: No.
0: Pensé que era Saturno, viste que Saturno tiene el anillo.
1: Sí.
0: Y bueno, pensé que era Saturno, estaban acercando.
1: No, sí.
0: ¿No?
1: No,
0: pero puede pasar también.
1: Bueno, sí, puede pasar, sí, también, pero no.
0: Sí, pensé que estábamos cerca de Saturno. Y sí. Y Saturno tiene el anillo.
1: Sí,
0: claro.
1: Pero bueno, así que bueno, esta es la información, entonces, que queríamos compartir con usted, porque también queríamos hablar con el meteorólogo de la Dirección de Alerta Temprana. Hoy imposible, está muy ocupado, así que bueno, también queríamos hablar de este fenómeno realmente espectacular.
0: Así es.
1: Que se vio cerca del mediodía en el cielo de la provincia de Misiones.
0: Y parte de Paraguay.
1: Así es. Bueno, ¿qué más tiene?
0: Bueno, sigue la novela, Saucedo. La novela, y ahora sacaron ahí que como que parece que está aflojando estudiante Racing, ¿eh?
1: Sí, le dije.
0: Claro, si pero
1: el,
0: bueno.
1: Si el jugador, el club, le puede rescindir el contrato, porque el jugador no podrá rescindir el contrato.
0: Pero algo más.
1: Ajá.
0: ¿Qué? Racing solo le abrirá la puerta de salida si estudiante, lo que usted decía, lo resarce económicamente por los 3 meses que le quedan de vínculo en Avellaneda.
1: ¿Sí?
0: Se hace cargo de la deuda salarial que mantiene con el zaguero.
1: ¡Para!
0: Y también paga un importante bonus por cada partido disputado de la Copa Libertadores.
1: ¿Estás loco? ¿Por qué estás loco? Este quiere que la chancha con el chanchito y todo, que así se pague. ¿Te puedes imaginar? A ver, Sauceo le va y pide chipa. Acá en la chipería, fiado. Y ahora Bunchi te paga. Y comí yo la chipa. Pero ¿por qué se va al carajo?
0: Ni que fuera pasarela.
1: Pero ¿qué por qué se va a la puta? Dejate, joder, esto es Racing. Pero ¿cómo que? ¿Y si la deuda lo tiene Racing con el jugador?
0: Esa fue la condición, Sauceo.
1: Y pero ¿qué?
0: Es verdad también que.
1: A ver. Vos te haces cargo de la radio.
0: Sí.
1: Bueno, y a ver, me deben sueldo. Vamos a suponer así.
0: Claro.
1: ¿Qué? Yo te tengo que ir a denunciar a vos para que vos me pagues el sueldo. ¿Y si no, no?
0: Claro, ya arranca de cero.
1: Pero esas cosas me enervan, ¿viste? No son cosas. ¡Ay, por Dios!
0: Pero bueno, eso fue.
1: Que me disculpen los hinchas Racing, pero son estúpidos de primera categoría.
0: Pero eso fue, ¿eh?
1: Esto sí que es estúpido de primera división. Pero dejate, joder. ¿Cómo le va a hacer? Sí, pero primero esa decisión, el contrato. Perfecto. Claro, perfecto, pues se paga. Ajá. Pero se te paga cargo la deuda que tengo en el sueldo.
0: Claro. 2-3 meses.
1: ¿Pero estás loco?
0: O sea, los 3 meses de ahora que llega y los otros, lo que pasó.
1: Los 3 meses ya no, se pagan la rescisión del contrato.
0: Claro.
1: Ahí se no hay más sueldo, los 3 meses que queda.
0: Claro.
1: Pero tiene deuda hasta...
0: Por eso te digo, los 3 meses anteriores.
1: ¿Anteriores?
0: Pues tío, se hace cargo del contrato de ahora hasta fin de mes, y después, sí.
1: Y el sueldo se va a hacer ahora, si va a ser de estudiante, ya va a ser el sueldo de estudiante.
0: Claro, totalmente.
1: Ya no va a ser de Racing.
0: Claro.
1: Pero tiene deuda atrasada.
0: Tiene deuda atrasada y también. Y aparte que te tiene que pagar por partido, si llega hipotéticamente a una final, por 3 partidos.
1: Déjate, joder. No. Estas cosas, déjalo. Pero ojalá que no vaya más a entrenar, que espere ahí, que vaya a entrenar, que dé vuelta a la cancha.
0: Que una vez por su vida haga las cosas como...
1: Que haga las cosas bien, que dé vuelta a la cancha ahí. Y por ahí le dice, che, ponete en el banco, por ahí te llamo. Entra 5 minutos y hace un gol en contra.
0: Claro.
1: Se fue sin querer. Pero que fue sin querer, que haga un gol en contra. Pero bueno, ahí está. Lamentable.
0: Yo Cancelo es el nuevo propietario de la 7 del Portugal.
1: Ah, mira.
0: Pero fuiste Ronaldo, ¿qué? No importa, vine acá.
1: Pero vení vos, me encantó, por ahí no es uno el técnico, usted me pasó ayer.
0: ¿Jesús?
1: Que el técnico Scaloni lloraba por la despedida de Messi.
0: Claro, porque Messi anunció que...
1: Y el técnico de...
0: ¿Portugal?
1: De Portugal dijo, no, yo armo el equipo.
0: Yo quiero ganar y yo quiero ganar.
1: Juega. Pero que ni llanto, ¿qué va a hacer? Pero dejate, joder.
0: Y está ganando, ¿eh?
1: Como dice, al rey muerto, rey puesto.
0: A la pucha.
1: Y así.
0: Eso no sabía hacer.
1: Pero bueno, ese dice
0: el otro. Y está ganando Portugal.
1: Y está ganando.
0: 34 minutos en los segundos tiempos.
1: Ah, minuto, ahora está jugando.
0: Está jugando, está ganando 3-2.
1: Bueno, ahí está. Ahí está, pero perfecto.
0: Está.
1: Se fue, ya está. No se habla más, Ronaldo. 30 minutos, pasaron de las 5 de la tarde.
0: ¿Otra bachata quiere escuchar?
1: Sí, quiero otra bachata.
0: Bachata.

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4: Minutos, se pasaron de las 5 de la tarde, sigue descendiendo la temperatura, 25 grados en la ciudad de El Dorado, viento sector sureste a esta hora en El Dorado. Bueno, le comentábamos recién, ahí hablamos con Gunchi, bueno, vio Gunchi, es así, es, bueno, cuando uno insiste, es lo importante, ¿no? Sandra Rolón, bueno, que completó su séptimo patatlón consecutivo en Grecia, y realmente fue 36 horas, pero yo quiero hablar con ella. Usted sabe que ahora no está en Grecia, está en Italia, está en Roma, nada más ni nada menos. No sé, parece que le va a visitar el Papa. Sandra Rolón, ¿qué tal? Muy buenas tardes, ¿cómo le va? ¿Cómo anda?
5: ¿Cómo andas, Hugo? ¿Todo bien? Cuando me decís cómo anda, se me hace que ya estoy demasiado vieja, ¿eh? Los dos somos gurisitos, ¿eh?

0: y teniendo la posibilidad de conocer otros lugares a la vuelta, entonces aprovechamos eso.
1: Bueno, ahora la séptima consecutiva de este evento tan importante, el Patatrón 36 horas. Contame un poquito cómo viviste. Me chumearon, ahí Gunchi estaba comentando esto, que dice que todo el trayecto era aplauso para vos, ¿es así?
0: Perdón, no, se cortó justo lo que decías. ¿Me podrías repetir?
1: Claro, que ¿cómo viviste estas 36 horas de competencia? Y que dice que fuiste muy recibida, que todo el trayecto recibiste muchísimos aplausos. ¿Es así?
0: Claro, bueno, en principio es nuestro último Espartatlón y bueno, obviamente que salimos con un título de ser la única sudamericana hoy con 7 Espartas consecutivas. Y lo más lindo de todo es que, bueno, un buen trabajo en estos meses con la nutricionista, con el kinesiólogo, mi entrenador. Fue el mejor Esparta con 34 horas y monedas y fue un Esparta muy especial este año. Para mí todos los Espartas son diferentes. En esta oportunidad tuvimos un 90% de diluvio. Mucha lluvia, mucha agua, a ratos paraba, pero después era muy fuerte y bueno, y al final ese sol rajante que bueno, empecé siendo rubia la carrera, terminé morochísima, así que imagínate. Fue brutal esa última parte, porque claro, ya venís con el cansancio encima, ya venís con las ganas de querer llegar, y bueno, los últimos 60 kilómetros con un sol muy muy fuerte, así que lo copado de esto es que pudimos una vez más, y valió el entreno, como verás, no saber entrenar, no sé si me verás, pero por ahí hay gente que me ve y te corro medianoche, corro de madrugada, corro a la mañana, frío, calor, lluvia, tenés que probar todo, comida, dependiendo del clima, ropa, dependiendo del clima. Entonces, no es simplemente venir y correr, y porque al ser una prueba muy exigente en cuanto a la magnitud de cómo se realiza, cómo está armada el evento, la carrera, son 246 kilómetros, pero tiene, es no stop, y tenés ese condimento que no tienen otras carreras en una forma tan corta, ¿no? Que es el tema de que podés quedar afuera si de un puesto a otro no llegás en el tiempo que ellos consideran.
1: Ahora me imagino, Sandra, ¿cómo habrá llegado realmente, cómo se sintió el cuerpo, las rodillas, las piernas, los pies? Si me decís con lluvia, me imagino la zapatilla, ¿cómo habrá llegado? Si no salió ampolla, de milagro.
0: Mira, creo que me quedan dos uñas enteritas, con suerte, porque recién ahora se desinflamó los pies. Pero sí, vos sabés que eso fue una de las cosas que más padecimos muchos corredores. Yo por ahí a ratos veía atletas que la zapatilla tenía sangre que salía desde, o sea, que se brotaba en la superficie, ¿no es cierto?, de la tela de la zapa. A mí no se me reventaron las ampollas, pero sí los pies lo tenía muy, muy adoloridos. Estaba muy, a lo último estaba, porque, o sea, con tanta agua es como que roza más todo el tiempo la zapa, salvo que te apriete, ¿no? Pero poco sucede eso porque la mayoría de los corredores somos de usar un punto y medio más grande las zapatillas siempre, porque imagínate tantas horas corriendo, se te hinchan los pies, o a veces que tenés que vendar también para prevenir ampollas, justamente. Entonces nunca podemos usar una zapatilla que esté muy adaptada un 100% al pie. Entonces una de las cosas que más notamos entre todos los corredores fue la molestia de correr con muchas ampollas, ¿no? Que eso fue lo que más molestó a mí. Me suele salir debajo, no tanto en los dedos y demás, pero en la planta del pie es donde que molesta. Pero bueno, eso fue una adversidad de otras tantas que la pudimos superar también. Obviamente que esto yo no lo hago sola, Hugo, acá hay un equipazo en esta oportunidad, porque todos los años siempre está solo mi compañero de vida, mi esposo, mi quien es, el Daniel.

0: Es todo pobre, pero este año tuvimos la bendición de tener una más en el equipo, que es Adriana Cantaruti, ojerina más conocida, y bueno, la verdad que se puso la flaca la camiseta y fue impecable su trabajo conjuntamente con Daniel. Ellos dos armaron un equipo, yo solo corría, llegaba al puesto, ya tenía preparado lo que quería comer, porque al margen de que sean 75 puestos de control, yo solamente en 14 puestos puedo estar en contacto con mi equipo. ¿Entendés? No es que en un puesto puedo parar. Entonces, ¿qué pasa? Yo cuando ellos más o menos sabían que estaba ya cerca, me esperaba como un kilómetro, Pierina, y me decía, ¿qué necesitas? No, y necesito comida, o necesito cambiarme la remera, o necesito esto. Listo, entonces gastaba el teléfono, Daniel, prepara esto y esto y esto. Y corría a la par, cosa que cuando yo llegara al puesto ya estaba ahí esperando con la silla, con, qué sé yo, el desinflamante, lo que hacía falta. Entonces, bajar a casi, o sea, 34 horas y un poco más, no es casualidad, o sea, hubo todo un trabajo que detrás de escena, no sé, con más gente, soy yo la que entreno, soy yo la que esto, pero también sostén de tener a tus compañeros.
1: Sí, y, sola imposible de hacerlo eso.
0: ¿Cómo?
1: Sola es imposible, digo. Tenés que tener un equipo.
0: No creo que sea imposible. Claro, en realidad la mayoría de los corredores están con su... O de los equipos europeos vienen con colectivos, o sea, tienen desde un hospital hasta un, no sé, un espacio de cocina dentro de los autos, o sea, acá se junta con la batuta, como decimos nosotros normalmente, y después tenemos también algunos corredores que por cosas a veces van sin asistente, entonces el equipo argentino este año fuimos 16 atletas, la Legión Argentina, y de ellos pocos llevaron asistente, entonces mi esposo no solamente pasa a ser un asistente mío, sino que obviamente la solidaridad que hay en el equipo es brutal, y también Daniel está pendiente de mis demás compañeros y, pero si venís sola o solo, tenés la posibilidad de mandar todo tu equipamiento en los puestos, y colocás en unas bolsas especiales que la organización te acredita, y entonces ellos van, por ejemplo, la linterna para las noches, no sé, algún suplemento específico que quiera comer en cierta distancia, que sea. O sea, hay forma de correr sola, pero o solo, pero yo personalmente nunca viví eso, el espartatlón. En otras carreras sí, estoy nada, cargo todo en mi mochila y listo.
1: Claro. Ahora, ¿cómo te sentís, Sandra, con el tema, la séptima medalla, y decías la última? ¿Será la última?
0: No sé, la verdad que siempre digo, para mí el espartatlón es una carrera muy muy especial, porque te mueve la vida, y cada que hablo de ella me emociona, porque realmente uno pasa por todos los estados, Hugo, ahí en un sentido humano, ¿no? 36 horas donde que hay un rato que corres sola, que te encontrás con situaciones donde que... te duele o molesta hasta el aire que pasa, te roza la cara, la piel, y sabes que no hay plan B, sabes que laburaste todo un año para juntar la plata, sabes que hay sponsors que han dicho sin dudar, Sandra, te acompaño con esto, mi familia, mi esposo, hay tanto detrás, tu ciudad, como hoy hablaba con un compañero tuyo, que le decía que para mí realmente me encanta esto, porque justo coincide también con la fecha de cumple de nuestra ciudad.
1: Sí.
0: Y a veces uno puede hablar de la ciudad del Dorado, de tal vez estar o no de acuerdo del por qué está así, o que está mejorando, o cualquier cosa, pero nunca tenemos que perder la sencillez y la esencia o la humildad de decir, loco, lo que tenemos, lo tenemos gracias a ciertas personas, pioneros que realmente transpiraron sangre para armar lo que la ciudad del Dorado llegó a ser la capital del trabajo, ¿no? Uh-huh. Entonces, no hay dinero que valga para pagar a esas personas que ya no están y otros que sí, para decirles gracias por lo que tenemos. Entonces, uh-huh. para mí, Esparta es una forma muy humana, muy muy especial de poder decir gracias, no solo por mí, sino por mi mamá, por uh-huh. mi bisabuela, por mis hijos, y no sé si mis nietos también. Pero uno puede viajar, estar como decían hoy, ah, Sandra, andás por el primer mundo, sí, todo lo que vos quieras, pero yo no todavía no he encontrado un lugar donde que todavía podemos decirnos buen día, todavía podemos ir a tomar un mate con un vecino o caer sin previo aviso en la casa de alguien, che, hacemos un asadito o un reviro con huevo, lo que sea, no sé. Uh-huh. Entonces creo que todavía nosotros tenemos un hogar, un espacio donde que todavía se puede vivir la esencia de la humanidad.
1: Claro, claro.
0: Eso está bueno.
1: Claro.
0: Entonces no quiero decir que acá esté malo, pero a lo que voy es una gran bendición esto. Entonces, la séptima medalla es para siempre la dedico a los pioneros de nuestra ciudad, justamente porque desde mi lugar es la manera que encontré o se dio por cosas de devolver a mucha gente, a pioneros que han dejado huellas importantes y que hoy tengamos una hermosa ciudad con todas las cosas que
1: claro.
0: explicar, como digo, o agradecer, pero la tenemos.
1: Claro.
0: Entonces, esa es mi manera. Y Dios dirá, yo me voy armando cosas, y si habrá otro Esparta, no lo sé. Uh-huh. Si habrá
1: hoy
0: mundial, no lo sé. Tengo, obviamente, pero espiritualmente hablando, yo pido y Dios es el que dispone,
1: claro.
0: lo que sea haremos, pero siempre sin perder el enfoque que todo lo que hagamos va a ser para enaltecer a nuestra hermosa
1: hoy,
0: ciudad, provincia y país también.
1: Hoy a disfrutar la séptima medalla. Esto es lo que es, lo importante.
0: Exactamente, vos lo dijiste.
1: ¿Cuándo estaría regresando a la ciudad, Sandra? ¿Estarían regresando? Porque son vos y tu equipo.
0: Sí, el 8 de octubre estamos ahí, si les permite. Ya a full, bueno, ya hoy me siento de maravilla, duele un poquitito nomás las plantas al pie, pero porque también no está el movimiento, pero la verdad que los músculos están regenerándose a años luz, así que estoy muy contenta por eso y ya tenemos que volver lo antes posible. Bueno, por cosas se dio que tengamos que volver para esa fecha y ya entrenar para lo que viene.
1: Eso justamente, es verdad que ya, a ver, hoy es el 1 de octubre, decir que el 8 de octubre vas a estar acá, pero ¿ya estás pensando en que el horario hasta volver a entrenar?
0: Es más, tengo carrera el 25 de octubre, corro 50 kilómetros de trail, así que por eso es que estoy acá cuidándome y comiendo bien y recuperando todo, porque tenemos que es un compromiso que asumí
1: uh-huh.
0: con mis compañeros de equipo y del Dorado Trail y demás,
1: uh-huh.
0: entonces vamos a hacer ese evento ahí en San Pedro, Yabotí,
1: uh-huh.
0: que es la última parte, y bueno, y creo que lo hago más que todo porque ahí inició nuestra historia del ultramaratón. Ahí corrí mi primer ultra de uh-huh. 90 kilómetros allá por el 2011, y que hoy se volvió algo tan especial de ser la única mujer sudamericana en tener tantos Espartas consecutivos, de tener la primer firma en el libro mayor en un museo de la cuna del mundo del deporte, que es en Grecia, y es nuestra, la del Dorado Misiones Argentina, y que eso es algo que queda para la historia y que nadie nos saca, ¿no?
1: Seguro.
0: Así que bueno, con muchos motivos para seguir adelante.
1: Pues, Sandra,
0: mi mamá que...
1: Sí, eso, justamente, tu mamá que te está escuchando.
0: Seguramente, mi mamá está escuchando y... Vino la carrera, me pongo frente a la cámara que está transmitiendo en vivo el evento, ¿no? Que le digo, mami, anda a dormir, ya terminé, pobre, porque la está ahí despierta desde que arranco hasta que termino la carrera, pendiente, minuto a minuto, y así lo vive toda mi familia,
1: claro.
0: y otros tantos amigos que me mandaron video. Che, Sandra, nos juntamos, porque claro, ahí en Argentina son las 1 de la mañana cuando nosotros arrancamos la carrera.
1: Ajá.
0: Entonces se juntaban todos en diferentes casas y a comer algo y a disfrutar de ese arranque de carrera que bueno, que después se vuelve ya una fiesta para todos, ¿no?
1: Claro. Bueno, ahora ahí en Roma van a ser las 11 de la noche o las 12 de la noche.
0: Las 11 de la noche.
1: Van a ser las 11 de la noche.
0: 11 menos 10.
1: Bueno, Sandra, realmente agradecerte el contacto, de darnos tu tiempo, de este tiempo de descanso. Seguramente que ya en un ratito vas a estar durmiendo. Muchísimas gracias por atendernos. Y bueno, si quieres mandar un saludo, agradecimiento, los micrófonos, la radio está a tu disposición.
0: Agradecer principalmente, bueno, a mis sponsors, pero sobre todo al equipo que tuvimos, que es a mi profe físico Gonzalo, el Gonza, que le hicimos el chino Franco, a mi kinesiólogo Enrique Cardoso, que es mi crack, también a mi masajista, que es Mónica Unfurer, que la verdad que es una grosa, que estuvo todo el proceso con los tres a la par, pendiente de mí, de Sandra, hoy cuánto corriste, si necesitas masaje, veniste, ta, ta, ta. O sea, se hizo un trabajo impecable. Uh-huh. La nutricionista, bueno, ella es de Pinamar, pero bueno, que estuvo también ahí pendiente, minuto a minuto de todo, y mi entrenador que está en Brasil también. Así que fue un tremendo equipo, el doctor Castillo Alejandro, el especialista en rodillas, que estuvo también pendiente de toda esta preparación. Y la verdad que fue un trabajo impecable el que se hizo. A mi equipo del Dorado Trail Running, que los adoro, que la verdad que somos una familia, son personas hermosas, mis amigos particulares, a los sponsors, si puedo nombrar te voy a agradecer, porque la verdad que han estado conmigo sin pedirme nada a cambio, y Sandra Tomá, y lo que pudieron ayudar, ayudaron, así que si puedo nombrarlos.
1: Adelante, adelante.
0: Para Sandra Silva, la dueña de la red de farmacias de 9 de julio, que es Amores, Dios la bendice, y bueno, la verdad que me ayudó un montonazo en lo que fue este viaje para poder lograr esto. A Action Energy ahí de la ciudad del Dorado, que está en la ruta 12, a Marcos, a Yelén, que fue otro que tomó a Sandra, acá está, en esto podemos, y se puso. A la Junta, Coco, seguro que lo conocé.
1: Tarnowski, sí.
0: Tarnowski, que sin que le pida, me dijo, vas de nuevo, sí, contá conmigo. Listo. Y así fue. El campesino, Walter Ziegler, que también me vio corriendo allá, en el Cerro 60, que venía tocando bocina, qué sé yo. Y bueno, también estuvo, así que a Carol, siempre espléndida ahí de la zona del kilómetro 3, que me dijo, Sandra, vení. Me hizo la junia, la cegas, a Pampita salía de
1: nuevo. ¡No me diga!
0: Y siempre bonita, que es de Sol da Silva ahí en el kilómetro 3, que la verdad que está siempre, es una crack, siempre está ayudando un montón al Dorado Trail, al Dorado Salvaje, o sea, es mi familia en sí, es, le decimos siempre nuestra hija adoptiva, porque están todas, así que muchísimas gracias a Nutremax también, ahí al doctor Acevedo Leal, que se puso con todos los suplementos, proteínas,
1: bueno.
0: Oh, gracias, corrimos espectacularmente, así bueno. Gracias por este tiempo, Hugo, gracias por permitirme agradecer públicamente esto, que para cualquier deportista que está escuchando, sabe lo que es esto, no es solo la carrera, es todo el año que uno tiene lo suyo, ¿no? Para poder
1: lograr
0: esto, alimentación, un montón de cosas.
1: Exacto.
0: Así que muchísimas, muchísimas gracias.
1: Bueno, te mando un abrazo enorme, buena estadía ahí en Italia, o seguramente es que vas a recorrer otro punto, y bueno, y que tenga un buen regreso, y seguramente que después vamos a hablar y te vamos a tener acá en el piso.
0: Seguramente, cuando quieran. Un abrazo enorme.
1: Hasta luego, chao, chao. Buenas noches para vos. Hasta luego. Bueno, ahí vamos, Sandra Rolón. ¡Qué tremendo! Carrerón y medio se mandó. Pero bueno, séptima medalla. ¿Qué? qué alegría. Porque le dije así, bueno, séptima, última, porque ella dijo, mi última, y no, y ahora está pensando, y bueno, hay que ver cómo llega. Importante, así que bueno, Sandra Rolón, ultramaratonista en nuestra ciudad, que ya conquistó Australia, y bueno, que se trae la séptima medalla consecutiva, única latinoamericana, que tiene esta cantidad de medallas. 57 minutos, se pasaron de las 6 de la tarde.

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0: 15 minutos pasaron de las 6 de la tarde, 23 grados la temperatura en el kilómetro 2, la humedad relativa al ambiente 66%, viento del sector sur oeste a esta hora 20 kilómetros, el cielo mayormente nublado en la ciudad de El Dorado. Y así con este clima nos vamos a la ciudad de Posadas, porque nos aguarda nuestro analista y consultor Aníbal Kowalski. Muy buenas tardes, ¿cómo les va? ¿Cómo anda?
1: ¿Qué tal? Buenas tardes, Hugo.
0: ¿Todo bien?
1: ¿Cómo va todo?
0: Pero espectacular.
1: Todo bien. Acá tenemos un cielo nublado, está ahí parcialmente nublado. Uh-huh. Hoy casi quedamos ciegos de mirando la aureola esa alrededor del...
0: Qué impresionante, ¿no? Que miles de misioneros y de paraguayos, porque se ha visto también en Paraguay, este fenómeno, ¿no?
1: Sí, impresionante, fue, sacamos fotos.
0: Sí.
1: Todo, ¿no? Sí, hacía rato que no se veía, no sé, yo no me acuerdo cuándo fue la última vez, pero la verdad que un fenómeno, bueno, se da... Tiene que ver a lo mejor también con el tema del niño y todo eso, ¿viste? Pero sin lugar a dudas es un fenómeno muy muy espectacular.
0: Sí, la verdad que sí,
1: Sí, sí, totalmente. Uh-huh. Bueno, tenemos una temperatura bastante agradable, está, digamos, fresquito, ¿viste? Un poco raro está el calor no hace,
0: sí.
1: Está un poco fresco.
0: Va a estar fresco de todo modo mañana también.
1: Sí, tenemos 22 grados la temperatura, sensación térmica lo mismo, bueno, aparentemente se está preparando el tiempo para la lluvia el sábado, ¿no?
0: Claro.
1: Hay alta probabilidad de lluvia el sábado y el lunes.
0: Así es, bueno, con sábado a la tarde que estaría comenzando para la zona sur precisamente y después se trasladaría hasta la zona norte, ¿no?
1: Claro, así que bueno, estamos a la espera de eso. Mientras tanto, el petróleo siguió subiendo, uh-huh. Que es una noticia muy negativa para nosotros y para el mundo entero, obviamente, ¿no?
0: Claro, claro.
1: Uh-huh. En este momento está en $102.26, sigue subiendo, y la verdad que, es una mala noticia por toda la situación que hay. Fue también consecuencia, esta suba es consecuencia de que China, a raíz de la menor cantidad de petróleo que está recibiendo, decidió bajar la exportación de combustibles. ¿Se entiende? O sea, la principal refinería de China anunció una baja considerable de exportación de combustible, o sea, llevaba el petróleo del Golfo Pérsico, China, ¿no es cierto? Lleva el petróleo del Golfo Pérsico, refina y después exporta, vende combustible, ¿no? Uh-huh. Así que bueno, está cambiando el mapa comercial. Japón ya empezó a comprar combustibles a Estados Unidos, así que bueno, hay cambios estructurales en toda la zona porque, por ejemplo, ya están desviando la ruta por el Mar Rojo, están ya haciendo la vuelta por el sur del África. Los hutíes siguen atacando, siguen metiendo miedo ahí en esa zona. Así que tenés, por un lado, el Golfo Pérsico, que está totalmente compleja la situación, ha bajado mucho, cruzan algunos barcos, pero sigue habiendo ataques de parte de Irán. Las últimas 24 horas atacó a 3 buques petroleros, ¿no? Así que bueno, la situación es compleja, y la Irán, que no puede prácticamente cargar barcos con petróleo por la prohibición de Estados Unidos, que no le permite. Así que bueno, la situación de crítica de Irán, y bueno, no puede venderle a China. China hizo toda esa movida, esa ingeniería, digamos, de producción, para resguardar también el consumo interno, fue que decidió bajar la exportación, y esto hizo que se encareciera, ¿no? El petróleo, que se encareciera el combustible. Así que esa es la situación. en este momento en Medio Oriente. Y el otro tema que bueno, está generando mucha repercusión, hay investigaciones de todo tipo, es lo que pasó con el avión ayer, el secuestro del avión, que la verdad que fue una especie de... Ayer estaba mirando una... ¿Cómo es? Una publicación que daba cuenta que hubo 7 milagros. 7 milagros, dice, que ocurrieron para que se salve, ¿no?, el avión, para que no se estrellara. Fíjate vos, uno de esos milagros fue que el comandante, el piloto, el indio, ¿no es cierto?, que después quedó gravemente herido, logró abrir la puerta antes de explotar, o sea, con el último aliento prácticamente, con la última fuerza que le quedaba, él logró abrir la puerta de la cabina para que ingresara, porque estaba cerrada la puerta desde adentro, ¿no? Ese fue el primer milagro. El segundo, se dieron todo, o sea, el segundo, el avión resistió el descenso. Fue una caída que superó prácticamente la barrera, o estuvo cerca de superar la barrera del sonido, y eso hizo que rompiera la parte de atrás, la cola, ¿no es cierto?, que es, digamos, que se utiliza para el aterrizaje, ¿no es cierto? Se rompió, pero resistió ese descenso. O sea, toda la estructura del avión resistió esa caída brusca, imagínate vos, que más de 5.000 metros en un minuto, una cosa realmente ilógico, ¿no? El tercer milagro, aterrizó pese a ese daño en la cola, que es una parte muy importante para justamente hacer que el avión, o sea, no me acuerdo el nombre ahora que tiene, por ejemplo, viste las lanchas que vos le vas moviendo para que se vayan, alerón, creo que el alerón, ahí está, el alerón de la cola. Ese es el que se rompió del avión, o sea, el avión aterrizó sin el alerón y logró aterrizar bien. Después, bueno, obviamente el piloto pudo defenderse, logró enfrentarse al atacante, es el cuarto milagro al comienzo de la agresión. Después, el quinto, los instrumentos clave funcionaron, porque el atacante estaba tratando de romper los instrumentos clave funcionaron. No pudo inutilizar, ¿no es cierto?, los necesarios para aterrizar. Los que rompió, todos los instrumentos del avión que rompió, no son los que se utilizan para el aterrizaje. Bueno, yo le agregaría, ¿no es cierto?, un milagro más, que fue el plomero, uno de los que ingresaron y que fue el que lo agarró del cuello al ¿cómo es?, al copiloto, que estaba justamente tratando de romper para que se estrellara el avión, lo sacó a duras penas del asiento del piloto, porque él había ocupado el lugar del piloto, lo sacó de ahí y logró sentarse él. Y él había visto, fíjate vos la locura, todo esto ni en una película vos podés ver todo esto, él había visto imágenes en internet de cómo se levanta el avión, entonces él tomó la manija esa. El volante, digamos, del avión, ¿no es cierto?
0: Sí.
1: Y logró estirar para atrás, y ahí logró que dejara de... porque iban picadas prácticamente 90 grados. Y ahí estiró, ¿no es cierto?, hacia atrás, y logró que el avión empezara a remontar hasta que se estabilizó. Y ahí entró un piloto de combate que viajaba, que iba a bordo, uno de los 174 pasajeros. Uno de ellos es un israelita, ¿no es cierto?, de combate, que maneja los aviones súper especializados de Israel. Viajaba ahí, y bueno, él siguió manejando, él siguió piloteando, y logró llegar a Arabia Saudita y aterrizar el avión. Y después, bueno, los israelíes, este sería el octavo de milagro. Los israelíes salieron todos ilesos. Apenas algunas gotas de sangre, alguna por ahí, viste, por la brusquedad que bajó el avión, pero salieron todos ilesos del hecho. Así que la verdad que fue un milagro total, ¿no?
0: Totalmente, es así.
1: Sí. Bueno, en estos momentos se está investigando, ¿no es cierto?, qué pudo haber pasado, pero ya Netanyahu dijo que se ha encontrado en las redes sociales el odio de él. Incluso Netanyahu dijo que él fue preparado justamente para matar, para ser terrorista, ¿no es cierto?, en una palabra, yihadista, esa es la palabra exacta. Y que en definitiva se ha encontrado en sus redes sociales, se sigue investigando, pero el odio hacia los judíos y que había que matarlos a todos. Uh-huh. Esas fueron las, más o menos, lo que se ha logrado encontrar, pero ya todavía en este momento él está detenido, esta persona está detenida en Arabia Saudí, en Emiratos Árabes, perdón, y ahí se están llevando adelante las investigaciones. Uh-huh. Pero bueno, Netanyahu ya declaró que el procedente Oman, que intentó, ¿no es cierto?, derribar este avión, fue sometido a adoctrinamiento radical islamista. No se sabe si es un lobo solitario, ¿no es cierto?, un yihadista lobo solitario, o respondía Trump. Donald Trump, por ejemplo, salió a decir que es probable que haya respondido a directivas de Irán. Pero bueno, eso lo dijo Donald Trump. No hay, en este momento todavía no hay prueba al respecto. No se sabe realmente si estaba, esta persona estaba respondiendo a alguna instrucción de algún grupo terrorista de Irán, de Hezbollah o de cualquier otro grupo. Lo cierto es que aparentemente hay investigaciones avanzadas para determinar que se trató de un acto terrorista, ¿no?
0: Uh-huh. Y esto, ¿no?
1: Sí, sí.
0: Y todo puede ser.
1: No, por supuesto, por eso te digo, en Emiratos Árabes Unidos se está investigando justamente si fue un acto terrorista o no, pero ya el Servicio de Inteligencia de Israel por lo menos detectó en sus redes sociales ese odio, ¿no es cierto?, a los judíos, que uh-huh. En redes sociales habla de matar a todos los judíos. Bueno, y tenía la oportunidad en ese momento no solo de matar a los 174 pasajeros, iban a morir todos, por supuesto. Acordate que los yihadistas no se suicidan, se martirizan. ¿Viste? Esa es la frase. Son adoctrinados, y a veces son adoctrinados, digamos, no en forma directa, sino, ¿viste?, van desarrollando un odio contra los judíos. Y hay mucho, digamos, en las redes sociales. Hay plataformas que son difíciles de detectar, ¿no es cierto? Como ser en forma directa, Telegram, y hay otros más que acceden, y ahí tienen adoctrinamiento. Ese adoctrinamiento les lleva... obviamente, estas personas sufren de problemas mentales.
0: Sí, es lo que justamente se mencionaba ayer, ¿no?
1: Claro, sí, uh-huh. Sí, sin lugar a dudas. Son personas que, si vos haces un rastreo, tienen graves problemas mentales, pero bueno, justamente los grupos de izquierda, los grupos terroristas, buscan este tipo de personas para adoctrinarle y prácticamente, viste, lo constituyen en un yihadista, que un yihadista justamente está dispuesto a morir, pero no es un suicidio. O sea, llegan a adoctrinarle de que no es suicidio, porque justamente el suicidio está prohibido en la religión musulmana, uh-huh. ¿No? Como también en el cristianismo, exactamente. O sea, una persona suicida, por ejemplo, en la doctrina cristiana, no logra la salvación, sino que se va al infierno. Eso está establecido en la doctrina, lo mismo en la doctrina musulmana. Entonces, lo convencen de que él no se está suicidando, sino que se está martirizando, ¿no? Es un martirio, digamos. Así que bueno, y que a raíz de eso, ¿no es cierto?, va a recibir un montón de regalos en el más allá. Uh-huh. ¿Te acordás que ya habíamos hablado una vez que se hablaba de 60 mujeres vírgenes y un montón de otros regalos que va a recibir de parte de Alá por haberse martirizado? Bueno, lo mismo fueron yihadistas los que pilotearon los aviones que chocaron contra las Torres Gemelas y también contra el Pentágono y el otro avión que se derribó, eran yihadistas. Uh-huh. En ese caso respondían a un proceso de adoctrinamiento y de preparación de Al Qaeda, o sea, no eran lobos solitarios. Pero después tenemos muchísimos casos, sobre todo entre 1915, 16, 17, 1920, de casos que sucedieron en distintos lugares de Europa, por ejemplo, que eran yihadistas, eran lobos solitarios. Se logró determinar que no respondían a una organización terrorista en concreto, pero actuaban en base a un odio que se fue, digamos, alimentando, ¿no es cierto?, con las lecturas de todo el adoctrinamiento, ¿no? Uh-huh. Así que es probable que esto todavía no está definido todo esto, ¿no? Recién cuando se terminen las investigaciones se va a lograr determinar con exactitud y si respondió algún grupo específico, un grupo terrorista o concretamente a Irán, como dijo Donald Trump, ¿no? Que claro, salió a decir hoy eso, ¿no? Uh-huh. Bueno, mientras tanto las aerolíneas israelíes van a comenzar a traer van a ir los vuelos a Emiratos Árabes para repatriar a los israelíes que han quedado varados ahí, porque digamos la única línea, ¿no es cierto?, aérea que hacía los vuelos entre Emiratos Árabes e Israel justamente es la Fly Dubai. Uh-huh. ¿No? Y esta está suspendida hasta que se terminen las investigaciones. Israel decidió suspender los vuelos de esta aerolínea. Uh-huh. Así que aerolíneas israelíes se van a comenzar a partir de este viernes para traer a toda esa trasladar a toda esa gente de Israel que está en este momento en Emiratos Árabes. Uh-huh. Así que bueno, esta es más o menos la situación, pero está generando muchas repercusiones, Hugo, en el mundo entero, ¿no?
0: Sí, totalmente. Ayer era hablar todo esto, ¿no? Pero bueno, por suerte, bueno, una desgracia con suerte.
1: Sí, totalmente. Una desgracia con milagro, yo diría, sí, con milagro, ¿no?
0: Exacto.
1: Porque la verdad que se dieron varias cosas a la vez que es casi imposible que se produzcan así al azar nomás, ¿no?
0: Uh-huh, exacto.
1: Que es la que yo te comenté recién, ¿no? Esas ocho. Y después los cuatro pasajeros que salvaron al piloto y evitaron que se estrellara el vuelo, entre eso el plomero que logró estabilizar el avión y que se llenó de sangre porque luchó contra el copiloto, ¿no?
0: Así es.
1: Así que bueno, volviendo ya, pasando para acá, se recrudece las elecciones en Brasil, ¿no? Uh-huh. La verdad que faltan ya pocos días, el domingo son las elecciones, y la verdad que cada vez, digamos, todas las encuestadoras dan un que sí o sí van a segunda vuelta. Uh-huh. ¿No? No sé si tu contacto que dicen, Hugo, pero
0: no, es lo que sí me manifestaron, sí, ayer le dije, claro, sí, por la mañana, iban a segunda vuelta, eso no hay duda, pero hay una ventaja importante, no como dice la encuesta, dice, ¿cuál sería la ventaja importante? 8, 9 puntos, inclusive, ¿no?
1: Claro, exactamente. Bueno, yo tengo acá, por ejemplo, estas dos, por ejemplo, Instituto Veritá, ¿no es cierto? La verdad que yo ayer te había hablado de esto. Uno era el Polymarket y el otro el Instituto Veritá. Polymarket no es una encuestadora, yo expliqué eso, ¿no? Sino que una plataforma de mercado de predicción que es una de las plataformas más grandes del mundo, ¿no es cierto? Que ahora el Instituto Veritas sí realiza sondeos de opiniones tradicionales mediante entrevistas. Bueno, Polimarket, la última que sacó, que emitió, que fue hoy, primero de octubre, da que Flavio Bolsonaro tiene 58% de probabilidad de victoria. En primera vuelta estamos hablando. Uh-huh. Esa es la que sacó. Y Luis Ignacio Lula da Silva, del 41%, entre el 41% y el 43% de probabilidad de victoria. Después, la que hizo Verita, que fue justamente ayer, la última que dio a conocer, entre 40.000 electores, ¿no es cierto?, de las 27 unidades que conforman la Federación Brasileña, le dieron, por ejemplo, en la primera vuelta, arrojó un escenario de empate técnico absoluto para la primera vuelta, Flavio Bolsonaro 45,14% y Luis Ignacio Lula da Silva 44,65%. En los otros candidatos dan más o menos un 10,21%. Así que, ¿cómo es? Esta es, digamos, más o menos las encuestas. Pero después las otras encuestas dan, digamos, un triunfo de Lula da Silva en primera vuelta por 3-4%, no alcanza el 50% que necesita para ganar en primera vuelta. Uh-huh. Se van a segunda vuelta y ahí hay empate técnico.
0: Uh-huh. Claro, y fíjese, sí, lo que están ahora se van a conociendo. CNN en español dio a conocer también una encuesta de Nexus. Me encontraron Nexus.
1: La Nexus.
0: Que Lula da Silva alcanza el 42% de intención de voto, Bolsonaro 37%. Esto hablamos en primera vuelta, ¿no?
1: Primera vuelta.
0: Sí, sí, sí. Así que bueno, eso es lo que más o menos está. Además, Nexus también consultó que los niveles de rechazo de los principales candidatos, si bien Lula mantiene un 48%, es menor que la desaprobación de Bolsonaro, que tiene 51%, ¿no? Así que bueno, esto es lo que más o menos da a conocer, pero no habla así del escenario de segunda vuelta, ¿no? Que también, dice, hay un solo dos puntos con 46 puntos para Lula da Silva y 44 sí. para Bolsonaro, ¿no?
1: Claro, un empate técnico.
0: Un empate técnico, ¿no? Después hay otra encuestadora que dan, si ya no me olvido, cuáles son las que, tanta encuestadora que hay, ¿no?
1: No, y todas son más o menos uh-huh. parecidas. La Quas también da parecida a Nexus, después uh-huh. tiene Datafola, por ejemplo. Son todas, gana por 3, 4, 5% en primera vuelta Lula, pero después eso se achica y están en un empate técnico en la segunda vuelta, en el balotaje, que va a ser el 25 de octubre, ¿no?
0: Exactamente.
1: Así que bueno, esa es la situación en este momento en Brasil. Acá en la Argentina tenemos que, ¿cómo es?

0: acerca del ¿cómo es? Del juicio oral, porque si se confirma el procesamiento, ya prácticamente el juez de instrucción va a tener que enviar, ¿no es cierto?, al tribunal para que comience ya la... Pero bueno, tardan mucho, ¿viste? Tardan. Uh-huh. Bueno, fíjate vos que esto fue el 7 de julio del año pasado.
1: Claro.
0: Fue, ¿viste?, con violencia entraron, hubo resistencia a la autoridad. La verdad que una persona recontra exaltada, ¿viste? Uh-huh. Y tiene las causas, todavía tiene pendiente las causas, hubo del dinero que utilizaron para construir casas y que no construyeron.
1: Todavía.
0: Construyeron, uh-huh. Claro, y construyeron a algunas por ahí que recibieron todos los fondos y no terminaron de construir esas uh-huh. casas para la gente más necesitada, ¿no? O sea, los gerentes de la pobreza robándole a los pobres, bueno, esas son causas que todavía están en pleno desarrollo. Uh-huh. Así que imagínate vos lo que es el caso este de Grabois, que era inexplicable la relación que él tenía con el Papa Francisco. Uh-huh. A pesar de estar involucrado en todos estos hechos violentos, de corrupción, constantemente él entraba en el Vaticano como si fuese su casa, ¿no? La verdad uh-huh. que algo inexplicable, algo que no sucede ahora, por supuesto, ¿no? Uh-huh. Con este nuevo Papa. Así que bueno, esa es una información que acaba de salir, justo coincidiendo con el escándalo que protagonizó ayer en la Cámara de Diputados. Uh-huh. Milei finalmente se reunió con Macron, ahí se habló de inversiones, estuvo con ¿cómo es? Con Karina. Y también Macron estuvo acompañado de su esposa en el Palacio del Eliseo, ¿no? Del Eliseo. Ahí estuvieron reunidos más o menos 40 y pico de minutos y después hicieron una conferencia, contestaron preguntas. Según la información, se habló de inteligencia artificial, ¿cómo es? La inteligencia artificial, sí. La semana argentina en París, anuncios de empresas francesas en materia de energía, ya hay dos, por ejemplo, petroleras francesas que anunciaron inversiones acá en la Argentina en el marco del RIGI, por ejemplo. Así que bueno, aparentemente sería fructífera este foro que se está realizando en este momento y que va a terminar mañana, Hugo, ¿no?
1: Sí, así es, así es.
0: Así que bueno, seguramente bueno, termina y regresa a la Argentina seguramente mañana a la noche o el sábado más concretamente podría estar Milei ya de regreso a la Argentina, ¿no? Uh-huh. Bueno, después la oposición ya le puso fecha a una sesión, ¿no es cierto?, para el 15 de octubre para tratar de voltear ese mega DNU de Milei que tiene que ver con el tema de las tierras, ¿no? Uh-huh. Y también para el tema de discapacidad, bueno, las familias sobreendeudadas, proyectos para aliviar a las familias sobreendeudadas, que ya prácticamente los bancos han anunciado que ya refinanciaron con todos los que, prácticamente con la mayoría, no sé si todos ya, pero venían anunciando que había una importante refinanciación, ¿no es cierto? Uh-huh. De todas las personas que se habían endeudado con crédito, ¿no? Así que bueno, el jueves está convocado para las 14, jueves 15, ¿no es cierto? Uh-huh. Así que sería dentro de dos semanas.
1: Así es que
0: la semana que viene
1: coincidiría con la quinta marcha federal
0: universitaria. Exactamente, y bueno, eso va a ser entonces el 15, así que lograron toda la oposición a partir justamente también la reacción que generó la resolución esta de la Corte, que hoy salió a aclarar de que la Corte en realidad no trató la cuestión de fondo, sino trató una cuestión de procedimiento, ¿no es cierto? Uh-huh. Y que la cuestión de fondo todavía no se había resuelto totalmente.
1: Salieron a aclarar, precisamente los jueces.
0: Sí, sí. Uh-huh.

0: Exactamente, salieron a aclarar.
1: Y estaban muy molestos por lo publicado en las redes sociales, ¿no?
0: Y sí, sí, por supuesto, fueron ataques a la institucional. Atacaron a la corte, atacaron a la justicia, y ahí vos ves cuando la izquierda, viste, cuando les conviene un fallo, aplauden, viste, cuando no les conviene, por una cuestión ideológica, o como el caso, por ejemplo, de Cristina Kirchner, que está presa ahí, bueno, que ellos quieren que la justicia la libere, etcétera, entonces ahí atacan a la justicia, son, digamos, directamente, antidemocrático, antirrepublicano, porque prácticamente buscan, viste, que se vayan, echarlo a los jueces y nombrar nuevos jueces, o no sé, viste, la verdad que tienen una locura en la cabeza con el tema de la democracia, con el tema de las instituciones, impresionante. Así que bueno, esa es la situación en este momento. Y si te interesa, Hugo, tenemos... No sé si tenés algún otro tema por ahí pendiente, tenemos, ¿cómo es? Tenemos una encuesta.
1: Perfecto, buenísimo.
0: De Argentina. ¿Te interesa, no?
1: Sí, me interesa.
0: Bueno, acá, nueva encuesta electoral para 2027. Fíjate que nos estaba saliendo hace rato encuesta. Bueno, esta es de la consultora Sinopsis. Me dio intención de voto por espacio para la próxima presidencia, ¿no? Bueno, en esa confrontación también preguntaron por otras cuestiones, ¿viste? Pero dicen, bueno, si hoy fueran las elecciones presidenciales, por ejemplo, cambio versus continuidad. Preguntaron, si hoy fueran las elecciones presidenciales, mi elección sería... buscar un cambio a lo que pasa en el país, el 57,70%. No sabe, no contesta, 6,30%. Darle continuidad a lo que pasa en el país, o sea, al actual gobierno, 36%. Después preguntaron, ¿cómo es? Ya fueron directamente al grano, ¿no? Si hoy fueran las elecciones, estaría más inclinado a votar A. La Libertad Avanza, 33,60%. Al peronismo, el 32,70%. 1% de diferencia a favor de la Libertad Avanza. Al PRO, 6,40%. No sabe, no contesta, 9,50%. Provincias Unidas, 2,40%. La izquierda, 6,70%. Y otro dice... 8,6%, ¿no? Después, cuando fueron a, ¿cómo es la? Se habla de las ventajas, por ejemplo, son apenas más amplias que las que se ven en la disputa por la fuerza política. Por ejemplo, contra Kicillof, la brecha es de 1,1 punto, 43,1 contra 42, con 11,9 de blanco y 3% de indeciso. Contra Massa, se amplía la diferencia de Milei con 43,1% contra 38,8%, con 14,3% de blanco y 3,8% de indecisos. Así que bueno, esta es la encuesta, ¿no es cierto?, que por pocos votos, por un porcentaje muy ínfimo, que estamos hablando también, digamos, de un empate técnico, ¿no?
1: Claro.
0: Algo similar de lo que está ocurriendo en este momento en Brasil, ¿no?
1: Va a ser muy peleado todas las elecciones, ¿no? Teniendo en cuenta lo de Perú, lo de Colombia, Brasil, Argentina el año que viene. Y bueno, la verdad que va a ser muy muy peleado, ¿no?
0: Muy peleado. Sí. La verdad que todo indica que va a ser así.
1: Así es. Sí. Bueno, ¿qué más, Aníbal?
0: Bueno, ¿estamos? ¿Tenemos eso?
1: No sé. Pero mañana más... Sí.
0: El riego país se fue a 5%, aumentó.
1: Sí, en comparación al día de ayer fue tremendo, ¿no?
0: Sí, es tremendo. Está en 636 puntos. Fundamentalmente se debe esto, Hugo, por un lado, al porcentaje, al interés que dieron hoy los bonos de deuda de Estados Unidos, que llegó casi al 6%, 5,8%, la más alta en 20 años. En 20 años. Acordate que nosotros ya, digamos, de alguna manera fuimos prediciendo todo esto, ¿no es cierto? Que iba a haber un aumento en justamente de interés, y que la gente, digamos, las compañías, estamos hablando en realidad, nosotros las grandes multinacionales, se iban a inclinar para comprar los bonos de deuda de Estados Unidos, que, uh-huh, que justamente aumenta su interés, y además es una de las más confiables del mundo, ¿no? Uh-huh. Todo lo que tenga que ver con la Reserva Federal de los Estados Unidos, lo más confiable que hay en el mundo financiero. Uh-huh. Bueno, justamente eso ocurrió hoy, y esto hizo que se desprendieran, digamos, de los bonos de Argentina, por ejemplo, de los países emergente, y todo esto empezó a partir de aquel momento. Estamos hablando hace casi un mes, cuando la Reserva Federal decidió aumentar la tasa de interés en 0,25%. Uh-huh. ¿Te acordás? Uh-huh. Bueno, ahí ya dijimos, bueno, esto va a traer consecuencias negativas para los países emergentes y, por supuesto, entre ellos Argentina, ¿no? Bueno, eso, uh-huh, es lo que está ocurriendo en este momento, a lo que se suma también el tema del petróleo, ¿no?
1: Claro, claro.
0: O sea, tenemos las dos cuestiones que se sumaron hoy para que se produjera este aumento tan importante de 5% con respecto al día de ayer.
1: Claro.
0: El dólar oficial, fíjate que se mantuvo prácticamente ahí, apenas 0,30% aumentó, y el blue bajó 0,30%.
1: Sí, ha bajado eso.
0: Sí, está, uh-huh, en 1.555 el blue, y el dólar oficial 1.545. Uh-huh.
1: Así, bueno, y así como, por ahí como título, lo leí, estoy buscando ahora que el agente de Estados Unidos, creo que era el vicepresidente, que dijo que la Argentina como que bajara un cambio con el tema de el reclamo por una lina, ¿no?
0: No, en realidad fue Donald Trump directamente.
1: Donald Trump fue también. Yo creí, sí, que era el vicepresidente, que inclusive va a venir a la Argentina, ¿eh?
0: Él viene a la Argentina ahora en noviembre.
1: Ay, claro, por eso digo, lo leí por ahí, bueno, que él viene a la Argentina.
0: Exactamente, pero bueno, lo que sí es cierto, lo que dijo el gobierno de Estados Unidos, le sugirió, uh-huh, tanto a la Argentina como al Reino Unido, para que bajen el nivel de confrontación.
1: Exactamente.
0: Y logren llegar a un acuerdo. Ya no solamente, digamos, no con respecto a la soberanía de Malvinas, pero sí de tratar, digamos, de llegar a un acuerdo para bajar el nivel de confrontación. Uh-huh. ¿No? Que Estados Unidos apoya a ambos, pero no habló todavía, no se definió oficialmente en la ONU, uh-huh, con respecto a si le quita el apoyo o no al Reino Unido con respecto a Malvinas, ¿no? Uh-huh. Pero sí, eso fue lo que justamente hoy manifestaron, y bueno, fue un pedido especial que hicieron para que bajaran los decibeles.
1: Exactamente.
0: Porque justamente, acuérdate que ayer dijimos que el Reino Unido llamó, ¿no es cierto?, a la embajadora argentina en Inglaterra. Uh-huh. Así que bueno, y eso generó una réplica en la Argentina, y sin lugar a dudas esto puede ir escalando. Por supuesto, no va a haber una confrontación militar, pero sí puede seguir escalando este nivel de retórica, ¿no?, de enfrentamiento, claro, que no tiene sentido en este momento. O sea, uh-huh, ya está, ya, ¿cómo es? Cada país ya estableció sus pautas, Argentina también. Argentina va a seguir con las sanciones a las empresas que van a participar en la cuestión petrolera en Malvinas. Uh-huh. Eso ya es un hecho. Así que bueno, ahora lo que tiene que tratar es ver si puede llegar a un mínimo acuerdo de entendimiento por las relaciones comerciales que hay entre Argentina y el Reino Unido, ¿no?
1: Exactamente. Bueno, Aníbal, el reencuentro será mañana, entonces más temprano, viernes, ¿no? Es el día viernes, entonces un poco más temprano.
0: Sí, sí.
1: Bueno, exactamente. Les deseo, como siempre, que tengan un buen fin de jornada, Aníbal.
0: Igualmente para vos, para ustedes ahí, una gran bendición para toda la gran audiencia de este programa de IFM Stop.
1: Hasta mañana.
0: Nos vemos mañana. Chao,
1: ahí estamos en contacto con Aníbal Kowalski, nuestro analista y consultor desde la ciudad de Posadas. Nosotros nos vamos, Unchis, ya nos vamos, porque bueno, nos queda tiempo, ¿eh? Así que bueno, espero que haya sido el agrado de todos ustedes el programa del día de hoy. Si bien por ahí, bueno, queríamos hablar, le comentamos con el director, el presidente de Seguridad Vial, sobre el radar inteligente que se instaló en la localidad de Colonia Victoria. No lo pudimos hacer, tuvimos contacto ya a último momento, ya estábamos con Aníbal Kowalski, pero bueno, va a estar en horas de la mañana, ¿eh? Mañana Walter Sotelo, Saturno Rolón, Jorge Kowalski van a estar hablando con Juan Carlos Cuenca, quien es el presidente de Seguridad Vial aquí en la provincia de Misiones, y bueno, para que comente toda esta situación de este semáforo, la instalación de este semáforo inteligente, el semáforo, digo, radar inteligente que se instaló en Victoria. Pero le decimos de que este radar ya está funcionando desde el día lunes, capta todo, capta celular en mano, mate en mano, luces, además cinturón de seguridad, conductor, acompañante, el pasajero atrás, ¿qué más? BTV, bueno, todo, así que bueno, y por cada multa, 100 unidades fiscales. El conductor no tiene cinturón, 100 unidades fiscales. El acompañante no tiene cinturón, 100 unidades fiscales. El conductor tiene mate y 100 unidades fiscales. Si tiene celular, 100 unidades, nada, así. Pero bueno, mañana, esto va a ser por la mañana, por supuesto, en diálogo con Juan Carlos Cuenca. No, no, Unchi. 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

0: 23 grados la temperatura en el kilómetro 2, la humedad relativa al ambiente ha descendido 56%, viento del sector suroeste a 10 kilómetros, la visibilidad está reducida, el cielo está mayormente nublado a esta hora en la ciudad de El Dorado. ¿Y cómo va a estar en la jornada de mañana viernes? Tiempo estable y agradable, con cielo algo parcialmente nublado. Por la mañana predominará un ambiente fresco con banco de nieblas o neblinas, tornándose a cálido en horas de la tarde. El ingreso de una masa de aire seco mantendrá condiciones de estabilidad momentánea. Los vientos van a soplar del sector este y luego del sureste. La máxima prevista para la ciudad de El Dorado es de 27 grados, con una mínima en nuestra ciudad de 12 grados. Atención con esto. En tanto que para el día sábado, tendencia a una jornada con incremento en la temperatura y la inestabilidad, con probables lluvias y tormentas hacia la tarde. El ingreso de un frente frío asociado a corrientes de humedad genera el desarrollo de celdas de tormentas de distinta intensidad con un desplazamiento de sur a norte. 35 milímetros de lluvias para principalmente para la zona sur de Misiones. La máxima prevista para la ciudad del Dorado es de 30 grados, con mínima en nuestra ciudad que se mantendría en los 13 grados. Esto es lo que nos dice la Dirección de Alerta Temprana.
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0: Nos vamos, pero para volver mañana a las 3 de la tarde con otro programa más de Página Abierta. El deseo, como siempre, a todos que tengan un buen fin de jornada, una excelente noche, un descanso reparador y os encuentro mañana, si Dios así.

0: en un blog me bloqueo.
1: Además, viste que los jurados siempre se la saben todas.
2: Sí, claro.
1: ¿Sí, cómo puede ser que sepan tanto?
0: Sí. No, pero bueno, es así. Nico, querido, ¿te quedó con el tintero o vos no?
3: No, nada. No, chiquitito, solo una línea. Hoy Estados Unidos, a través del embajador de los Estados Unidos ante la ONU, que se llama Mike Waltz, llamó a desescalar la tensión entre Argentina y Gran Bretaña.
0: Sí, porque viste que llamaron al embajador de Argentina.
3: Sí, llamó, bueno, pero también hay que decir que ellos fueron los que primero tiraron un poquito de querosena a todo esto, ¿no? Cuando Trump dijo, le voy a sacar el apoyo, voy a apoyar a Argentina en su reclamo de soberanía, ahora llaman a ir un poquito para atrás.
0: Ellos pusieron la pelota en movimiento.
3: Exactamente,
0: en
3: tiempo, y ahora piden frenar
0: el partido. Bueno, chicos, hasta mañana. Gracias, hasta mañana, gracias, Canosa.
2: Un placer, Fernando.
0: Gracias, Leonardo. Tener las puertas abiertas.
4: Un placer. Un placer,
0: Fernando. Gracias, Marielita. Gracias por todo.
2: Pero por favor, hasta mañana.
0: A la producción, el deseo que Martita Lamas se recupere rápido y esté otra vez con nosotros, a Mar Bianco, a Alejandra, a Gonzalo y a Bruno, que ha puesto el programa en el aire de manera impecable. Se queda con ustedes, señor y señor Tato Ian, volviendo a casa. Nosotros volvemos a esta casa mañana, 4:00 p.m. Chao, pásenlo bien.
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8: Diecinueve horas 1 minuto en Buenos Aires, temperatura 14 grados 3 décimas. Detuvieron al femicida de Tigre, informa uno de nuestros cronistas.
9: Detuvieron al principal sospechoso del asesinato de Aixa. La policía detuvo a la expareja de la víctima. Se trata de Alejandro Sofía, de 26 años. Estaba en la casa de su abuela. Hay un fuerte operativo de seguridad en la zona. Se encuentra además la fiscal del caso, Mariela Mioso, quien admitió que habían allanado la vivienda horas antes y no se encontraba. Recordemos que el ahora detenido había publicado un video en donde se autoincriminaba. Jorge Moure, Mitre informa primero.
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10: Atención automovilistas, hay un accidente en la autopista 25 de mayo, ocurrió a la altura de Parque de Chacabuco en dirección a Liniers y Ezeiza. Fuerte demora en la zona, sigue cargada la General Paz, la Panamericana al norte, se va agilizando la Plata a Buenos Aires y en cuanto a los servicios, trenes y subtes están a pleno horario.
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8: Pronóstico actualizado por el Servicio Meteorológico Nacional para mañana, viernes, 9 grados de temperatura mínima pronosticada, 17 la máxima, con sol en Buenos Aires. Para el sábado, tiempo inestable, tormentas aisladas en la madrugada, a la mañana lluvias, por la tarde lluvias aisladas. Mínima pronosticada para el sábado, 11 grados, la temperatura máxima pronosticada de 18 grados. Y para el domingo, espléndido, con 10 de mínima, 20 de máxima y a pleno sol. A las 19 horas 3 minutos, temperatura en Buenos Aires 14 grados 3 décimas, humedad 58%.
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0: 19:07 de este primero ya de octubre del 2026. Bienvenidos todos. Abrimos puertas, ventanas y tranqueras al volviendo a casa, que estaremos como todos los días entre las 19 y las 21, cerrando la jornada informativa, compartiendo un lindo rato juntos, evaluando un poco lo que ha pasado durante la jornada y lo que puede llegar a venir, y charlando y pasándola bien como hacemos habitualmente. Bienvenidos al país en modo jueves. Ya estamos a jueves, qué bárbaro, qué rápido pasa la semana. Bienvenidos al país del presidente en París junto a Macron, al país de Diego Luciani, la estrella del coloquio de idea. Bienvenidos al país de la economía familiar, que necesita ser más amable, según dice Patricia Bullrich, al país que ya empezó la campaña del año que viene. Bienvenidos al país de Victoria Villarruel con el rey de España. ¿Y esto qué pasó? Bienvenidos al país de la bóveda de Cristina en el Calafate, al país catrasca, al país heroico, al país de la macro y de la micro, al país de las discusiones insólitas, al país a la espera del Papa. Bienvenidos al país del Lautaro Martínez, al país de la escaloneta, al país de los pillos de siempre y de los giles de costumbre. Bienvenidos al país milagroso y catrasca, al país a veces contradictorio y a veces no, al país que deseamos, al país que queremos, al país de la noticia escondida de Charlotte. Bienvenidos al país de la gente Spillman. Bienvenidos al país más loco del mundo.
1: Estamos volviendo a casa.

0: Con toda la pandilla lista, abrimos y saludamos a todo el equipo. Empezamos por nuestra querida Carola Gil, más conocida como Carola o como Charlotte. Hola, Carolita.
1: Hola, Tato. Hola a todos.
0: ¿Cómo estás?
1: Muy bien, muy bien.
0: ¿Estás bien? ¿Estás elegante? ¿Estás con pañuelo?
1: Ay, sí, ¿viste?
0: Muy bien. ¿Cómo es? ¿No es un ¿Se llama pañuelo eso o qué?
1: Foulard.
0: ¿Un qué?
1: Un foulard.
0: Un foulard, es como un pañuelo largo.
1: Sí.
0: Más grande. Así le dice Carolita. Hola, querido Miguel Wiñaski, más conocido como Michael.
2: Hola, ¿cómo estamos? ¿Sí?
0: Bien, ¿vos?
2: Bien.
0: ¿Sí?
2: Sí, fantásticamente.
0: ¿Con el clima cómo te estás llevando hoy? Una temperatura súper agradable, 14 grados ahora.
2: Yo trato de llevarme bien porque es inevitable. Lo que no me puedo llevar bien, claro, es con el estacionamiento acá, Dios mío.
1: Dios mío.
0: Qué difícil que es estacionar en la ciudad. Es que no hay.
2: La ciudad.
0: Sí. No, la ciudad no es apta para autos. Es la verdad.
1: No.
2: Es verdad.
1: Hoy en el canal tardé por reloj 50 minutos en conseguir un lugar para estacionar.
0: ¿Dónde queda el canal?
1: En Fraga y...
0: ¿Qué barrio es?
1: Chacarita
0: es uno de los barrios que más ha crecido en los últimos años. La verdad que está muy lindo.
1: Terrible.
0: Pero claro, ha sido como invadido por comercios, por barcitos, por bolichitos, canales de televisión.
1: Productoras.
0: Y se hace difícil estacionar. Yo no sé, es injusta la ciudad con sus vaivenes. Yo les conté que hace poco estuve en la zona de Montserrat, donde había una zona de restaurantes muy bonita que yo usaba habitualmente hace un tiempo, y la encontré literalmente desértica. No había nada. Y hay barrios como Chacarita que están en auge. Y bueno, las ciudades tienen esos movimientos extraños, como la economía en general, ¿no es cierto? Que hace que de pronto, según donde mires, cómo está la cosa. Que es un poco lo que le pasa a la Argentina, aunque hay que decir que en la Argentina a la gente de a pie, a la gente común, a la mayoría de los ciudadanos, le está costando mucho esta economía de hoy, que por supuesto que uno entiende que tiene lugares donde funciona mucho mejor, ya sea en inversiones mineras, en el campo, bueno, lo que hablamos un poco siempre, pero a la mayoría de la gente se está costando a todos mucho la vida cotidiana. Agente Spielman, ¿cómo le va?
3: Gerardo, muy buenas noches. Francesas noches, Gerardo.
0: Francesas noches. En un ratito vamos a viajar a Francia, le vamos a preguntar a nuestro querido Juan Dillon, que está allí en París, a ver cómo anda todo. Está Javier Milei con un montón de gobernadores, ¿no?
3: Y en un ratito con el helicóptero, la letra chica de lo que le están viendo los gobernadores al presidente Milei.
0: Pero ¿cómo no van a Francia a vender a la Argentina?
3: También.
0: Y aprovechan para manguearle cosas a Milei.
3: Usted lo ha dicho.
0: Bueno, quiero imaginar que Milei sabía que esto iba a pasar. Hoy Milei habló de una bazuca de dólares que están ingresando a la Argentina para el año electoral. Ya se está hablando mucho, pero mucho, del año que viene. ¿Somos ansiosos los argentinos o es así?
2: El tiempo político es trepidante.
0: Falta un año para las elecciones y sin embargo ya están todos haciendo cálculos sobre qué es lo que va a pasar el año que viene, si va a haber mucha presión sobre el dólar, Milei diciendo nos estamos protegiendo para que no haya corridas, y uno dice, pero para el año que viene falta una eternidad. Y sin embargo, así es la política. Los saludamos al uruguayo José Gabriel Carvajal. Hola, Uru.
4: Tatito, ¿cómo va? Bien, muy bien.
0: Vi ayer el partido de la escaloneta, ¿lo viste?
4: Sí, sí, sí. Sí.
1: Todos.
0: ¿Vos también, Carola?
1: Claro.
0: Estoy fascinado con Lautaro Martínez, que bueno, es mi jugador, ¿qué va a hacer? Porque es de Racing y toda la historia, además es un animal. Pero los tres capitanes, porque la verdad que está...
4: Cuti Romero apareció con gol también.
0: Cuti Romero hizo un gol, bueno, el Dibu es el Dibu, Lautaro hizo un gol, y todo el equipo anduvo bien. Tengo un problema personal. Hola, Nachito, querido Nachito.
3: ¿Cómo estamos, Tatín?
0: Te sumo a este problema que tengo, Nacho.
3: Dígame, a ver.
0: El chico de Boca.
3: Sí.
2: Qué bueno, ¿eh?
3: Flores.
2: Qué bueno.
0: Pero el otro día en la cancha de Rosario Central, Racing Boca, insultó a la tribuna de Racing.
2: Ah, bueno.
0: Y yo digo, pucha, un pibe que evidentemente es buenísimo, que ya tiene 18, 19 años.
2: Sí, 19.
0: Evidentemente es buenísimo, ayer jugó 10 minutos, la rompió.
4: transformó los 10 minutos que tuvo en una oportunidad de oro.
0: Sí, la verdad que sí, se ganó el lugar. Yo digo, no, nadie les habla, nadie los educa.
4: No, sí, sí.
0: ¿Sí?
4: Sí, sí, me consta, es un chico que tiene un tratamiento especial por parte del cuerpo técnico de Boca y también de la selección.
0: ¿Qué quiere decir eso?
4: Que están muy encima de...
0: Le hablan, le dicen.
4: Muy encima de su conducta. Sí, es más, Arruabarrena está públicamente. Tenía dos partidos en primera, decidió hacerse un tatuaje, esa cosa.
0: Y lo hablaron.
4: Y lo hablaron, es más, lo dijo públicamente Arruabarrena. Lo siguen porque cuando ven que hay una mínima posibilidad...
0: De descarrilamiento.
4: Que de Win termine fuera de la cancha... Lo ponen otra vez para el lado adentro.
0: Ah, bueno, pero están encima.
4: Sí.
0: Porque a mí es evidente que es un talento descomunal el chico, pero está, vos decís lo del tatuaje, yo te agrego esto del...
4: No, a ver, el tatuaje y lo otro hay una diferencia descomunal.
0: Pero son señales.
4: Son señales, lo que vieron el cuerpo técnico de Boca es que a dos días de haber debutado en la primera Boca parecía con comportamientos que los cambiaba, y lo que quieren es, cuando subís a la primera es lo mismo cuando estás en las divisiones inferiores. Lo que cambia es para adentro, para el crecimiento, pero no para... no todos son iguales, sino todo lo que vemos dentro de la cancha después tiene un correlato afuera, y esto es lo que está tratando de atender el cuerpo técnico.
0: Bueno.
4: Pero, a ver, no, es muy difícil decir este chico va a ser fulano de tal, porque la carrera de un futbolista depende de tantas cosas.
0: Sí, el azar, el físico,
4: mira,
0: los compañeros, los
4: inferiores.
0: Los
4: un día me dijo, cuando tienen 17 hay jugadores que parecen Messi, a los 18 tienen un engaño amoroso, no pudieron con él a los 18 años, y a los 20 dejaron el fútbol.
0: Sí, hay mucho de eso.
4: Y es parte de la vida y del deporte. Ahora, vos lo mirás, ayer entró con la facilidad con la que dejaba jugadores en el camino, con el desparpajo que jugó, los ratos que jugó, la verdad.
0: Bueno, vamos a estar hablando, por supuesto, de esto, vamos a estar hablando de... ¿Es verdad la bazuca de dólares que dice Milei que va a venir? Ojalá. Patricia Bullrich pidió que la economía familiar mejore. Esto fue en el coloquio Idea, donde, a propósito de esto, después yo lo voy a poner, ya les adelanto como foto del día, el coloquio Idea, que es una reunión que se hace todos los años, a donde van todos los empresarios. Bueno, es un evento tradicional de la Argentina muy importante. Estuvo Diego Luciani. Diego Luciani fue el fiscal de la causa Vialidad, donde se condenó a Cristina Fernández de Kirchner, y me dio mucha alegría saber que lo habían estado aplaudiendo durante un larguísimo rato, tanto que se sonrojó Diego Luciani, a quien yo conozco yo trabajé en tribunales hace muchísimos años, muy poquito, pero él ya estaba ahí, así que lo conozco al hijo. El hijo fue compañero de fútbol del mío, tengo un afecto personal, y me dio mucha alegría saber que esto había ocurrido en el día de ayer.
4: Merecido, ¿no?
0: Sí, la verdad que sí, porque tenía todo en contra. Vamos a viajar a París ya, porque está el presidente, están los gobernadores, hay un montón de gente en el Argentina Week, y entre todas las luminarias, toda la gente conocida que debe evitar a los fanáticos para pedir autógrafos, está nuestro querido Juan Dillon allí haciendo de las suyas. Querido Juan, ¿cómo andás?
5: ¿Qué tal, chicos? ¿Cómo les va? Un gusto saludarlos y verlos a todos. Yo me corrí un poquito de los hoteles y de la runfla, vamos a decir, que había en este momento en muchos restaurantes, de muchos restos y brasserías de Francia, que estaban empresarios, gobernadores, en muchos que empiezan con chess, ¿no? Querido Andrés, querido Marcel, había mucho gobernador y mucho empresario esta noche, sobre todo que la noche libre, vamos a decir, ¿no? Porque ayer fue el cóctel en la Embajada Argentina, en medio de la presentación, se esperaba el presidente, pero se sabía que no iba a ir, pero que no fue. Están los gobernadores, la primera noche cumplir. Ya hoy, muchos mañana regresan, los viáticos son cortos, así que aprovechaban mucho para la fiestita. Estaba funcionando el WhatsApp ahora, ¿viste?
0: Ajá.
5: ¿Dónde la comida de tal? ¿Dónde está la empresa del cóctel? Es un poquito lo que pasa también en Idea, ¿no? Pero nada más que con el Sena acá a unos metros.
0: Qué lindo. Los que nos miran por YouTube, está Juan en vivo desde algún lugar de París, que se ve muy bonito.
1: Muy linda.
0: ¿Dónde es que está, Juan?
5: Sí. Mira, bueno, yo viví acá y tengo un pequeño departamento, pero está rentado. Ajá. No un argentino para la Paris Week. Entonces me vine a casa un amigo que tiene un bello departamento en Boulevard Saint-Germain, que es una paquetería.
3: Vino.
5: Y mi amigo es muy generoso y me deja sin poner un morlaco, ¿no? Yo le digo, mira, yo trabajo con Porta, le digo.
0: No, no. Está sonado, claro.
6: Que te lo pague tu amigo, boludo.
5: Chupé, venir tranquilo, me dice. Podés venir tranquilo. No, bueno, pero más allá de esto, a ver, Tato, ¿qué contarles a ustedes que sea. A ver, lo que voy a decir, mira, acá hay anuncios de inversión de tres compañías, básicamente energéticas, una Total que ya está hace muchos años en la Argentina, sí, que es francesa, hizo hoy el anuncio al presidente directamente en una de las reuniones, en tantas reuniones. Pan American Energy va a hacer otra inversión, o creo que la hizo en estas últimas horas, de 1.200 millones de dólares, que puede extenderse a otro dinero, y mañana Plus Petrol. Creo que una cifra de 17.000 millones. Ahora, lo que digo esto un poco, y es lo que te dicen también, ojo, los empresarios. Yo te voy a contar la verdad, los empresarios lo que decían, mira, todo está todo bien, venimos acompañados, está bien, pero muchos decían, están preocupados por la situación actual de la Argentina, ¿no? Porque no le está llegando ningún beneficio a la gente y saben que hay una transición larga hasta las elecciones. Digo, no los inversores franceses, que también en los diarios franceses en las últimas horas marcaban ciertas debilidades, vamos a decir, del programa económico argentino en este momento, y por eso también fue tan detallado en la OCDE hoy el presidente en decir la solvencia del programa. Y a esto lo que decías, porque también estamos hablando de energía, estamos hablando de, bueno, obviamente petróleo, uh-huh, minerales, pero si vos empezabas a tratar de buscar y hurgar por empresas que quieran poner un, yo sé que muchos se van a enojar conmigo, ¿no? Que van a querer poner una fábrica, le va preguntando, y bueno, ¿y cuántos empleos? Pues, esa es la pregunta, es nadie que, pregunta, ¿viste? ¿Cuántos empleos se van a crear? Y ahí te encontrás un poco con respuestas más difíciles.
0: Es que ese es el gran tema, nosotros lo llamamos la economía a dos velocidades. Está bárbaro que vengan inversiones mineras, inversiones petroleras, inversiones, pero ¿cuánto de eso llega a la gente común, a la gente de a pie? Es el gran tema de este
5: sí,
0: tiempo político.
5: Sobre todo en el corto tiempo, perdón,
0: claro, sí.
5: En el transitar,
0: sí,
5: ¿no?
0: Sí.
5: Esa es la pregunta, y también ahí está así la visibilidad de los empresarios o los que van a invertir en franceses, ¿no? Uh-huh. Que ven también el retorno de su rentabilidad, pero también ven cuál es la transición política, porque eso hace a las próximas elecciones, ¿no? Y además te diría que también los empresarios o los franceses un poco, a ver, molestos porque Milei ha sido muy despectivo y también con una posición muy marcada, muy cercana a los Estados Unidos, a Donald Trump, y dijeron, claro, eso estaba feo, pero ha ninguneado Europa,
0: sí,
5: ha ninguneado, ha dicho
0: verdad,
5: que Europa se viene abajo, que la desculturización, que se bla, bla, bla, bla, bla, bla, aquí poniéndose el marco de una situación. Entonces la verdad que dice, miren, algunos, incluso hasta algunos periodistas, ¿no?, que no los recibían, a los periodistas franceses, decían, bueno, está bien, pero vienen y el presidente viene un poco a, bueno, primero nos mejora solo la oreja y después viene a pedir inversiones francesas.
0: Claro.
5: No, nada, ese era en ese contexto. Pero igual, digamos, en términos generales y tratando de explicarte el contexto general, realmente lo que ha pasado en el día de hoy es muy bueno para la Argentina, la cantidad de empresarios que estaban reunidos, todo ha transcurrido muy, muy, muy bien.
2: Uh-huh. Michael, ¿cómo estás, Juan?
7: ¿Cómo va? ¿Bien?
2: Muy bien. ¿Y qué trascendido hubo, si es que lo hubo, de la reunión con Macron, de Milei?
5: A ver, lo primero que hay que decir es que Macron no era que lo quería recibir. Macron está en medio de una situación política y económica muy compleja y se está yendo del Elíseo. Pato Cojo le dicen, ¿no?, al sí, presidente, se está yendo. Sí. Además no tiene el macronismo definido, todavía no hay un candidato macronista que lo vaya a seguir, ¿no? Es David Attal o el primer ministro, bueno, no me acuerdo,
0: sí,
5: Edouard Philippe, uno de los que está. Y está Marie Le Pen y Bardella, ¿no? Más Marie Le Pen, ahora hay una cuestión. A ver, entonces, la verdad es que además viene un presidente que se ve mucho más cercano a la extrema derecha, que está ganando y él no es de extrema derecha, no querían, están los macronistas están diciendo, usted señora, ¿quién recibe al enemigo en casa? Ahí sí vamos a decir, chapó al embajador Ian Zelecki, que tiene la llave de Eliseo porque estudió con parte del gabinete de Macron. Esto se acercó, es prácticamente es un francés, algunos le dicen el principito, el francesito, a Ian Zelecki, aunque a él mucho no le gusta, pero logró que vayan los gobernadores hoy, porque los gobernadores no estaban en la agenda. Y en un momento vieron que hay otra foto del día política, es en Nueva York, los que estuvieron en Nueva York en la Week dicen que no había tanta cercanía de gobernadores con el presidente. Caso hay un amor que nunca se vio, están los gobernadores por todos lados. Y pareciera, por lo que me contaron a mí, es que logra el embajador a último momento, que es muy difícil meter en el Palacio de Elíseo gente, logró meter a los gobernadores.
0: Recordarnos el nombre, Juan, del embajador, ya que es como la figura.
5: El embajador Ian Zelecki, sí.
2: Y una familia.
5: Un enorme, un muchacho muy preparado.
0: Jovencito.
5: Aquí. Sí, tendrá 34, 35 años.
0: Claro.
5: Muy preparado. Vivió parte de su vida aquí, estudió en Sciences Po, que es casi la universidad más importante de ciencias políticas en Europa, y ahí conoció a todo el cuerpo político de Macron por la edad, además porque eran compañeros, por eso tiene la llave política de un Macron, claro, que lo atiende y le hace esos favores, pero bueno, parte del color.
2: Y en la prensa, Juan, ¿qué repercusiones tuvo? Sé que es tapa de la revista Le Point.
5: Sí.
2: ¿Y el resto?
5: Sí. No, la verdad que yo te voy a decir es, incluso en la TF1, que es la televisión privada 1, el día lunes hubo una nota en el programa de la mañana, ¿no? Que más visto, que se llama Le Visage du Jour, como la vista del día, la cara del día, y era muy crítico a Milei. En Europa, yo quiero entender, Europa está, si se quieren, por posición dolida con Milei, ¿no? Milei ha ninguneado a Europa, ha tenido alguna cercanía con Giorgia Meloni, de la cual se ha separado un poquito, porque Giorgia Meloni se separó de Trump, entonces quedó ahí en falso.
0: Claro.
5: Pero sienten que los aliados es Estados Unidos, y hace todo lo que hace Estados Unidos. Y Estados Unidos aquí es muy... Entonces la prensa no es demasiado buena, y además vale decir que ya Milei persona o esto de que anda con un buzo, yo le debo decir la verdad, ya perdió toda la excentricidad, pasa a ser algo y en eso los franceses también son toda la caricatura, todo lo bobo que tienen, se jactan un poco en su... yo no quiero ser más malo porque voy a ser muy malo y me van a retar, pero si uno veía hoy, y voy a ser malo al final.
0: Es que nosotros queremos que seas malo, Juan, sí, dale para adelante.
5: No, pero sé que es el estereotipo del presidente, y el presidente usa eso, ¿no? Pero vos lo veías a Manuel Macron, que me pasó con otro presidente.
0: Una pinta, ¿no? Una elegancia.
5: Claro, se van a enojar conmigo, ese presidente que llega a veces y vos decís, ¿por qué no el señor, el presidente no se cambió? Porque en definitiva de estar es el anfitrión, se prepara para vos, y si te esperan en tu casa, vos te vas con la mejor pincha posible, ¿no?
0: Sí.
5: Se van a enojar conmigo.
0: No, pero si todo el mundo sabe.
5: Hoy no me dejaron entrar, ¿eh? Hoy no me dejaron entrar en la OCDE. Me fue más fácil entrar al Palacio de Elíseo, que entramos dos periodistas nomás, dos corresponsales acreditados por la prensa, pero no nos dejaron entrar esta mañana. Hoy le decía a la gente de gobierno, le digo, me es más fácil entrar con un país del G7 que con la Argentina, que el G7 es la seguridad y todo lo demás.
0: Para los libertarios, los periodistas somos el enemigo, es así, lamentablemente. ¿Qué va a ser?
5: Pero bueno, lo pasamos bien igual.
0: Sí, Juancito, bueno, qué lindo verte, qué lindo saber de vos. ¿Vos estás bien? ¿Te volvés a cuándo te volvés?
5: Mañana volvemos, porque yo tengo trabajo también en radio en España y tengo que, mañana me toca tertulia. Acá son las tertulias de Onda Cero.
0: Qué lindo. Qué grande. Bueno, Juancito, que tengas un lindo viaje y nos vemos prontito. Cuando vengas al país, a la Argentina, estás obligado a venir a visitarnos al volviendo.
2: Acá estoy mirando el Instagram de Juan, una pinta.
0: La facha
2: una pinta
0: total.
2: Frente al Eliseo, una facha sí. Total. Ahí está. Sí. Milei va con el buzo, pero
5: igual, cuando pinto. Quieran, sí, bueno, gracias. Cuando quieran, igual me quedo un ratito más despierto y con ustedes siempre es un enorme placer. Los quiero a todos.
0: Chao, Juancito, gracias por todo. Chao. Juan Dillon, desde Francia, donde está el presidente Milei con los gobernadores y bueno, y la mar en coche, como se dice. Vamos al informativo, estés volviendo a casa, tenemos un programón, ¿todo bien, gente?
3: Muy bien, Gerardo.
0: ¿Listo?
3: Listo, Gerardo.
0: ¿Llega el helicóptero?
3: Llega el helicóptero, sí, y llega el helicóptero, vino desde la embajada de París, acá en embajada de Francia.
0: Debe ser uno de los edificios más lindos de Buenos Aires,
1: ¿no? Sin dudas.
0: Ahí en sí. 9 de julio, Bacurra, mal del Cerrito, es.
3: Sí, es Cerrito, no, justo en la esquina, ¿no? Creo que es Cerrito.
1: Sí.
3: ¿Y Alvear? ¿No es Alvear?
0: No, más arriba.
3: ¿Por Alvear?
0: Más arriba de Alvear.
3: Claro, es un poquito más bueno.
0: Bueno, yo para las calles soy un desastre, pero es un edificio maravilloso.
3: Hermoso.
0: Vamos a ir al informativo. ¿Todo bien, uruguayo? ¿Está todo listo?
2: Sí, señor, todo listo.
0: Vamos al informativo.
2: Ya salimos a la cancha.
0: ¿Agente, todo bien? ¿Nachito, todo bien?
6: Bárbaro.
0: Luis, ¿cómo anda, Luis?
7: Bien, yo bien. El que está un poco nervioso es José Manuel.
0: ¿Por qué?
7: No me diste lugar para nada. Corta, ya está, ya.
0: Es verdad.
7: Te van a llamarme para relatar.
0: Ay, Dios mío. Bueno, gracias, José Manuel.
7: En una barra.
0: Y volvemos.
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8: 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Cielo parcialmente nublado en Buenos Aires, 13 grados 7 décimos la temperatura. ...19:30 a la hora de la vuelta a casa con radar de tránsito Mitre.
10: Siguen las demoras en la autopista 25 de mayo por el accidente a la altura de Parque Chacabuco en dirección Liniers y Ezeiza. Se va agilizando la Panamericana, también la General Paz con retrasos todavía entre Devoto y Liniers en mano del Riachuelo. En la autopista Buenos Aires-La Plata hay reducción por tareas de mantenimiento en el kilómetro 10 y 11, sentido a Capital Federal. Y en la ciudad, en Sucre y Conesa, hay un corte total por un operativo de bomberos.
8: Empresas de Estados Unidos piden certezas electorales para acelerar inversiones. El CEO de AmCham, Alejandro Díaz, aunque valoró el rumbo económico del gobierno, afirmó que falta certidumbre sobre el modelo del país para los próximos 5 años. Durante el coloquio de ideas, Díaz afirmó que el principal interrogante empresario es la continuidad del modelo que impulsa el gobierno. El Ejecutivo sostuvo que Argentina avanza en la dirección correcta, aunque las compañías siguen evaluando las condiciones para concretar nuevas inversiones. Indicó que todavía no saben qué sistema electoral habrá ni quiénes serán los candidatos, salvo Milei. Explicó que los plazos dependen de cada actividad y destacó que las mineras adheridas al RIGI cuentan con mayor claridad sobre su horizonte de inversión. Minería, energía, agro y economía del conocimiento están apareciendo entre los sectores con mejores perspectivas. Díaz agregó que el país debe ofrecer condiciones para planificar a 5, 10 o 20 años. Detuvieron en Bolivia al fiscal general que investiga a Cerimedo. Roger Mariaca fue arrestado tras la cancelación de su visa por parte de Estados Unidos. Washington lo acusó de recibir sobornos de narcos. Según la prensa local, también fue arrestado Alberto Ceballos, fiscal de Santa Cruz, sancionado por el Departamento de Estado. Mariaca está investigando al consultor argentino, detenido en La Paz por intento de femicidio y enriquecimiento ilícito. El fiscal rechazó las acusaciones, vinculó la cancelación de su visa con las repercusiones de sus investigaciones, entre ellas las causas contra Cerimedo. El expresidente Evo Morales denunció un supuesto plan para liberar al consultor y acusó a Trump de usar la suspensión de visas como instrumento de presión política. 13 grados 7 décimos la temperatura en Buenos Aires, 63% la humedad.
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1: Anoche, mientras jugaba la selección, yo contaba los goles. 1, 2, 3, 4-0 y dije, esto es lo que anticipó nuestro querido Luis Ventura, que ayer acá en este programa dijo que Argentina iba a ganar 5-0.
2: Así es, y uno lo anularon por un supuesto offside que no era. Así
1: ¿cuál?
2: Que
1: ¿cuál?
2: El de
1: Flaco López.
2: El de Flaco López.
1: El de Flaco López, claro. El que no.

0: acá estamos con Carolita y su noticia escondida. ¿Qué traerá hoy? Siempre es una gran incógnita. Nosotros en nuestro grupo de WhatsApp, antes del programa, le preguntamos, Carola, ¿cuál va a ser la noticia escondida? ¿Cuál va a ser hoy? ¿Cuál va a ser? Y nada, no nos da ni pistas.
1: Nada de pistas. Bueno, pero a veces es en las mismas líneas que elijo esta noticia escondida, y la de hoy tiene que ver con un tema que tratamos muchísimo acá, que es el cambio demográfico que se está dando en la Argentina y el mundo. Hablamos de la baja de la tasa de natalidad, pero también hay otros aspectos asociados a eso, y tiene que ver con el cuidado de los adultos mayores, porque también hay una población
0: cada
1: que envejece,
0: más, claro, sí.
1: Y se realizó un relevamiento sobre 1028 personas, y se detectó en este relevamiento que un 20%, 20,4% en realidad, de estas personas cuida activamente algún familiar.
0: Mirá vos.
1: Y mayormente los que asumen ese rol suelen estar en lo que se llama la generación sándwich o la generación lasaña.
0: ¿Qué es cuál?
1: La que adultos entre 40 y 50 años que crían a sus hijos, están criando hijos a la vez que asumen la atención y la dependencia de padres mayores o ancianos.
0: Doble laburo.
1: Y lo que hay sobre esa generación es una sobrecarga severa, les diría, y que ya está siendo un problema de salud pública a prestarle atención. ¿Por qué? Porque midieron mediante una escala que se llama Escala de Sobrecarga del Cuidado de Sarit. Es un cuestionario con 22 preguntas que busqué 4 para que sepamos. ¿Siente que su familiar le pide más ayuda de la que realmente necesita? Y decís, hay 4 tipos de respuestas, ¿no? En escalas. ¿Siente que no tiene tiempo suficiente para usted debido a la atención que presta a su familiar? ¿Se siente tenso o estresado por tener que cuidar a su familiar y atender a otras responsabilidades? Otra muy importante, ¿siente que su salud empeora por tener que cuidar la salud de un familiar, la salud de otro? Bueno, la cuestión es que en esta escala el 40% de los cuidadores registró sentirse con sobrecarga.
0: Mirá.
1: Estar con una tarea encima mayor de la que sienten que pueden manejar.
0: Es un montón, ¿eh? El 40%.
1: Es muchísimo, es muy, muy alto. Los especialistas le están prestando atención a esto, porque entonces tenés una generación anterior que es joven, 40, 50 años, estamos hablando de gente joven, que está sumando también malestar, si querés, a su calidad de vida. Y este 40% que les dije, es 6 de cada 10 cuidadores principales experimentan algún grado de sobrecarga. Hay que decir también, en estos números, la mayor cantidad de cuidadores principales son mujeres.
0: Dentro ¿La mayor de una... cantidad?
1: Dentro de una familia, sí.
0: ¿Qué porcentaje se sabe?
1: Te tendría que buscar exactamente el porcentaje.
0: Pero estoy seguro de que quienes nos están escuchando dicen, y sí, más vale, siempre fue así.
1: Sí, busquen lamentablemente, hagan el cuadro de sus familias.
0: Sí, siempre son, en general son las mujeres.
1: Sí, sí, que ya de por sí, en muchos casos, cuidan hijos. Entonces se está prestando atención a este...
0: También hay que decir que en general,
1: sí,
0: las mujeres, y estoy hablando en términos generales, pero yo lo he visto muy de cerca cuando en los clubes de fútbol donde jugaba mi chico, uno de mis hijos, y que yo iba a la cancha, yo creo que lo conté acá, y eran todas madres. Yo decía, qué raro que los padres no vienen a la cancha. Y alguien me explicó, es que los padres o están durmiendo o ya se rajaron de la casa. Estoy hablando, obviamente, de lugares, no digo marginales, pero sí de bajos recursos,
1: sí,
0: donde los padres se van de las casas.
1: Y más presencia femenina.
0: Total. La madre, la tía, la vecina, la hermana, pasa mucho eso. Cada vez más. Con lo cual, esto que tú estás contando me parece absolutamente una continuidad de eso.
1: Una continuidad de eso también quedó...

0: probablemente instalado por un formato de sociedad que ya no es real. Hoy las mujeres trabajan a la par de los hombres,
1: sí,
0: no es que tengo más tiempo para cuidar a los viejitos porque no laburo. Uh-huh. Y otro es el que dije lo laboral, y ese es otro gran tema. No está contemplado ese cuidado de los adultos mayores dentro de las licencias que se puede tomar la gente, ¿no? Sobre todo, bueno, en casos donde a veces hay cuidado de adultos mayores y no de hijos. Bueno, hay una encerrona ahí para los trabajadores formales, ni hablar para los informales, ni hablar para los independientes, donde es difícil manejar todos los tener todas las bolas en el aire, ¿no?
1: Sí,
0: y que no
1: sí.
0: se caiga ninguna, y sobre todo ver porque hay momentos donde hay que priorizar a quién se cuida, y el cuidador a veces necesita cuidarse a sí mismo, ¿no?
1: Y después en los líos de entre hermanos,
0: bueno,
1: entre primos,
0: sí. Yo pongo guita.
2: Tensiones profundas,
1: ¿no?
0: Absolutamente.
2: Absolutamente, sí.
0: Sí,
2: económica,
0: sí.
2: De tiempo.
0: Claro.
1: Claro, los reproches, las peleas familiares.
0: O pone tiempo o pone plata, porque las cuidadoras hay que pagarlas. Si no querés poner plata, instalate un día por semana a cuidar a mamá y papá, anda a pedirle los turnos médicos, acompañarlos al médico, buscarle los medicamentos. Es todo un mundo que también tiene que ver con esta sociedad que, uh-huh, que cambió demográficamente.
1: Ahora, ¿el Estado puede hacer algo en todo esto? ¿O es un tema de las vidas privadas, de las vidas de cada uno, de cada grupo familiar?
2: Muchas cosas, me meto un segundo.
1: Sí, claro, Mike.
2: Alivianar trámites.
1: Hace poco la fe de vida.
2: ¿Cómo?
1: Tiene
2: que demostrar que
3: disparate.
2: Tu madre, tu viejo, qué sé yo, que estaba muy grande, estaba vivo. Un tema burocrático.
3: Renovar el certificado de discapacidad, Miguel. Al tipo que le sacaron dos piernas o
0: no le van a crecer.
3: ¿Cómo? O sea, había que renovar el certificado de discapacidad.
1: ¿Qué quiere que?
3: Estupidez.
1: ¿Qué quiere que le devolvieron las piernas?
3: ¿Eso era la Argentina? Perdón que me meta, Miguel.
1: Pero está bien.
3: Y con respecto a lo que decía Carola, en la ciudad, tengo entendido, puedo averiguar un poco más, que hay asistentes gerontológicos que paga la ciudad. O sea, el sueldo se los paga la ciudad y colabora con gente que tiene un poco lo que planteaba recién Carola. Porque es un problemón en todo sentido, personal
0: tironeo.
3: Y también económico.
0: Es un tironeo.
1: Averiguate.
3: Lo voy a averiguar porque
2: la ciudad es un mundo, la provincia es otro mundo.
1: Por supuesto.
3: No, en la provincia no hay nada, se los adelanto.
2: La renovación de la fe de vida. Vos tenías que.
1: Bueno, pero pará, entonces es importante esto, porque el Estado entonces tiene un rol.
0: Sí, tiene un rol, tiene un rol. La ley laboral tiene un rol también en esto y el permiso. Pero bueno, quiero terminar con algo que a pesar de este desgaste, el 95,7% encuentra en este cuidado de los adultos mayores y de los familiares aspectos gratificantes.
1: Ay, qué bueno.
0: En esta tarea.
1: ¿Qué porcentaje?
0: Un 95%. Aspectos. No dicen que es toda una.
1: No, está bien, pero
0: hay partes de conexión y de amor y de devolver y de lo humano que está presente.
1: Muy bueno eso.
4: Es una pregunta.
1: Sí.
4: Un problema que no va a tener la población de la ciudad de Buenos Aires de aquí a 30 años. Población que tiene pocos hijos y que por lo tanto estará en soledad el día de mañana.
1: Bueno, pero es un problema.
4: Bueno, pero a partir de lo que plantea, es un tema que plantea.
1: No, es que.
4: Es distinto, capital, de provincia, de otros lugares. A ver, ¿no tendrán este problema o no tendrán otro problema? Viene otro.
0: Sí, seguro.
1: No, claro, sí. Es que la vida sigue.
4: Sí, la vida sigue.
1: Siempre sigue, hasta que te morís.
4: Las dinámicas.
1: Mientras sigue la vida,
4: las dinámicas de los problemas y de las soluciones van cambiando también.
1: Exactamente. Bueno, vamos a una pequeña tandita, seguimos, vamos a viajar a Tigre en un ratito, dale.
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0: 19:49, vamos a Tigre rápidamente porque allí está nuestro querido compañero Jorge Moure. Detuvieron al acusado por el femicidio de Aiza en Tigre. Se escondía en la casa de la abuela, los vecinos quisieron atacarlo y obviamente violentar la casa. Bueno, hay un despelote fenomenal. Está Jorge allí desde hace un rato. Querido Jorge, contanos.
1: ¿Qué tal, Tato? Muy buenas noches. Así es, la expectativa está puesta acá y centrada en la salida de la abuela, donde este, bueno, presunto femicida, principal sospechoso, porque todavía está todo en materia de investigación, claro, pero sí, todo indicaría a partir de los indicios del video que publicó, que es justamente el autor del hecho. De este hecho realmente aberrante. Estamos esperando, oye, como te decía, que salga la abuela, porque aquí estuvo cautivo durante las últimas horas. La policía, a partir de cotejar las telecomunicaciones, dio con este domicilio, y lo más insólito, por lo menos chocante, es que es a 3 cuadras de la casa donde vivía Aiza. Te cuento y le contamos un poquito, repasamos el caso. Este hecho sucedió en el día de ayer, cuando el padre de Aiza, Antonio Migli, regresa a su casa cerca de las 8 de la noche, porque él es guardia en un centro de marcaciones, y ingresa justamente a la habitación donde estaba Aiza y la encuentran colgada. Obviamente con un indicio de supuesto suicidio, pero bueno, evidentemente a partir de las pericias y los primeros datos fueron, bueno, dando a que justamente ese joven de 26 años, que ya había sido detenido el año pasado, en el mes de diciembre, justamente por violencia de género hacia Aiza, Aiza tenía botón antipánico, y en el mes de julio este joven, Alejandro, recupera la libertad y automáticamente, ¿no?, esa mente enfermiza, ¿no?, va a buscar nuevamente a Aiza para, bueno, lamentablemente ahora estar contando este deceso, esta muerte.
0: ¿Se sabe si ella logró activar el botón antipánico o algo, o no?
1: Ese dato todavía no se conoce. Por lo menos no se conoció, no trascendió. Lo que sí se sabe, Tato, es que habría actuado una familiar cercana de este presunto asesino, homicida, femicida, Alejandro, que actuó en la fuerza, y fue la que justamente le daba datos para que pudiera ir de un domicilio a otro para que escapara, ¿no? Y mientras se daban los allanamientos, los distintos allanamientos, hasta que, bueno, finalmente se dio con este domicilio. Bueno, la salida obviamente de este joven de 26 años fue bastante abrupta, porque los vecinos rápidamente llegaron a este lugar con algunos insultos, piedras. Bueno, realmente fue una lluvia de piedras en los últimos minutos, en donde pudieron ingresar a la vivienda donde se encuentra la abuela, porque ahora hay un operativo de seguridad bastante nutrido de parte de la policía de la provincia de Buenos Aires, la infantería que está justamente en el primer cordón, lo que sería la puerta, la fachada, la galería, a esta casa, que es una casa que está en construcción, una casa que vemos con los vidrios totalmente rotos, destruidos, porque además violentaron el domicilio, obviamente buscando justicia por mano propia, y a partir del resguardo de la policía ahora están tratando de mediar, calmar un poquito las aguas para poder trasladarla en el patrullero que ubicaron justamente en la entrada. Pero lo cierto es que cuando salga, si es que sale en algún momento, las piedras van a volar, porque hay mucho nerviosismo, hay mucha bronca, mucha impotencia, por obviamente apuntan a la policía, apuntan
0: a la justicia.
1: A la justicia.
0: Claro, se lo dejaron libre a este hombre.
1: Primero porque, bueno, Aiza hizo la denuncia, lo detuvieron, estuvo preso unos meses, después recuperó la libertad y automáticamente fue a buscar a la víctima. Ahora estamos escuchando, claro, empieza también una especie de pueblada, Tato, porque los vecinos aprovechan, se están llevando las gallinas de la señora, sacaron unos perros para tratar de resguardarlo. Realmente, bueno, la situación rosa también,
0: bueno, la marginalidad. Eso te iba a decir, lo marginal, un poco. Qué lástima, bueno, todo es una gran pena, es una gran tragedia la que estás asistiendo, porque no solo es el drama de la falla de la policía, de la falla de la justicia, sino el drama de las, bueno, la sociedad precarizada, muy precarizada, donde vale cualquier cosa, que le están robando las gallinas a la abuela, no tiene nada que ver con nada. ¿Qué va a hacer? ¿Estás en qué zona de Tigre estás, Jorge?
1: Estamos en dique Luján. Estamos en dique Luján.
0: Que es al fondo de Tigre,
1: es
0: sí.
1: Al fondo, claro. Recordad que son un poco muy islotes, ¿no? Que obviamente conectan un puente con otro.
0: Es cerca de la casa de Scioli.
1: Exactamente. Claro, Villa La Niata.
0: Villa La Niata.
1: Muy cerca de, sí. muy cerca de Villa La Niata. Es casi pegado, te diría, a lo que es Villa La Niata, partido de Tigre. Así que, claro, uno empieza a recorrer la zona de Nuevo Delta, ¿no? Uh-huh. Una zona muy muy pintoresca, muy muy vistosa, pero claro, empieza también uno a pasar esa zona y ya encuentra lo que es el barrio, ¿no? Este, calle de tierra, y bueno, el casas precarias, que son justamente un poco el escenario, ¿no? Zanjones, ¿no? Vemos zanjones, sí, sí. Este, un pasto bastante crecido, bueno, calle de tierra, como te decía, una situación, bueno, las luminarias también son bastante precarias, que marcan un poco el contraste, ¿no? De lo que es la opulencia por ahí, de lo que es la zona de Nordelta con esta zona principalmente de dique Luján. Pero el escenario obviamente marca, por un lado, la angustia, la tristeza, porque a las 3 de la tarde aproximadamente hubo una marcha de silencio encabezado por el papá de Antonio, junto con los familiares, que caminaron un par de cuadras hasta el puente que conecta la zona de Tigre para reclamar justicia. Claro. Y 3 horas después, a 300 metros, sí, ¿no?, de donde estaba el domicilio, sí, se encuentran a este joven de 26 años.
0: ¿Hay alguien hablándole a los vecinos? Una pregunta pavota, probablemente sea la mía. Pero claro, ¿hay alguien que vaya a los vecinos y le diga, che, no sé, no corresponde que hagan esto, quédense tranquilos que nosotros lo vamos a meter preso a este hombre, si se comprueba que es culpable va a ir a la cárcel? ¿Hay alguien que está intentando tener una comunicación con los vecinos tan alterados?
1: Cuando se dio la detención de este joven, estuvo la fiscal, uh-huh, ya no se encuentra en el lugar las autoridades de la fiscalía, pero la conexión que hay es entre vecinos. Hay vecinos que obviamente son como mediadores, que entran y salen de esta vivienda, uh-huh, que tratan de resguardar, como te decía, algunos se llevan las gallinas, sí, otros resguardan los perros, sacaron una gran cantidad de perros, como te diría, como 5 perros de esta vivienda, pero también hay gente que está muy exacerbada por toda la situación y por todo el contexto de lo que fue la historia de Aixa con este joven,
0: claro,
1: con Alejandro, y las consecuencias, ¿no? El desenlace tan escalofriante, ¿no? Porque uno escuchaba el relato del padre de Antonio y realmente la piel era, se ponía de gallina, ¿no? Cómo, claro, encuentra el cuerpo de la joven, claro, cómo, claro, la saca, trata de reanimarla, pero él decía estaba fría y fue todo un charco, una mancha de sangre, que los vecinos tuvieron que asistirlo también, romper varios candados para poder ingresar a la vivienda, de asistirlo, de contenerlo, lo que fue también la investigación, ¿no? Las tareas de peritaje, y claro, porque él cuando encuentra la escena a un costado donde estaba el cuerpo de esa joven de 20 años, había una foto, ¿no? También la mente fría, uh-huh, ese femicida, cómo actuó, porque quiso hacerle creer, ¿no?, a la familia que se había suicidado, poniendo un portarretrato con la imagen de ellos dos, ¿no?, cuando eran novios en ese momento. Bueno, una situación bastante fuerte. Después, otro de los datos que fueron apareciendo a medida que fue pasando la tarde,
0: sí,
1: un video que él publica, él auto filmándose, autoincriminándose, porque dice, me mandé una macana, un lenguaje un poco más vulgar, pero diciendo, me mandé una macana, ahí obviamente en pie, y ese video, fíjate, Tato, ese video que se filma, que se autofilma, lo graba en la misma casa de donde vivía Aixa. O sea, podría haber sido, claro, minutos u horas después del asesinato.
0: Jorge, gracias por toda la información, por estar ahí a esta hora. Supongo que debe ser una noche complicada para estar trabajando ahí, así que bueno, nada, abrazo grande y gracias otra vez.
1: Muchas gracias a todos, buenas tardes.
0: Jorge Moura de Tigre, donde está ahí, han detenido al acusado del femicidio de Aisha. Aisha, ¿de dónde vendrá ese nombre? ¿Tienen idea, no?
2: Aixa.
0: Ahí en Tigre, una escena típica de violencia de género cruzada con marginalidad, una pena, realmente una pena. Vamos a ir de falla judicial y policial previa, que es lo que habilita a que este desastre se termine desatando. Vamos a ir a las noticias. A la vuelta de las noticias tenemos fotos del día. Nos queda todavía un rato largo para darlo delante. Y me dicen que se viene el helicóptero de la gente Pillman. Bueno, ya veremos con qué cosa viene. Dale.
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5: La hora 20, cielo parcialmente nublado en Buenos Aires, 13 grados 7 décimos la temperatura. Empresarios de IDEA advirtieron por la demora en la recuperación del consumo, prevén una mejora gradual sin un repunte fuerte en lo que queda del año. También alertan por el avance del contrabando y su impacto en los negocios. Durante el coloquio en Mar del Plata, empresarios del consumo masivo señalaron que las ventas todavía están por debajo de los niveles de 2023. Algunas compañías estiman que la demanda se mantiene alrededor de un 15% por debajo de aquel año, mientras los volúmenes vendidos siguen en caída. Las empresas están recurriendo a ofertas y descuentos para sostener las ventas. Un ejecutivo del sector afirmó que 2 de cada 3 productos se comercializan con alguna promoción. Los empresarios dijeron que las restricciones del bolsillo obligan a competir con los precios y advirtieron que el crecimiento del comercio ilegal está afectando a sus negocios. También destacaron diferencias según los ingresos. Los sectores de mayores recursos mantienen su consumo, mientras los hogares de menores ingresos tienen más dificultades para recuperar sus compras. Piti Álvarez será evaluado para determinar si puede afrontar el juicio. La pericia interdisciplinaria se realizará el lunes próximo en el cuerpo médico forense. Mientras tanto, el juicio por el homicidio de Cristian Díaz, ocurrido en 2018, sigue suspendido. El Tribunal Oral en lo Criminal y Correccional número 29 ordenó la evaluación para establecer si el cantante está en condiciones de participar del proceso. El pedido se fundamenta en el artículo 77 del Código Procesal Penal de la Nación y fue dispuesto tras situaciones que pusieron en discusión la continuidad del debate oral. Viento del sudoeste a 8 kilómetros en la hora, la presión 1017 hectopascales, el cielo parcialmente nublado, 13 grados 7 décimos la temperatura, 63% la humedad.
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0: 20:03 de este 1 de octubre del 2026. Faltan 3 meses y se nos va el año, Qué bárbaro, qué rápido ha pasado todo. Bueno, abrimos en realidad nuestra segunda hora como lo hacemos de manera habitual, eligiendo cada uno de nosotros una foto del día. Empieza nuestra querida Carola Gil, alias Charlotte. Carolita.
1: Bueno, lo voy a poner en la foto del día, Robbie Williams, el cantante que está acá visitando la Argentina. Ajá. Después de 20 años de no pisar el país. Bueno, no, en realidad iba a venir en 2018 y se frustró esa cita. Así que va a dar 3 shows en Buenos Aires, en el Movistar Arena, hoy, mañana y el 4.
0: En el Movistar Arena, qué barro, cómo el Movistar Arena se convirtió en el gran escenario, ¿no?
1: Sí, ahí, sí. Ahí estamos escuchándolo a Robbie Williams.
0: Este además es el que sobrevivió a Amalia Granata.
1: Bueno, sobrevivió, sí, a muchas cosas, porque tuvo una lucha con el alcohol y las drogas. Está muy bien, tiene 4 hijos.
0: ¿4 hijos?
1: Sí, tuvo 4 hijos, finalmente se encaminó el muchacho. Así que después de ese debut en River en octubre de 2006, perdón, justo 20 años después, vuelve Robbie Williams a la Argentina y hay tiene muchos fans acá.
0: ¿Ya está todo vendido?
1: Todo. No, es imposible conseguir.
0: ¿Vas a ir a verlo o no?
1: No.
0: ¿No te invitó nadie?
1: No me invitaron.
0: ¿Te filman?
1: No.
2: Yo te tengo que ver. Gerardo,
0: un acto por todos lados, consígale a Carola.
2: Yo creo que era el relacionista público, Gerardo.
0: Ella está enamorada de Robbie.
1: No, a mí, de él, lo que más me gusta, que sí, se la voy a pedir a Pepo, a ver si la encuentra, una que hace con Nicole Kidman, que se llama Something Stupid.
0: Something Stupid.
1: Sí, pero en inglés.
0: Ay,
1: la
0: qué
1: hace.
0: Bueno.
2: Canta bien también.
0: No seas mala. No seas mala.
3: Ahí está.
0: ¿Esta es?
1: Sí. Nicole Kidman y Robbie Williams.

0: Robbie Williams es un crack.
1: ¿Sí? Es un crack, sí. Tiene buena onda. El otro día salió del hotel y se puso a cantar.
2: Sí,
1: ahí
2: a todos los fans. Ahora se quedó. No, pero se quedó un buen rato con todos sus fans ahí cantando temas. Muy buena onda.
1: Sí, la verdad que sí. Bueno, ojalá que le guste volver a la Argentina y que la pase bien. Michael, tu foto del día.
3: Jorge Luis Borges y Adolfo Bioy Casares. ¿Por qué? Es una foto de hoy, pero de siempre, porque se reedita, sale nuevamente, creo en el Grupo Planeta, el Borges por Bioy. Toda una vida de Borges cenando con Bioy Casares, sale ahora.
1: ¡Qué bueno!
2: El entonces, libro más divertido.
3: Es divertidísimo.
1: Sí, sí.
3: Les quiero leer.
1: Yo lo disfruté mucho porque Bioy era... Borges era divertido, pero Bioy era...
3: Pero Bioy también.
1: Muy sarcástico, muy sagaz.
2: Malo.
1: Malo como la
2: peste. Trae una maldad para leer.
3: Trae una maldad. Resulta que en 1963 tenían que evaluar Borges y Bioy Casares una poesía en un concurso para el Diario de la Nación. La mejor poesía. Algunas de las notas, digamos, observaciones que ponían. Perplejidad sintáctica, ¿no? Malo, malazo. Enfático y agrícola.
1: Agrícola.
3: Vana, agrícola, sería una cosa bucólica, sí. Pero funciona agrícola. Irresponsable rimador.
1: Ay,
3: caótico. No. Y al final hay un misterioso y estúpido, vana, entusiasta y ridícula, enérgico y tosco. Y al final hay una que dice, acaso atendible.
1: Eran muy buenos, eran muy malos, pero en el fondo eran buenos. Al que gastaban mucho era a tu amigo Sabato, Ernesto Sabato lo tenían de punto. Sí, claro.
2: A varios atendían.
1: Atendían a varios. Pero a Sabato no se bancaban que fuera tan serio, que se tomara la vida tan a picho. Ellos eran mucho más juguetones. Pero dos genios eran, ¿eh?
3: No, una maravilla, ese libro lo esperamos todo.
2: ¿Cómo eran las entradas? ¿Era hoy come en casa?
3: Borges, hoy cena Borges, ¿no?
2: Sí.
3: Cena hoy.
1: Y después sí. María Kodama le prohibió a Borges seguir yendo a lo de Bioy. Qué pavota, ¿no? Qué lástima.
3: Bueno, ahí había todo. Yo no entrevisté a Bioy en su momento y, en fin, la Kodama...
1: No quería. No quería que
3: y ellos tampoco la querían.
2: ¿Chocó
3: o no? Algo así como Chocó, no. Pero primero respetaban, dice ahí, su japonesidad y su silencio. Pues yo creo que Borges la eligió a la Kodama. Si uno estudia bien, ya no estaba su madre y pudo elegir con mayor libertad.
1: Por supuesto, sí, no, tenía todo su derecho.
3: Sí.
1: Lo bien que hizo entonces.
3: Sí.
1: Agente Spilma, ¿su foto del día?
4: Mi foto del día va a ser Juan Grabois. En un ratito voy a emplear los asistentes gerontológicos. Pero ahora sí, es Juan Grabois, y no por sus peleas y sus insultos a otros diputados en la Cámara, sino también porque otra Cámara, que es la Cámara Federal Porteña, confirmó el procesamiento de Juan Grabois y de un dirigente de la agrupación Patria Grande por los delitos de usurpación y resistencia a la autoridad a raíz de su ingreso al ex instituto Juan Domingo Perón, que había sido intervenido por la ministra de Capital Humano, Sandra Petovelo, y Grabois decidió avanzar igual, meterse, tomarlo y cometer desmanes, ¿no? La Sala 1 también ratificó un embargo sobre los bienes de Grabois de 5 millones de pesos, Tato. Así que los jueces Mariano Llorens, Pablo Yadarola y Pablo Bertuzzi, que la verdad que
1: pónganse las pilas, porque ya hemos visto muchos papelones de Grabois. ¿Se acuerda cuando tomó la quinta esa, la del
4: Echeverri, la de la familia Echeverri?
1: Ay, qué horror.
2: ¿Qué plantaban?
1: No, era un desastre. Un desastre, aprovechándose de que una de las hermanas de Echeverri, prima,
4: sí,
1: no,
4: una de las
1: era,
4: hermanas, una de las hermanas,
1: era medio,
4: estaba enfrentada con la familia.
1: Estaba enfrentada y estaba medio chapita.
4: Sí, exactamente. Una causa, la terminaron desalojando, Tato.
1: No, una locura.
4: Iban a hacer crecer un campo, no sabían sembrar, pero bueno.
1: Se pusieron a sembrar abajo un álamo.
4: Sí, estaba mal sembrado, los que sabían del tema decían que habían hecho cualquier cosa. Bueno, nos reímos, es dramático.
1: Es dramático.
4: Nacional, y ahora está procesado, justamente confirmación de procesamiento por haber ingresado a este instituto Juan Domingo Perón de Estudios e Investigaciones Históricas, que había sido cerrado por decreto del gobierno nacional.
1: Claro. Uru, ¿tu foto del día?
5: Mi foto del día es la del Cuti Romero.
1: Bien, el capitán.
5: El nuevo capitán de la selección argentina.
1: Bien.
5: Cordobés, ayer aprovechó el partido, convirtió un gol, había estado muy cerca de la gente también en la parte previa.
1: Se lo veía marcando, muy contento, ¿no?
5: Se lo veía muy, muy bien, muy seguro, muy, sí. Y además muy, muy feliz de estar viviendo, sí, ese momento, eso, con, eso, con su gente, y además, como, como dijo el propio entrenador, tiene ahora una responsabilidad que es distinta.
1: Ya no se puede hacer echar, digamos.
5: Ahora no, ahora es jugar muy bien y además ser de alguna forma la voz cantante de un grupo, uh-huh, que está llamado naturalmente a seguir estando entre los mejores equipos del mundo. Bueno, el equipo rival no ofreció una gran resistencia, la responsabilidad en todo caso o el mérito fue de la selección argentina de haber sido responsable de ir a fondo y de jugar el partido como tenía que jugarlo.
1: Mucha seriedad.
5: Con mucha seriedad, ¿no? A eso voy. Tomó la seriedad que no tenía el partido como si fuera un rival grande y bueno, así estuvo la capitanía del Cuti Romero, que además se dio el gusto de convertir un gol, de salir y de ir y entregarle él la cinta a quien será el subcapitán, que es el arquero.
1: El
5: Dibu Martínez, una charla entre los dos, así, matándose de la risa en el momento que le ponía la cinta.
1: Se llevan bien, evidentemente.
5: Muy bien, muy bien, ¿no? Hay una muy buena relación, así que por eso, mi foto del día es la del Cuti Romero.
1: Excelente. Bueno, yo voy a elegir, como ya anticipé, mi foto del día es Diego Luciani, que es el fiscal del fuero federal porteño, del fuero más contaminado y más, más ensuciado, por decirlo de alguna manera, de los últimos 20, 30 años de la Argentina. Bueno, el fiscal Luciani siempre fue una excepción. Yo lo he tratado desde hace muchos años. Ahora hace mucho que no lo veo, pero lo veía mucho. Y siempre fue un tipo distinto. En un ambiente de jueces y fiscales muy corrompidos, él siempre era una marca diferente y estuvo a cargo de la causa Vialidad, fue fiscal de la causa Vialidad por la que Cristina finalmente está detenida o en arresto domiciliario. Tuvo semejante responsabilidad, lo volvieron loco por eso, y algo de eso contó ayer en el coloquio de IDEA ante un grupo grande de empresarios, políticos, dirigentes, bueno, un montón de gente. Fue aplaudido durante un minuto que no se terminaba nunca. Durante un minuto que no se terminaba nunca, habló de todo el sufrimiento que tuvo que atravesar su familia, porque él se había puesto en la cabeza que tenía que llevar adelante el juicio. Contó alguna anécdota sobre su hijo, que es el que yo les contaba cuando abríamos el programa, que era de la edad del mío. Bueno, la verdad que me pareció extraordinario el aplauso. Ojalá que, a ver, yo no quiero ensuciar mi foto del día diciendo que muchos de los empresarios que aplauden seguramente participaron de alguno de los negociados que se estaban investigando, pero la verdad es que me alegra mucho que el Diego Luciani tenga este reconocimiento, porque creo que se lo merece y creo que la justicia necesita muchos hombres como él. Así que, casi como me ven muchas veces criticar al Poder Judicial, en este caso creo que estamos hablando de un funcionario ejemplar y bien lo merece. Cierra nuestra foto del día, ¿quién?
4: Luisito Ventura.
1: Vamos, Luis, todavía.
4: Vengo con toda hoy, porque descubrí una noticia. Ustedes saben que hay mucha gente que es vaga, hay que decirlo.
1: Y sí, es verdad.
4: Hay gente que dicen que no es vaga, sino que es tímida para el esfuerzo.
1: Ah, es buena esa, tímida para el esfuerzo. Sí.
4: Lo llamaron para una entrevista de trabajo.
1: Ajá.
4: Y pidió que se la hicieran en su casa.
1: Ay, claro.
4: Si el sueldo es mínimo, sí. Si el sueldo es mínimo, la voluntad también, dijo él. Si tenemos la foto para compartir del muchacho. Sí, sí, hay foto, hay video, chicos. Este joven que se volvió viral luego de que lo llamaran. Ahí está, mirá la cara.
1: Ah, mirá.
4: Luego de que lo llamaran, entra a nuestro canal de YouTube y lo ves. Luego de que lo llamaran para una entrevista de trabajo y se negara a ir. Gran frase nos regaló: si el sueldo es mínimo, la voluntad también. Algunos usuarios criticaron esta postura, sí, asegurando que la gente no quiere laburar.
1: No está tan mal igual.
4: Y otros, defendiendo su posición,
1: sí,
4: señalaron que las empresas deben ofrecer mejores incentivos si quieren compromiso de laburo.
1: De verdad. Eso te digo, no sé si está tan mal lo que hizo,
4: Hay muchos comentarios que dicen: no veo falla en su lógica.
1: ¿Viste?
3: Bueno, da el laburo este.
4: Yo te digo, me dijeron...
1: No se la juega, Luis, no se la juega,
4: No, te voy a decir, me dijeron que es
0: fanático de San Cayetano.
1: ¿Por qué?
0: Porque el gauchito Gil... No, perdón, te quería decir...
1: vamos de vuelta, vamos de vuelta.
0: Toma dos.
4: Corte,
1: vamos
4: al corte.
1: Al
4: corte directo,
1: al
4: corte.
1: Un chiste con reinicio. Ah. Este. No se ríen de Luis Ventura, ¿eh?
0: ¿Alguna vez me puedo equivocar ustedes, marmotas? No, escúchame.
1: Le prohíbo al uruguayo, la gente espera que se rían de Luis Ventura. Yo había visto chistes con explicación, pero con reinicio jamás.
0: Bien calladitos están, ¿eh?
4: Es... Controlate lista, apretado, ¿qué pasó?
0: Bien calladitos están estos dos.
1: No sé, Caloni, sacalo para protegernos. No se pueden reír de Luis Ventura.
0: Dicen que es fanático del gauchito Gil.
1: ¿Por?
0: Porque San Cayetano podría conseguirle labura, te vago.
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1: Tenían razón en todo.
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1: Bueno, vamos a volver rápidamente con Jorge Moure, que está allí en la casa donde estaban los vecinos de Tigre intentando entrar, y hay incidentes en este momento. Estamos hablando del femicidio de Aiza, y este caso que genera tanta convulsión social. Adelante, querido compañero, ¿cómo estás? Contanos.
17: Bueno, se escuchan detonaciones en este momento, Tato. Nos alejamos un poco porque realmente la situación se ha desmadrado. Porque sacaron a la abuela de la vivienda y automáticamente empezaron a volar piedras por todos lados. Automáticamente se sumó la infantería, que trató de resguardar justamente la fachada, pero que no pudo contener, porque otro grupo de vecinos enajenados prendieron fuego a un árbol con los troncos, tiraron justamente el interior de la vivienda. Ingresaron algunos vecinos, rompieron absolutamente todo lo que tenían. También los vecinos que están en las casas aledañas están muy preocupados porque temen a que también tengan algún tipo de daño las casas que están a los costados. Ahora la infantería se ubica en dos, mirando hacia las dos esquinas con los escudos, con las armas largas. Como escuchamos hace un ratito, las detonaciones ahora se han dispersado. Todos los vecinos vemos el pavimento cubierto de piedra, que son justamente los elementos que arrojaron. No sé si llegan a escuchar,
1: sí,
17: tanto las detonaciones,
1: sí, sí, sí, sí, sí,
17: que estamos por lo menos tratando de captar a partir del micrófono de Radio Mitre. Ahora estamos apostados en uno de los sectores, en una de las esquinas de la casa, donde vemos una humareda, claro.
1: En la casa, en la casa quedó solamente el sospechoso, el señalado como el autor del femicidio.
17: No, el sospechoso, ni bien, como te contaba, en la salida anterior, Tato, había ingresado la policía, lo había detenido, se lo llevó
1: entonces
17: a la alcaidía para ponerse a disposición de la justicia.
1: Ajá.
17: Pero la bronca de los vecinos era con la abuela, por haberlo mantenido cautivo en ese lugar, evadiendo a la justicia, por ser cómplice. Haber actuado de cómplice de su nieto, y por eso la bronca y esta furia de parte de los vecinos hacia esta señora, que tuvo que ser custodiada y hasta, bueno, con trapos en su rostro, en su cuerpo, para que no pudiera de alguna u otra forma ser identificada o por lo menos resguardar su integridad. Pero bueno, automáticamente se fue el patrullero, los vecinos entraron rápidamente a las patadas.
1: Bueno, pero
17: abrieron la puerta.
1: Digamos que está muy mal lo que están haciendo los vecinos. La policía tiene que detener a los vecinos. No pueden ir a atacar la casa simplemente porque... No pueden atacar una casa de nadie. Para eso está la justicia, está la policía, está el orden. Si no, es una tierra de nadie esto.
17: Por eso tuvo que intervenir la infantería para calmar la situación, para dispersar a los vecinos. Ahora ya obviamente están en los distintos sectores. Hubo una persona que tuvo que ser trasladada por algunos efectivos, que está en este momento en el piso, esperando a que sea atendida. No sé si está desvanecida. Ahí viene la ambulancia, ahí está llegando la ambulancia para ser trasladada. Vemos por lo menos al menos una persona herida en el marco de toda esta situación, que fue realmente una barbarie.
1: Claro.
17: Una barbarie, Tato. Fue algo que una pueblada, ¿no? Como para tratar de llamarlo de otra manera, porque la reacción fue totalmente desmedida. Y como te contaba, ¿no?, en la salida anterior, Tato, la marginalidad, ¿no?, se ve un poco en estos aspectos que marcan un poco el contraste. Pero bueno, la situación está controlada. Ahí vemos ya a la infantería que baja los escudos, que se acomodan los cascos, ya con una actitud más de tranquilidad y de control de la situación.
1: Sí. Chao, compañero, gracias por todo. Y bueno, y tranquilidad, transmití que ya están, ya se llevaron a la persona detenida, que ya está, que ya pasó. Claro. Listo, cada uno a su casa. Digo, me parece que es lo más sensato para todo el mundo. Gracias,
17: Hasta luego, Tato, buenas tardes.
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8: Vamos a hacer una cosa, está sobrevolando el helicóptero sobre la zona de Barrio Norte. Les avisamos a nuestros vecinos que sepan comprender, que tengan cuidado, pero que no se asusten. Esto es parte de lo que de la cotidianidad de aquí de Radio Mitre. Cada tanto aparece los martes indefectiblemente el agente Spillman, los jueves, perdón, y los lunes.
4: Los martes y los jueves.
8: El agente Spillman llega con su helicóptero, se posa sobre la terraza de aquí de Radio Mitre, baja a su manera, con
4: haciendo lío, como
8: haciéndole.
3: Ahí va.
8: Es una cosa.
3: No se puede trabajar así. Es difícil.
8: Pero bueno, llega con mucha información.
4: En un helicóptero con aspas de papel, Tato.
8: Aspas de papel, como escucharán ustedes. Llega a los estudios, se presenta, nos saluda el agente Spillman.
9: Agente, agente. Gerardo.
8: ¿Está bien?
9: Francesas noches, Gerardo.
8: Francesa, no me digas que el agente Spillman tiene fuentes en la gira presidencial y de los gobernadores por París.
9: No solo eso, Gerardo. Le logré introducir.
8: Sí.
9: En el traje que tenía la señora secretaria general de la presidencia, un chip.
8: No se haga el vivo, no,
9: para.
8: Yo le voy a decir una cosa a la gente Spillman. Usted ha transitado todos los rincones, se ha metido en todas las cloacas de la nación, ha espiado a todo el mundo, pero no se haga el vivo con Karina.
9: Le voy a decir una sola cosa, en este momento, sí, se lo adelanto, sí, la secretaria general de la presidencia, haciendo 1:30 de la mañana en, sí, Francia, en París,
8: sí,
9: está en una actividad, yendo al mercado internacional para ver productos de argentinos que venden allí, con un grupo de gobernadores.
8: Vamos a hacer una cosa, vamos a ir al informativo, a la vuelta del informativo amplía. Yo creo que la gente Spillman nos está volaseando. No me creo que haya tenido el coraje de ponerle un micrófono a Karina Milei. No me lo creo, ya venimos.
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11: 8:30 de la noche, cielo algo nublado en Buenos Aires, 12 grados 5 décimos la temperatura. Femicidio de Tigre, el asesino de Aiza fue detenido en la casa de su abuela.
12: Justicia por mano propia, vecinos y allegados de Aixa, la joven de 20 años, víctima de un presunto femicidio, enajenados, arrojan piedras a la casa de la abuela del principal sospechoso y en donde se mantenía prófugo antes de ser detenido. La fachada de la vivienda quedó destruida, la ventana hecha añicos, llegó la infantería de la bonaerense en un clima de máxima tensión en donde vuelan piedras por todos lados. Desde Dique Luján, partido de Tigre, Jorge Moure, Mitre informa primero.
13: Causa Libra, la justicia de Nueva York desestimó la demanda contra Hayden Davis. La jueza Jennifer Rojan rechazó la presentación colectiva de inversores y ordenó cerrar el expediente. El fallo no determina si hubo o no una estafa con la criptomoneda. Los inversores habían demandado al empresario por el lanzamiento y posterior derrumbe de Libra, difundida por Milei el 14 de febrero del año 2025. La magistrada rechazó que los demandantes presentaran una nueva versión de esta demanda porque consideró que no corregía las deficiencias del anterior. En Argentina, recordemos, la causa penal por Libra quedó en manos del fiscal Eduardo Tallano. Cielo algo nublado en la noche de Buenos Aires, 12 grados y medio la temperatura, 65% la humedad.
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1: Tal vez en la misión más peligrosa que le hemos encomendado desde que empezó a trabajar con nosotros, el agente Spillman ha decidido inocular nada más y nada menos que a Karina Milei, la hermana del presidente, la temible y temida hermana del presidente.
2: Gerardo, desde París me llegan las desgrabaciones de la actividad que en este momento, a la 1:00 a.m, decidió la hermana del presidente encarar con un grupo de gobernadores, ajá, actividad nocturna, yendo al mercado internacional de París a ver productores argentinos que venden en Europa para que tengan contacto directo con los gobernadores, actividad de la secretaria general de la presidencia.
1: Eso es tarde.
2: Era 1:00 a.m. Lo empezó a activar. Hace un ratito Juan Dilo nos hablaba de que ahora están viendo dónde van a comer. Bueno, después de la cena decidió activar Karina Milei esta actividad y se prendieron muchos de los gobernadores.
1: Y la gente Spima ya nos trae el restaurante a donde están yendo. Una cosa extraordinaria.
2: Y bueno, es el mercado internacional, la ventaja de, bueno, haber puesto un chip en el traje de la señora secretaria general de la presidencia, Gerardo.
3: El menú lo tiene.
2: El menú de, ahora, no, están yendo ahora a un mercado internacional, van a ver a los productores, así que van a ver productos argentinos que se están vendiendo, a los productores que están ahí.
4: Tarde, ¿no?
2: Sí, ahora, muy tarde, es una actividad nocturna. En un rato seguramente van a estar las fotos, pero lo que está ocurriendo ahora, muy risueña, la secretaria general de la presidencia, acompañada con algunos de los funcionarios. Pero más temprano, Gerardo.
1: Ajá.
2: Milei, el presidente, tuvo su reunión con los 13 gobernadores que lo acompañaron a la Argentina Week en París. Como tenía el chip de Karina Milei, puedo contarle alguna de las frases que dejó el presidente a los gobernadores. Son desgrabaciones, Gerardo. Yo solamente, como los

0: un poquito con alguna cara miraron. El kirchnerismo no puede volver a ganar porque este esfuerzo, si no, no va a servir para nada, le dijo Milei a los 13 gobernadores que lo miraron. También les dijo, tenemos que trabajar juntos, son textuales. Es muy importante para el mundo ver que hay 13 gobernadores todos empujando para el mismo lado. Uh-huh. Y otra de las frases que les dejó, esto es un mensaje muy importante para atraer inversiones. Alguna de las frases que le dejó, realmente el presidente Milei saludó uno por uno, después habló individualmente con alguno de ellos. Uh-huh. Y todo esto se dio hoy porque ayer a la noche, en una cena, Miguel hablaba de justamente claro, de las comidas.
1: A eso me refería, claro.
0: Diego Santilli, junto, el jefe de gabinete, junto a Toto Caputo, lo juntó a todos y les anticipó que cuando vuelvan de París ya vuelven a reuniones bilaterales con cada uno de ellos, cada uno de los gobernadores, Tato, de los 13 que viajaron, para hablar del presupuesto 2027, sí, de la reforma electoral para suspender las PASO, pero sobre todo el tema que más les importa a las provincias, Tato, que es cómo van a diagramar un acuerdo electoral. Es decir, que aprueben el presupuesto 2027, que aprueben la suspensión de las PASO y también cómo pueden enhebrar, armar un acuerdo electoral. Se lo dijo Santilli a los 13 gobernadores, por supuesto estaba también Toto Caputo, que no solo avaló lo que dijo Santilli, sino que el ministro de Economía les dijo, tenemos que mostrar una mayoría que acompaña al gobierno nacional para darle previsibilidad de cara al 2027. Esto ocurrió anoche. Y la verdad que es un escenario mucho mejor de lo que había pasado en marzo en New York, donde estuvo el otro Argentina Week, donde ahí el presidente Milei no le dio mucha entidad a los gobernadores y algunos se fueron con cara de pocos amigos. No habían viajado los 13, habían viajado mucho menos, pero sobre todo no había habido la sintonía que sí hubo acá, y ahí se vio la mano de Santilli, porque el anterior jefe de gabinete era Manuel Adorni, claro, y no conocía a los gobernadores.
2: No, ahí estaba Adorni, que era...
3: Ni me interesaba conocerlo.
0: No, claro, ya lo sabemos, Manuel. Esto también viene a cuento, sí, que hoy el gobernador de Mendoza, Alfredo Cornejo, directamente habló de los acuerdos electorales y dijo, cito textual, Milei puede ganar en primera vuelta si hace buenas alianzas con 10 o 12 gobernadores. Venía de la cena, Cornejo.
2: O sea,
0: no
2: con
0: dijo,
2: nosotros.
0: Es decir, con nosotros, con Frigerio, con Nacho Torres, con
2: claro,
0: Jorge
2: pero
0: Macri,
2: por ejemplo,
0: con Jalil de Catamarca.
2: Nombraste Cornejo. Cornejo le va a decir, no pongas candidatos acá, que lo soy yo.
0: Sí, un ministro de él, que se llama Natalio Mima,
2: importa,
0: que es el ministro de gobierno, exacto.
2: Mi
0: pongo
2: sector.
0: Yo mi... Eso es lo que va a pedir Cornejo.
2: Y
0: Jorge Macri va a decir, voy a hacer yo, en todo caso llevo una bici que quieran ustedes, ¿no?
2: Claro, pero en Mendoza, por ejemplo, no va a ser tan fácil, porque ahí Milei tiene presión de Luis Petri para ser candidato.
0: ¿Quién es que más mide? En algún momento vamos a contar el capítulo Mendoza, porque es un capítulo importante.
2: En la ciudad me parece pasando, que ya está, los libertarios no tienen tiempo de poner candidato.
0: No, ya no lo tienen, y además si todo esto se encamina a un gran acuerdo, la ciudad y el PRO en particular van a ser parte de este gran acuerdo. Pero bueno, el presidente la verdad que estuvo muy, muy afectuoso. Después lo que te contaba Karina Milei, se quedó hablando con varios de ellos, por eso hoy a la noche están en este momento yendo a este mercado en París, vamos a ver fotos en un rato seguramente a la madrugada, pero la verdad otra sintonía del presidente con estos gobernadores. Para el presidente era muy importante mostrar esto, ¿no? Un síntoma de gobernabilidad, de previsibilidad, y fue importante también ahí que tanto Toto Caputo como Santilli jugaron fuerte para que esto se dé, Tato, de alguna manera. Falta el final es cómo se van a diagramar esos acuerdos electorales, esa letra chica.
2: Sí, la letra chica es lo más difícil, sobre todo porque yo no creo que consigan eliminar las PASO. Falta todavía, pero no falta tanto, es este año, acuérdense que el año que viene no van a tratar nada de todo, de las reformas electorales, tiene que ser ahora.
0: Ahora, y lo pidió también la justicia electoral, tanto porque es quien se ocupa de todo, hay que ocuparse de los padrones, de la forma de elegir,
2: exacto,
0: de todo,
2: exacto, sí,
0: de tener todo un preparativo, así que si hay que suspenderlas, hay que suspenderlas
2: ahora,
0: este año. Exactamente.
2: Ahora. No tienen tanto tiempo.
0: Gerardo, me voy con el helicóptero, tiene nafta extra, tiene todos los preparativos. Me voy a París a ver si llego a alcanzar a Karina.
2: París.
0: Me voy a París, Gerardo, ya tomé la decisión.
2: ¿Y si no llega? ¿Qué hace?
0: Bueno, nada, me voy a pasear acá a Puerto Madero o a otro lado. Me retiro, Gerardo, me voy rápido para Francia.
2: Adiós,
0: Gerardo.
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1: Llega a Buenos Aires el gran actor español Luis Bermejo, protagonista de A Cielo Abierto, junto a Paula Reca y Felipe Sade. 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

0: vamos a meternos en los últimos minutos del programa. Ahora vamos a escuchar un poquitito de mensaje, pero quería repasar con mis compañeros los temas importantes de la jornada de hoy. Estados Unidos, bueno, llamó hoy a desescalar, así se dice, la tensión por Malvinas entre Argentina y el Reino Unido. Acuérdense que el propio Donald Trump había abierto toda esta telenovela alrededor de las Islas Malvinas. El gobierno argentino aprovechó que Trump insinuó, sugirió, dijo, nunca quedó muy claro, que iba a dejar de respaldar o de hacerse el sonso respecto al conflicto Malvinas, como que iba a apoyar a la Argentina. Bueno, el gobierno argentino aprovechó y armó de todo esto una situación política que entiendo que lo benefició a la Argentina. Hoy escuché por ahí, Miguel, que las dos empresas que tienen inversiones, que están invirtiendo para la explotación del petróleo en Malvinas, están en caída de acciones, están pasándola mal en estos días.
1: Fíjate entonces, tuvo su impacto.
0: Sí. Pero bueno, es uno de los temas, por supuesto, de estas horas. Emmanuel Macron se reunió con Javier Milei, como contábamos recién. Hablamos hace un ratito con París y teníamos más detalles. Hoy volvió a subir el riesgo país por arriba de los 630 puntos. Esto no es bueno. Yo sé que el gobierno, cuando está en estas giras y con muchos gobernadores, nos muestra como que está todo bárbaro. Bueno, evidentemente no está todo bárbaro, porque si no el riesgo país no estaría tan alto. 630 puntos es mucho, debería estar por debajo de los 400, como en algún momento se intentó. Así que atentos con esto, vamos a seguirlo de cerca. El dólar, otro de los temas de estos días, está en 1520, está bastante estabilizado.
1: Estable, sí. Acompaña la inflación o menos.
0: Sí, o menos, yo te diría. Debería estar un poquitito más arriba, algunos se lo están pidiendo al gobierno. El gobierno por ahora no le da mucha bola a las demandas. Otra noticia del día es que se conoció que el vicepresidente de Estados Unidos visitará el país en noviembre, ¿no?
1: Es importante. En el mismo mes en el que viene el Papa, viene.
0: Ay, no coinciden las fechas, no.
1: Además, y supongo que no. ¿Y hay elecciones en Estados Unidos?
0: No, claro, para Estados Unidos es un tiempo importante.
2: ¿Son 2 o 3 de noviembre?
1: Creo que el 2 o el... sí.
0: ¿Y el Papa era el 8?
1: Un poco más tarde.
0: Una semana después el Papa.
1: Vance vendrá después. Es que Vance es probablemente el futuro candidato republicano. Tiene más chances hoy que Marco Rubio.
0: ¿En serio? Sí, yo pensé que Marco Rubio era como un mimado total de Trump.
1: Sí, no, pero...
0: también puede ser.
1: Antes, en la primaria con Trump, Marco Rubio le dijo de todo a Trump y Trump...
0: ¿Tomó nota?
1: Por supuesto, como secretario de Estado es eficiente, pero no se olvida de todo. Va a ser un tipo muy preparado, una especie de teólogo católico, sabe una enormidad de estas cuestiones, sí. Bueno, no sé qué decirte, veremos. Trampista, por el momento.
0: No, por el momento. Siempre, en política, todo es por el momento.
1: Y por supuesto.
0: Yo te diría que en justicia casi que también. Sí. Pero en política, sin ninguna duda, todo es por el momento. Bueno, Messi hoy se compró un nuevo club, el club Eldense.
1: Eldense, de la segunda categoría del fútbol... español.
0: ¿Para qué se había eso?
1: No lo sé. Ve, ganas de invertir. No. Será para invertir, así como...
0: Pará, lo tenemos a Leonel acá, ¿qué dice?
3: Ya compró, perdón, el Cornelia, ¿te acordás de la tercera?
0: ¿Y para qué querés el Cornelia de la tercera, Leonel?
4: A invertir, como dijo Loro.
0: ¿Pero para qué? ¿Qué hace?
1: Tiene uno acá, en Rosario.
0: Tiene uno en Rosario también, claro. Pero club es chico, no entiendo para qué.
1: Para no complicarse en, qué sé yo, en grandes... Tienen uno en Uruguay con Luis Suárez.
0: Bueno, pero eso es para hacerle la gamba a su amigo. Pero esto, ¿para qué?
1: La verdad, no lo sé. No puedo darte una respuesta porque no...
4: Apostaba por los clubes, por todos los chicos que quieren jugar a fútbol, vivir de eso.
2: Sí.
4: ¿Qué carajo crees que...
2: No debe ser una mina de oro meterte en ese...
0: No, son clubes, es como comprar, no sé, el club Acasuso, acá.
1: Son clubes pequeños. Son clubes pequeños.
0: ¿Qué sé yo? Vaya,
1: llamativo.
0: Para dárselo a alguno de los hermanos, no sé.
1: Bueno, creo que el hermano está con el de Rosario.
0: ¿El de Rosario?
1: Sí.
0: Ah, bueno.
1: No lo maneja él, eso está claro.
0: No,
1: cara visible, no. Claro.
5: Hola, Tato y equipo, con el tema que están hablando del cuidador, yo cuidé a mi mamá 15 meses de una ACV como hija única, no tuve ayuda de nadie. Después de ahí saqué fibromialgia y yo ya tenía una cirugía de columna, por lo cual cada 5 años iba a renovar el certificado de discapacidad. Algo sin sentido, porque ya estaba comprobado por el cuerpo médico forense de CABA 76% de discapacidad. Ya estoy recibiendo una jubilación. Y fui este año a renovarlo y me lo dieron solo por 15 años. Es una burocracia continua. Es hacer estudios e ir sabiendo que uno ya no tiene solución.
0: Claro, claro. Además es simplemente... Se arregla con, cuando te dan el certificado de discapacidad, agregarle al certificado por una discapacidad no recuperable. No sé, algo. Es muy fácil de corregir.
1: Crónico, claro.
0: Crónico, chao. Listo. Y ya está, y lo crónico dura para siempre.
1: Pero ¿para qué le van a hacer fácil si puede ser difícil?
0: Te das cuenta, ¿no?
1: Es que es así, es tremendo, ¿eh?
0: El Estado muchas veces intenta como, bueno, agotar al ciudadano.
2: La respuesta que te dan es que frente a discapacidades irreversibles, por si hay algo más que se agrega, pero en realidad yo creo que es una gran apuesta que la gente desista
0: de ir
2: porque es tal el engorro.
0: Por el agotamiento, sí. Sí, a mí yo lo que nunca entendí es por qué hacen eso funcionarios que no se benefician de eso. Porque yo entiendo que, no sé, una política de Estado malísima y horrible.
1: Si hay algo kafkiano es eso.
0: Claro.
1: Por ejemplo, mi madre, que no tenía 90 y pico de años, tenía que demostrar que estaba viva usando presencialmente la tarjeta de crédito. No podía caminar medio paso. Claro,
0: y no te la podía dar a vos tampoco.
1: Y no, porque a mi hermana le digo, no vayas, porque...
0: Te la van a bochar, te la van a retener.
1: Y a ella también, porque es una tarjeta de crédito. Bueno,
0: claro.
1: Disparate. Había que hacer un trámite, entonces ad hoc, complicadísimo. Eso es provincia.
0: No,
1: terrible.
0: Bueno, el Estado suele tener unos niveles de burocracia absolutamente estúpidos, solo para quitarnos la gana de reclamar y hacer demanda. Hay algunos estados que son mucho más ineficientes que otros. Provincia de Buenos Aires es uno de ellos. Sin ninguna duda. ¿Más mensajes? Dale.
6: Hola, Tato y equipo. Soy Virginia de Palermo. Lo que yo estoy viendo socialmente en mi entorno es lo siguiente.
0: Claro.
6: Tengo 72 años y en mi infancia lo que yo veía es que los abuelos o las abuelas, que no me gusta mucho ese término general, cuando vivían en las casas con sus hijos, generalmente, y muchas veces cuando enviudaban también vivían acompañados. Y los viejos, por así decirlo, cuidaban a los chicos más chicos, pero en sus casas. Ahora la gente mayor no vive con sus hijos, viven solos, la gente vive sola. Eso por un lado. Y lo que yo estoy viendo es que muchos de mi edad están manteniendo a hijos de 40 y 50 años. Bueno, un abrazo, adiós.
0: Bueno, las dinámicas familiares, por supuesto, que van mutando. Y en general lo que cambian las dinámicas familiares es la economía, ¿eh? El motor de las sociedades.
7: Tatito, déjame agregar algo a lo que contaba, que estaba muy bueno y también tiene que ver un poco con esto. Los asistentes gerontológicos Carola. Vieron que yo hice un adelanto y ahí consulté. Hay un programa en la ciudad que se llama Cuidados Más Cerca, que es del área de tercera edad, que lo maneja Mercedes Llobri, que trabajó con María Eugenia Vidal. Mercedes Llobri es una ex diputada nacional que trabajó mucho con María Eugenia Vidal, y ahora está trabajando para Jorge Macri. Y es lo siguiente: hay unos 11.000 asistentes gerontológicos de la ciudad registrados que pueden hacer un curso, por supuesto, un curso específico que da la ciudad, con un total de 400 horas. Pero lo interesante es que en el caso de gente que puede pagar el asistente gerontológico, lo que hace la ciudad es conectar estos asistentes que ya están certificados, que pasaron por ese curso, con el privado que necesita un asistente. O en el caso, y lo hablamos fuera del aire con Carola, de gente que lo necesite y no tenga los fondos, puede gestionar ante el gobierno de la ciudad para tener un asistente gratuito, gente con mucha vulnerabilidad que necesita.
0: ¿Qué hacen?
7: Cuidan. Exactamente, te mandan una persona que cuida que cuida a un,
2: acompaña
7: a un adulto mayor,
2: a la farmacia, a comprar los medicamentos, o supongo que hasta te puede hacer las compras.
7: Exacto. Vos, si está en estado de vulnerabilidad esa persona, haces el trámite, te dan un subsidio del Banco Ciudad, y por supuesto te lo ponen, depende del caso, la cantidad de horas para hacer qué, pero te ponen un asistente gerontológico desde la ciudad. Lo planteo porque había, yo sabía que había un programa sobre el tema.
0: ¿Teléfono, ¿no? Algo para, ya que estamos?
7: Sí, es el gobierno de la ciudad, incluso con el 147, y ahí te pueden proporcionar el mail, sí, etcétera, claro, o el BOTI, pero sabía que había algún plan vinculado a los asistentes gerontológicos, que eso es algo muy, muy de las grandes ciudades hoy, Tato. La ciudad de Buenos Aires, Mar del Plata, tienen población de adultos mayores muy grande.
0: Es de este tiempo, de esta era, donde nacen menos chicos, como decíamos, sí, contamos siempre, lo que no contamos siempre, que me parece que está bueno que lo pongamos en agenda, es que además de que nacen menos chicos, la gente vive muchos años más,
2: sí,
0: y necesita más ayuda.
2: Y hay países tomando decisiones o alternativas bastante creativas. Por ejemplo, en los Países Bajos, en Holanda, hay adultos mayores que comparten edificios de departamentos con estudiantes jóvenes.
0: Mirá qué bien.
2: Que por una renta muy baja o casi nula, tienen que darle algunas horas de asistencia a un adulto mayor, ayudarles a mandar unos mails, ir a hacerles una compra. Pero fíjate qué creativo, ¿no? Porque unís dos generaciones que se necesitan mutuamente, porque el estudiante necesita un lugar donde vivir por poca plata, porque no tiene un mango, y el adulto mayor no puede salir a hacer una compra de repente. Así que hay que empezar a pensar por ahí.
0: Gran tema, es todos le tenemos miedo a la vejez, algunos más, otros menos, pero todos le tenemos miedo. Y bueno, lo mejor que podemos hacer es primero hablar del tema, contar los problemas, intentar encontrar soluciones como la que dice Carola, que es sumamente original y donde todos ganan, todos se benefician. Seguro que hay maneras de encontrarle la vuelta a todo esto. Vamos a ir, ahora nos estamos yendo. Mañana nos reencontramos aquí, Uru, ¿eh?
3: Sí, señor, juegan esta noche Platense Palermo contra Estudiantes por Copa Argentina.
0: ¿Platense Estudiantes?
3: 21:30.
0: Muy bien, chau, agente.
7: Adiós, Gerardo.
0: Nos retiramos, Nachito querido.
7: Chau, Tatín, hasta mañana.
0: Michael,
3: hasta mañana.
0: Carolita, bueno, a todos, gracias, Pepo, Díaz Colodrero, y a nuestra querida Pupa, que anda por ahí. ¿Ya se fue Pupa?
7: ¿Fue Pupa ya?
0: No, ahí está cargando la mochila. No la mandes al frente.
7: No, es que no la mandes usted, Gerardo, me parece mal.
0: Chau, hasta mañana.
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11: 9 de la noche, cielo algo nublado en Buenos Aires, 12 grados 5 décimos la temperatura. Va sobre el femicidio de Tigre y el reclamo de los vecinos.
12: Con balas de goma la infantería de la bonaerense dispersó a los vecinos enfurecidos que arrojaron piedras a la abuela del principal sospechoso del presunto femicidio de Aixa en dique Luján Tigre, mientras la sacaban de su casa por haber encubierto a su nieto. La vivienda quedó vandalizada y las fuerzas de seguridad la custodian ahora para evitar que sea usurpada. Jorge Moure, Mitre, informa primero.
11: La recaudación tributaria creció cerca del 4% en septiembre. El aumento estuvo impulsado por ganancias y los derechos de exportación. Los ingresos fiscales superaron los 21 billones de pesos. La Agencia de Recaudación y Control Aduanero informó que el impuesto a las ganancias tuvo un incremento nominal interanual superior al 63%. Ese incremento respondió al ingreso del primer anticipo de sociedades. Algo nublado el cielo en la noche de Buenos Aires, 12 grados y medio la temperatura, 65% la humedad.
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